0: hasta que terminamos nuestros estudios, ya sea universitarios o no. Es un poco ese trayecto.
1: No, la verdad que está buenísimo y está bueno también darle visibilidad, ¿no?, a este formato de sonidos que es poco habitual en las radios, en cualquier tipo de formato tradicional de medio de comunicación. Realmente no nos podemos quejar, la verdad es que tuvimos un programa completísimo, ¿no, Agus?
2: Sí, la verdad no faltó nada, estoy muy contento de haber estado acá, espero que la hayan pasado bien también. Pero bueno, lamentablemente se nos termina el programa. No nos queda más que agradecer nuevamente a la Universidad Nacional de Quilmes por el espacio y por la confianza.
1: Y vamos a estar cerrando, ¿no?, este programa, este programón, de la mano del Indio. ¿Cómo iba a ser, no?
2: No podía ser de otra manera.
1: Bueno, nos reencontramos la semana que viene con más Con Cierto Sentido.

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6: 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Gol del mate, con Panucci de cabeza. 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
1: Una investigación, un laboratorio, un convenio, una expedición. Todo eso y mucho más está hecho en la universidad. ¡Hola! ¿Cómo estás? Bienvenidos, bienvenidas. Este capítulo es especial porque hoy vamos a conocer el Centro Austral de Investigaciones Científicas. El CADIC es reconocido a nivel nacional e internacional. No solo vamos a conocer el trabajo que hacen sus investigadores e investigadoras, sino que también hoy vamos a hablar con la vicedirectora del CADIC. En la edición, Diego Lacruz. En la operación técnica, Agustín Campeiro. En la producción y conducción, María Laura Morales. Esto es EU. El Centro Austral de Investigaciones Científicas es el centro multidisciplinario de investigación más austral del mundo, a excepción de las bases de la Antártida. La importancia del centro no puede ser comprendida sin tener en cuenta su particular ubicación geográfica, una pujante zona de gran dinámica y crecimiento económico, caracterizada por procesos culturales y naturales únicos, de alto interés geopolítico y puerta de entrada a la Antártida.
2: Mi nombre es Nahuel Buentemilla, soy licenciado en Geología en la Universidad Nacional de La Plata y actualmente becario doctoral de CONICET en el Centro Austral de Investigaciones Científicas en Ushuaia. Por mi beca doctoral, lo que estoy estudiando son áreas proglaciares de la cordillera Fueguina. Específicamente estudio 6 sitios. Estas áreas proglaciares son las zonas que se encuentran en el frente de los glaciares actuales, digamos, lo que rodea a los glaciares actuales cercano, en un radio de 200, 300 metros, 400 metros, que en realidad por definición es un poco más técnica la definición, es más o menos ese área y abarca en cuestiones temporales los últimos 150 años aproximadamente, ya que hace 150 años terminó el último periodo frío que tuvimos en esta zona, que se conoce como la Pequeña Edad de Hielo. Entonces, en términos temporales, yo estoy analizando desde un punto de vista geológico, geomorfológico, los rasgos que dejó el retroceso de los glaciares durante los últimos 150 años y los que está dejando actualmente en el terreno. Lo que hago en concreto en estas áreas es generar modelos de topografía. Los hago con drones, programando ciertas formas de que vuele el dron y que saque fotos de distintas maneras para poder a partir de eso generar un modelo de cómo es la topografía y a partir de ahí generar mapas y entender cómo se disponen los sedimentos en ese lugar, cómo son las geoformas que están generadas. A partir de eso, bueno, por un lado entender cómo fue este retroceso y por otro considerar cuáles son los peligros que están asociados y cuáles son los procesos que están ocurriendo que por ahí son más frágiles o menos, pero que hay distintos procesos que están ahí sucediendo constantemente o que eventualmente pueden suceder debido a este retroceso que han tenido los glaciares durante estos últimos 150 años. Como dije, al irse ese hielo, mucha parte queda expuesta y frágil a distintos procesos como son las caídas de rocas o los deslizamientos, y en eso también pongo el foco, ya que uno de los objetivos de mi tesis también es generar mapas de peligrosidad geológica y que en algunas áreas, como son visitadas por turismo, pueden convertirse en un riesgo, digamos, podrían afectar. Entonces eso también es uno de mis objetivos. Por otro lado, también lo que hago es intentar relacionar cómo ha sido la evolución del clima con estos rasgos que dejaron los glaciares en el paisaje, cómo fue ese retroceso en función de las variaciones principalmente de temperatura y precipitación, pero también algunas variables como insolación más complejas, que es lo que estoy intentando entender, cómo afectan y cómo afectaron en el pasado. La relevancia de estudiar estas áreas se relaciona con su ubicación

0: respecto a las cuencas hídricas, sobre todo en las áreas donde hay glaciares, que generalmente ubican las cabeceras de las cuencas, y este aporte hídrico puede repercutir en cuencas a distintas escalas. Me parece que en ese sentido entender la dinámica de la zona de cabecera del aporte hídrico puede ayudar a tomar decisiones concretas. No es solamente agua lo que desde esta zona se aporta, también son sedimentos. Entonces, bueno, por ahí entender cómo funcionan estos sistemas puede ayudar a prevenir o a tomar mejores decisiones con lo que se hace aguas abajo. Y también este hecho de que aporte agua y sedimentos hace que otros sistemas también aguas abajo se pongan a funcionar en el sentido de que involucran agua a otros ciclos químicos o biológicos, ecológicos, a otros ecosistemas. Y bueno, y eso no es algo que yo abarque directamente desde mi tesis, pero sí es importante. Y además entender cómo está funcionando, cómo estuvieron funcionando durante los últimos años, y quizás por ahí lo que tiene un poco de relevancia es hacia dónde puede llegar a estar yendo, ¿no? Hacia dónde vamos. Creo que es difícil, muy difícil, es un desafío muy grande, pero estoy en ese camino de intentar entender un poco cómo se está sucediendo eso.
1: El CADIC fue creado en 1969 para promover, apoyar y ejecutar investigaciones científicas en Tierra del Fuego, Antártida, islas del Atlántico Sur y territorios adyacentes, convirtiéndose en el primer centro regional del Consejo Nacional de Investigaciones Científicas y Técnicas y la principal agencia de promoción científica y tecnológica de Argentina. Su creación respondió no solo a objetivos netamente científicos, sino que además estuvo estrechamente relacionada con una estrategia geopolítica más amplia, que buscaba fortalecer el desarrollo y la soberanía del territorio nacional.
2: Hola, mi nombre es María Eugenia Latuca, soy doctora en biología y me desempeño como investigadora independiente en el Centro Austral de Investigaciones Científicas. En este centro formo parte del Laboratorio de Ecología, Fisiología y Evolución de Organismos Acuáticos, en el que, de manera general, investigamos temas ecológicos, fisiológicos, evolutivos y comportamentales que resultan relevantes para poder entender las historias de vida de los organismos acuáticos, sus distribuciones actuales y los potenciales efectos que podrían tener posibles cambios en el ambiente sobre estos organismos. Trabajamos con distintos grupos de animales, principalmente peces, equinodermos como estrellas de mar y erizos, moluscos bivalvos como las almejas y ascidias. Algunos de estos organismos habitan cuerpos de agua dulce, como son los ríos, arroyos, lagos y lagunas, y otras el ambiente marino, como el canal Beagle, la costa atlántica fueguina y las regiones oceánicas antárticas. Bueno, en particular la localización geográfica del canal Beagle, que conecta los océanos Atlántico y Pacífico, y también su proximidad con el océano Austral, hacen que la fauna local sea una conjunción de especies provenientes con tres orígenes diferentes: origen Atlántico, Pacífico y Antártico. De esta manera, el canal constituye un laboratorio natural que nos permite investigar las interacciones entre estos organismos y las características ambientales y genéticas que limitan la distribución de las distintas especies. Por otro lado, en Tierra del Fuego hay que tener en cuenta además que se encuentran las poblaciones más australes del planeta de muchos organismos acuáticos de agua dulce, por lo cual muchas de sus poblaciones presentan características únicas. Bueno, particularmente mis líneas de investigación actualmente están centradas en el estudio de los efectos de estresores de cambio climático sobre organismos marinos. Como ustedes saben, el exceso de dióxido de carbono que se acumula en la atmósfera y proviene de las distintas actividades antrópicas, las actividades realizadas del hombre, como la quema de los combustibles fósiles o los cambios en el uso de la tierra, llevan a un aumento de la temperatura de la superficie terrestre y de la de los océanos. Es el que conocemos como calentamiento. A su vez, también provocan la disminución del pH del agua por la disolución de este dióxido de carbono en el océano. Y a este fenómeno lo conocemos como acidificación oceánica. El estudio en particular de los efectos del calentamiento y la acidificación sobre los organismos marinos involucra dos enfoques complementarios. Por un lado, nosotros estamos realizando un monitoreo ambiental de las condiciones físico-químicas del agua y por otro lado, realizamos distintos experimentos en el laboratorio en el que se testean los efectos de condiciones presentes y futuras de calentamiento y acidificación de las aguas sobre la fisiología y el comportamiento de los organismos que mencionamos antes. Cuando hablo de fisiología, en particular, yo me estoy refiriendo a algunas de las respuestas que medimos en el laboratorio, como son las tasas de consumo de oxígeno, el estrés a nivel celular o el contenido energético de los animales. Ahora, ¿qué obtenemos de estos experimentos? Bueno, estos resultados, si los acoplamos a información oceanográfica, nos permite proyectar los cambios en sus distribuciones de las distintas especies y, por otro lado, a partir de la información fisiológica y comportamental que obtenemos en el laboratorio, también podemos predecir las posibles variaciones en la productividad de los ecosistemas. Tengamos en cuenta que, tanto el fenómeno de calentamiento y acidificación son dos de las principales amenazas a la fauna marina, pero no nos olvidemos que estos estresores interactúan con otros estresores, ¿sí? Y hay que estudiarlos en su conjunto, todos en su conjunto. Bueno, espero que esta información resulte de interés y estamos a disposición para más detalles de nuestro trabajo.
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1: Estamos en comunicación telefónica con Irene Schloss, que ella es del CADIC. El CADIC es el Centro Austral de Investigaciones Científicas. Hola Irene, ¿cómo te va?
4: Hola, ¿qué tal?
1: Empecemos por qué es el CADIC, porque posiblemente haya gente que no lo conoce.
4: Bueno, muy bien, te cuento entonces. Es, como bien dijiste, es el Centro Austral de Investigaciones Científicas. Es un centro del CONICET, es un centro multidisciplinario de investigación y es el más austral del mundo, bueno, sacando las bases antárticas, ¿no? Es el más austral del planeta. Tenemos un mandato que tiene mucho que ver con nuestra ubicación geográfica, porque es una zona de transición entre lo que es el continente americano y la Antártida y, por supuesto, una importancia geoestratégica, geopolítica muy importante. Las Malvinas forman parte de la isla, digamos, de la provincia de Tierra del Fuego, se llama Provincia de Tierras del Fuego, Antártida e Islas del Atlántico Sur, o sea que tenemos ahí un tema geopolítico. Somos vecinos de Chile, con quienes compartimos un montón de proyectos e iniciativas en los últimos años, pero tenemos demandas de territorialidad diferentes sobre la Antártida. Así que venimos a cumplir un rol geoestratégico, digamos, basado en la ciencia. Por supuesto que nuestro objetivo número uno es hacer ciencia.
1: Yo leí que se creó aproximadamente a fines de los 60, principios de los 70.
4: Sí, 1969.
1: ¿Y antes qué pasaba en relación a la investigación en ese territorio o en esos territorios?
4: En cuanto a la investigación formal, o sea, o si bien pudo haber proyectos que vinieran acá a hacer investigación o de pasada a la Antártida, formalmente no había un centro establecido, había iniciativas, pero no con este marco del CONICET, en donde, bueno, se estructura alrededor de diversos temas, pero ya con una constitución en grandes áreas, siguiendo las grandes áreas de CONICET. Por ejemplo, acá tenemos principalmente cuatro grandes áreas de estudio, que son las ciencias biológicas, las ciencias agrarias, las ciencias de la tierra, del agua y de la atmósfera, y las ciencias sociales. Esta división así en ciencias responde a la misma estructura que tiene CONICET para definir las grandes áreas del conocimiento. Entonces se organiza o se estructura alrededor de eso, la investigación que hacemos.
1: O sea, fue una decisión del Estado argentino.
4: Sí, por supuesto, fue una decisión estratégica del Estado. El que concibió esto es Bernardo Houssay, que es el premio Nobel, uno de los premios Nobel argentinos, que tuvo bien clara la importancia de la ciencia y de la ciencia austral en particular.
1: ¿Y cómo es el lugar y cuántas personas trabajan actualmente?
4: Es un edificio grande, amarillo.
1: ¿Uno solo?
4: Sí, tenemos, bueno, un gran edificio y tenemos pequeños depósitos y estructuras anexas. Trabajamos 170 personas aquí, entre investigadores, becarios, personal técnico de apoyo para la ciencia y personal administrativo.
1: Todos están en esa sede de Ushuaia.
4: Así es.
1: ¿Y no tienen algunas otras sedes?
4: No, el CADIC no tiene otra sede. Sin embargo, trabajamos en colaboración, por ejemplo, con lo que es el CIT, un centro de investigación y transferencia de la ciudad de Río Grande, que es, bueno, también en la isla de Tierra del Fuego, del que somos la unidad administradora, digamos, pero... No, el CADIC está localizado en Ushuaia.
1: Hablaste de un trabajo en conjunto con Chile. ¿Qué me podés contar en relación a eso en la actualidad?
4: Bueno, vos sabés que vamos a empezar con el pasado. Vos sabés que en el pasado casi nos vamos a la guerra con Chile, ¿verdad? Entonces después se firmó lo que se llama el Tratado de Paz y Amistad entre las dos naciones, y a partir de ese momento se colabora en ciencia. Esta colaboración tuvo algunos puntos salientes. ¿Sí? Como por ejemplo una campaña oceanográfica que hicimos en el sur de la provincia, en el Canal Beagle, ¿sí? Que el Canal Beagle tiene una jurisdicción compartida entre Chile y Argentina. El oeste del canal y el sur del canal son chilenos, y el norte y la parte más este del canal son de Argentina. Entonces, en este terreno, que es de jurisdicción compartida, como yo digo, en 2019 se hizo una primera campaña a bordo de un buque argentino, un buque del Instituto Nacional de Investigación y Desarrollo Pesquero, el INIDEP, de Mar del Plata, el Víctor Angelescu, en donde participaron investigadores chilenos y argentinos para estudiar distintos aspectos del canal, de las aguas del canal. O sea, las ciencias del mar son ciencias que últimamente están siendo bastante potenciadas, desarrolladas acá en el CADIC, y esta campaña fue un hito. Un hito de colaboración, un hito de trabajo conjunto. Salieron un montón de trabajos publicados. Viste que la productividad en ciencia se mide en cuántos artículos publicás, digamos, y hubo directamente un número especial en una revista prestigiosa, Journal of Marine Systems, sobre todos nuestros resultados de esta campaña. Y, digamos, fue tan exitosa que tuvimos ya una segunda campaña en el año 2022 a bordo de otro buque, esta vuelta de la prefectura, un buque, el motovelero Houssay de la prefectura de Argentina, y bueno, ahí hicimos una segunda campaña que constó a través de dos etapas, en donde se estudian aspectos de la biología, la geología, la sísmica, etcétera, bueno, un montón de aspectos de acá del canal. O sea que la colaboración con Chile es realmente no es solo en los papeles, es también en los hechos, en el terreno, en la ciencia activamente. Colaboramos mucho con ellos.
1: ¿Y con algunos otros países de la región también tienen ahí un trabajo colaborativo?
4: Sí, por ejemplo, en Ciencias del Mar ahora estamos, bueno, presentamos una propuesta de un observatorio marino, que ahora te explico qué es eso, con Uruguay y con Brasil. ¿Sí? Un observatorio, ¿qué quiere decir? Un observatorio es como... imagínate que estamos hablando de meteorología, ¿sí? Si habláramos de meteorología, hay estaciones meteorológicas ubicadas en distintos lugares estratégicos, ¿sí? Para medir las variaciones de la temperatura, de las precipitaciones, etcétera. Ahora, cuando estamos hablando ya de zonas oceánicas, la observación marina es mucho más limitada y está mucho menos desarrollada que la meteorología, digamos, atmosférica. Entonces, la observación del océano requiere también de trabajos en red. En Argentina tenemos una red, la Red de Observación Marino-Costera Argentina, la ROMA, que tiene estaciones ubicadas estratégicamente en distintas zonas costeras a lo largo de nuestro país. desde la Antártida, ahí sí incluimos a la Antártida, pasando por Tierra del Fuego, bueno, Puerto Madryn, Mar del Plata, Buenos Aires, etc. Bahía Blanca. Bueno, esta red estamos intentando extenderla por todo el Atlántico hacia las costas uruguayas y las costas de Brasil. En Brasil ya existe una red parecida y lo que estamos tratando es de unificar esta red para que, bueno, el océano se mueva, digamos, como para interpretar todo lo que sucede en las costas a un nivel más regional. Así que aquí tenemos otro ejemplo de colaboración con la zona.
1: Yo había leído que esta red, y decime si no es así, se había establecido en el 2009.
4: No, fue después. Eso tiene que haber sido después.
1: Después.
4: ¿La red, la Roma, me decís?
1: Sí, sí.
4: No. Esto tiene que haber sido como temprano, 2019.
1: Ah, ok, mucho.
4: Pero yo no te quiero decir.
1: No, está bien.
4: Erróneamente, no lo sé exactamente, pero no puede haber sido nunca 2009.
1: Bien,
4: tiene que haber sido después.
1: Bien, pero es una red que se está ampliando en la actualidad.
4: Sí, o sea, estamos intentando ampliarla. A ver, es una red que tuvo financiamiento durante el gobierno anterior. Se compraron todos los equipos para instalarlos, los sensores, bueno, hay que construir un, porque lo que es interesante de todo este sistema de sensores es que si bien, digamos, los sensores individuales, por ejemplo, el termómetro individual o el salinómetro individual lo compramos, el armado, el ensamblado, todo el sistema de comunicación para que esa información llegue a un mismo centro y que esté disponible para todos los usuarios que quieran enterarse de cómo está la temperatura del agua o las condiciones del agua, todo eso es un desarrollo argentino. Así que, bueno, parte de eso está comprado, pero después hay que terminar el desarrollo, hay que instalarlo en cada uno de los lugares que tiene un costo logístico grande. Y bueno, en la coyuntura actual estamos un poco limitados y por eso estamos tratando de asociarnos internacionalmente para conseguir fondos también.
1: Dijiste que era un desarrollo argentino todo lo que habían construido para esta red. ¿Cuánto trabajo y tiempo y profesionales implica?
4: Mira, o sea, ¿cuánto tiempo? No, porque, o sea, no te puedo decir. El desarrollo de toda la que es la parte soft, comunicación e incluso el ensamblado de todas estas piezas se hace en el Instituto Argentino de Oceanografía, el IADO de Bahía Blanca. Nosotros trabajamos obviamente en colaboración muy, muy estrecha con ellos para esto. Y ellos, bueno, es un trabajo de décadas, ¿no? De armar este grupo, de armar este laboratorio en donde hacen este tipo de ensamblaje y de desarrollo, así que no, es mucho, mucho tiempo que lleva tener el know-how, tener los profesionales armados, saber qué es lo que hay que hacer y después, bueno, efectivamente hacerlo y que funcione, ¿no?
1: Claro, años.
4: Años.
1: ¿No? Podemos decir 5.
4: No, mucho más, porque mucho ¿cuánto más tiempo te lleva a formar, digamos, un profesional en estas áreas? O sea, es ¿Y cuánto tiempo llevó formar al docente que formó a estos? O sea, esto es una cosa que se construye, son décadas de trabajo y de formación y de capacitación y de constante capacitación aparte.
1: Dijiste que hay investigaciones porque están divididos en ciencias biológicas, ciencias agrarias, de la tierra, el agua y la atmósfera y las ciencias sociales.
4: Sí.
1: En el marco de las ciencias sociales, ¿qué te parece importante resaltar que vienen haciendo?
4: Bueno, en cuanto a las ciencias sociales, la línea que más se trabaja acá es la arqueología, porque la isla de Tierra del Fuego fue habitada muy primitivamente, o sea, hace muchos años que está habitada, entonces de estos pueblos originarios queda un montón de información. Entonces la arqueología lo que busca es recuperar esa información y conocer la historia realmente de este lugar que estamos poblando. Al punto que la provincia tiene una ley que obliga a cualquier emprendimiento a antes de instalarse, o sea, porque, qué sé yo, ¿querés construir un hotel? Bueno, antes tenés que evaluar que en la zona, en el espacio en que querés construir ese hotel, no haya restos arqueológicos que necesitan ser rescatados. En ese caso lo que se hace es un rescate arqueológico, o sea, se colecta todo ese material que es testigo de otros tiempos y de otros habitantes de esta zona, y se pone a resguardo y, bueno, y después recién se puede comenzar a hacer estos emprendimientos. Así que la arqueología acá tiene un desarrollo muy, muy importante y es la línea de las ciencias sociales que es más desarrollada. Después hay trabajos en socioecología, o sea, más con inserción, mirando en el territorio de los problemas ecológicos que hay, pero bueno, es una línea menor en comparación con lo que es la arqueología.
1: Vos sabés que tuve la suerte de estar en Ushuaia en enero y me encontré con mucha cartelería donde había información en relación a la historia y estaba el logo del CONICET.
4: Sí, claro, porque se hace trabajos en el Parque Nacional, sobre todo

0: También se hace en el parque emocional, la provincia de Tierra del Fuego, se hace mucha cartelería, se explica, sí, siguen los trabajos de rescate.
1: La transmisión oral de lo que muchas veces quizás ni siquiera aprendemos en la escuela. Eso me llamó mucho la atención, porque había cosas que yo desconocía.
0: Sí, no se enseña, no se suele enseñar en las escuelas y claro, sería muy bueno que se hiciera.
1: Que llegue a los manuales.
0: Y que llegue, claro. Y sobre todo de cómo es el trabajo, porque es un trabajo, si vos querés, incluso lúdico, porque es detectivesco, ¿entendés? Encontrar pequeñas piezas, encontrar qué significaban, para qué podían servir, cómo se usaban, porque eso te cuenta sobre cómo los pueblos originarios obtenían su alimento o su energía o cómo vivían, ¿entendés? O sea, eso es un trabajo así, de investigación muy lindo y que despierta mucho la curiosidad.
1: Claro, pero además, ¿quiénes vivieron ahí? ¿Qué pueblos originarios? Yo hace algunas semanas, meses, podría decir, hablé con una investigadora, con Ana Buto,
0: Ah, sí, perfecto.
1: y ella, bueno, profundizó sobre este trabajo y
0: Claro.
1: sobre todo lo que fueron investigando, y es dar a conocer parte de nuestra historia, que me parece que está un poco todavía, no sé si es borrada, pero no rescatada como debería.
0: Sí, exacto, sí, eso falta, falta. Pero bueno, vamos en un camino adecuado. Mientras no se desfinancien las ciencias sociales, esto va a continuar.
1: Claro, yo te preguntaba justamente por las ciencias sociales, porque en líneas generales lo que marcan los investigadores y las investigadoras es que es una de las más desprestigiadas, por decirlo de algún modo, en estos tiempos.
0: Sí. Pero la ciencia, o sea, el gobierno actual intenta desprestigiar a toda la ciencia y en particular tiene una hazaña especial con las ciencias sociales, cosa que es un error, porque las ciencias sociales incluyen un tema, por ejemplo, que para ellos es central, que es la economía. Entonces, ¿de qué estamos hablando? Un error en la mirada, es un error enorme en la mirada.
1: Y en el marco de las ciencias agrarias, ¿en qué trabajan desde el CADIC?
0: Se trabaja, por ejemplo, en el conocimiento de las especies explotables, en cómo explotarlas. Un tema que se trabajó mucho es el tema de los incendios. En la isla hubo incendios
1: Claro.
0: muy importantes. Entonces, bueno, ¿qué pasa con el suelo? ¿Qué pasa con la recuperación de los bosques que se queman?
1: Claro.
0: Después se trabajan con algunas especies que son potencialmente explotables. O sea, hay distintas líneas de trabajo.
1: Bien, vi que creo que fue el año pasado, presentaste un trabajo sobre 15 problemas emergentes más importantes para la conservación global de la biodiversidad. No sé si no fuiste la única argentina en ese grupo de investigadores e investigadoras que eran algo de 30.
0: Sí, fui la única argentina,
1: Ay,
0: sí.
1: qué bien, qué orgullo. Ay, felicitaciones. Bueno,
0: Gracias.
1: algo ha cambiado de esos problemas que rescataste, creo que fue el año pasado.
0: Mira, este es un ejercicio que se llama escaneo del horizonte, Horizon Scan. Y yo hace varios años que estoy siendo invitada a formar parte de este grupo de reflexión sobre este tipo de problemáticas que identificamos y que pueden afectar a la biodiversidad. De hecho, ya me invitaron de nuevo para este año y voy a participar otra vez este año, va a salir una publicación el año que viene, sobre problemas emergentes. Y no son problemas que nosotros podamos decir, bueno, los identifico en 2025 y vamos a tener una respuesta en 2026, porque muchas veces son problemas que los adelantamos con bastante antelación. Entonces, para darte un ejemplo, en el año 2012, ahí yo no participé, pero bueno, otro grupo de investigadores identificaron que la presencia de microplásticos en el océano iba a ser un problema emergente. O era un problema emergente, era un problema que poco a poco iba a crecer. Y bueno, efectivamente después explotó y un montón de líneas de investigación en muchísimos países del mundo están trabajando en esta problemática, ¿no? La problemática que para el ecosistema representan los microplásticos y para los organismos, etcétera. Bueno, ese es un problema que se identificó en 2012, se está estudiando desde entonces y para el cual todavía no tenemos solución. Entonces, como me dicen, ¿qué avanzó? Y la investigación avanzó un montón, porque se hacen cada vez más trabajos, se van encontrando alternativas de mitigación, si querés, pero no, el problema no está evitado, ni mucho menos, y bueno, vamos muy poco a poco. O sea, identificar un problema siempre es muchísimo más fácil y más rápido que encontrarle una solución. Es como digamos, haciendo una analogía, el cambio climático. O sea, el cambio

0: climático lo identificamos, o sea, no lo causamos nuestra generación, pero sí lo identificó por ahí claramente nuestra generación. Claro. Resolverlo les va a tocar a los chicos jóvenes, a la generación de nuestros hijos.
1: Claro.
0: Es así. O sea, nosotros estamos haciendo lo posible, nosotros identificamos, tratamos de que la prensa lo entienda, de que la comunidad lo entienda, es un problema mayor, y mientras más nos sigamos haciendo los sotas y mirando para otro lado, peor es, ¿sí? Así que, bueno, o sea, lo único que podemos hacer nosotros es informar, identificar, ratificar a partir de nuestras mediciones que el problema es real y que existe, y bueno, e intentar que haya grandes políticas y grandes líneas que vayan para tratar de evitar las catástrofes que podrían llegar a venir si esto avanza como está avanzando. Pero, digamos, la solución definitiva no, ya no está en nuestras manos. Eso va a estar en los próximos años, en las próximas generaciones.
1: ¿Qué tema ese, no? Teniendo en cuenta lo que está pasando con el sistema educativo, el sistema de investigación en la actualidad. Digo, todo se ve frenado. También las personas que pueden trabajar en eso.
0: Y sí, o sea, el desmantelamiento del sistema científico lleva, o sea, se hace es muy rápido, en un par de años se puede desmantelar, pero volver a construirlo son décadas. Es así, es lo que vos preguntabas, ¿cuánto tiempo llevó formar el grupo de trabajo que armó estos sensores que trabajan para la red Roma? Es lo que te digo, son décadas. Claro. O sea, no es una cosa que se construye un día para el otro. Un laboratorio lleva, o sea, por lo bajo, pero así como poco, así rápido, si querés armar un grupo de trabajo, son 5 años por lo menos, un grupo de trabajo que funcione, y destruirlo, ¿sabés qué? Rapidísimo.
1: Y quiero conocer un poco, porque vos tenés mucha experiencia, vi que estuviste también en varios programas internacionales, Argentina, Alemania, Holanda, Francia, España y Canadá. ¿Qué pasa en el resto del mundo? ¿Cómo estamos nosotros parados?
0: Es una pregunta que depende de dónde lo miramos. Yo creo que nuestra formación universitaria, por lo menos yo egresé desde la Universidad de Buenos Aires, de la Facultad de Ciencias Exactas y Naturales, nuestra formación es excelente, ¿sí? Excelente. O sea, no podemos decir absolutamente nada. Estamos como para ir a cualquier universidad internacional o a cualquier instituto internacional e integrarnos como un par igual. O sea, no hay en nuestra formación ninguna diferencia en nivel, ¿entendés? Y en nuestro intelecto, o sea, hasta ahí no hay realmente ninguna diferencia. Ahora, después, una vez que empezás a trabajar en estos lugares, cuando empezás a trabajar en Canadá, en Alemania, o sea, y ves la forma, los medios que tienen, la seriedad con que se lo toman, el financiamiento, los equipos, todo es, bueno, como debería ser, ¿sí? Y es a lo que nosotros podríamos llegar a aspirar. Yo tuve la suerte de salir muy temprano en mi carrera al exterior. O sea, yo todavía no estaba prácticamente recién recibida cuando tuve la oportunidad de irme a Alemania. Y yo no tenía mucha idea cómo se trabajaba acá. La verdad que no. Pero lo que sí me dio a mí esa estancia en Alemania de unos meses fue decir, ah, bueno, así hay que trabajar, así es la cosa. Y cuando llegué acá dije, bueno, a eso hay que apuntar, a eso tenemos que apuntar. Y lamentablemente no siempre se puede con los medios que tenemos a nuestro alcance, con lo dificultoso que sea tener que explicarle al gobierno la importancia del CONICET, la importancia de la ciencia. O sea, volvemos a las frases de Husey, ¿viste?, sobre la importancia de la ciencia, y parece mentira que tengamos que estar explicando eso en este momento de la historia, pero así es. Entonces, a ese nivel estamos muy lejos en comparación con algunos países que han invertido en ciencia y que el desarrollo científico-tecnológico les ha permitido estar donde están.
1: O sea que tenemos el conocimiento, nos falta lo formal, lo económico.
0: Tenemos la capacidad, tenemos toda la capacidad intelectual, tenemos la formación universitaria que tenemos, digamos, que hasta, digamos, mientras se pueda mantener con los sueldos de miseria que se están pagando, va a subsistir, va a bajar en calidad si no se financia la universidad, porque además hay mucha investigación que se hace en las universidades. Así que por el momento es así. Uh-huh. No puedo hacer pronóstico de cuánto va a durar.
1: ¿Cómo llegás a especializarte, a interesarte en oceanografía biológica?
0: En la oceanografía biológica.
1: Y de Buenos Aires a Ushuaia te fuiste.
0: Sí.
1: Lindo cambio.
0: Bueno, no fue un camino directo, pero la verdad es que mientras yo estudiaba biología, había un millón de cosas que me interesaban. Y si me hubieran ofrecido, o sea,

0: no tenía una preferencia clara. Sí, siempre me gustó el mar, por supuesto, pero no tenía una vocación marina muy marcada al principio, pero bueno, fue un poco una oportunidad que se me dio, que me ofreció un profesor de la universidad, me ofreció si quería hacer mi tesis de licenciatura, particularmente en Antártida. Y ahí, bueno, todavía estudiante, embarqué en el Irizar por primera vez para trabajar con krill.
1: Un montón ya eso, una experiencia sí, tremenda.
0: Sí, más vale, no, más vale, yo no estaba ni recibida, tenía, no sé, 22, 23 años, o sea, era pichona, y bueno, y ahí tuve mi primera experiencia de trabajo oceanográfico, si querés, ¿no? Sobre el Irizar, colectando krill, bueno, en fin. Y después la vida te va llevando, o sea, una vez que hice mi primera campaña, después apareció una oportunidad de formarme más en esto, profundizar sobre, bueno, cuáles son las condiciones en las que vive el krill. El krill finalmente vive en un océano, empezar a estudiar si hay alimentos, o sea, bueno, y así me fue llevando la vida. Por supuesto, ahora me encanta, y más conoces, más querés el tema, es siempre así, ¿no? Uno lo que conoce bien lo ama, entonces... Y al revés, no se puede amar lo que uno no conoce. Entonces, bueno, nada, entré en ese loop y acá estoy.
1: Es lo que generalmente yo escucho que se dice, es como nos falta mucho conocer en relación a los océanos, al mar, a todo lo que hay en el agua, ¿no?
0: Por supuesto, sí. Los océanos, o sea, la oceanografía es una de las ciencias más jóvenes, ¿viste? Cuando yo te hacía la comparación antes, por ejemplo, con la importancia de la observación meteorológica, nadie pone en duda de que es importante tener estaciones meteorológicas distribuidas en distintas partes del mundo para poder entender o predecir qué es lo que va a pasar con la meteorología. Bueno, con la oceanografía no pasa lo mismo, y el océano cumple un rol esencial en el clima, en la meteorología, en todo. O sea, no podemos seguir ignorando el océano. Y del océano conocemos poco y nada. Vos pensás que del fondo oceánico conocemos aproximadamente la cuarta parte. ¿Sí? Por eso el streaming del CONICET tuvo tanto éxito. Es una zona que jamás había sido explorada. No conocemos la biodiversidad, no conocemos qué pasa con el suelo, no conocemos qué pasa con la química del agua, porque digamos todos los días nos sorprendemos con nuevos aspectos de la química, de la geología, de la biología, en fin. O sea, el océano es una deuda que tiene todavía la humanidad, pero bueno, es una deuda lógica, porque es muchísimo más difícil estudiar, si vos lo comparás, qué sé yo, hace 3-4 siglos, bueno, la Tierra era donde vivía la gente y tenía que entender cómo eran los ciclos de los alimentos, los ciclos de las plantas, porque eso les permitía vivir, subsistir. El océano, bueno, siempre necesitaste por lo menos un barco, necesitas después instrumentos para ir a medir, no es una cosa que estás todo el tiempo. Claro. Entonces es lógico que se haya desarrollado más tarde. Pero bueno, así como empezó más tarde, también estamos en deuda. Tenemos que estudiarlo muchísimo más.
1: ¿Y ese retraso en relación al estudio es de nuestro país o es en general?
0: No, es global, esto es global. Esto no es nuestro país nada más. Esto es las ciencias del océano, la oceanografía es una ciencia muchísimo más joven que la agricultura, ponerle las ciencias agrarias o la meteorología misma. ¿Sí? Es más nuevo. No es culpa nuestra.
1: Esto al menos no.
0: Esto al menos no. Somos parte. O sea, mal de mucho consuelo de todo.
1: Y estás como vicedirectora. ¿Cómo es esa experiencia y hace cuánto estás y cuánto es el periodo?
0: Bueno, estoy desde enero de 2025. Ajá. Y el periodo es por 4 años, o sea que todavía me quedan como 2 años y medio más. ¿Qué tal la experiencia? Sí. A ver, soy mujer y tengo la tara de muchas mujeres, pensar que uno no está a la altura, ¿no? Pero, bueno, descubrí que eran miedos infundados y que, bueno, más o menos creo que estoy a la altura. Y es una experiencia de gestión, es mi primera experiencia de gestión institucional, ¿no? Porque obviamente sí dirijo mi laboratorio, he dirigido un montón de estudiantes, tesistas, etcétera. Pero en gestión es la primera vez. Y es un aprendizaje también. Por supuesto, es una mirada diferente a la institución y me gusta esto que estoy, o sea, es un aprendizaje y ese aprendizaje me gusta, digamos. Es un desafío en estos tiempos, o sea, es estar en un buen lugar para aprender, pero en un momento muy difícil, justamente otra vez por el tema presupuestario, donde tenemos que estar peleando que nos manden el dinero para arreglar un techo que se nos voló por una tormenta o cuestiones así. que antes, bueno, antes yo no me ocupaba.
1: Claro.
0: Entonces, bueno, eso son, es parte de esta gestión que bueno, yo lo tomo como una un broche para una carrera larga que tuve como investigadora y que es parte de lo que debo devolverle también al sistema, ¿no?
1: Irene, la verdad que para mí un lujazo poder haber logrado que nos encontremos para charlar y conocer un poquitito más lo que sucede por allá, que es un montón y es súper interesante, y me parece buenísimo que haya una mujer como vicedirectora del CADIC.
0: Bueno, muchas gracias.
1: Quedamos en contacto para la próxima, si te parece.
0: Sí, sí, cuando gusten.
1: Te mando un abrazo fuerte.
0: Bueno, muchas gracias, ¿eh?
1: Irene Schloss, ella es vicedirectora del Centro Austral de Investigaciones Científicas.
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1: Durante las últimas 5 décadas, el CADIC mantuvo un compromiso inquebrantable con la conservación y protección del patrimonio natural, histórico y cultural de Tierra del Fuego, tanto desde lo académico como desde diferentes acciones de intervención en la vida pública. La misión del CADIC es desarrollar investigación fundamental, ciencia aplicada e innovación tecnológica en el extremo austral de la Argentina, con perspectiva global y local.
3: Hola, soy Tomás Ignacio Marina, soy investigador adjunto del Centro Austral de Investigaciones Científicas y pertenezco al Laboratorio de Oceanografía Biológica. Mi principal línea de estudio tiene que ver con entender los ecosistemas marinos de altas latitudes, ecosistemas subantárticos y antárticos, desde una visión compleja. Y para esto utilizamos el concepto de redes tróficas, que es básicamente esa red que se forma en un ecosistema. Los depredadores interactúan con sus presas. Entonces, cuando uno considera varias de estas interacciones, puede generar una red. Y esa red es muy útil porque nos describe el flujo de materia y energía en un ecosistema. A través de ahí se puede estudiar la estructura, el funcionamiento, cómo es la respuesta de ese ecosistema ante diferentes estresores ambientales y antropogénicos. Y mi foco tiene que ver con ecosistemas marinos subantárticos y antárticos, como comentaba anteriormente. Actualmente estamos trabajando en un proyecto que involucra a varios institutos de CONICET y a varias universidades nacionales. También involucra a investigadores de Europa, que tiene que ver con el estudio del impacto de estresores ambientales y antropogénicos en un gradiente latitudinal del Océano Atlántico Sur, que va desde el Golfo San Jorge, que es un golfo amplio que está entre las provincias de Chubut y Santa Cruz, hasta el Mar de Weddell. El Mar de Weddell es el mar que está hacia el este de la península antártica. Recientemente hemos hecho una revisión de literatura para ver cuáles eran los diferentes estresores ambientales y antropogénicos en estas diferentes áreas de estudio. Y lo que queremos hacer ahora es, utilizando diferentes modelos matemáticos y modelos de redes tróficas, ver cómo esos diferentes estresores impactan en los ecosistemas. Entonces, hay una variedad de estresores que hemos revisado y que tienen que ver con el área de estudio en particular. Entonces, por ejemplo, el estresor principal es el de las pesquerías. Para el canal Beagle, que es otra área de estudio dentro de este gradiente latitudinal, el principal estresor tiene que ver con la invasión de especies. En Caleta Potter, que es otra área de estudio de las Islas Shetlands del Sur, en Antártida, donde Argentina tiene una de las bases científicas más importantes de la península antártica, ahí nos estamos enfocando en estudiar los efectos del cambio climático, como el derretimiento glaciar. Entonces tenemos varias áreas de estudio a lo largo de este gradiente, en donde vamos a estudiar cómo afectan estos diferentes estresores a los ecosistemas marinos usando las redes tróficas, ¿no? Que nos permiten evaluar cómo se va a ver impactado ese flujo de energía, cuáles van a ser las principales especies afectadas y cuáles van a ser ciertas especies que van a estar de alguna manera indirectamente afectadas. Entonces, bueno, esto es un proyecto bastante interesante y único en el hemisferio sur, así que en este año pretendemos tener los primeros resultados que nos van a dar cuenta de cuán impactados están nuestros ecosistemas marinos en el Océano Atlántico Sur.
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4: Hola, mi nombre es Valeria, soy técnica principal en el Laboratorio de Geomorfología y Cuaternario de Cádiz. Trabajo en el área de Ciencias Sociales con un equipo de arqueólogos, aunque a veces colaboro con algunas tareas con geólogos. Dentro de la arqueología hago dos tipos de trabajo. Un trabajo en el campo y por otro trabajo en el laboratorio. En el campo participo de las excavaciones arqueológicas, generalmente en la zona de la Estepa Fueguina, al norte de la isla de Tierra del Fuego, y a veces cuando es necesario también colaboro en excavaciones de otras áreas. En cuanto a los yacimientos, hay diversos y diferentes, pero lo que tienen en común todos es que levantar los elementos y los materiales debe ser de una manera minuciosa, cuidadosa, meticulosa y todos los osa, porque estos sitios son los que nos hablan de las sociedades pasadas, y una vez que nosotros los excavamos, los levantamos, los relevamos, los vamos destruyendo. Entonces tenemos que recuperar esos materiales en la forma más cuidadosa para no perder información. Que tomamos medidas y coordenadas para no perder la posición y la disposición en el terreno de esos materiales. Después los guardamos en unas bolsitas con un rótulo y de ahí viajan o los trasladamos al laboratorio. Y en el laboratorio es donde a mí me toca realizar el procesamiento inicial de los materiales. Primero los lavo muy cuidadosamente para eliminar la tierra y observarlos un poco mejor. Los divido por lo que es lítico por un lado o piedra, y por otro lado los huesos. A cada elemento se le da un número con el nombre del yacimiento y un número correlativo a los otros elementos del conjunto. Esto se vuelca en una base de datos donde se almacena toda la información de cada material recuperado. En cuanto a los restos óseos, también ahí participo de la determinación. Los huesos en los sitios arqueológicos en general están fragmentados, así que determinar qué hueso es y a qué animal pertenece es parte de mi trabajo. Para la identificación usamos colecciones comparativas, que son esqueletos de animales actuales, con los cuales nos guiamos y comparamos los restos arqueológicos para ver con qué especie nos encontramos, ¿no? Y después otra de las cosas que hago ya con los geólogos es el procesamiento de muestras de polen y de muestras de diatomeas. Este es un trabajo estrictamente técnico, se siguen ciertos protocolos de procesamiento de los sedimentos y se llega a obtener una muestra en donde los investigadores van a observar si hay quistes, paranomorfos o diatomeas. Yo solo participo en la instancia de preparado de la muestra. En general, mi trabajo es esto, es colaborar con los distintos pasos de la investigación. Y luego también lo que hacemos es la parte de divulgación cuando vienen escuelas al centro y están interesadas en saber qué hacen los arqueólogos. Le damos charlas, les mostramos materiales arqueológicos, cómo trabaja un arqueólogo, el método, las herramientas que usa. Y bueno, y también obviamente tratamos de concientizar sobre el cuidado y la preservación de lo que es el patrimonio arqueológico.
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1: Hemos llegado al final de este capítulo. En la operación técnica, Agustín Cambeiro. En la edición, Diego Lacruz. En la producción y conducción, María Laura Morales. Nos encontramos en el próximo programa. No te olvides que lo que estamos haciendo desde la primera temporada, a partir de toda la información que te acercamos a través de las radios universitarias y comunitarias de nuestro país, es defender la universidad pública, gratuita, federal y de calidad. Esto fue Hecho en la Universidad.
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momento en el cual el rock argentino parecía tambalear, el género que había nacido, mirado de reojo por la cultura argentina toda, se encontraba en un momento bisagra en relación a la manera de seguir. Vamos a tomar como punto crítico finales de 1970, mediados de 1971, se da un hecho inesperado, o tres, pero que tienen que ver con uno mismo.

que sostenían un poco la idea y la lógica de seguir haciendo el rock en castellano seguían en pie. Estamos hablando de Box Day y de Arco Iris. El mundo del rock, pequeño pero mundo al fin, no sabía qué era lo que iba a suceder para adelante. Durante esos 6-7 meses se dio una incertidumbre gigante, no había propuestas, si bien había reuniones, ensayos, no había proyectos en común a la hora de aunar criterios y decir, bueno, ¿para dónde vamos? Muchos de esos músicos de las bandas que se habían separado estaban a la deriva. Emergieron, sin embargo, dos tipos que para muchos fueron los encargados de salvar ese momento de crítica y de incógnita absoluta. Uno de ellos ya había tenido que ver muchísimo con el nacimiento del rock argentino. Estamos hablando de Jorge Álvarez, quien a partir de la creación del sello Mandioca le dio la posibilidad a tipos que ya venían juntándose, que venían craneando un poco esta idea de cantar en el lenguaje nuestro, lo que le sucedía a los jóvenes, tomar, por supuesto, ese sonido que había nacido, no vamos a hacer el raconto de siempre, pero el blues, el rock, todas cuestiones que tenían que ver con el idioma inglés. Jorge Álvarez confió en todos esos pibes, en Morris, en Lito Nevia, en Miguel Abuelo, en Tanguito, en Los Manal. Decidió crear un sello y salió para adelante. En este 1971, Jorge Álvarez vuelve a pensar que el rock no podía desmoronarse después de lo que había generado. Y en este caso incorpora a un tipo que iba a ser fundamental de ahí, por lo menos en los próximos 3 o 4 años, para que se haga cargo de la parte artística o de la producción, si se quiere, del sello Talent Microphone. Ese tipo, del cual muchas veces también se habló que era apenas una persona que miraba todo con ojos de pesetero, yo creo que más allá de que era chico, el mundo del rock ya necesitaba ser visto de esa manera. No caigamos en romanticismo, porque si el negocio no funciona, el negocio se cae. Billy Bond supo, de él estamos hablando, de alguna manera acallar a todas esas voces que se aventuraban en definir al rock argentino como muerto a muy poco tiempo de haber nacido. 1972 tuvo a Billy Bond ya como líder de La Pesada, con un disco en la calle, con otros tantos produciéndose en este nuevo rol de productor del sello Talent Microphone. Y dentro de todos esos discos que se producen, hay un álbum en particular que es sumamente experimental, que tiene el sello de La Pesada, tal como él había bautizado a su banda, aunque en este caso era La Pesada Secas, no La Pesada de Billy Bond. El disco se llama Buenos Aires Blues, prescindiendo de la E, B-L-U-S, Blues. Es un disco que, por supuesto, cuenta con grandes artistas, pero que no solo tienen que ver con los músicos que acompañaban a Billy en La Pesada, sino otros tantos que vamos a ir descubriendo en lo que queda para adelante. Discos que de alguna manera le dan muchísimo más grandeza a esta placa, que lamentablemente prácticamente pasó desapercibida. Es una placa muy amplia, no la podemos ampliar, afincar únicamente en ese término blues. Hay mucho de porteño, y cuando hablo de mucho de porteño, hay mucho de arrabal, hay mucho de tango, hay mucho de milonga, mucho de lunfardo. Vamos a escuchar entonces La Pesada y su disco Buenos Aires Blues. Y me parece que no es un detalle menor que el tema que abre la placa es un retrato sonoro de la ciudad de Buenos Aires, o por lo menos de aquella ciudad de Buenos Aires de la que queda poco. Yo lo escucho y digo, bueno, es el Avellaneda Blues de Manal, traído

a este lugar de la Argentina, que había servido para muchos de esos jóvenes que seguían creyendo que el rock o que el blues, llámenlo como quieran, era posible hacerlo. Había mucho de todos ellos, pero había mucho de Buenos Aires en sí. Y había muchísimo más, sobre todo, y me parece que ahí está lo interesante del disco y de todos estos jóvenes, de permeabilidad. Porque en estos 7 minutos que dura casi la canción hay tango, hay jazz, hay blues, y sobre todo hay una voz maravillosa de la genial Donna Carol. Así abrimos la emisión 430 de Mañana es Ayer, toda de gris.

Muy buenas noches, amigos y amigas, bienvenidos, bienvenidas. Emisión 430 de Mañana es Ayer, pequeño homenaje que realizamos desde hace 12 temporadas a aquellos jóvenes que se atrevieron a pensar como posible, sobre todo desarrollarlo y a partir de eso convertirlo en un bastión innegable de la cultura argentina. Estamos hablando del rock and roll o del rock o del blues, el género que prefieran, cae bien. No importa. Lo realmente importante es lo que generó el rock argentino, no solo para nuestro país, sino me imagino que, o yo lo pienso así, es un pensamiento que siempre traigo y hasta el momento nadie me dijo algo contrario, que me parece que gracias al rock argentino, el rock hispanoparlante después se convirtió en lo que fue. No me vengan con cuestiones de bandas mexicanas, que lo único que hacían era replicar canciones en inglés, convertirlas ahí en al castellano y no más que eso. Estamos hablando de producciones propias, lenguaje propio, y no hablo del castellano, sino de lo que acontecía, de aquello que representaba a toda una juventud ávida de cambios allá desde mediados de los 60, no solamente en la Argentina, sino en todo el continente o en todo el mundo. El rock, al fin de cuentas, también nació para eso. Fue un grito de protesta, para muchos fue tan solo levantar la voz contra el imperio en lo que fue la guerra de Vietnam. Yo creo que fue muchísimo más que eso, porque todo lo que se dio con el rock y la diseminación tiene que ver con la cultura flower power, con todos los movimientos, por supuesto, pacifistas, antibelicistas, con el hipismo, en fin, un montón de variables, un montón de prédicas terminan decantando en el rock y todo lo que vino de ahí hasta nuestros días. En relación a eso, mira, me llega un primer mensaje que me encanta, de un amigo que se llama Fernando y me pregunta, estás pasando pasás en realidad mucho rock viejo, pero si te gusta algo de lo nuevo. De lo nuevo, me encanta Camionero, me parece que es una propuesta que está muy buena, batería y guitarra, no más que eso. The White Stripes, podría pensar alguien, bueno, pero criollos, ya desde el nombre, Camionero. Y me encanta porque las cosas que vi, nunca los vi en vivo, pero la gente cantando dale camión, no sé si asemeja a una barra de club. ¿Por qué no? Bueno, Camionero sí, me gusta mucho. Me gusta mucho también los pibes de Spin-Off, que bueno, es una propuesta que en realidad replican canciones de Luis Alberto Spinetta, de su más amplio repertorio. No se afincan con un solo periodo de Luis, sino que abarcan distintas etapas del flaco, y vaya que tenés para tocar, pero bueno, le dan una impronta también personal, no es algo que se traduce idéntico desde lo que fue la creación de Luisa a lo que realizan estos pibes. Esas dos bandas me gustan mucho, bueno, ya no son tan nuevos, pero Los Espíritus, digo que me parece que para mí es de las mejores bandas que hay en la Argentina, sobre todo por el sonido. Creo que, bueno, mirá, digo algo, Fernando, que me resulta imposible despegarlo de la música que escuchamos. Casi todas las bandas de los 70 que pasamos por acá tenían un sonido valvular. De hecho, los equipos eran así valvulares. Y te hablo de Los Espíritus y te hablo de Camionero y tienen ese sonido valvular. Otra banda que me gusta mucho se llama Ambassador. Es un power trio ahí como con muchas reminiscencias a Papo Blues, a Aero Blues, a Cuero, que es otra banda también ahí histórica, de Nacho Smilari, Quique Mayorenzi y Juan Calabró, pero que se prácticamente pasó desapercibida, pero así con sonidos densos, oscuros, pesados. Bueno, esa banda me gusta mucho. Me gusta mucho también una banda cordobesa que ahora medio les perdí el rastro, que se llama Super Circus. Eso, básicamente, no sé, no. O sea, a mí el rock me gusta de esa forma. No dejo de reconocer que hay bandas que muchos consideran rock y que se han ganado un espacio súper logrado, pero que no me mueven un pelo, no sé, y eso no habla en detrimento de, qué sé yo, conociendo Rusia, el cuelgue, o no sé, me gusta el horreo de lo actual, dice acá el amigo Javi, claro, sí, tal cual, sí, me parece que hay buenas propuestas, sobre todo en lo que es el rock pop, si se quiere un poquito más edulcorado, y esto no quiero que suene mal ni nada, pero un poquito más liviano, y hay muy buenas bandas también. Dentro, digamos, de ese género, conociendo Rusia también, son bandas que vos las escuchás y suenan muy bien. A mí no me gustan y por ende no las escucho, pero eso no quiere decir que le quite méritos ni nada. No, vos me pones conociendo Rusia y me pones Ambassador, y conociendo Rusia ya hizo un estadio argentino. Si Ambassador por ahí toca para 300 personas, y me quedo con Ambassador, por decir una, qué sé yo.
No sé, los espíritus creo que son, dentro de todo ese rock que me gusta, ese rock sucio y desprolijo, y no son para nada desprolijo los espíritus, me parece que son de lo mejorcito. Pero para mí tienen que ver un poco con el sonido que generan los pibes, ¿no? El propio Prieto aseguró que, bueno, para él el sonido del rock tiene que ver con eso, ¿no? Con los equipos valvulares y con, no sé, con esa manera de tocar. Y creo que ahí encontraron un sonido que el rock había perdido. Pero son gustos, qué sé yo, no sé, son gustos. El miércoles pasado fui a ver a Divididos a Flores. Y bueno, sí, es una banda consagrada, pero yo creo que cualquiera que le gusta el rock, por más que no te guste Divididos, si te gusta el rock y vas a ver a Divididos, la vas a pasar bien. Si te gusta el sonido, no sé, si vas a ver a La Renga, la vas a pasar bien. Y no sé, como nos pasaba antes cuando éramos más chicos, y no sé, ibas a ver, bueno, Los Redondos, obviamente estamos hablando de otra cosa, pero qué sé yo, ibas a ver una banda como, qué sé yo, Blues Motel, y la pasabas bien, no sé. Creo que ahora es todo bastante más sencillo, ¿no? Las bandas llegan más rápido, por lo menos varias bandas llegan más rápido, hay más acceso a todo. Antes era mucho más difícil para los pibes grabar y conseguir un lugar, más allá de que los lugares eran lugares apestosos donde íbamos a ver a bandas, ¿no? A veces hablo ahí con mis amigos, sobre todo con Marce, que me está escuchando, y muchas veces decimos, ¿cómo podíamos ir a Cemento? Bueno, íbamos a Cemento, qué sé yo, íbamos, y Cemento por ahí era de lo mejor, había lugares peores que Cemento, yo lo puedo asegurar, la roquería de Bernal, yo iba a ver muchas bandas ahí, no sé, lo pienso hoy, no sé, pienso en mi hijo, en Simón, y digo, che, pero mira, te pide dentro de 5 o 6 años, me dice, voy a un lugar así, y yo lo rememoro y digo, y no vayas, qué sé yo, no sé, y cuando íbamos nosotros todavía era tiempo de bengalas y todas esas movidas, ¿no? Pero Cemento era, sin duda, era un laberinto, era un lugar maravilloso, ¿no? Mágicamente hermoso, pero muy peligroso, nunca pasó nada, pero bueno, después terminó pasando, lamentablemente, en otro lugar. No sé, yo siento que el rock cambió para bien, sobre todo, porque hay como bastante más cuidado, está todo como bastante más cuidado, y

y se entendió que el rock, detrás del rock tiene que haber una industria. Y como decíamos al principio, ¿no? Todos los que se encargaron, me fui un poquito del programa, pero ahora vamos a volver, ¿eh? Todos los que se encargaron durante muchos años de señalar a Billy Bonney y decir, nada, fue un tipo que lo único que le interesó fue la mercancía que podía dejar la plata. ¿Cuánta plata podía dejar el rock en los 70? Muy poca, muy poca. La plata que hizo Billy Bonney la hizo en Brasil, cuando se fue a Brasil y se convirtió en un empresario exitoso de espectáculos teatrales, ya ni siquiera de rock. Y bueno, y eso está bien. Y necesitas de esos tipos también para que la rueda continúe girando. Si no, bueno, volvamos a lo romántico, juntémonos en las plazas y que el rock vuelva a nacer. Y no pasa por ahí ya. Me parece que está buenísimo que sigan abriéndose oportunidades para un montón de bandas. Y si llegan, bueno, por algo llegan también. Por algo llegan, antes llegaban a partir del boca a boca. Todos íbamos a Cemento y íbamos a ver, no sé, a Viejas Locas, y estaban los pibes de Blues Motel y nos decíamos, bueno, la semana que viene toca Blues Motel, y íbamos a ver a Blues Motel, y la semana que viene toca Heroico Sobreviviente, y la otra semana toca esta banda, y bueno, y así vamos a verlo, qué sé yo. Era también era más sencillo ir a ver a todas esas bandas, ¿no? Yo también lo pienso así, lo hablaba hace poco también con un amigo, con Raúl. Y decíamos eso, antes iba a ir a una banda, era, qué sé yo, era barato, todos los fines de semana íbamos a recitar, y a veces íbamos viernes y sábado. Ahora es, bueno, qué sé yo, se montó otra cosa, y no está ni bien ni mal. Eso no me parece que esté ni bien ni mal. Después los gustos en cuanto al sonido, bueno, yo soy como medio arcaico, ¿viste? Soy medio cavernícola, a mí me gusta el 1, 2, 3, 4 y salimos con todo, y... El Under me dice, Javi, que sigue barato. Bueno, sí, me imagino, y está buenísimo. Y está buenísimo, y ojalá que el Under siga siendo un emergente, como lo fue toda la vida. O sea, creo que todos pasamos por ser espectadores de bandas Under, y la hemos pasado muy bien. Y siguen existiendo esos sótanos, y gracias que siguen existiendo esos sótanos. Cuando se habla de Buenos Aires como una ciudad que nunca duerme y que tiene un abanico de oferta cultural enorme, ¿no? No se habla solamente del teatro y del teatro independiente, que hay muchísimo. Yo creo que de música también hay un montón. Y no solamente de rock también, ¿eh? No solamente de rock, hay un montón de lugares. Hay un montón de tanguerías, hay un montón de reductos de jazz para 30, 40 personas. Y ahí muchas veces están los mejores músicos, están ahí. Yo en lugares under, que ni siquiera eran Cemento, más under todavía, no sé, La Colorada de Flores, he visto bandas que después no llegaron, pero los pibes tocaban, no sabés lo que tocaban. Yo decía, esto, pibe, por favor. Y en paralelo ya íbamos a ver a la banda un poco más grande, ¿no? Lo qué sé yo, Los Caballeros, bueno, Las Pelotas, Divididos siempre, pero también íbamos a ver esos lugares chiquitos, a esas bandas, y ya digo, bueno, por ahí no. Por ahí esas bandas en presente, estos pibes que yo digo, con el tema de las redes y todo eso, hubiesen tenido acceso a millones de personas y hubiesen llegado. Bueno, hoy sí está eso y está buenísimo. Está buenísimo porque a mí me encanta que la gente pueda, no sé si vivir del arte, no sé si todos viven de la música, pero que por lo menos tengan la posibilidad de ser escuchados, de trascender ese lugar under al cual, o en el cual muchas bandas de mi época, tengo casi 50, quedaron justamente porque, bueno, no existía más que el sí de Clarín. Es así. Nada más que eso. Bueno, mirad. No, pero hablé como 10 minutos del rock, che. Me encanta. No, pero me encanta descubrir cosas nuevas. Te recomiendo Camionero, che, en serio. Camionero es... es un bandón. Va, un bandón. Es un... ¿Cómo podemos decir? Está el Power Trio y está el Power Duo, en este caso. Es un Power Duo. Muy bueno. Escúchenlo. Y no se queden con que, che, pero una guitarra y una batería, y yo que soy fanático del bajo, en los Power Trio, se puede prescindir del bajo. Escúchenlo. Y después, en todo caso, me dicen. Aparte, es una banda que viene laburando hace un tiempo ya. Bueno, quiero mandar un agradecimiento enorme a... Gracias, Fernando. Che, mirá el debate que abriste, ¿eh? La próxima te venís acá y hablamos, porque ya me fui al programa. Muchas gracias a todas las radios que escuchan. Y que comparten, sobre todo con su oyentada a lo largo de la semana, este producto. Y ellas son Radio Cultura, la gente de FM en Tránsito, de FM Creek, de Radio Ijuna y de FM Coihues. Quien me está acompañando y me estuvo tirando data también y me dijo ese dato maravilloso. Ya estoy grande, pero me encantaría por ahí hacer una regresión en el tiempo, tener 15, 20 años menos y volver ahí a este under que me dice Javi que está barato. Y del cual siguen surgiendo cosas buenísimas, ¿o no? Me dice que sí. Bueno, y sí. Aquel que tiene ganas, tiempo, hágalo. Uno que ya es padre de familia cuesta bastante con dos pibes chicos. Bueno,
Gracias a todos, en serio. Siguen, bueno, me siguen recomendando bandas. Ahora después vamos a hablar algunas. Volvamos a La Pesada y a Buenos Aires Blues. ¿De dónde venía La Pesada? Para poner un poquito en contexto, más allá de que la historia es un poco conocida, siempre hay oyentes nuevos. Ya tenía un disco editado, esa tapa icónica en la cual se lo ve a Billy Bond con los pelos largos, barba, bigotes y un montón de nombres o seudónimos también, tal como le decían a los músicos de entonces, que configuraban un poco esa idea multiinstrumental que tenía La Pesada de Billy Bond. No era una banda estable, sino que eran un montón de músicos que se juntaban a pasarla bien y de ahí salían cosas maravillosas. Yo creo que eso también fue muy positivo, porque primero porque prolongó la vida del rock, como dije, en esa especie de incertidumbre que había respecto a, bueno, ¿cómo seguimos? Hay un montón, de repente hay 10, 12 músicos que quedaron ahí en libertad de acción, ¿qué hacemos? Bueno, juntémonos y a partir de eso salgamos para adelante. Eso está buenísimo, ¿por qué? Porque primero vinculó artistas que seguramente se conocían, pero los vinculó también con otros géneros que, si bien los conocían, no formaban parte de sus naves insignias, de sus grupos madres. Y eso de alguna manera también generó que la inquietud por ese sonido, por ese género que por ahí no tocaban, no sé, los Manal, por ahí no tocaban rock, y sin embargo se juntaron con Billy Bond y había que hacer un, dos, tres, cuatro y salir con todo, y los tipos venían más de la cuestión metódica, sobre todo en el caso de Gavis, de ser un tipo estudioso de la música y del blues y del jazz. Bueno, y sin embargo se pusieron a hacer rock y salió para adelante, y La Pesada generó un montón de cosas positivas. Entre ellas, este disco que estamos escuchando, que para los amantes del género, del blues, del jazz, si se quiere, es un disco de culto, ¿no? ¿Por qué? Primero porque tuvo una tirada muy grande en su momento, no se vendió del todo bien y después con el tiempo fue descatalogado. Entonces, cuando se empezó a recobrar cierto material de aquel tiempo, este disco pasó a ser una joya. O sea, los discos de culto no son únicamente porque son magnánimos en cuanto a la calidad. En este caso sí, a mí me gusta mucho, sino también por esto. Bueno, es un objeto que se perdió en el tiempo, se recobró, no hay mucha data del original en cuanto al formato físico del disco. Bueno, tuvo alguna que otra reedición, por suerte hace unos años sí lo reeditaron en vinilo, y uno puede apreciar todo eso que pudo, tan solo en mi caso, leer. No más que eso, yo hasta que no lo escuché en su momento, era un disco que para mí pasaba prácticamente desapercibido. Sí conozco los otros de La Pesada, no este segundo, del cual escuchamos la canción Linda Ciudad.

La producción de este álbum, tal como cuenta la revista Pelo, voy a leer un textual, es una de las más costosas que se haya encarado en la Argentina hasta el momento. Más de 1,5 millones de pesos viejos la ponen a la altura de la Biblia de Box Day, que insumió cuantiosas horas de grabación y el aporte de grandes orquestas. Aunque la idea fue mencionada en algunas oportunidades, principalmente en esta revista, la novedad de Buenos Aires Blues, sus alcances y lo que significa es aún bastante desconocido. Inclusive, la idea de las superproducciones para atrapar episodios de la vida ciudadana o del momento político y social no es nueva. Porque el dueto de producción Jorge Álvarez Bilibón viene trabajando sobre este tipo de material desde hace más de un año. No obstante, quedaron en carpeta una producción que inclusive tenía derivación teatral llamada Che Jesús, una misa del tercer mundo y algunas otras. De ellas se materializó Buenos Aires Blues con algunas modificaciones de la idea original. Seguimos escuchando justamente ahora sí con Bilibón en la voz Te Digo Basta Ya.

Oportunamente le preguntaron a Jorge Álvarez un poco por este disco, o más bien por las letras, y él dijo: no se puede hacer en Buenos Aires un tipo de blues mejor que este que estamos haciendo. No es el único motivo por el cual uno le prodiga devociones. Las letras, escritas por mí en muchos casos, son la síntesis de lo que es la ciudad desde el punto de vista del blues, sin apelar a lugares comunes. Las bandas, en cambio, tienen elementos a veces sorprendentes que parecen islas dentro de un clima general bastante opresivo. Según ellos, se logra con la intención de reflejar la neurosis porteña. Escuchamos la pesada Buenos Aires Blues, La Mufeta.

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Javier Martínez, el que cantaba, el que tocaba la guitarra y el que hablaba también. Qué lindo Javier. El padre del blues, sin lugar a dudas, junto a Gavis y Medina, ¿no? Obviamente.

incluso dicho por el propio Papa, cuando decía, no, porque vos, Luis, y él decía, no, primero estuvo Manal. ¿Qué yo? Primero estuvo Manal. Por supuesto que sí. Este disco se empezó a grabar en octubre del año 1972 en los estudios Fonal. Hasta allí se acercó el maravilloso Jorge López Ruiz, quien se encargó de comandar una orquesta integrada por tipos, o sea, para que vean, cuando decimos, bueno, había mucha erogación de dinero, algo que no se solía hacer en el rock argentino, bueno, en este caso sí, había que pagar a toda esta monada. ¿De quién estamos hablando? De los que acompañaron a Jorge López Ruiz en la orquesta y en todos los arreglos, valga la redundancia, orquestales. Estuvieron, por ejemplo, Américo Velato, que era un trompetista sumamente conocido en Londres. Desde allí vino para formar parte de esta grabación y acompañaba a Man Ray Ferguson. Pese a todos estos pergaminos, era un tipo muy ignorado acá, pero que tocaba con uno de los más grosos del jazz de allá de Inglaterra. También estuvo Antonio Agri, que era ya músico estable de la orquesta de Astor Piazzolla, el chelista Jorge Bragato, el bandoneonista Rodolfo Mederos, también a esa altura conocidísimo y que había formado parte junto con la orquesta de Rodolfo Alchurrón del primer disco de Almendra, más un equipo de 20 instrumentos de viento, un cuarteto de cuerdas y 12 violines. En lo que respecta a los músicos de rock, bueno, prácticamente todos los que formaban parte de La Pesada: Billy Bond, voz, guitarra acústica, arreglos orquestales, Cubero Díaz en guitarra, David Lebón en guitarras, Blanca Maya en batería, Willy Cáceres en batería, Rinaldo Raffanelli en bajo, El Negro Medina también en bajo, Javier Martínez en voz y en guitarra acústica, Donna Carol en voz, Pablo Kusselman en saxo tenor y Jorge Pinchevsky, el gran Pin, en violín. Seguimos escuchando Las Palabras y los Gestos.

Bueno, nos repasamos hablando en ese primer bloque de bandas nuevas o no tan nuevas y todo lo que circunda al mundo del rock en la actualidad. Voy a recomendar una banda más que no sé si seguirán tocando, los vi dos o tres veces hace ya un tiempo bastante largo, que se llaman Humo del Cairo. Voy a ver si encuentro algo, ¿no?, para pasar acá. Como digo siempre, no paso discos enteros y tienen que ver con determinada lógica. Bueno, en algún momento por ahí estaría bueno pasar cosas que tengan que ver con lo actual. Pero esa banda me acuerdo que me había encantado, Humo del Cairo. Espero que los pibes sigan tocando, porque era así un rock medio stoner, pero también ahí mucho poder y sonaban muy bien. Y otra banda que me gustaba mucho se llamaba Das, después de aquel suceso. Era así, Das, D-D-A-S, también sonaban esos pibes. Los vi una vez ahí en el Emergente de Almagro, y pero bueno, también no sé si seguirán tocando o no. Y yo, como no soy muy afecto a las redes, no tengo idea. Bueno, che, nos vamos. La semana que viene voy a hacer un programa especial dedicado a mis tres hijos, a Lucila, a Simón y a Fermín. Va a ser una banda que les gusta a ellos, que a mí también me gusta mucho, una banda para con la que tuve mucho prejuicio durante años. Solo voy a decir que es una banda uruguaya bendecida por los grandes del Uruguay y también por muchas bandas del rock de acá de Argentina. Hace muy poquito editaron un disco que el año pasado cumplió 20 años, se llama Contraluz, es una tapa verde. La banda es La Vela Puerca, así que la semana que viene, como voy a venir con mis dos hijos, seguramente estén ahí del otro lado escuchando, la semana que viene vamos a escuchar La Vela Puerca por primera vez. No sean prejuiciosos, es una gran banda, como dije, bendecida por los grandes músicos uruguayos, lo cual no es un dato menor. Bueno, nos vamos con la canción Entonces Qué. Chau Javi, muchísimas gracias, buena semana, chau.

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Qué bueno, Miguelito, ya no hay quien se lo discuta. 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

0: conozco de un baño.
1: Ah,
0: ¿puedo pedir un frío?

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1: Cinco de la tarde en punto, allá en Henao. Y mientras amanece en la Argentina, les decimos buenas tardes, China. 6 de la mañana en punto de este lado del mundo. Y acá les decimos buenos días, mañaneros, mañaneras. Bienvenidos todos los que están, como siempre, en esta gran familia, en Radio LED, en el canal de YouTube o en toda la cadena china, en cualquier parte del país y del mundo. Bienvenidos. Buenos días.

0: Y en esta mañana vamos a estar hablando del viaje de Luis Caputo y los elogios que recibió de Estados Unidos en busca de respaldo para el dólar el año que viene antes de las elecciones. Milei prepara una cadena nacional por el tema Malvinas. ¿Qué hay de humo? ¿Qué hay de cierto tras los dichos de Trump de revisar la posición sobre las islas? Vamos a estar hablando de la economía porque el mundo está hecho una turbulencia, pero sube la soja y acá cae la recaudación por menor actividad económica. Hoy el presidente va a Misiones y lo esperan con una protesta. Sturzenegger habló de que tiene el Ministerio de la Felicidad y hubo procesamientos por la causa del fentanilo mortal. A todo esto, acto por el aniversario del atentado a Cristina con Máximo Kirchner y dardos a Axel Kicillof. Todo eso y mucho más en esta mañana, donde además la agenda política tiene...
1: Siguen las peleas en el PJ por los pliegos judiciales y hoy te vamos a contar por qué los senadores votaron al juez del lago escondido, Pablo Yadarola.
0: El deporte.
2: Vamos a hablar de Enzo Fernández, nuevo refuerzo del Manchester City, de las chances de Messi a Newell, según Maximiliano Puyaro, y de Boca y Vélez, que juegan esta noche.
0: Todo eso y más en este miércoles. Sí. Miércoles acá. Estamos juntos, buenos días, bienvenidos.

0: Give me cheddar, please.
1: Y abrimos con Koi no Shokan y Cruzando el Charco.
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1: Preguntame si lo puse yo este tema.
3: El Koi no.
1: Viene de las discotecas más jóvenes. El Koinor no anda cruzando el charco. Subile.
2: No me puedo encontrar.
1: Esto arranca ahora, ¿eh?
2: Ahí va.
1: Buen día, subile.

0: Acá estamos en el día del cumpleaños del señor Agustín Castro. Feliz cumpleaños, Agustín. Aplauso para el señor Agustín Castro.
1: Buen día, chicos.
0: Demasiado cariño, te digo, para sus 30.
1: Para mí 28, pero sí, demasiado cariño. Buen día, chicos, ¿cómo andan? Gracias, gracias por tanto. Perdón por tan poco.
0: No, mirá lo que te armamos ahí, sobre todo Yami, que cayó con fiebre, pero gestionó.
1: Esto es espectacular, me encantó.
0: Ese Messi ahí que te besa, para los que no lo están viendo, un globo de la cara de Messi, muy contento.
1: Sí,
0: Messi, ¿no?
1: Sí, está, Messi está chocho también.
0: Un poquito visco.
1: Nah, pero está muy bien, Messi, no te metas con Messi, por favor.
2: Te lo puedes llevar a tu casa,
1: Jorge. Me lo voy a llevar a mi casa, de hecho, y le voy a agradecer a Yami porque hermoso lo que hizo y qué lástima que no pudo venir, obvio.
0: Ahí cayó con fiebre, Yami, después de preparar tu cumple.
1: Sí, una genia, Yami, le mando un beso enorme, enorme, enorme.
0: Buen día, Agustín Castro.
1: Buen día, chicos, ¿cómo están?
0: Buen día, Débora Durieta.
2: Buen día, Jairo, ¿cómo va?
0: Hay mucha polémica porque esto es demasiado para el cumpleaños. Pone un estándar para los demás cumpleaños que no se va a cumplir.
2: Igual yo ya los dejo tranquilos, para el mío me voy, así que...
0: ¿Por qué te vas?
1: ¿No, por qué?
2: Porque no me gusta mi cumpleaños, entonces me voy.
0: Pero no te puedes ir de vos, de tu vida.
2: Sí, claro. No, pero me voy así, polete, que me lo festejan mis amigos.
0: Bueno, ¿nosotros qué somos?
2: No, ustedes no me festejan así. Nunca me festejaron. ¿Vos me hiciste esto? ¿Vos me hiciste? Mis amigos me cocinan asado.
1: No saliste de ahí ahora, ¿eh?
2: Nada, ni sabes cuándo es mi cumpleaños.
0: Obvio, el 6 de noviembre. El 7.
1: Sí,
0: el 4.
1: El 10.
0: No. El 11.
2: Dejen, chicos.
1: El 15.
2: Basta.
0: El 2 de noviembre. Es obvio, es un chiste.
1: El 2.
0: 14.
1: El 14.
3: El 16. El... ¡Ay, lo sabía!
0: No. Bueno, ahí sabe.
4: 26.
0: 26 de noviembre.
2: Es feriado, soy de Escorpio y es feriado. Más
0: obvio.
2: Pista no les puedo dar.
0: El 10 de noviembre.
3: No sé, el 17.
0: El 17.
2: Dejen, chicos. Ay, son los peores. Menos mal que
3: el 24.
0: El 24.
2: No.
0: Bueno, mirá que estábamos yendo todos los días de noviembre.
2: La vuelta de obligado. ¿Cuándo es?
0: ¿Cuándo volvió obligado?
3: El 20.
0: El 20 de noviembre.
2: Bien.
0: Ahí está, es un chiste.
1: 20 de noviembre.
3: A Debo siempre le supimos.
0: Siempre buen día a la producción. ¿Qué tal, Maga de Castro? Me la mato.
3: ¿Qué onda?
0: ¿Están de acuerdo con semejante cumpleaños para Agustín o es demasiado?
3: A mí lo que me pasa es que... Yo ya viví esto en otra radio y esto se te da un estándar que hay que mantener para todos los cumpleaños. Es muy difícil porque si no es injusto.
0: No se mantiene.
3: Entonces, igual, o sea, se puede mantener una vez y después se corta. No, que es lo ideal.
0: Yo creo que es por el impulso de lo que queda del mundial.
3: No, yo espero todo esto para mi cumpleaños.
2: Bueno, pasaré la factura ya.
0: Sí, buen día a Mela Mato, que ya la vimos bailar murga hoy.

0: Tal vez lo repite,
1: ¿eh? Ah, sí, mirá.
0: Sí.
2: Hoy me levanté muy activa. Pero no, espero también un poco más de cumpleaños para mí. 21 de diciembre, así que me pueden ir, no sé.
0: 21 de diciembre.
2: Regalar una pileta, una pelopincho.
0: Bueno, quizás. Una pool party.
2: Claro, hacemos, también.
0: Transmitimos de ahí. Sí. Buen día, Rana Bella. Buen día, el CM Bostero también. El enmascarado que también ahí. El enmascarado no cumple años, nadie sabe cuándo es su cumpleaños.
3: Sí, cumple en noviembre él también.
0: Ah, cierto, sí, también.
4: Podemos alquilar un pelotero entonces para hacer el programa desde ahí directamente y ya está.
0: Un pelotero chino, ¿eh? Fiestas de cumpleaños, estamos juntos, subime la música. La cantidad de chinos que saludé ayer en Rosario.
3: Sí, muchos. Ay, yo voy ahora.
0: Bueno, vas a ver mucho chino en Rosario, ¿eh? Muy buena onda, mucha gente. Entregué calcos. Bien. Así que gracias a todos los que están escuchando a través del canal de YouTube o de la aplicación de Radio LED. O, de hecho, te había un amigo chino que me dijo: yo soy de Rafaela y todas las mañanas ya tengo descargada la aplicación de Radio LED. Y también chinos que escuchan a través de la repetidora que tenemos en Rosario, la 98.7 de Rosario también. Toda la familia santafesina en general y rosarina en particular nos recibe siempre con el corazón. Y es nuestro lugar en el mundo. Si un día nos echan de algún lado, allá nos echan. Pero bueno,
3: bueno,
0: si
3: nos vuelven. Pero te acordás que yo nunca me olvido de aparecer en las pintadas Jairo presente.
0: No, pero no era por mí, pero quedaba
3: bueno,
0: bien. Pero
3: quedaba bien. Sí. Bueno, yo el jueves voy a Rosario. Si algún chino me quiere ir a buscar en la parada de Bondi, estoy ahí.
0: Bueno, listo. Mirá, así se va moviendo.
3: Hacer un asado, estoy.
1: Se va armando, ¿eh?
0: 12.8 la temperatura en esta mañana de miércoles hoy, ¿no? Dijimos.
1: Sí, miércoles todo el día.
0: 2 de septiembre. Cumpleaños de Agustín y Día de la Industria, ¿eh?
1: También cumple el Dibu Martínez.
0: Y también cumple el Dibu Martínez.
1: Dibu Martínez, sí, sí, sí.
0: Ahí estamos, ¿eh? La máxima para hoy está arriba de los 20. Así que.
3: Jairo se acuerda de tu cumpleaños porque es el Día de la Industria.
1: Sí, sí, sí, se lo acuerda por eso.
0: Bueno, cada uno se acuerda porque se acuerda. El día del tuyo, bueno, es la vuelta de obligado. Ahora no me lo voy a olvidar más. ¿Qué querés que te diga? 23 grados la máxima para hoy en tu cumple, nublado, ¿eh? Con alguna posibilidad de tormentas aisladas, dice el Servicio Meteorológico, hacia la noche, Agustín.
1: Mirá feo el tema, ¿eh?
0: Mañana también hay tormentas aisladas probables a la madrugada, mínima 14, máxima 19, pero empieza a asomar el sol hacia la tarde mañana. Y el viernes también, algo nublado con mínima de 10, máxima de 17, y el fin de semana va a estar con algo de sol también y mínimas de 8 y máximas de 14. Así viene el resto de la semana y el fin de semana. Subime la música, buen día. Ustedes ya le dan like al vivo, renuevan la suscripción. Si le quieren dejar un saludo de cumpleaños, si le quieren traer un cacho de cheddar, 11-33-50-0297, 11-33-50-0297 para
1: cheddar, please.
0: Agustín Castro, que está obviamente viviendo su momento de compañía con Messi ahí atrás.
1: I love you, I love you.
0: ¿Cómo te mueves? Lo tenés ahí como para mimarlo.
1: Es hermoso, te digo.
0: Te acompaña, se pone nervioso. Todos bienvenidos, a acompañarnos en esta mañana. Ustedes renuevan la suscripción, participan de Buenas Tardes China con la red china, de profesiones, servicios que se va. Uy, me toca el mate ganador. Me toca el mate ganador.
1: Por favor.
0: El mate de Débora Durieta con la yerba porongo. 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También ayer en Rosario me decían: che, queremos conseguir la yerba porongo. Muy, muy metido todo el mundo chino en Rosario, así que acá disfrutando esta yerba porongo, tienen el 3x2 ahí vigente en porongo.com.ar y estamos juntos hasta las 8, ¿les parece?
1: Sí.
0: Hay para contar sin volvernos locos.
1: Como siempre.
0: Pero juntos acá en Buenas Tardes China con ustedes. Gracias por estar ahí. Estamos un poquito con más música y venimos, dale.

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1: Yo soy fotofóbico. Y bueno, de hecho, no sé, lo habrán visto, muchos periodistas, o sea, me lo hacen a propósito, me pegan con los flashes en los ojos. Me hicieron mucho en la campaña, me lo hacían muchísimo.
2: En un país donde todos hablan chino, a las 6 de la mañana, buenas tardes, China.

0: Nos vamos acomodando. Buenas tardes, china.com.ar. Ahí todos los que quieran entender de qué es este proyecto lo pueden ver. Los que se hayan olvidado y quieran renovar su suscripción lo pueden hacer. Hoy vamos a hacer antes de las 8 balance chino. Van a ver toda la comunidad los números de Buenas Tardes China, cómo estamos, hacia dónde vamos, cuál es nuestro futuro como proyecto. Gracias a toda la comunidad que merece tener obviamente eso después también publicado en la página. Pero tenemos antes que cumplir con la tarea de informarlos. Hoy que Debo para tu cumpleaños trajo su saco de vieja.
1: Sí, porque tengo que ir a cobrar la jubilación hoy.
0: Así que sí. Vamos a estar. Vos trajiste la chomba bachatera.
2: Ahí está, sí. Muy buena también, hay que decir.
0: Sí, esa habla español. Habla.
2: No, habla español, sí, sí.
0: Habla español, sí, español sí. Latino.
1: Habla Avellaneda.
2: Habla, sí, de hecho, sí.
0: Habla español latino.
2: Sí, claro.
0: 6:13 minutos en esta mañana. ¿Les parece bien si empiezo con la playlist?
2: Sí, nos parece muy bien. Sí, sí, sí.
0: ¿Me vas a hablar después de la cantidad de guita que rodea siempre a Enzo Fernández?
2: Ah, bueno, es impresionante. Y River que sigue también recibiendo plata a raíz de los fichajes.
0: Ah, le va cayendo plata a River.
2: Le va cayendo plata a River, sí.
0: Bueno, mirá vos, por ahí también tenemos eso para contar. En un día donde voy a empezar con la playlist de actualidad. Para mí con lo que genera por lo menos la incógnita en respecto de si va a haber o no un nuevo respaldo de Estados Unidos a la Argentina en la previa electoral, como la hubo antes de las elecciones legislativas. Estamos viendo un momento donde el mundo en términos financieros es un tembladeral, en parte porque recrudece el conflicto de Medio Oriente, porque lejos de haber una situación de tranquilidad que haga todo más previsible, está teniendo otra vez ataques cruzados entre Estados Unidos e Irán después de un mes, y el petróleo vuelve a volar y entonces se revisan todas las previsiones sobre la economía. En Estados Unidos, si sube el petróleo, ha hecho que suba obviamente el índice de precios. Si aparezca el titular de la Reserva Federal, Kevin Warsh, diciendo que tal vez tienen que subir las tasas de interés, si eso pasa, se encarece el crédito en el mundo, los capitales fluyen a Estados Unidos, hay tensión sobre las monedas extra, sobre lo que pasa en cada país. Esto tiene algunos efectos asociados a, obviamente, el fenómeno climático de que se calienta el Pacífico, que se llama el Niño, entonces llueve más en una parte del mundo, hay más sequía en otra parte del mundo, y en principio le pega a favor a la Argentina. De hecho, la soja está 50% arriba del precio de cuando asumió Milei, es el principal cultivo de Argentina y está en $484 la tonelada, lo cual para cualquier gobierno en Argentina siempre es positivo porque mejora las cuentas externas. Si además le sumás que el petróleo sube y nosotros estamos exportando desde Vaca Muerta, le suma dólares desde el lado petrolero, pero todo eso aparece como un gran interrogante, que es cuántos dólares va a comprar la gente en la previa de la elección. Como te decía el otro día, si ya en julio con el aguinaldo o el mundial o lo que quieras, la gente compró 3.300 millones de dólares, cuando empiece la previa electoral en Argentina, el deporte nacional, como dice Marina del Poyeto, es comprar dólares. Entonces, en ese marco de turbulencia externa, con algunos costados de más ingreso de dólares para Argentina, pero con un gran interrogante sobre si el dólar va a pegar un salto, si va a haber oferta desde el Banco Central para sostener una corrida, la visita de Luis Caputo a un encuentro del G20 en Estados Unidos tiene un sentido para mí extra asociado a ese interrogante de si otra vez Estados Unidos, con Donald Trump, el respaldo de Milei, va a ser el prestamista de última instancia de este gobierno, va a ser el que le salve las papas ante una corrida. Por eso, en mi criterio, la reunión y los dichos de ayer de Scott Bessent, el secretario del Tesoro de Estados Unidos, el hombre que nos enseñó a decir rare earth, que básicamente es también una manera de recordar que por el interés de Estados Unidos en las tierras raras y los minerales críticos, hay un apoyo a la Argentina y un control, si vos querés, externo del gobierno de Javier Milei. Ayer lo recibió a Luis Caputo. Caputo, de hecho, posteó en sus redes sociales, el secretario del Tesoro, Scott Bessent, dijo: Argentina está liderando una oportunidad histórica en el hemisferio occidental. Y él escribe, el ministro de Economía, un reconocimiento al proceso de transformación que está llevando adelante el presidente Milei. ¿Qué es lo que dijo Bessent? Esto que vas a ver y escuchar a continuación.
3: We have a generational opportunity in the Western Hemisphere. As you said, it was led by Argentina and the reforms there. Everyone said it couldn't be done. And the, now you know, we are seeing that the inflation drop, the change in economic circumstances. And Larry, I thought what was most interesting, and when you talk about social

0: Liberalism here in the U.S., when we look at the demographic of those voters, they are overeducated and under-earning.
1: Yes.
0: So these are underachievers who are jealous of those who want to go and work every day. And if you were to dissect the last election that President Milei had, that it was the poorest segment of society and the young people who came out and voted for
1: him. That's right. That's
0: so, but as you said, we're seeing Argentina, we're seeing Bolivia,
1: yep.
0: we're seeing Colombia,
1: yep.
0: we're seeing Chile come back, Ecuador, and I think we could see many more.
2: Bueno, de golpe Bessent está poniendo desde la óptica de él y sus lecturas de lo que pasa en Argentina, primero sobre la mesa que con Argentina a la cabeza y el alineamiento ideológico con Milei están poniendo a la región, con apoyo explícito de Estados Unidos de diferentes formas, alineado políticamente con la Casa Blanca. Leído desde la relevancia para Argentina, esto habilita la pregunta de si otra vez Estados Unidos va a ser respaldo de Argentina en términos financieros, más allá de lo claro que es para Estados Unidos que con Argentina a la cabeza. Ahora Milei, pero si ponele que Flavio Bolsonaro le llegara a ganar a Lula, que por ahora está peleado, y Brasil en ese sentido, buscan alinear la región en línea con la ideología de Donald Trump, de la Casa Blanca, de los intereses de Estados Unidos en última instancia, para evitar la disputa que quede en manos de China, que es como la gran pelea geopolítica mundial. Ahora, más allá de eso, después la lectura que hace a la distancia, que son los sectores más pobres, los que siguen bancando a Milei, etcétera, uno lo llenaría de matices por cómo está evolucionando la economía en términos reales y cómo se están viendo en las encuestas la imagen del presidente. Pero para mí lo relevante es preguntarse si esto es un anticipo de un apoyo de Bessent, de las finanzas, del hombre que compró pesos en el 2025 para el año que viene. En lo concreto, si Bessent lo dejas al costado, la economía de Milei está en un gran problema, porque el corazón del programa económico de Milei es el superávit fiscal, recaudar más pesos de los que se gastan, cobrar más impuestos de lo que gasta el Estado. Obviamente hizo campaña con la motosierra y eso achicó prestaciones del Estado hasta tener superávit fiscal, que genera dudas por la sostenibilidad si vos tenés superávit sin rutas en condiciones o sin prestaciones médicas, e incluso si vos escondés en la contabilidad los intereses que genera algo de la deuda que toma el gobierno. Pero en ese marco, el dato de ayer que pone en duda la sostenibilidad del modelo es que la recaudación de impuestos en lo que va del año entre enero y agosto está abajo 3,8% en términos reales, es decir, casi 4% por abajo de la inflación crece el cobro de impuestos. Eso te genera una pregunta: ¿cómo vas a seguir sosteniendo el superávit fiscal si no hay más margen para ajustar, como dijo Caputo, y la recaudación sigue cayendo? Y además, ¿qué recaudación está cayendo? La recaudación del IVA asociado al consumo, 6,1% abajo en agosto. O sea, 6% abajo el IVA consumo. Milei después dice, la gente compra por Mercado Libre, ustedes no entienden nada, es el cambio tecnológico. Vas a ver, el cobro de impuestos asociado al consumo cae 6,1% en términos reales, y el segundo impuesto más importante en su caída es aportes y contribuciones a la seguridad social, 1,2% abajo. ¿Qué está reflejado en aportes y contribuciones a la seguridad social? El empleo, claro. Si lo mejor que tiene para decir el gobierno del empleo es que está generando muchos empleos informales, monotributo, trabajo informal, changas, lo que ves en la recaudación es que se consume menos y hay menos trabajo con aportes y contribuciones. Y encima, a pesar de que las retenciones son el corazón de tu recaudación asociada a las exportaciones, la recaudación total baja y te pone en duda el modelo económico. Este es el panorama con el que empezamos nuestra playlist: Caputo buscando apoyos en Estados Unidos, elogio de la Casa Blanca por su interés geopolítico y el corazón del modelo Milei, el superávit fiscal en duda porque la recaudación y la recaudación asociada a la actividad cae en agosto, según los datos que se conocieron ayer. Dicho esto, lo di todo para empezar, la verdad, a esta hora. La temperatura, Yami, se mantiene en 12.8. No le cuenten nunca.
3: No, está durmiendo.
2: Se mantiene. Uy, entro más.
3: Viene la orden,
2: A esta hora, 6 de la mañana, 22 minutos, playlist del día con Jóvenes por Dioseros.

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1: Bueno, ahí está. Se llama Jóvenes por Diosero la banda. Muy de los 90. No se llama Jóvenes Bibliotecarios.
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1: Me acuerdo que la chica que sacaba fotocopias donde yo estudiaba era la tecladista de Jóvenes por Dios.
2: ¿Ah, sí?
1: En mi época, pibe.
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1: Buen día para todos.
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1: A propósito de la disputa entre tener superávit fiscal y las prestaciones del Estado, bien vale recordar que hoy otra vez hay paro universitario, más de 60 universidades nacionales en reclamo porque la paritaria sigue siendo cualquier cosa menos un acuerdo justo para los trabajadores. La oferta que nos explica un docente de la Universidad de Rosario, chino, Mariano Bor, es la siguiente, en la segunda paritaria. Para un salario de 1.000.000 pesos están proponiendo una recomposición de 340.000 pesos con un retroactivo de 4,5 millones. Eso es lo que reclaman en la paritaria para cumplir la cautelar judicial que quedó firme y el gobierno desoye. ¿Qué está ofreciendo el gobierno? 30.000 pesos. Bueno, ponele que entre lo que dice de máxima el gremio y lo que pueda dar, hay un matiz muy grande, pero que te ofrezcan 30.000 pesos explica por qué otra vez hoy hay paro universitario y explica también por qué hay dudas sobre la sostenibilidad del superávit fiscal. Cae la recaudación y el Estado funcionando con estos salarios. Suena un poco más de Jóvenes por Dioseros en esta mañana. A propósito de la relación del gobierno de Estados Unidos con la Argentina, apareció el ítem Malvinas, que yo todavía no tengo claro cuánto hay de algo concreto. Ayer en la tele, en América 24, ponían el recorte nuestro de cuando vino Haddad acá, el año pasado, ponele, al diciembre del año pasado, y dijo, con esa idea de Haddad de que tiene contactos o conocimiento del mundo de Estados Unidos, puede haber novedades de la Casa Blanca haciendo algo por el tema Malvinas. Desde ahí, lo que pasó es que Trump se enojó con Reino Unido porque no lo apoyaron en su excursión en el Medio Oriente o en el Estrecho de Hormuz. Y a partir de ahí, un día se filtró en la prensa que entre las represalias de la Casa Blanca a Inglaterra estaba la posibilidad de que le retiraran el apoyo histórico que le había dado a la presencia en Malvinas. El otro día, en la Casa Blanca, ustedes vieron acá, yo puse el audio, un periodista le dijo, ¿pueden revisar la posición en las Malvinas? En realidad dijo en la Falkland. Y Trump dijo, sí, estamos revisando todo. Siguiente pregunta. No es que se la recontrajugó, pero quedó instalado eso. Y hay una novedad. Primero, que en la prensa británica, tanto en el Telegraph como en The Guardian, apareció el vocero del primer ministro que dijo que las islas siguen siendo de los británicos, que está comprometido con la defensa de los isleños y básicamente rechazó los dichos de Trump. Pero repito, porque están en la disputa Estados Unidos-Gran Bretaña por, no sé, el rol de la OTAN, la discusión con Estados Unidos y lo que tienen que hacer en Europa, en Ucrania. Bueno, esa es la discusión donde de golpe Malvinas aparece desde abajo. Milei apareció ayer en una entrevista diciendo que va a haber una cadena nacional el jueves a las 21 para hablar de este tema y dijo que Malvinas es la causa más importante. Un Milei que uno cada vez que lo escucha hablar de Malvinas nota una sobreactuación, tal vez porque hay horas y horas de él hablando muy bien, maravillas de Margaret Thatcher y nunca sintiendo algo genuino por la causa Malvinas, hasta que registró desde la campaña hasta acá, capítulo incluido de la bandera en el Mundial, que es un tema que cala muy hondo en la población de manera transversal. Ayer Milei decía esto.
3: Y después de eso nosotros vamos a hacer un repaso de lo que está ocurriendo en la cuestión internacional, donde ayer, digamos, ha pasado algo muy fuerte, digamos, respecto a la causa más importante y sagrada que tenemos los argentinos. Y después, bueno, empezamos con los repasos de los ministerios, así es que imagino que hoy será una reunión más breve que las convencionales.
1: Defendió enfáticamente y volvió a hacer referencia a las hashtag mierdas humanas de los periodistas cuando le preguntaron respecto de supuestas críticas a la cadena nacional. Acordate que en la época cuando gobernaba Cristina Kirchner había un uso intensivo de cadenas nacionales y eso derivaba en críticas sostenidas a por qué Cristina usaba las cadenas nacionales. Bueno, Milei acá enfáticamente se enoja cuando le dicen si no puede haber enojo por que use una cadena nacional. El jueves ya había usado una para anunciar los cambios en la carta orgánica del Banco Central. También fue un jueves, me acuerdo, porque las mete todas en el horario, aunque estamos en vivo en cenital, con el fin de la metáfora, lo cual se ve que busca el presidente ser parte, ¿no?, de las reacciones en vivo. ¿Cómo me gusta decir reacciones en vivo? Milei defendiendo y hablando de los periodistas por la cadena nacional. Tenés el tuit ahí. Anunciamos una cadena nacional para el jueves a las 21 sobre un tema sagrado, pone en mayúscula. Desconfío, alerta sobre actuación. Abajo sigue diciendo, y las mierdas humanas, 95% de siempre salen a llorar por el uso de la cadena nacional. No sé a quién se refiere. ¿Qué causa más importante y estratégica para los intereses vitales de la nación puede haber más importante que la causa Malvinas? Alerta sobre actuación. Si este tema que desconocen absolutamente no amerita una cadena nacional, ¿qué tema lo ameritaría? ¿O será simplemente que hay un conjunto de mierdas humanas, mayúsculas, 95%, que van a atacar al gobierno incluso si implica defender los intereses extranjeros? Bueno, vergüenza les debería dar. Hay que ver qué es lo que hay. ¿Podrá la alianza total con Estados Unidos tener algún avance para Argentina en materia de las Malvinas? ¿O será todo un humo? Como, no sé, en la guerra de Malvinas se suponía que Estados Unidos iba a apoyar a Argentina, le decían al pueblo argentino, y eso no pasó. Bien vale decirlo, pero escucharemos qué tiene para decir el presidente, que mantiene por lo menos una política exterior particular. No está pensada en los intereses, si vos querés, del Estado, sino que está mucho más alineada a la ideología del presidente en relación con Donald Trump y con Benjamín Netanyahu, con este gobierno de Estados Unidos y con este gobierno de Israel. Más allá de que en la campaña Milei dijo que él se alineaba con Estados Unidos e Israel, no importaba en qué. En este marco, trastabilla cada 2x3 con China. Y apareció un funcionario, por esas cosas que recordaremos, que era tuitero de la derecha diario y que terminó como secretario de Comunicación Digital, en las redes conocido como Juan Doe, en su documento dice Juan Pablo Carreira, que, claro, en las redes volvió a pegarle a China en el tono en el que hablaba Milei en la campaña. A propósito de lo que pasó en Nepal con las inundaciones, Juan Doe puso, repito, funcionario del gobierno, una empresa estatal china estaba construyendo una mega instalación hidroeléctrica junto a un glaciar en la frontera con Nepal y típicos fallos de la Organización Estatal de la Actividad Industrial llevaron al mayor colapso de una construcción civil que se tenga registro. Bueno, termina diciendo ese tuit, el Partido Comunista vestida de empresario mata. Cosas que se dicen en Twitter, el tema es que es el funcionario en este caso, que refleja lo que un poco pensaba Milei y después corrigió al estar al frente del Estado argentino, pero motivó una respuesta de la embajada de China en nuestro país, que obviamente salió a rechazar lo que había dicho Juan Doe. Declaración de portavoz de la embajada china, dice, rechazando obviamente este tipo de afirmaciones. Después está el vocero oficial del gobierno, Adrián Meto la Gamba Ravier, que dijo que estos son especulaciones mediáticas, pero hubo una declaración de un funcionario de la Casa Rosada y una respuesta de la embajada china. Un país China clave para la Argentina en materia de venta de soja, de financiación de algunas obras como las represas, y que está esperando una visita de funcionarios del gobierno, que ya tiene 15 visitas de Milei a Estados Unidos y ninguna China. Fíjate lo que decía Adrián Ravier.
2: Nosotros, yo como vocero del presidente y digamos del gobierno, del Poder Ejecutivo, damos respuestas en relación a nuestras cuentas oficiales, la de vocería, por ejemplo, y la de Oprah. Y nada más, no hay ningún funcionario que nosotros sepamos que haya hecho alguna afirmación al respecto. Yo vi el video, realmente es una tragedia que a cualquiera que lo vea realmente le va a generar obviamente preocupación, pero no es algo sobre el cual el gobierno se haya pronunciado negativamente para nada, digamos.
1: Quiero, a propósito de relatos y del gobierno, detenerme sobre la situación del Hospital Garrahan, porque me parece que está pasando algo ahí que hay que subrayar. El gobierno en las últimas horas difundió que echó a una delegada gremial, conocida por ustedes acá en Buenas Tardes China, conocida por toda la gente después de los reclamos, que se llama Norma Lezana. Ustedes la conocen, ella es nutricionista, estuvo en los medios difundiendo los reclamos del Garrahan. El gobierno dice a través de un comunicado que la echó porque hizo un sumario y detectó que no trabajaba. Esto lo plantea el gobierno y es desmentido tajantemente por Norma Lezana en un video donde dice lo siguiente. ¿Tenés el video de Norma? Ahí.
4: ¿Saben por qué me atacan? Lo puedo explicar perfectamente. Primero, porque soy la única secretaria general mujer de todo el hospital y eso no lo soportan. Después, porque nunca me callo ni negocio con ninguna gestión. Soy totalmente independiente. Tercero, porque no me perdonan que me tocó representar el año pasado una lucha histórica en defensa del Hospital Garrahan ante una sangría de renuncias de profesionales valiosísimos ante el ajuste del gobierno nacional. ¿Y saben por qué más? Y esto posiblemente sea lo fundamental. Quieren correr el eje y evitar que se discuta por qué gastan cifras millonarias en una empresa de seguridad privada y en policía de la ciudad, mientras no autorizan prótesis y medicamentos de alto costo a los pacientes, niños, niñas y adolescentes que lo necesitan hoy. ¿O qué pasa con las contrataciones directas que no explican? ¿O con los casi 60 mil millones de pesos de fondos propios generados por nuestro trabajo en el hospital, invertidos en bonos de deuda a 13 años y en el fondo de inversión Pellegrini? Es decir, para la especulación financiera. Escandaloso. Me quieren usar como chivo expiatorio para no discutir lo que hay que discutir. Por eso, del Garrahan no me saca ninguna intervención. Voy a seguir representando a mis compañeros tal como me eligieron. Voy a seguir yendo todos los días al hospital, como hace 39 años. Y a mis compañeros y compañeras del hospital les digo, no nos quedemos callados, no tengamos miedo. Este miércoles 2 de septiembre a las 12 horas nos tenemos que autoconvocar en la puerta del hospital para explicar a la prensa y a la sociedad la verdad de lo que está ocurriendo.
1: Bueno,
4: y el jueves,
1: hay un planteo que yo quiero hacer que está haciendo el gobierno, me parece, como intento instalar el relato, que tiene que ver con lo siguiente. Hubo mucho reclamo de la sociedad, de hecho nosotros incluso fuimos a transmitir, el año pasado fue, a la puerta del Hospital Garrahan, que el gobierno lo quiere presentar de otra manera, pero que caló tan hondo cuando se produjo desfinanciamiento y maltrato al personal, que el gobierno tuvo que reaccionar y corregir. Y tuvo que dar más fondos, hacer inversiones y poner la plata que no quería poner en el Hospital Garrahan, porque a mi criterio, aún con todo lo que está diciendo Norma Lezana, el gobierno se dio cuenta de que con el Garrahan no se podía meter.
5: Y se avanzó con la ley de emergencia en para el Garrahan.
1: O sea, tuvo que hacer todo lo que no quería el gobierno ante el reclamo de la sociedad, porque se estaban metiendo con un emblema que la sociedad quería proteger y protegió. Ante esa decisión, donde el gobierno tuvo que ceder, le torcieron el brazo y tuvo que poner la plata que no quería poner, hay todo un operativo de relato que viene de la mano del documental que hizo... Documental, con perdón a todos los documentalistas de la historia argentina. El video que hizo Santiago Oría, llamado Héroes del Garrahan, donde hablaba con los médicos que hablaban en contra de las protestas de aquellos días, y con medidas como esta de correr a una delegada. Yo creo que es bastante evidente que hay una decisión que tuvo que tomar el gobierno de poner plata donde no quería, cuidar el Garrahan, poner plata ahí, aunque haya que mirar todo lo que dice Norma Lezana de qué están haciendo con la plata, y para enmascararlo, hacer un relato de esto fue a pesar de los reclamos, esto es culpa de los delegados gremiales, y me parece que es bastante evidente lo que son los hechos ante la protesta social y el relato que el gobierno quiere instalar. Lo quería decir porque me parece que es bastante evidente lo que están tratando de hacer, después de haber tenido que reconocer que con el Garrahan no podían joder, no podían destruirlo. Ponemos un poco más de Jóvenes por Diosero en esta mañana.
6: Buenas noches.
1: Buenas noches.
6: Es un placer volver a verlos.
1: Hoy, a tus 28 años que estás cumpliendo, Agustín, sí, vas a contar que conoces Jóvenes por Diosero. No lo conocías.
7: De nombre, pero no había escuchado.
1: Solo alguna vez te han dicho a vos.
7: Sí, sí,
1: vos
7: sí.
1: Vos y esos Jóvenes por Dioseros con los que te juntás.
7: Algo así.
0: Esto no se ve, eso se siente.
1: Bueno, hoy vamos a tener un día de mucho momento de análisis del peronismo. Porque primero, ayer se cumplió el cuarto aniversario del atentado contra Cristina Kirchner, aquel día que le dispararon y no salió la bala. Eso derivó ayer en un acto de Máximo Kirchner en San José 1111, donde está detenida Cristina Kirchner. Y obviamente, asociado a ese acto, aparece la lectura de cómo está la discusión interna por la conducción del peronismo. El acto tuvo la presencia de Máximo Kirchner en un contexto donde, primero, hubo un documento firmado por distintos partidos y agrupaciones en respaldo a Cristina Kirchner y en repudio al intento de asesinato. Ahí la mirada estuvo puesta en que no aparece entre los distintos firmantes el movimiento Derecho al Futuro, o por lo menos yo no lo encontré. Entonces la primera mirada es, che, no está el movimiento nuevo que lanzó Axel Kicillof respaldando un documento de repudio al atentado. Acordate que hoy, dentro del kirchnerismo, le están midiendo kirchnerismo en sangre a Kicillof en la discusión de quién tiene que ser el candidato el año que viene y quién tiene que conducir el peronismo, kirchnerismo incluido. Debo.
5: No está la firma de Axel Kicillof, como bien vos decís. ¿Por qué? Porque todos los firmantes del documento son los que están al frente de un partido político. Acordate que Movimiento Derecho al Futuro no es un partido en sí. Por eso no está la firma de Axel Kicillof. Esa fue la decisión que se tomó desde el, si querés, sector de Máximo Kirchner.
1: Bueno.
5: Entonces, bueno, de alguna manera lo dejaron afuera si tenía alguna intención de firmar el documento.
1: Como sea, es una especie de registro de que acá hay un grupo de gente que dice A y Kicillof no está. Kicillof, de hecho, no sé si había representantes de él, pero no estaba en el acto ayer en San José 1111. Y en ese contexto hubo, primero, momento que viene insistiendo la expresidenta, a través de su hijo, que es sostenerse como alguien que quiere ser candidato a presidente. Acordate que ella está condenada a 6 años de prisión e inhabilitada de por vida para la función pública y se fue a reclamar al Comité de Derechos Humanos de la ONU a que le levanten la inhabilitación. Básicamente como un gesto de que quiere mandar en la política. Lo repitió ayer Máximo Kirchner en el acto, repito, en San José 1111.
8: Esa compañera que todos los días disciplinadamente hace gimnasia, lee todo, estudia, se prepara, nos está diciendo que no nos quebremos, que puede haber momentos duros y difíciles. Pero Cristina no practica la autocompasión ahí arriba. No dice, mirá lo que me pasa, mirá lo que me hacen. Tiene la autoestima alta, se prepara y por eso fue a la ONU a reclamar por sus derechos políticos. Llama la atención que muchos de esos que dicen que Cristina ya fue, no acompañen el pedido para que pueda presentarse en elecciones. Si ellos tienen razón y nadie quiere a la compañera, qué más lindo que arrasarla en una elección. Pero saben que eso no va a pasar. No quieren que vote la gente. No está proscripta Cristina, estamos proscriptos y proscriptas los y las que lo queremos votar. ¡Esa es la verdad!
1: Bueno, ahí está Máximo Kirchner, que en el comienzo del discurso, cuando habló del documento, dijo que había habido muchas miserias en la política. Y se dio lo que luego se viralizó, que es un momento donde el público, y agárrenla, me la mato porque ella empieza a escuchar los bombos y empieza a bailar como murga, la aparición de la canción con la que la Cámpora y las personas que siguen a Máximo Kirchner le habían respondido en su momento aquel mensaje de Axel Kicillof diciendo que hacían falta nuevas melodías en lo que fue aquel hit de "Y si querés otra canción, venite presto la mía". Bueno, ayer sonaba ese tema y Máximo Kirchner pide que lo canten de vuelta. Una vuelta más, dice, de esa canción. Estábamos tratando de sacar toda la letra textualmente. Hay partes que se entienden más, partes que se entienden menos. Pero en ese momento Mel no pudo más y empezó a bailar. Fíjate la canción de la interna con Kicillof.
8: A ver.
1: Una más.
8: Una vuelta más. Una vuelta más, dale. Una más, vamos, dale. No se escucha.
1: Ya está bailando. Mirá. vivo, ¿eh? Baila la canción de la Cámpora.
7: ¿Qué está pasando?
1: Es por tu cumple. A ver la letra para.
7: Está pasando.
1: Ahí. Cristina es la conducción. Somos soldados de Perón.
8: Una más, dale, una más y arrancamos, dale.
1: Y si querés otra canción, venite presto a la mía.
8: Mel, una más, a ver.
1: Lo está vibrando.
8: Una vuelta más.
1: Una vuelta más le pide Máximo a Mel.
7: Una más, Mel.
1: Hasta que no son ni las 7 de la mañana, todo puede más. Bueno. Chicos, esto pasa en Buenas Tardes China con todos ustedes. Si hay alguien de la Cámpora que nos esté escuchando y tiene el desgrabado de la letra exacta, se lo voy a agradecer para poder cantarle a capela mientras baila Mel. Pero lo que refleja esto es otra vez el nivel de quilombo interno dentro de un kirchnerismo que tiene un capítulo judicial del cual nos vamos a ocupar después con Débora Durieta, porque ella lo dijo acá el otro día. Che, votaron muchos peronistas que han denunciado el Offer y que la justicia persigue a Cristina, la designación de un juez que propuso el gobierno, de esos que estaba en el viaje al Lago Escondido, donde iban funcionarios, miembros del Grupo Clarín, a una quinta en el sur, y que era la demostración de los contubernios de la justicia y los medios para perseguir el poder popular de Cristina. Bueno, esa discusión de por qué votaron a Pablo Yadarola los peronistas generó cruces que se vio reflejado en dichos de una senadora, Juliana Di Tullio, contra periodistas del propio espacio que hablaban de pactos espurios. Todo esto se discutió a la luz de todos. Habló Gabriel Catopodi desde la de Kicillof diciendo: me sorprende por qué se votó. Y ayer aparecieron algunas explicaciones desde el mundo de Cristina y ese espacio que las va a contar después Débora Urieta, porque en el peronismo parlamentario este es el tema que está como metido en capas dentro de la disputa Kicillof-Cristina. Así que en un rato hay Débora Durieta sobre la discusión de hola, hola, ¿por qué votaron a Yadarola? Que puede ser la próxima canción que baile Mel, ¿no?
7: Espectacular.
1: Se prepara como el tema 2 del disco de la Cámpora, ¿no? Gente, 6:45 minutos. Igual si no haces una rima con Yadarola que te invita, ¿no?
7: Bueno, ahí está.
1: Estamos para... Gente, 6:45 minutos. Para completar esta playlist de actualidad a las 6:45, quiero mirar lo que está pasando en la causa del fentanilo. Acordate, el fentanilo mortal que fue dado a un montón de pacientes en hospitales de todo el país. Se registraron como mínimo 91 muertes de gente que creía que estaba en tratamiento, en una traqueotomía o en un estado crítico, y en realidad con el fentanilo se terminaban de morir. Bueno, ayer la justicia federal dictó el procesamiento de dos exfuncionarias de la ANMAT, el organismo que controla los medicamentos, Nélida Agustina Vicio, administradora de la ANMAT, y Gabriela Mantecón Fumado, que era directora del Instituto Nacional de Medicamentos. Por ahora son consideradas partícipes necesarias penalmente responsables del delito de adulteración de sustancias medicinales. No sé si esto termina ahí, si va más arriba en el Ministerio de Salud, si va a incluir a los que contratan las compras de fentanilo que proveía un laboratorio como HLB Pharma, vinculado a personajes ligados también al peronismo de la provincia de Buenos Aires. O sea, es un escándalo que por ahora tiene dos procesadas por esto que causó por lo menos 91 muertes, pero el impacto de HLB Pharma y un medicamento o adulterado o mal controlado o trucho matando gente es una noticia impactante también en la historia de la salud pública en Argentina. A las 6:47 minutos, con 12 grados 6 décimas de temperatura, en un día donde estamos festejando el cumpleaños de Agustín Castro, si ustedes lo quieren saludar, 11-33-50-0297, ponemos un poco más de Jóvenes por Diosero y viene tanda, si querés, y después las noticias del deporte. Hay un montón de Castro News. Hoy en su cumpleaños se tiene que ganar el mango, Agustín.
7: Opa. Sí, así es.
1: Porque hay un montón de noticias del mundo del deporte para compartir. Ya sin Messi en la selección, Agustín.
7: Lamentablemente, sí.
1: Pero atrás tuyo, sí.

0: No, porque hay una pregunta que subyace, que está permanentemente dando vueltas y que no, realmente no está muy claro. Está bueno que se la vuelva a preguntar. ¿El dólar está intervenido?
1: ¡Flota! ¡Flota! ¡Flota! ¡El dólar flota!
2: ¡Flota! Y la tasa también.
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0: Es el cumpleaños, pero no le perdonan nada, es que labure, ¿no? Que labure.
1: ¿Qué pasó?
2: No, me olvidé de mandar los títulos como
0: y
2: siempre.
0: Bueno, que los ponga la producción y si te tiene que atender, que te atienda.
2: De hecho, voy a hablar de Enzo Fernández y sí. Empecé a. Le quería escribir a Maga para poner ese título y busqué Enzo Fernández en el chat de WhatsApp. Bueno, un desastre, todo.
0: 6:50 minutos, estamos juntos en esta mañana, 12 grados 6. Parece que alguna tormenta aislada aparece hacia la noche, pero en este momento es una tormenta de información lo que viene con el señor Agustín Castro.
2: Dale, vayamos a full a Europa con el argentino más caro de la historia, pero si ya lo era, va a decir alguno. Otra vez Enzo Fernández que vuelve a batir su propio récord, porque en su momento pasó del Benfica al Chelsea por 121 millones de euros. Bueno, ahora es refuerzo del Manchester City por 146 millones de euros. Realmente increíble, una fortuna lo de Enzo Fernández, que sigue dando que hablar porque rompe el mercado de pases del fútbol europeo, porque es noticia.
0: ¿Qué edad tiene?
2: Porque tiene solo 25 años, ahí está el tema también. Realmente es muy chico, tiene contrato hasta 2031 con el Manchester City, ahora con la opción de extenderlo uno más hasta el 2032. Te pido, Hernán, para que tengamos ahí de fondo el 4. El 4, si lo tenés por ahí, la presentación en redes sociales.
0: ¿No tiene derechos esto?
2: Entiendo que no, entiendo que no, porque es redes, claro. No es un partido, pero bueno.
0: A ver. 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
2: Los argentinos que pasaron también, Davis Otamendi, Zabaleta también, una güera había hablado antes. One more chance. Some call it
0: tenacity. We call it the minimum. Bueno, y lo reciben con este video sobre la hora del cierre del mercado de pases, ¿no?
2: Exactamente, sí.
0: Ahí está, mirá qué bien que le queda la... Welcome to Manchester
2: City. Wow. Ahí está. Enzo Fernández, bienvenido a Manchester City, le queda pintada. Hay que decir que le queda pintada. El cuarto pase más caro en la historia del fútbol, además también. Neymar en su momento 222 millones de euros, Mbappé 180 millones de euros, Dembélé a Barcelona 148 y después lo tenés a Enzo Fernández ahí con 146. River conserva el 25% de los derechos económicos. Recibe por esto 5 millones de euros River actualmente, ahora en este momento. La paga acaba de putear al aire, la acaba de enganchar justo. En total, en todos los movimientos que recibió hasta ahora, que River, digo, con todo lo que fue.
0: Cada vez que hay una transferencia.
2: Cada vez que hubo una transferencia Enzo Fernández, en el acumulado, digo, ya recibió con estas 57 millones de euros. En total, River. Una gran gestión en su momento de Jorge Brito, que pudo quedarse con ese 25%. Pudo dejarlo para River, en favor de River.
0: Le dio mucha más en guita que en fútbol a River, Enzo
2: Fernández. Totalmente, obvio. De hecho, no estuvo tanto tiempo Enzo Fernández. Estuvo muy poco. Explotó muy rápido. De hecho, también su paso por la selección argentina se da muy rápido también. No estaba siendo ni considerado y a raíz de un amistoso termina jugando el Mundial 2022. La rompe y el resto es historia. Ahora, eso por el lado de Enzo Fernández. También hay que hablar de Julián Álvarez, que lo veníamos charlando. Que estaba siempre bajoneado, que no sabemos... no sabíamos, mejor dicho, qué iba a pasar con su futuro. Aunque también yo te había contado que era difícil que saliera, porque lo habíamos hablado eso también, de que era muy difícil. Porque si bien estaba el interés concreto del Arsenal de llevárselo, de contar con sus servicios, bueno, Julián Álvarez no quería ir al Arsenal por una cuestión familiar. Él también fue papá hace muy poco tiempo, entendía que por ahí trasladar su vida a Inglaterra, no quería, quería seguir estando en España. Siempre también fue un sueño para él jugar en Barcelona y entonces estaba su deseo de ir ahí. Bueno, finalmente no va a pasar, se queda en el Atlético de Madrid en esta temporada Julián Álvarez. Va a ser muy interesante ver qué onda, cómo la va a revertir también con el técnico, con mismo con la gente, con la que gente. La gente se la hizo pasar muy grave en este último tiempo. También él ya públicamente un poco se cansó de decir por todos lados que se quería ir. Va a ser complicado, pero Julián Álvarez en este semestre se queda en el Atlético de Madrid. Otro que al final no va a cambiar de club es también Nicolás Tagliafico, que juega en el Lyon de Francia. Y que estaba la chance de él de pasar al Atlético de Madrid. Al revés, bueno, no va a pasar finalmente. Se estancó eso sobre el cierre del mercado de pases. Así que va a permanecer finalmente en el club de Francia.
0: Para ahí, el que se fue del City es el Diablito, ¿no?
2: Diablito Echeverri, es cierto. Préstamo al Benfica, pasó a préstamo también. Bueno, el Diablito Echeverri que está empezando a girar por Europa porque no encuentra el lugar. Pasó, valga la redundancia, parece chiste, pero estuvo en Girona, en donde no se asentó, no le fue bien.
0: Se ríe, está contento con él, giró a Girona.
2: No, está bien, bueno, pero bueno, después pega la vuelta al Manchester City porque no termina nunca de sentirse cómodo en ningún lado en Europa, de explotar, y cuando parecía que el City lo iba a tener en cuenta, eso no pasa, y ahora termina préstamo en Benfica, que quién te dice si no termina en una de esas teniendo algo más de rodaje, por ahí el fútbol portugués le termina dando algo, pienso en Prestiani como un jugador que en algún momento también fue y a lo mejor lo termina posicionando un poco más porque siempre juegan Champions y demás, pero de Leito Echeverri sí, que termina a préstamo en Benfica. Ahora, bajamos un poco acá al llano, porque habló Puyaro, habló de Messi. Messi que sigue estando obviamente como tema central en el mundo del fútbol por varios motivos. Primero por esto de Puyaro, que te pido, Hernán, para que lo escuchemos en el 1, el gobernador de Santa Fe hablando de las chances de Messi acá en Newell's.
1: Mirá. Por supuesto que estoy muy entusiasmado con que pueda venir Messi a jugar al menos un tiempo a la ciudad de Rosario, porque eso sería importante para nuestra ciudad. Yo creo que hay una posibilidad de que el mejor jugador del mundo venga a jugar un tiempo aquí en la ciudad de Rosario.
3: ¿Y en base a qué es la posibilidad, gobernador?
1: Vi un poquito de entusiasmo en el entorno de poder. Él es una persona que es de esta ciudad.
2: Bueno, ahí estaba Maximiliano Puyaro, que habrá que ver si termina pasándolo en su momento. A ver, ¿qué es lo que sucedió? En su momento Jorge Messi sí tuvo alguna charla cuando él estaba bien de salud. Después fue el propio Leo Messi el que las terminó encabezando, ya cuando Jorge estaba en un estado un poco más deteriorado. Y ahora parece ser difícil imaginar que Messi venga para acá a jugar al fútbol argentino con toda la revolución que puede generar. No sé si él tendrá el estado de ánimo también de someterse a algo así, a un cambio tan grande. Porque, bueno, nada, también al mismo tiempo, si uno piensa en contratos, todavía tiene contrato por bastante tiempo más en el Inter Miami, que va a ser hasta diciembre del 2028, el mes en el que va a finalizar su paso de manera oficial actualmente. Después habrá que ver si se decide estirar o no, pero ya habiéndose retirado de la selección, pinta para un Messi ya cerrando su carrera. Claro. Y no sé si terminará jugando en Newell's. Parece difícil. Pero a propósito de Messi, otro que habló también es Leandro Paredes, en ese sentido, que hoy Boca juega contra Vélez a la noche en Córdoba, juega por los octavos de final de la Copa Argentina, 9:15 de la noche en el Kempes, y habló Paredes en la previa. Y en la previa Paredes también se refirió a su futuro en la selección argentina, uno de los grandes líderes Paredes, y que incluso uno piensa por de manera natural, bueno, Paredes es de los que pinta para tomar la batuta en ese vestuario, que habrá que ver porque a quién encuentra como líder principal.
4: No sé qué edad tiene Paredes.
2: Y Paredes tiene 31.
4: O sea, le queda para un Mundial más.
2: Ya te digo.
4: ¿Le queda para un Mundial más?
2: Paredes tiene 32, perdón. 32 bueno, tiene sí. Paredes.

0: cumple el 29 de junio, bueno, falta todavía, 32. El tema es que, bueno, Paredes tiene también esa sanción muy larga de partidos. Ah. Y de hecho, decía esto Paredes, mira, escuchémoslo.
1: Habla de mí, ¿no? Porque va a ser difícil que siga, por la suspensión también, por la decisión de Leo, creo que también. El que no esté él va a ser difícil que todo siga funcionando igual, entonces seguramente sea una decisión muy difícil.
0: Bueno, ahí estaba Paredes, que un poco también se suma a voces como la de Dibu Martínez hace poco tiempo. Dibu Martínez fue otro que dijo también, habrá que ver si tengo las fuerzas para seguir. Aunque uno imagina, Dibu Martínez lo dijo capaz más en el dolor de haber perdido la final. Yo no creo que también Dibu Martínez sea otro de los que sí se vaya, pero bueno, habrá que ver qué decisión toma Paredes. Hay que ver el cuerpo técnico de Scaloni. Scaloni no tiene definida su continuidad, aunque uno piensa que va a seguir Scaloni. El tema es el cuerpo técnico de él. ¿Por qué te digo esto? Está acompañado de Scaloni, de Walter Samuel y de Pablo Aimar. Pablo Aimar es, en realidad, no es el más importante detrás de Scaloni. Es el que popularmente uno termina hablando más. Viste que siempre se habla como de Aimar como si fuera el segundo. En realidad el segundo es de Samuel, no es Aimar. Bueno, Samuel tiene chances de dirigir en Europa en cuanto a clubes. Está la posibilidad de que él deje el cuerpo técnico de Scaloni. Sí, y que sea Diego Placente el que tome su lugar. Entonces se vienen cambios en general. Digo, hasta capaz, en el primero hay que ver la confirmación absoluta de que sea Scaloni el técnico de la selección, que encabece toda esta nueva renovación que se vendrá por delante y la más difícil de todas, sin Messi, sin el capitán, entre los convocados de la selección de acá en adelante. Y después hay que ver también cómo se arma ese cuerpo técnico, que te repito, igual con Placente. Bueno, Placente es alguien que viene ya siguiendo todo ese proyecto largo también de juveniles, uh-huh, y demás, y sería Placente el que esté en ese caso con juveniles también, pero integrando además también el cuerpo técnico de Lionel Scaloni. Bueno, cierro con esto cortito, que es el tema de Boca Vélez que te decía esta noche en el Kempes.
2: Si no lo hablamos Córdoba. Después, porque también habló Riquelme. Podemos
0: habló Riquelme, sí. Bueno, lo charlamos en un ratito.
2: Lo charlamos en un ratito, tranquilo, dale. Puede ser. Es tu cumpleaños, no, yo quiero hacer lo que vos quieras.
0: Queda un minuto, digo.
2: Pero después lo desarrollamos. Acá hay muchos intereses con Vélez, viste, la gente se pone sensible.
0: Sí, sí, sí. Tengo otros títulos también, además.
2: ¿Qué tenés?
0: Y tengo también San Lorenzo, afuera Gorosito.
2: Después hacemos un fútbol local.
0: Dale,
2: porque
0: perfecto.
2: Ahora que quedé muy internacional, estoy como muy Champions.
0: Vamos por ti, perfecto. Bien.
2: ¿Qué te parece, Débora?
3: Sí, perfecto todo.
0: Dale.
2: Casi 7 de la mañana perfecto, en punto. ¿Estás pasando bien tu cumpleaños?
0: La estoy pasando bárbaro, espectacular.
2: Te regalamos 4 empanadas de mi gusto, ahí lo van a ver en las redes.
0: 4 empanadas de mi gusto, pero a mí me acaban de subir el ánimo así, te digo, estoy para desayunarlas ahora.
3: Y dale.
2: Lo fácil.
0: Te digo, la desayunaría ahora.
2: Lo fácil. Hubo torta ya, se sopló. Bueno, estamos cumpliendo años con Agustín Castro y sus 30 años, ¿no?
0: Y sus 28 años.
2: 28 años. Sí. 7 de la mañana en punto, empieza la segunda hora del programa.

En esta mañana vamos a estar hablando de la interna en el peronismo por el acto de ayer y por qué pasó en la votación de pliegos que propuso el gobierno con jueces que eran cuestionados por ese espacio. Vamos a hablar de la relación del gobierno con la industria, porque hoy hay un acto que el gobierno prácticamente vacía de representación. Todo eso y más.

0: de la mañana, 3 minutos, los estamos acompañando en este día miércoles 2 de septiembre con ustedes, con la chance de darle like al vivo, ahí sí. Tienen la posibilidad de suscribirse también como al canal de YouTube y para estar al tanto de todo lo que subamos y también obviamente de renovar su suscripción. Hoy vamos a hacer balance chino, vamos a ver cuántos nos faltan para garantizar un 2027 de Buenas Tardes China.
1: Ah, ¿ya estamos hablando del 2027?
0: Estamos hablando de todo, vamos a poner los números sobre la mesa para que ustedes los vean y ver si esto tiene futuro o no.
2: Bien.
0: Por ahí es tu regalo de cumpleaños, si es regalo y despedida.
2: No, por favor. No me
0: es así, si la gente acompaña, vamos a estar.
2: No.
0: Ahí tienen, buenastardeschina.com.ar. Gracias a todos los amigos de la cadena china también por ser parte de esta gran familia que tiene mucho más para ir contándoles en una mañana donde vamos a meternos en el podio de noticias. Primero porque aparecieron muchos chinos que saben la letra completa de la canción de La Cámpora ayer contra Kicillof en el acto de San José 11-11. Nosotros, entre que nos distrajimos viendo bailar, agárrenla por favor, a Mela Mato, cuando pongamos ahora otra vez la canción. Y que no llegábamos a escuchar bien, no entendíamos la letra completa, que básicamente refleja que sigue la disputa interna en el kirchnerismo entre Cristina y Axel Kicillof. Ayer hubo acto por el aniversario número 4 del atentado a la expresidenta, hubo mensaje de Máximo reclamando la candidatura, que está pidiendo que revisen su inhabilitación en el Comité de Derechos Humanos de la ONU, pero ahí lo que más se viralizó es el momento donde Máximo arenga para que canten otra vez una más, y lo que estaban cantando, si querés ponerlo de fondo,
3: una más, a ver,
0: subile, agarren la mel
3: más. Una vuelta más, dale, una más, vamos, dale.
0: La banda más grande de Argentina, que va con la jefa a todos lados. Yo no soy gorila libertario, soy pingüino hasta morir, dijo hasta ahí. Aunque muchos quieran imitarnos, ese amor con nada se compara. Queremos que el Fondo Monetario se vaya de este país. Cristina es la conducción, dice. Vamos a ver si lo entienden. Somos soldados de Perón. Y la patria no se vende.
3: Una más y arrancamos, dale.
0: Y ahí dice, yo siempre te voy a seguir. No me importa lo que digan. Y si querés otra canción, ven y te presto la mía. No le importa, Mel, lo que estoy contando. Pero
3: una más, a ver.
0: Listo, ya se entendió, Máximo. Ya está, dejala descansar a Mel, por favor.
1: Una más, Mel.
0: La canción de la interna ayer por la conducción, eventualmente la candidatura o los espacios de lo que surja en el peronismo con el kirchnerismo como actor central. Veremos con qué otros actores del peronismo, los gobernadores que hoy negocian con el gobierno, la también posibilidad o no de acuerdos más amplios. De un lado está Kicillof armando el movimiento al derecho al futuro y el otro la familia Kirchner con Cristina y Máximo tratando de retener la conducción. Si hay paso será una cosa, si no hay paso será otra. Habrá discusión electoral, habrá lista de unidad por las malas y se pondrán de acuerdo. Bueno, todo eso está por verse y es parte de la discusión que incorporó una parte también más interesante de la interna, que tiene que ver con la relación de kirchnerismo y justicia en un momento donde el gobierno está poniendo pliegos, o sea, propone jueces para que sean votados por el Congreso. Y eso, lo contó el otro día Débora Durieta, generó por lo menos una discusión extra en el peronismo que salió a la superficie porque un juez del lawfare, un juez de los acusados de ser parte de los conturbenios entre los medios, la justicia, para perseguir a Cristina, llamado Pablo Yadarola, recibió votos peronistas ante una propuesta del gobierno, encabezada por el ministro de Justicia, Juan Bautista Maíquez. La primera reacción que hubo en muchos de las bases, expresados por algunos periodistas afines o militantes, fue de, che, esto es un pacto espurio del gobierno con La Libertad Avanza. Cuando salió ese mensaje, apareció Juliana Di Tullio con un tuit que ya decíamos ayer, donde le apuntaba a dos periodistas ligados a ese espacio, El Gato Silvestre y Fernando Borroni, le decía a ustedes, no es que me denuncian pactos espurios, sino decía, a no ser que la pauta publicitaria sea más importante que lo que representa el propio medio, acusándolo básicamente a que están comprados por alguien, no sé si por el espacio de Axel Kicillof o por alguien dentro del peronismo. Y los acusaba de trabajar en un medio como es el Grupo Indalo, que maneja Cristóbal López después de sacarle el control a Fabián de Sousa y que puso como lobista a Marcelo D'Alessandro,

0: un ex ministro de Seguridad de la Ciudad de Buenos Aires que también estuvo en el caso del agua escondida. Entonces, de golpe, una votación de un juez que propone el gobierno derivó en una interna con acusaciones cruzadas dentro del propio peronismo, desde los medios y la política. Respondió el periodista que cita ahí Juliana Di Tullio, se llama Fernando Borroni, que si no hace un programa que se llame Borroni Cuenta Nueva, sí, oh, ah, ¿no? Bueno, sí, lo tiene. Ah, se llama, ¿tiene? Hace años, bueno, sí. Ahí está, ahí sí. Si no, yo te juro que dejaba todo. Fernando Borroni le contestó, a mí me parece muy interesante que lo escuchen en dos tramos, porque refleja una discusión para mí más profunda dentro de la conducción del peronismo, no solamente mirando la posibilidad 2027, Cristina o Kicillof, sino que se está discutiendo más a fondo a partir de esta votación de Yadarola. Escuchalo a Fernando.
1: Ni porque opino distinto es que respondo a la pauta. Me encantaría, Juliana Di Tullio, querida, sos una gran dirigente. El tuit ofendiéndome a mí y a otro colega, acusándome de, habla que no estás en un gran momento, porque sos una gran dirigente, a la que valoro y aprecio, y no va a cambiar eso. A mí no me votó nadie. Yo creo que a vos sí. Y esto de las pautas, ¿quieren que les cuente la pauta que reparte la Cámpora? No, ¿no? Porque parece que las pautas siempre son para los que no opinan. Te acusan de pautero la derecha, te acusa de pautero un sector de la izquierda, y te acusan de pautero a los que defendiste toda la vida. Perdón. Después mis compañeros acá se van a enojar conmigo. Desde mi humilde lugarcito defendí mucho más a Cristina que el 70% del entorno de Cristina. Hoy. Sin obsecuencia. No necesito ser obsecuente de nadie.
0: Primera parte, que después él empieza a hablar de, hay algo que se agotó dentro del kirchnerismo, y empieza a decir que él está de acuerdo con la candidatura de Kicillof, no por plata, sino por convicción. Escucha.
1: Resulta que todos aquellos que creen que Axel Kicillof debe construir un frente político y que Axel Kicillof tiene toda la fuerza hoy para ser el candidato a presidente del peronismo, resulta que lo hace por cualquier cosa menos por convicción. Entonces, cuando todos defendíamos lo que ha significado y lo que significa aún hoy Cristina Fernández de Kirchner, ¿que lo hacíamos por plata también? ¿Saben que no? Ni antes ni ahora. No es muy difícil. No es muy difícil. No es muy difícil. Ustedes están del otro lado y creen que tal dirigente político es bueno y es malo, o pueden decir, che, eso es lo mejor que nos pasó en nuestra historia. Sin embargo, en este momento no estoy de acuerdo, traidor. Es muy pobre. Y habla que se ha agotado una manera de hacer política.
0: Bueno, ahí está la discusión que tiene que ver con la conducción a partir de algo mucho más puntual, que es la votación de un juez. Para completar, y ahora la quiero escuchar a Débora, Gabriel Catopodis, que es ministro del gobierno de Kicillof, mete el dedo en la llaga y dice que le llama la atención el apoyo de dirigentes del peronismo a ese juez Pablo Yadarola. Escuchá.
2: Puesto que como muchos estamos tratando de comprender cuál fue el criterio, porque llama la atención, pero no es un tema que yo conozca, en el que yo haya participado. Lo que sí te puedo decir claramente es que nosotros necesitamos ganar la elección, pero además necesitamos construir poder político, consensos, acuerdos, una fuerte participación de la sociedad civil para transformar y cambiar muchísimas cosas. Y el Poder Judicial, 7 de cada 10 vecinos en una esquina te dicen que no creen en la justicia. Bueno,
0: ahí está. Todo este es el marco para tratar de entender, repito, qué está pasando dentro del peronismo. Porque si parece como lejana para la agenda actual la disputa de cargos o de liderazgo Kicillof-Cristina, porque no se entiende bien en qué se diferencian, un poco más lejana para la agenda actual aparece la pelea de por qué votar a Yadarola. O sea, demanda de la gente laburando un montón de horas en Uber, la gente no llegando a fin de mes, suben los transportes, los servicios públicos, todo eso, y el peronismo está discutiendo, vos, ¿qué votás a Yadarola? Es difícil enamorar con ese discurso, pero es lo que se está discutiendo. Y me interesa saber, Débora de Urieta, si hay algún tipo de respuesta del ala que sostuvo el voto del peronismo a este juez que supuestamente era el mal para el peronismo.
3: Bueno, así es, recordemos, la semana pasada hubo sesión en el Senado, se votaron 67 pliegos, de los cuales el peronismo...

0: participó de Alessandro y otros jueces de lo que se le denomina la mesa judicial del macrismo, y el peronismo lo votó. ¿Cómo puede ser esto? ¿Qué explicación te dan? Básicamente que eligieron, tuvieron que elegir entre el hambre y las ganas de comer, por decirlo de alguna manera. Porque, ¿qué te dicen ellos? Para empezar, sí, es cierto, te reconocen, Yadarola fue a Lago Escondido, pero él nunca persiguió a ningún peronista. Esto no lo digo yo, yo digo, te lo dice
1: esta
0: el peronismo.
1: Es la explicación de el
0: es una porquería Yadarola, te dicen.
1: Votó.
0: Te dicen, ¿es una porquería Yadarola? Sí, es una porquería, pero no persiguió peronistas y no metió presos a Devido y a Vudú, te dicen. Entonces lo votaron. ¿Pero por qué lo votaron?
1: A ver.
0: ¿Lo votaron para qué? Para que ocupe un lugar, para que sea camarista en Comodoro Py. Si lo nombran a él, que, o sea, ya lo votaron, o sea, su pliego ya está en pie, va a ocupar el lugar de otro señor, que es Bruglia. ¿Quién es Bruglia? El que está hoy en Comodoro Py, que es el que no solo metió preso, dicen, o el que no solo persiguió, dicen, a Devido y a Vudú, sino también a Cristina Kirchner. Uh-huh. Entonces, por eso los senadores de Unión por la Patria, el Senado se llama Popular, votaron a Yadarola. ¿Para qué? Para correr a Bruglia, que sí persiguió peronistas. Me dicen que esto tiene la veña de Cristina Kirchner, que obviamente le he preguntado, ¿qué hacemos? ¿Votamos a un juez del Lago Escondido? Y sí, saquemos al que persigue peronistas.
1: O sea, la lectura es medio táctica. Este sube, no me gusta porque
0: el
1: fue
0: peor,
1: el Lago Escondido, digamos. Pero si lo votamos, sacan aquel que nos persiguió.
0: Exactamente. Me dicen que dentro del bloque de Unión por la, del Peronismo, había varios que estaban en contra. Pero ¿qué pasa? Después de que para la votación de Maíquez Padre se partió el bloque, dijeron, votamos todos juntos, muchachos, no sigamos ahondando la grieta, votamos todos al juez del Lago Escondido. Pero acá, ¿qué se plantea? Pará, ¿hay un acuerdo espurio? ¿Hay una mesa en la que se sienta Karina Milei y en la que se sienta José Mayans o Juliana Di Tullio a negociar los pliegos judiciales? Lo que me dicen es que hay que mirar un poco más arriba, si querés, de Karina Milei, o al costado, o donde la quieras ubicar.
1: ¿Qué hay más arriba de Karina
0: Milei? Sí, por eso, no sé, después que lo dije en paralelo, porque me lo nombraron de la siguiente manera.
1: A ver.
0: Maíquez. ¿Maíquez quién es? El ministro de Justicia, que reemplazó, allá se me fue el nombre del anterior, ¿cómo se llamaba? El ministro de Justicia. Cunio Libarona.
1: Cunio Libarona, perdón.
0: Bien. Desde que llegó Cunio Libarona se empezaron justamente a completar todas las vacantes, ¿no? Pero ¿qué me dicen? Ojo, porque Maíquez le está vendiendo a Karina Milei que le está copando las vacantes con jueces libertarios,
1: sí.
0: Y no es así.
1: ¿Por qué?
0: Vamos a poner la lupa.
1: Bueno, Maíquez es, antes que nada, de la familia judicial.
0: Exactamente. ¿Qué me dicen? Ojo con esto. Maíquez es el ministro no de
1: cosas
0: Karina
1: te dicen?
0: Milei. No es el ministro de Karina Milei ni de Javier Milei. Es el ministro de la familia judicial.
1: ¿Y entonces qué está haciendo
0: Maíquez? Hagamos una radiografía. La semana pasada se votaron 67 pliegos. Uno que no acompañó el peronismo, entonces, que es el de Bertuzzi, que me dicen metió preso a Vudú Devido, persigue peronistas, no lo votamos.
1: Sí.
0: Saquemos ese. De los 66 pliegos restantes, lo que me dicen es que lo que hace Maíquez es muy pillo. Lo que hace es armar como un paquetito de pliegos, los manda, y tiene de todo un poco. ¿Para qué? Para garantizarse votos cruzados, podemos decir. Por ejemplo, más o menos un cuarto de los pliegos que se votaron fueron nombrados o fueron impulsados durante el gobierno de Alberto Fernández. Recordemos esto, para que el pliego de un juez sí llegue al Senado, hay todo un proceso previo. Está el Consejo de la Magistratura, le manda una terna al Ejecutivo, el Ejecutivo elige uno, se lo manda al Senado. Digo, es mucho tiempo. Es más, cerca de los 300 pliegos que están sobre la mesa, 200 vienen de antes de la era de Milei. O sea, imagínate.
1: O sea, que Maíquez arma un paquete donde una parte son anteriores.
0: Exactamente, que los impulsa. Si querés, el Consejo de la Magistratura, Alberto Fernández, gobierno peronista.
1: La rosca judicial histórica peronista establecida.
0: Otro cuarto son candidatos de los gobernadores, que ahí tenés gobernadores de todas las provincias, de todos los colores políticos, que les interesa tener jueces cercanos en sus provincias o lo que fuera, o que sean cercanos a nivel nacional, lo que sea. Otro cuarto, lo que me dicen es, no son de nadie en el sentido que no tienen un padrino, que decís, no es de tal gobernador, no es de tal, sino que eso es gente que hace mucho tiempo se la fue candidateando, candidateando, por decirlo de alguna manera, pues quizás porque eran idóneos, quizás porque lo que sea, eran pliegos que estaban boyando desde hace mucho tiempo y también se los impulsaron.

0: tenía ningún cuestionamiento, que prácticamente lo que me dicen es no sabemos ni quiénes son. Pero, sí. O sea, no tiene un padrino político.
1: Son apadrinables en todo caso.
0: Exactamente. Si querés, son apadrinables. Y después otro cuarto que son pliegos de gente nueva, que esos sí son los que vienen, si querés, impulsados desde el sector de la Libertad Avanza. Entonces, ¿qué hace May? Que se arma ese paquetito. Entonces se garantiza que los gobernadores lo voten para que le voten sus jueces, que el peronismo lo vote para que les voten sus jueces, que los libertarios los voten para que les voten sus jueces. Por eso me dicen, acá ni siquiera es que nos tenemos que sentar. May, que este lo arma de manera tal que todos votamos a todos, te dicen. Entonces, en la volteada cae un juez del Lago Escondido, un juez de tal gobernador, un juez libertario, un juez lo que sea. Así que esa es la explicación que a mí me explican los que impulsaron el voto de la semana pasada, y lo que me aseguran es que cuenta con la venia de Cristina Kirchner, pese a que con en ese paquete estaba un juez del Lago Escondido, insisto con esto, porque corría a un juez que persiguió a Vudú, a Devido y a la misma Cristina Kirchner.
1: Listo, ahí está. Ese sería el mensaje.
0: ¿Se entendió?
1: El mensaje de Cristina, digamos, a través de su respaldo a esto es voté lo menos malo.
0: Exacto, lo menos peor.
1: Y en todo caso alimenta con un tema muy de la agenda de la rosca, la discusión interna que tiene como pelea final quién va a conducir el peronismo, quién va a poner el candidato, cómo se van a repartir los
0: ahora,
1: espacios.
0: La gran duda
1: el año
0: es
1: que
0: le está vendiendo, si querés, lo que te plantean también es que le está vendiendo Maíquez a Karina Milei. Porque vos imagínate, si el peronismo del 83 hasta hace 5 minutos tuvo mayoría en el Senado, o sea que el grueso de los jueces los nombró el peronismo, y tenés a la misma Cristina Kirchner presa. Imagínate, Maíquez, que juega su propio juego el día de mañana, cuando este gobierno termine, qué puede pasar con los funcionarios de la Libertad Avanza, que no tienen terminales en la justicia. ¿Sí?
1: Quiero leer dos tweets sobre Yadarola, para no nombrarlo por un tiempo más a Yadarola.
0: No, que me aprendí el apellido porque lo digo al revés, y empecé, tengo ahí como una... Se me
1: que,
0: da vuelta la sílaba.
1: Además de ser el juez del Lago Escondido, es el juez de la causa que investigaba las valijas de Scaturice.
0: Ah, ahí tenés, un ratito.
1: Que siempre vienen las columnas de Carlos Pañi diciendo que el juez Yadarola no pudo averiguar con quién hablaba la oficial de aduana cuando le dio el ok a María Belén Arrieta para que bajara con las valijas sin chequear del avión de Scaturice. El día que me muera me van a encontrar en el cerebro todo este tipo de información.
0: Sí, muy importante.
1: Ocupado. Pero sobre esto, Natalia Bolosín, periodista, abogada, ustedes la conocen, escribió el otro día, Yadarola, al que todos los partidos, como contó Debo, acaban de hacer camaristas, archivó la causa de las valijas de Scaturice, son hermosos ni disimulan, y acá viene la parte editorial de Natalia Bolosín, es para cortarse la chota a este país, dice Natalia.
0: No me quedó claro.
1: Somos unos pelotudos de mierda y nos merecemos que nos gobiernen los dementes para siempre, dice Natalia Bolosín. Miriam Bregman dice, lo de Yadarola es muy significativo y comprendo el enojo de muchos, pero el debate que se abre no es solo Yadarola, como tampoco lo era en su momento María Verónica Micheli, señalada como la cuñada de Halcón Adamón. Ellos arrastran la marca. Maíquez consiguió que el Congreso aprobara casi 180 candidatos en 6 meses. Es un acuerdo profundo entre el peronismo, el ministro macrista y la Libertad Avanza en el Senado, que a raíz de lo que está diciendo Debo es más que nada una estrategia del ministro de Justicia para copar con familia judicial poder real que dura más allá de los gobiernos. A propósito de poder real que dura más allá de los gobiernos, voy a hablar de empresarios a continuación, si lo podemos presentar con la gente de Snoop Consulting, para ganar amigos en esta mañana en el podio de noticias.
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1: Quiero hablar de los que pierden y de los que ganan en el modelo de Milei, capítulo 1000, porque hoy es el Día de la Industria, va a haber un evento en el en la planta del Laboratorio Elea. El Laboratorio Elea es una de las tantas empresas del conglomerado empresario de Hugo Siegmann, que tiene negocios forestales en el cine, en la comunicación, en la sanidad animal y sobre todo en laboratorios. Y estamos en un marco donde ahí se va a hacer hoy el acto por el Día de la Industria con presencia de la Unión Industrial Argentina y su titular Martín Rapalini. Se trata de un acto donde, en medio del cierre de fábricas por la competencia importada y la pérdida de trabajos formales, que son los trabajos que dan las fábricas industriales, por ejemplo, la presencia del gobierno hasta acá, por lo que se sabe, va a estar limitada al secretario de Coordinación Productiva, Pablo Lavigne, sin, obviamente, el ministro Caputo, que está en el exterior, Milei, que no va a ir, y ninguna otra presencia, por lo menos de más alto rango, que el secretario de Coordinación Productiva, que yo te lo hice escuchar ayer, viene de hablar en el Santa Fe Business Forum, de decir que quieren lo que tengan que cobrar, tenemos que tener bienes baratos para la gente. Él va a ser el representante en un acto que uno podría ver desde las altas autoridades vaciado del Día de la Industria. Veremos hasta dónde esa entidad, que está obviamente siempre manejada a través de distintos representantes por los intereses de las grandes industrias, por ejemplo, Techín, enfrentada con el gobierno, cuál es el mensaje el día de hoy y cuál es la discusión que hay ahí con la presencia de Pablo Lavigne, si es que habla este funcionario del gobierno o solamente va a ir a hacer presencia, pero va a ser una clara, por lo menos, demostración del reclamo de los que están perdiendo frente a la importación, perdiendo frente a la caída de la demanda interna, en un modelo donde los ganadores están más vinculados con la energía, la minería, y el campo, por resumirlo brevemente. Y quiero hacer este punto porque hay una gran polémica sobre algo que está pasando con una empresa recién privatizada que se llama Transener, la principal transportadora de electricidad. Vos no te imaginás que detrás del enchufe que hay en tu casa hay una empresa que te distribuye la electricidad, que es la que trae desde los transformadores del barrio la electricidad a tu casa, que puede ser Edenor, Edesur, Edelap en La Plata y tantas otras en todo el país, pero que hasta que llega la electricidad a esos transformadores de las distribuidoras, se transporta a través de esos bichos gigantes que uno ve cuando anda por la ruta, que maneja, entre otras, una empresa que se llama Transener. Transener es una empresa muy importante, repito, porque es la mayor transportista de electricidad del país y tenía una parte que controlaba el Estado. Esa parte se vendió al sector privado y se la quedó un grupo llamado Grupo Edison Energía, que está descollando en este momento en las privatizaciones porque se está quedando con represas, con Transener, está creciendo en otros negocios y tiene un punto que todos miran de reojo. La manejan los hermanos Neus, que son los herederos de la histórica Sodaneus y que comparten algo muy relevante. Conocen a Santiago Caputo desde la infancia en el country Martindale. Bueno, con ese vínculo todo el mundo los mira de reojo y entonces se preguntan, che, ¿esto están creciendo porque son un as o están creciendo porque tienen el caballo del comisario? Lo que ocurrió en las últimas horas y que llamó la atención es que después de quedarse con la porción estatal de Transener, se realiza inmediatamente tras la operación un reparto de dividendos. Como que vos te comprás una empresa y justo la empresa reparte dividendos, la plata que tenían en la caja. Y entonces es, che, pará, ¿esto qué es? ¿Compro una empresa, pongo plata y ni bien me quedo con la empresa, me cobro dividendos? ¿Cómo compré la empresa? ¿Con la plata de la propia empresa? Hay una historia en la Argentina sobre este mecanismo, que es la gran Eskenazi, que es muchísimo más grande en escala, cuando en la época de Néstor Kirchner compraron un pedazo de YPF con créditos que iban a pagar con las ganancias de YPF en una especie de manganeta para el Pulitzer de los negocios sin poner plata, si hubiera. Bueno, acá enseguida llamó la atención esta operatoria y hasta donde yo pude reconstruir, lo que pasó es lo siguiente. Ya estaba previsto que Transener distribuyera dividendos, se la quedara quien se la quedara. Tenía una caja disponible que en su momento el Estado no aprovechó para también llevarse dividendos, porque con esa caja disponible la hacía más atractiva para privatizar y mantenía un precio más alto. Si yo te digo, che, comprame esta empresa que tiene a punto de distribuir dividendos para tal fecha esta caja, se vuelve más atractivo y vos ofertás más. Entonces, la comprara quien la comprara, iba a haber una distribución de dividendos. Esa distribución de dividendos se produjo, los Neus se llevaron alrededor de 22 millones de dólares, ni bien compraron la empresa, no es ni cerca todo lo que pusieron por la compañía, pero sí lo que llama la atención, y es lo que está mirándose mucho en el negocio de la energía, es el nivel de recaudación que están teniendo las empresas energéticas. Y acá es donde quiero poner el punto cuando uno habla de ganadores. ¿Cuál es el modelo que hace que de golpe Manzano quiera Metrogas, los Neus armen Grupo Edison Energía y se queden con Represas o se queden con Transener? ¿Por qué hay tanto interés de estos grupos de quedarse con energéticas hoy?

0: porque se está dando lo que es Disney para ese mundo. Aumentos de tarifas en pesos con el dólar relativamente clavado. Si vos le das a alguien que tiene un mercado regulado y un público cautivo porque es un servicio público, aumento de lo que cobra en pesos y el dólar está clavado, ¿qué les estás dando? Cada vez más capacidad de comprar más dólares. Les está dando una llave para que se hagan una gran crema de ingresos en dólares. Por eso vuelan las acciones de todas las compañías energéticas. Porque yo, si tengo una empresa que depende de que el Estado me suba la tarifa y el Estado me sube la tarifa, aumentan mis ingresos en pesos y al mismo tiempo el dólar está clavado, cada vez tengo más capacidad de acceder a más dólares. Esa es la crema que hace que vuelen las empresas energéticas. Esa es la instrumentación de un negocio que hace que se peleen los empresarios amigos del gobierno por llegar a esas compañías. Y para mí eso es lo más relevante de la polémica por cómo está creciendo, por ejemplo, el grupo Neus, que igual recibió una mirada muy fuerte de sospecha porque esos dividendos no se repartieron antes del proceso de privatización y se repartieron después para sostener un precio elevado, haciéndole perder al Estado una parte de esa caja. 7:29 minutos, haciendo este recorrido de ganadores y perdedores, hay que decir que en el podio de noticias, lo contamos más temprano, está Caputo recibiendo elogios de Scott Bessent en Estados Unidos, está también la causa Malvinas en la agenda. El jueves va a haber una cadena nacional del presidente. Veremos hasta qué punto pudiendo explotar lo que son las declaraciones de Trump diciendo tal vez reviso el apoyo por las Malvinas a Reino Unido. Y en todo ese contexto se está dando también una última disputa con China, porque apareció un funcionario de menor rango, pero funcionario al fin, como Juan Pablo Carreira, hablando de Partido Comunista Asesino, en un contexto donde China salió a responder con un comunicado desde la embajada. 7:30 minutos, la temperatura, Yami, se mantiene en 12.8, dice este día. Vamos a ir una tanda ahora y después tenemos más información del deporte, más novedades para contarles y en un ratito balance chino.
1: Bien.
0: Atención toda la comunidad, van a ver los números. Esto no lo hace ningún programa, creo que ningún medio. Bueno, sí, los que trabajan con la comunidad, que son varios, lo pueden hacer, pero de los medios tradicionales, obviamente vos nunca vas a ver cuáles son los costos, cuáles son los ingresos, cuáles son los problemas, las virtudes, las cosas que hemos hecho, lo que podemos seguir haciendo gracias al apoyo de la gente que renueva su suscripción, que la pone con mucho esfuerzo y la mantiene viva a esta comunidad de Buenas Tardes China, que ya cumplió un año acá en Radio LED, en la cadena china para todo el mundo. Débora Durieta con su saco de vieja, ya se soltó el pelo. Se soltó el pelo, quiere decir que son las 7:30 de la mañana. Ella se suelta el pelo 7:30
2: de la mañana.
0: Ahí está. Tanda y venimos.
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4: Pachón, Mara o Tacataca en Salta suman millones y millones. 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

0: Acá estamos, 7:33 minutos. Ya se sentó en la mesa el señor Walter Gamarota de Orsay para el Mundo. Buenas tardes, China. ¿Cómo andás?
1: Buenas, buenas.
0: Bienvenido, Walter.
1: Buen día, muchas gracias.
0: ¿Esa también remera que dice en Nueva York, te la trajo alguien de la mesa?
1: No, no me trajo ninguna remera.
2: La verdad es que yo tengo una.
0: Se armó un quilombo, ¿no?
2: No, sabes que no, encima no me armaste un quilombo. Porque lo peor de todo es que nunca la traje a la radio.
0: ¿Pero la tenés para él?
2: Sí, tengo una remera que dice Nueva York.
0: No, que no puede decir Nueva York. Le trajo a todo el mundo cosas que dice Nueva York. No,
1: igual está bien. Sí, ¿qué traes de Nueva York?
2: Y pero si no, la voy a comprar acá, claro. Aparte, la gracia es que vos la veas y digas, ah, Nueva York, claro.
0: ¿Le dijiste feliz cumpleaños?
1: No, me acabo de enterar. Muy feliz cumpleaños.
2: Ahí está, gracias, Walter. Gracias.
1: Se habré visto el 2 de septiembre, ¿no? Por todos los trámites
3: todo lo que eran los trámites.
2: Es verdad.
0: Clave, para toda la comunidad china, lo sabe, pero por si no lo saben, se los contamos. Este espacio tiene nuestra gente de Huete China que ustedes ven al aire, tiene toda la parte técnica de radio que se hace acá en Radio LED con todo el equipo de Loray Comunicaciones, de Loreta, y está la pata de Orsay con Walter, que es el cerebro de un equipo impresionante de estrategas, nerds que conocen todo el mundo digital. Y en un rato con todo eso vamos a estar mostrando los números al aire.
2: Sí.
0: Para que vean todos en la comunidad. Así que, pero antes, Walter, déjame que hable con Agustín, porque hoy hay Copa Argentina, hay noticias del fútbol local, echan técnicos, adelante.
2: Sí, dale, vayamos con varios títulos. Hoy, 9:15 de la noche, Boca Vélez en el Kempes de Córdoba por los octavos de final de la Copa Argentina, dirige Sebastián Zunino, José Carreras en el VAR. ¿Por qué hago énfasis en el arbitraje, más allá de que corresponde decirlo? Porque abrieron el paraguas del mundo Boca, porque ya empezaron a decir, che, ojo, que espero que dirija bien, que el árbitro tenga un buen partido. A Vélez lo vienen de perjudicar contra Riestro, lo habíamos hablado, seguramente va a haber mucho foco en el arbitraje. Boca sin Ayrton Costa, sin Tomás Aranda, que ya se operó de la lesión, que va a volver a jugar el año que viene. Y ahora se suma Milton Delgado, también con una lesión chiquita, pero lo que lo va a dejar afuera de este partido. Vélez al final con Thiago Aguirre, su delantero, que estaba con alguna molestia en uno de sus hombros después de lo que fue el cruce con Riestra, va a estar disponible al final. Y también va a tener a su flamante refuerzo Vélez, que es Ronaldo Martínez.
0: Ah, mirá.
2: El que en su momento brilló en Platense, sí. Que viene de jugar en Talleres de Córdoba, hizo 4 goles en 24 partidos, llega a préstamo y va a estar a disposición para jugar esta noche contra Boca. El que espera en cuartos de final es Racing, que eliminó a Belgrano, así que se pone un poquito más linda la Copa Argentina en cuanto a nombres de equipos.
0: Es muy bueno llamarte todavía... Ronaldo, ¿no?
2: Sí, Ronaldo Martínez, gran nombre.
0: Te vas a llamar Ronaldo.
2: Es espectacular. Aparte la vara queda altísima.
0: Son notas los padres, ¿no? ¿Por qué le pusieron Ronaldo?
2: Bueno, llegó a ser futbolista igual un montón.
0: No, por eso.
2: Sí, pero... totalmente.
0: ¿Cómo te llamas? Hola, si soy Ronaldo.
2: Ronaldo Martínez.
0: Espectacular.
2: Un montón. Sí, bueno, hablemos un poco de técnicos que vuelan también en el fútbol argentino. ¿Y cuándo no vuelan? Es la pregunta. Bueno, el que vuela ahora, el que voló ya, y ya voló bastante, te digo, bastante rápido voló, es Pipo Gorosito, afuera de San Lorenzo. No duró nada, duró 60 días Pipo Gorosito, quedó eliminado contra Riestra en 16avos de final de la Copa Argentina, afuera, fracaso absoluto, y después dirigió 7, ganó 2, empató 1, perdió 4, perdió el clásico con Huracán, de local, 2-0, perdió feo San Lorenzo ahí, ante último de la zona A, lo dijo, también sin jugar ninguna copa el año que viene, en su momento, bueno, antes estuvo Gustavo Álvarez también, que duró poco con esta comisión directiva de Marcelo Culota, que es el presidente, ahora Walter Perazo.
0: Buen apellido de presidente.
2: Marcelo Culota.
0: Escuchame, la culpa es de Gorosito. Si me estás contando que vuelan todos, ¿no habrá un problema más profundo?
2: No, es un tema de gestión, lógicamente. Claro, San Lorenzo tiene un gran problema de gestión ya desde hace rato, está endeudado, tiene muchos problemas. Y ahora la víctima en este caso es Pipo Gorosito, que después, bueno, no le encontró la vuelta al equipo. Que San Lorenzo está muy mal, dirigencialmente hablando, hace mucho tiempo. Walter Perazo, el técnico interino, el que suena para agarrar es Rubén Darío Insúa, que en este momento está sin club, pinta como técnico que puede llegar a volver.
0: ¿Alguna vez viste videos de definición de Walter Perazo jugando de 9?
2: Definición, no, me parece que no.
0: Yo una época, esto habla raro de mí.
2: Pero a ver, raro.
0: Me había hecho fan de videos de definiciones de 9 y había un capítulo Walter Perazo donde varias jugadas las definía pinchándola y el arquero quedaba parado así y la pelotita entraba y Walter Perazo miraba ahí. Mirá la que te acabo de tirar.
2: Igual te voy a decir una cosa.
0: Incomprobable, decís vos.
2: No, eso no lo sé, puede que sí, pero no lo sé. Lo que sí digo es que está para mí sobrevalorado el gol por arriba del arquero.
0: No.
2: Es pincharla, no es difícil pincharla.
0: Es de los mejores goles que se pueden hacer, si no el mejor.
2: Estéticamente.
0: Pero ¿sabes por qué? Te voy a decir algo, te lo puedo discutir a muerte.
2: Esta charla es muy buena porque la podemos discutir un montón también, sí.
0: Es el gol donde si vos lo sabés hacer, vos 9, vos que sos goleador, te haces echar, pero sos goleador.
2: Nah, una vez me hice echar nada más, aparte.
0: Por unos segundos,
2: sí.
0: Vos podés ser espectador de tu propio gol. ¿Entendés?
2: Claro, hasta que entra.
0: Porque como la pelota sube y después baja, y es un plan que vos solamente tenés en tu mente, Si vos lo decidiste y sale bien, es como que le decís pic y por dos segundos decís, esto es mío.
2: Te banco ahora. Si el arquero está adelantado, es fácil. Es el gol más fácil de hacer. Es clavar el pie, la pelota va alta y listo. Se acabó.
0: Depende. Depende si es algo previsible, si es una jugada como la de Maradona que le hace, creo que al Loco Gatti, que nadie la está esperando, bueno, y se la mete de afuera por arriba. Sí. No sé si están.
2: Sí, bueno, hay que ver, el arquero está bastante adelantado, estamos hablando, ¿cierto?
0: Para mí fácil no.
2: Para, yo no sé si es tan difícil, pero bueno,
0: nunca
2: no importa.
0: Se debatió
2: bueno,
0: tanto los goles de embocillada.
2: Bien, otro técnico que voló hace poco, Sampaoli, afuera de Talleres, lo mismo, lo dejó último de la zona A con 5 puntos, ahí detrás de San Lorenzo. Y después Independiente que se desarma. Yo te conté hace poco tiempo que vendió a Ábalos, el 9, a Olimpia. Bueno, ahora vendió a lo Mónaco, lo vendió al Elche. El tema es que Independiente, por deudas que tiene, vende jugadores y no se queda con casi nada de plata. Y mientras tanto va desarmando el plantel. Otro que vendió también fue a Maxi Gutiérrez, al Dinamo Moscú, lo mismo. Lo vendió por 8 millones de dólares. Le quedan 4 por ser dueño del 50. El tema es que se termina quedando con 2 millones porque le debe Huachipato también. O sea, por deuda se queda con nada, desarma el plantel en medio de la competencia y tiene un técnico como Jadson Viera que no tiene nada de espalda como para quejarse.
0: Mamita.
2: Así que Independiente también muy mal en cuanto a armado de plantel. Dirigencialmente también otro club que llega con elecciones ahora en diciembre, dentro de muy poco tiempo. Y habrá que ver cómo sigue, pero seguramente que esta dirigencia la Grindetti la va a tener muy difícil.
0: Gracias, Agustín Castro.
2: No, feliz por cumpleaños. Favor, a ustedes. Gracias.
0: Y disfrutá los goles por arriba. Buscalos de Perazo. Googleá.
2: Dale,
0: los busco. Escuchame, ¿Walter Gamarota de qué cuadro es?
1: De River.
0: Ah, bien. Sí, de River. Voy a ser parte de esta mesa.
2: Ahí está.
0: Vamos a hablar ahora de la comunidad china. Vamos a hacer el balance chino. Pero antes de eso, quiero contar cómo es la comunidad china, que no solamente hasta acá nos mostraba que tenía actrices chinas en la comunidad, ¿viste? Sí. Pilar Gamboa, Cecilia Roth, Malena Gisburg, bueno, todas las que ustedes han visto, Georgina Barbarossa, etcétera. También hay actores chinos.
4: Epa.
0: Por lo menos así lo descubrí el otro día con Rafa Ferro, que viene a Perros de la Calle y en el medio de su nota, está con su obra que se llama Con la Nuestra en el teatro.
4: Ah, sí, vi el cartel.
0: Él cuenta que gracias al insomnio, por el insomnio, escucha Buenas Tardes China. Fíjate cómo se produjo esa charla donde creo que nos estaba elogiando. Creo.
5: Sí, que tengo insomnio, hoy me dormí con vos.
2: Uy, mira, ¿en serio? Ay,
5: ay, mira. Porque lindo. Me pongo ahí, Buenas Tardes China, a la mañana. Perdón, pero me ayuda ahí y me duermo. No es que
1: me duermo.
0: No, esto es vendemos la obra de él y vendemos el programa mío.
4: Me dijo, lo puedo decir, digo, obvio.
6: ¿Pero te dormiste grande a las 6 de la mañana?
5: No,
0: estaba ahí.
5: Me desvelé mucho antes.
0: Claro.
5: Insomne.
0: Bueno,
5: a las 3, me pongo a leer.
0: Escucha cómo defiende. A mi audiencia le viene bien. Si te podés desvelar siempre esa hora.
5: Y Jairo me duerme. Pero no es que me aburre.
1: Acompaña.
0: No lo promociones tanto, Rafa. No.
4: Bueno, ahí está. Quiero que sepas que ese actor, ¿cómo se llama?
0: Rafa Ferro.
4: Tiene una hermosa, su casa es una biblioteca más o menos.
0: ¿En serio?
4: Sí, tiene muchos libros.
0: ¿Cómo sabes eso?
4: Porque le hicieron una nota porque es muy lector.
0: Sí, de hecho él contó que
4: yo tengo los datos importantes.
0: Dice que
1: tiene libros
0: a veces
1: en el baño.
4: También seguro.
0: Lo llaman para una salida un sábado a la noche y dice, "Estoy con un libro,
4: metido en la cama." ¿Ay, puedo ser amiga de ese actor?
0: Puedes ser amiga y todo lo que quieras.
4: Todo lo que quieras, estoy abierta a cualquier
0: Gracias,
4: cosa.
0: Gracias, Rafa Ferro, bienvenido a la comunidad china que se estará durmiendo ahora.
4: No se duerme, contá un chiste, Jairo.
0: Está durmiendo.
2: No, hay que despertarlo.
0: Hay que despertarlo. Se va sumando la comunidad china. Momento de hacer balance chino. Walter lo va a charlar acá con todos, pero como tiene esas habilidades que nosotros no tenemos, además de estar pensando en el futuro, en el desarrollo, en los planes chinos.
1: Un montón.
0: Que fuera de joda, es muy importante lo que hace Walter en esto que hacemos entre LED, nosotros y la gente de Orsay, con todos los que trabajan con vos en el equipo. Walter está siempre pensando cómo cosas que nosotros tenemos idea que queremos hacer se pueden llevar a cabo, que es algo que es un poco así desde el primer día, porque nosotros queríamos tener una comunidad porque nos sugerían cómo se hace. Walter sabe, Walter lo va pensando, pero te lo quiero agradecer.
1: No, muchas gracias a ustedes por... También es una cosa, yo siempre se lo digo eso a Jairo, no lo hablo tanto con ustedes, pero para mí es una construcción en equipo. O sea, todo lo que fuimos haciendo también lo fuimos como aprendiendo sobre la marcha, ¿no? Si bien la fórmula de, che, juntemos un montón de gente y vamos a hacer una, era lo que veníamos haciendo, nunca habíamos hecho streaming, nunca habíamos hecho todos los días un programa. Y también fue un año de un montón de aprendizaje para mí, así que... Ya sentarme y hablar acá es un aprendizaje. Claro. Para mí lo que era común
4: nunca
1: para
4: lo
1: ustedes.
4: Hecho.
2: Claro.
1: Yo
2: claro.
1: Como vivía detrás de una compu más todo el tiempo. Y ahora digo, poder venir acá y charlar como si estoy entre amigos es re lindo también. Así que
0: no, y
1: yo
0: además,
1: también estoy muy agradecido.
0: No, y siempre atento, siempre, che, tal chino tiene un problema con tal cosa. Y él o alguno de los chicos del equipo, Sofi,
1: también
0: Ulises.
1: Pasó eso, que Sofía, Ulises, Guille, todo el equipo se mimetizó un montón con ustedes. Entonces también.

0: Debe estar ahora escuchándonos porque saben que vengo, entonces
1: bueno,
0: es como un grupo de amigos.
1: Y siempre estamos atendiendo porque como somos nuevos en esto, nos pasó por ejemplo algo que lo fuimos contando acá. En su momento tuvimos un montón de suscriptores, pero no le pusimos renovación automática. O sea, entonces tuvimos un boom de gente que apoyó el proyecto, pero después sin una renovación automática se hace difícil prever hacia adelante. Y es lo que vos necesitás para tener un proyecto. Entonces empezamos a hinchar las pelotas con la renovación. Pero al mismo tiempo van llegando socios nuevos que tenés que explicarle cómo es el proyecto. Y encima somos muy manija con los proyectos. La gente se copa y que Agus vaya al Mundial y vaya a ver los partidos y que hagamos encuentros y sidras chinas y birras chinas. Y si querés, hagamos en este tramo final del programa un recorrido. Vos estuviste laburando en una presentación que para que lo vean los socios en la página, pero la podemos contar acá, de qué hemos hecho hasta acá y no sé qué nos falta, qué podemos mejorar y que la gente que esté escuchando pregunte, proponga, si vos querés tener el chat abierto ahí o manden por mail y lo vamos contestando en la semana o hacemos un vivo, pero está bueno que esté vivo el tema, que mucha gente dice, bueno, me quiero informar a la mañana. Sí, bueno, pero esto es importante porque lo construimos entre ustedes, así que una vez cada tanto hay que mirar la comunidad de cómo está funcionando y exponerlo para que lo vean y hagan preguntas y todo mejore en este intercambio.
0: Sí, incluso lo que a mí me pasó un poco es que al cumplir el año me dieron ganas de hacer un... Bueno, yo soy muy de los balances anuales, los cumpleaños, años nuevos.
2: ¿Sos contador o algo así?
0: ¿Sabes que no, nada que ver? Estudié ingeniería.
2: Ah.
0: Pero por ahí viene la matemática. Puede y los ser, números sí. Siempre fueron algo que me gustó mucho. Mirá, pero
1: no sabíamos que habías estudiado ingeniería.
2: ¿Ingeniería en qué?
0: Informática.
2: Ah,
0: no
2: informática.
0: Terminé igual, me faltaron un año y medio.
1: La gente de bien no termina las carreras.
2: Exactamente.
0: Pero sí hice todas las carreras. Hice las álgebras, matemáticas y...
1: ¿Qué? La gente de bien no termina las carreras.
0: No, no las termina.
1: Te da mucho más nivel. Estudié, pero no...
2: No necesitas.
0: Me quedo chica.
1: No me he enterado. Bueno, a ver, ¿qué recogiste en todo este balance? Mirá, armó presentación.
0: Traté de que sean 18, no llegué. No, así que vos tenés que pasar
1: por el 18.
0: La obsesión por el 18.
2: Si no llego a los 18, que se vaya.
0: Pero bueno, puedes ir pasando, a ver si querés, un poco lo que fui repasando históricamente, ¿no? Desde lo
1: claro.
0: Que sucedió,
1: sí.
0: Lo que primero pasó.
1: Nos levantaron el programa, el encuentro con vos y con vos y Hernán en aquel momento. El surgimiento del proyecto 18, los primeros 3.000 socios.
0: Lo que tiene el balance es que te hace pensar otra vez en todos los hitos que... Digo, yo Jairo no lo conocía y se juntaron con Hernán, después nos juntamos nosotros y caminamos una calle.
1: Sí, el día de la primera reunión yo iba hablando con él por WhatsApp.
0: Por teléfono.
1: O por teléfono. Y decía, no, yo estoy llegando en 5 minutos. No, yo también estoy llegando en 5 minutos. Y de golpe veo que un flaco de gris iba hablando por teléfono diciendo...
2: Era Walter.
1: Y entonces terminamos de hablar por la misma cuadra. Y era él, estábamos en la misma cuadra.
2: Sí, sí. Y ahí es eso, tengo un plan. Eso fue lo de tengo un plan que nos dijiste.
1: Ahí
2: acá.
1: Se fue armando el plan, sí.
2: ¿Plan?
1: Ahí está, mirá, para los que lo reciban, esto después lo vamos a subir a la página.
0: Sí,
1: está
0: sí,
1: todo lo que se hizo este año. Va, sí, todo este año.
0: Hay más cosas entre medio, pero traté de ponerlas más como los hitos, ¿no? El último programa del año pasado, la reunión esa, la vuelta al aire, los 3.000 socios. El primer fondo.
1: Claro, los
0: el
1: fondos chinos.
0: Del fondo chino.
1: La idea de un porcentaje para proyectos.
0: Un porcentaje asignado mensual para el 18% del mes asignado a proyectos que la misma comunidad propone.
1: Sí.
0: Seleccionamos y ellos votan, algo que sigue sucediendo. Cadena China.
1: Claro, las repetidoras.
0: Que son 35, creo.
1: Sí, o más, ¿no? Por el otro día contaste, si desagregás la de la cadena del conurbano, son como 39, pero sí, entre 35 y 40 repetidoras.
0: Exacto.
1: Una locura.
0: Feria del Libro, la transmisión desde ahí.
3: La Feria del Libro, sí.
1: Hicimos los distintos planes para que la gente pudiera asociarse ya sin monto, sin tope o con distintos montos de guita.
0: Claro, eso también es lo que me refería de que vas aprendiendo sobre la marcha. Digo, la primera propuesta era sin renovación, sin suscripción, y al darnos cuenta de eso surgió incluso desde la misma comunidad. Che, me quiero suscribir.
1: Dale,
3: sí,
1: claro.
3: Total.
1: Bueno, pará, y además hicimos las birras chinas, las sidras chinas, hicimos la fiesta en Vorterix.
0: Los encuentros, claro, todos los encuentros, birras, sidras chinas.
1: Sí, no.
0: Vorterix con 1.000 personas.
2: Exacto.
1: Una locura.
0: Cumpleaños.
1: Hicimos el cumpleaños el otro día y apareció el proyecto de Agus al Mundial.
0: Agus al Mundial.
1: Con lo que después se fue dando, que no solamente que viajó, que al principio iba a ir como el chico que transmitía desde el cerro y después terminó entrando a todos los partidos porque la gente lo fue poniendo. Mira, esto está bueno porque está bueno para que lo veamos de los que somos, porque hay un montón de gente que nos escucha en vivo, un montón de gente que nos escucha on demand, un montón de gente que nos escucha por antena en las repetidoras, pero los que se sostiene está en los que son socios, los que han aportado y los que aportan de manera recurrente.
0: Claro, acá esos tres son justamente eso. El primero, 7544, son la cantidad de gente que se registró alguna vez.
3: Alguna vez, claro.
0: No importa si
1: pagaron,
0: si pagó
1: o
0: no. Alguna vez quiso pagar, se registró, dejó sus datos.
1: 7544 chinos se registraron alguna vez.
0: Sí.
1: Ok. De ahí, el segundo número.
0: Son los que aportaron alguna vez.

0: Claro, porque lo que pasó al principio, eso está bueno que la gente lo sepa, es que mucha gente aportó de golpe. No hicimos lo de la renovación automática por Verdes, y por el quilombo que era el momento donde nos levantaban el programa y todo eso. Pero,
1: y también de la experiencia.
2: Sí. Pero además, cuando empezamos, primero eran 18 meses, entonces claro, tampoco podíamos renovar automáticamente.
3: Eran 18 por 4 meses.
0: Era por 4 meses.
3: 18 semanas.
2: Total. Claro, entonces era como la prueba.
0: No sabíamos si iba a seguir, etcétera. Pero el tema es que hubo mucha gente que se asoció. Y lo que tenés abajo
3: son los actuales. Los que están en suscripción actual, los que sostienen el programa mes a mes.
0: Y que son automáticos.
3: Sí.
0: O sea que ese es el número donde los que alguna vez se suscribieron y los que alguna vez pagaron, estaría bueno si se renuevan la suscripción, lo hagan de manera automática, porque hay algunos que lo hacen también por única vez, que todo ayuda, pero lo que le da previsibilidad al proyecto es cuando es recurrente.
3: Claro.
0: Eso es lo que aprendimos este año.
3: Sí, con la recurrencia lo que nos da es poder hacer una proyección y con eso estar más tranquilos.
0: De hecho, esa proyección nos permitió que haya un aumento de sueldo para todo el equipo en marzo, que es la primera vez que teníamos un aumento de sueldo en este modelo, y un aumento de sueldo en este sueldo que estamos cobrando, lo cual es muy importante porque le permite a todos nosotros como trabajadores empatarle o ganarle a la inflación. Por eso se dio 15% de aumento en marzo, que era la inflación del semestre previo aproximadamente, y 15% ahora, que es la inflación de este último semestre. O sea que eso también le da orgullo y está bueno contárselo a la comunidad, porque ese aporte no hace que solamente se sostenga el proyecto y hagamos todos los quilombos que hacemos felices, sino que además podemos tener un mecanismo lo mejor posible en materia laboral. De hecho, este año no venimos los feriados.
2: Hicimos nuestra reforma laboral.
0: La antirreforma laboral. Está Mela Mato siguiendo todo. Dejó de bailar ahí murga. Pero cualquier pregunta lo pueden decir. Esto está bueno. ¿Cómo son los aportes de la gente? A ver, contá. ¿Cómo te gusta esto? Los numeritos. ¿Cómo te gusta?
2: Sí. Es ingeniero, ahora aprendimos. Ya sabemos.
3: No, hay una distribución pareja entre lo que es...
0: ¿Qué tipo de aportes
3: hay? Hay aportes, el inicial que decíamos de 18 por 18 semanas, si lo fraccionás por mes, son $4.5 por mes.
0: Claro.
3: Tenemos... Ahí 756 en ese modelo. Después lo que llamamos super chino, que si no me equivoco no llega a valer, porque eso es 9 por mes.
0: Sí, que no hay son supermercados chinos, sino que le pusimos el nombre para...
3: Son los 606 supermercados chinos de Buenos Aires.
0: Claro, podríamos tener una cápita de supermercado chino, pero no. Le pusimos super chino a los que ponen $9 por mes, por ponerle un nombre. Porque es el doble de
3: lo había relacionado nunca, pero buenísimo.
0: No. Amigo, poné.
3: Sí. Después hay el libre, que pueden aportar desde 2, como quieran. También hay otros 600 y soy chino, que es 6 por mes, 600. Así que está distribuido parejo entre todos. Y después lo que le pusimos dinastía china, que son 18
2: encanta,
3: por mes.
2: Me encanta.
3: Esos son 60.
2: Jairo, ahí busca a los empresarios que pongan. Que
0: bueno, pero está bueno esto para que lo vean todos, porque está el contenido de cómo cada uno pone, de qué alcance tiene para nuestra sustentabilidad. Acá está el desarrollo de los costos,
1: sí,
0: que es lo que tiene una novedad importante, que Yami, que le mandamos un beso, que está con fiebre, gripe o algún bicho, siempre nos dice, tenemos que subrayar esto. Cuando empezó el proyecto, la parte técnica, radio LED, etcétera, nos puso el hombro rápidamente, la parte de lo que hacía Orsay nos puso el hombro rápidamente, y ninguno hizo cálculos de qué costos tenía. Entonces fue más como salgamos.
3: Era vamos a bancar para mí el proyecto y ver si funcionaba. Era un experimento.
2: Una apuesta.
3: Claro, y después cuando funcionó lo que hicimos fue hacer los números y ver cuáles eran los costos reales. Claro. Y esto es un poco la distribución del gasto mensual que tenemos.
0: Sí, que lo vamos a dejar subido porque está la parte técnica.
3: Sí, está aire, está producción, está la parte técnica de programación y del equipo de comunicación.
0: Y está todo lo que es digital. Que
3: fondo chino, un pequeño fondo de reserva que tenemos para... cuando le erramos algún número o algún gasto inesperado.
2: Como la torta de Agus.
3: Sí.
0: No, está bien porque está
3: pero
0: bueno.
3: No, suele pasar también. Nos pasó,
2: como una caja chica, digamos.
3: Nos pasó en el viaje de Agus, nos pasó que ¿te acordás cuando compramos la entrada a la final?
0: Sí.
3: Hubo alguien que quiso poner $10 y puso 1000.
2: Ah, claro. Para devolvérselo.
3: Pero nos avisó después que compramos la entrada.
2: Claro.
3: O sea, nosotros habíamos pactado 9.000.
0: Claro, y en realidad eran 8.000 porque había que devolverle esos 1.000.
3: Y devolvimos esos 1.000 y...
0: No, es que está bueno.
3: Sirve para tener cintura en esos momentos que suelen pasar.
0: Totalmente. Estamos con Walter Gamarota y con todos ustedes recorriendo los números abiertos de los costos de Buenas Tardes China, de lo que ustedes ponen para tener todo lo más transparente y abiertos a preguntas. Porque del intercambio surge que corrijamos errores, que si nos mandamos una cagada o algo no se entiende, nos pregunten. Bueno, esto es más o menos lo que funciona por mes. Dale, seguí pasando si querés. Se aporta desde 27 países, mirá este dato. O sea, el 96% es Argentina, tiene lógica. Segundo, España. Tercero, Uruguay.

0: Alemania.
1: Alemania.
0: En cuarto lugar, Alemania.
2: Alemania, Estados Unidos.
0: Deutschland.
3: Suiza.
0: Wow. Estados
4: ¿Cómo
0: Unidos.
4: Era la torta que decía.
0: ¿Cuál? Nusskuchen.
3: Sí. Yo no sé si es joda, pero había dos en Antártida.
0: No, no, para mí es joda. Si son de la Antártida real, que manden los chinos que sean de la
3: Una
0: Antártida.
3: Foto, güey. Ah,
0: esto no es de donde nos escuchan, sino de donde son los socios registrados.
3: Exactamente.
0: Que ustedes lo pueden ver en la página. Aparece el fondo chino. Bueno, acá lo podemos recorrer porque ya un poco lo hemos recorrido.
3: Sí, esto lo hablamos,
0: vamos
3: pasándolo más rápido.
0: Son todas las votaciones, lo vamos a dejar subido, la cantidad de gente que fue pasando, a dónde fue la plata, el Garrahan juntos por Tommy, Lauti por Callejeros, la asamblea más grande que se hizo para tres fondos a la vez, con los bomberos, Nico Salazar y las albañilas, la casita del pueblo que le arreglamos el techo con la comunidad china a Olguita, y lo que acaba de nacer con las voces chinas, que va a haber novedades en estos días con Sonri Stream. Y después está lo que se hizo con el comienzo del sueño Abus al
3: Mundial.
0: Sí,
3: eso sigamos, que adelante hay una más de eso.
0: Lo que inventamos, ¿no?
3: Esto está bueno también, ¿eh?
0: Metele, para verlo.
3: Cadena china.
0: Sí.
3: La red china.
0: La red china, que son las ofertas de servicio que contábamos más temprano. Las experiencias con entradas para la gente.
4: Razón, sí.
0: Y lo que acaba de nacer, las voces chinas. Nada de esto existía hace un año, me gusta. La cadena china, ahí está. ¿Cuántas pusiste?
3: 39 radios, ¿ves?
0: En 11 provincias.
3: Sí, 39 radios.
0: En buenastardeschina.com.ar pueden ofrecer nuevas radios si quieren para repetidoras. Todo esto estamos abiertos. Mirá, estos son los regalos que hubo. Mirá cuando ves todos los regalos que hubo para la comunidad.
3: Sí, y los numeritos son cuánta gente se anotó.
0: Claro.
3: Para participar en eso.
0: Desde la Delio No Te Va a Gustar, teatro. El Agus al Mundial, ¿no?
3: Agus al Mundial, sí. Ahí hay algunas estadísticas graciosas, no sé si puse alguna. Sí, hay un informe de Agus que es mucho más gracioso.
0: Sí, que está puesto en el Instagram de Buenas Tardes China, con todos los detalles. Está bueno para que la gente vea qué se hizo con el dinero.
3: Esto lo inventé, ¿eh?
0: ¿Cómo que lo inventé?
3: Que 18, para mí fueron menos, fueron creo que 14 o 15 minutos.
0: Ah, pero eso tenía ganas de ponerlo.
3: El dinero que se juntó para la entrada de la final.
0: Ah, fue por ahí, ¿eh?
3: Eran 16 por ahí. Y dije, bueno, me la dejan pasar.
1: 18.
0: Bueno, pero está bien, pero se juntó en términos increíbles. Ahí está todo cómo se
3: financió el viaje de Agus.
0: Ok.
4: Campaña relámpago, amo eso.
3: Esto son lo que hablábamos antes, de las formas que hay de participar.
0: Claro, esto. Proyecto. Si vos no sos socio y entras a buenastardeschina.com.ar, tenés estas alternativas para participar, ¿no? Para asociarte.
1: Claro.
0: Hay algunas preguntas sobre. Si querés, metámosla porque nos van a quedar.
4: Eso.
0: Cuatro minutos.
1: Dale, metamos preguntas. Acá, en YouTube. Hola, Walter Gamarota. Quiero seguir siendo china, pero no puedo aportar en dólares y ahora con tarjeta de crédito es solo en dólares. ¿Habrá alguna forma de aportar en pesos sin Mercado Pago? Es una de las preguntas.
3: Ayer recibí varias preguntas de eso y lo hablé con el equipo para buscar una manera de implementar algo que no sea Mercado Pago y sea en pesos. Porque
4: PayPal.
3: Ahora es dólares.
0: Claro.
3: Pero no tiene que ser directo PayPal. Con el banco, lo vamos a resolver. Lo vamos
0: bien,
3: a poner
0: bien,
3: otro
0: método. Otra pregunta.
3: Porque en pesos es Mercado Pago, si no.
1: Dale. Yo pagué una sola vez al principio y quiero seguir pagando, pero me olvidé cómo se hace y no logro pagar de nuevo. Expliquen cómo pagar o pongan un alias para hacerlo más fácil.
0: Voy a ir a tu casa para que puedas hacerlo, decirle. O sea, con tal de que vuelva a asociarse, voy a ir a la casa.
1: Bueno, bien.
3: No, directamente a buenastardeschina.com.ar con el usuario que tenía o recuperar la contraseña y cuando entra tiene todas las opciones para pagar.
0: Y si no, el mail que le responden todos los chicos muy rápido las consultas es info@buenastardeschina.com.ar.
3: Sí,
0: info@buenastardeschina.com.ar. Ahí te responden al toque o al día siguiente, pero es rápida la respuesta.
1: Bien,
0: dame
1: vamos,
0: otra.
1: Dale, ¿por qué nunca más pudimos renovar por PayPal los que vivimos en el exterior?
0: ¿No se puede?
3: Eso es rarísimo.
0: Bueno, pero ya nos ocupamos.
1: Ok, nos ocupamos.
0: Voy a ir a tu casa también.
3: Que nos mande info@buenastardeschina.com.ar. Pero hay.
1: Dale.
3: Los veo entrar en PayPal.
1: Jimena Mosés 883, si estás escuchando.
0: Ahí está. info@buenastardeschina.com.ar. Mirá, así estamos ahí sacando un poco de pecho cómo nos está yendo con las mediciones. La verdad, que a todo el mundo que le digo que, no sé, tenemos entre 7.000 y 8.000 personas en vivo viendo todos los días. Abren los ojos como dos huevos porque es un número, yo no entiendo el mundo de streaming, que nos va bien. De hecho me dicen, sí. Tendrían que monetizar la cuenta de YouTube.
1: Sí, a mí también me
0: pero tendrían un quilombo con la música. Sí, ayer Agus Jamele, que tiene un programa acá, Alerta en la City, me decía, che, con esos números, ustedes sacarían un mango, o sea, en YouTube.
1: Sí.
0: Pero no podés pasar música.
1: Y no solamente es eso, también tenemos que tener cuidado con los videos que ponemos en general.
0: Bueno, completemos un par de slides.
3: Sí,
0: más.
3: Esto está bueno. Abajo a la derecha, después en el informe está, pero está el auditorio que armamos.
0: Ah, sí, en vivo, para que la gente pueda ver la audición.
3: Se puede ver en vivo como las mediciones de YouTube solamente.
4: Ah, muy
3: y esto
4: bueno.
3: Es el corte del horario.
0: ¿Es cierto que lo pusiste que para que se vea que Radio Compuse está abajo? No, perdón. Escuchá, esa parte de editala.
4: Lo quiero ver.
0: ¿Qué es esto que pusiste en chino?
3: Y estos son.
4: Ay, me encanta esto, por favor.
0: ¿Vos estás consumiendo sustancias?
4: Me encanta.
3: Uno es 18, el de la derecha es 18. Creo que son dos palabras en chino que tengo que aprender.
4: Hay que chequearlo, ahí dice Shba. Shba.
3: Claro, y Ninbao, claro. Reporte anual.
0: Ah, Shba,
3: Ninbao,
0: claro.
3: Y Shiba.
0: Bueno, escuchamos.

0: ¿Tenés más placas para mostrar?
1: No.
0: Ustedes lo hicieron posible, dice Walter. Yo te quiero agradecer de vuelta, Walter. Vamos a responder todas las preguntas en info@buenastardechina.com.ar.
2: Sí, o por Instagram también me pueden escribir a mí o al de todos. La cuenta o a todos. Y...
0: Estamos a 200 renovados suscriptos que aseguren para mí el 2027 con que solo la suscripción nos sostengan.
3: Ok.
0: Tenemos un componente que nos enorgullece que son los sponsors chinos que los vamos a incorporar a esta presentación también. Desde Porongo hasta B-Wise, hasta Snoop Consulting, Catapulta, Pequeño Editor, todos los que nos han acompañado, no sé, Eugenia de 13 Soles, todos los que han hecho posible que con su aporte también esto esté al aire. Y queríamos hacer esta presentación, dijo un mosquito, hacíamos, pues la hizo Walter, para que ustedes vean los números, nos hagan más preguntas, info@buenastardechina.com.ar, y sepan que estamos dándolo todo para que esto siga creciendo y nos da mucho orgullo. Walter, gracias de corazón. Te doy un abrazo y un beso, pero me da vergüenza.
2: Sí, no, y además transpiré, estoy transpirado porque llegamos en tiempo. Pero
4: claro, lo podemos aplaudir.
0: Lo podemos Muchas aplaudir. Gracias. Sí. Gracias, Walter. Walter. Gracias a vos, a toda la banda de Orsay. Gracias a Yami, que se está recuperando ahí con su fiebre. Gracias a Led, como siempre. Primer año con balance incluido de los chinos.
4: Pará, ¿seguimos el año que viene o no?
0: Si somos 3.000 en los próximos días, seguro que sí.
3: Bien.
0: De los que renuevan automáticamente. Okay. Y si no, veremos.
3: Y si no, veremos.
2: Si no, vendré el mes que viene.
0: Fue bueno mientras duró.
4: Bueno, dormiré un par de horas.
0: Pero igual no vamos a ocultar ningún dato. Buenas tardes, China.com.
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8: El Frente Gremial Universitario para por 24 horas. Luego del fracaso en la negociación paritaria con la Subsecretaría de Políticas Universitarias, que ofertó un incremento del 3% para septiembre, mientras que la pérdida salarial requeriría un aumento 10 veces superior. Todas las federaciones gremiales, docentes y no docentes, llevan adelante la medida de fuerza por 24 horas. Para los sindicatos, la oferta no refleja disposición de acatar la medida cautelar que obliga al Gobierno Nacional a cumplir con la ley de financiamiento, sino una decisión política de ignorarla. En ese contexto, quienes realizamos el panorama conurbano, nos plegamos a la medida, por lo que presentamos una programación de emergencia.
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0: chamuyo, no hay laburo y encima acá en el negocio el problema es que no se vende nada.
1: Argentina es puro futuro. La economía no importa, acá valen las expectativas. Además, es exactamente lo que voté.
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0: ¿Qué tal? ¿Cómo andan? Aquí estamos comenzando nueva jornada de Radio Aijuna y de Cruce, pero en continuidad. Vos sabés, porque venimos de Buenas Tardes China, nos vamos para allá, ¿eh? Sí, a las 10 de la mañana le entregamos a FM en Tránsito, porque tanto Aijuna como en Tránsito y también en la continuidad como la Uni y Radio Universidad son las cabeceras de esta larga cadena entre las 6 de la mañana y las 18 horas del día. En todo el conurbano se escucha enlazadas a través de muchas antenas: UNQ Radio, FM Aires, Radio UNAG, Enganchate Rock, Gardeliando, Radio Asamblea, FM Freeway, Radio UNDAV, Radio Conurbana. Y ahí te moves entre radios universitarias, entre radios cooperativas, radios comunitarias, con diferentes equipos de producción, diferentes conducciones. Bueno, quienes te acompañamos también en este tramo. Aquí Pablo Martínez, después vendrán otros y otras. Aquí está también, para saludar, Milagros Hermida, la operación técnica. Manu Iglesias en la puesta audiovisual. Martín Castro, el saludo para él, en la técnica general. Mirá, ¿nos vas a dejar mensajes? Hacelo, metele, dale. 15 57 99 5025, alguno de los temas que te proponemos para charlar, pueden ser comentados. También lo puedes hacer a través del chat del YouTube. Allí estamos también con streaming audiovisual, como lo venimos sosteniendo durante estos dos últimos años. Bueno, tengo para mencionarte algunos temas. En un ratito vamos a hablar de economía, algunos datos. Vamos a hablar de economía y geopolítica, sí. Y en esa línea vamos a hablar de Malvinas, porque vamos a estar hablando con la gente del CECIM, que precisamente hicieron una denuncia en particular en estos días. De hecho, van a hacer una conferencia de prensa ligado a la explotación de petróleo en las Islas Malvinas. Desde Ushuaia viene el contacto que vamos a tener. Y después, bueno, en el marco también de anuncios que hizo el propio gobierno en el día de ayer, aparentemente el día jueves, mañana va a haber una cadena nacional con anuncios de el presidente de la nación en relación al tema Malvina, y yo creo que van a salir con la una de las grandes mentiras que tiene que ver con el posicionamiento de Donald Trump. ¿Sí? ¿Estará todo ligado a eso? Bueno, como vos sabés, este gobierno se maneja con poca información. Vamos a tener que esperar a ver de qué se trata. Así que ya arrancamos, ¿eh? Hay muchos temas para ya dar los primeros pasos del día. Esto es Loco, no te sobra una moneda, de día miércoles.
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0: Mira, te voy a dejar algunos datos. Me voy a atar a un informe que viene del CEPA, del Centro de Economía Política de la Argentina. Es muy reciente, de su último newsletter financiero. Se llama Las dos caras del crédito. Me resultó llamativo, la lectura es un largo informe, ¿eh? Me resultó llamativo un poco la lectura final que han hecho. Pero claro que después me di cuenta en otras lecturas que no son los únicos que están compartiendo esta mirada. Dice que se conocieron los balances de los principales bancos argentinos y los últimos datos de mora. Venimos hablando, de hecho ayer hablamos con trabajadores de el reparto de aplicaciones, atravesado por esta situación de deudas y mora. El informe dice que cuando vos cruzás los resultados de uno y otro, te permite identificar que mientras el problema de la familia se agrava, los bancos ya empezaron a recuperar pérdidas. Si las tenían, ya en general no. Y tiene que ver en concreto, en el desarrollo del informe, con el resultado de estos endeudamientos. Dice, en el segundo trimestre, la mora de las familias subió del 11,6 al 12,8. Los bancos, en cambio, mostraron mejores resultados. El Banco Galicia tuvo ganancias del 12% superior en pesos constantes al primer trimestre anterior. Y el Banco Macro, 39%. En ambos casos, de todas formas, hubo una suba de la morosidad de su cartera, de 1,6 en el Banco Galicia y el 0,8 en el Banco Macro. O sea, con mora y todo, los resultados fueron positivos para sus ganancias. Parte de la explicación está en que los bancos redujeron fuertemente el otorgamiento de préstamos frente a la suba de la morosidad y por las características de los préstamos personales en pesos, que no tienen cuotas fijas durante todo el préstamo. O sea, la mayor carga financiera real ocurre en los primeros meses, por lo que a medida que pasa el tiempo, un préstamo ya originado es menos probable que entre en mora. Es como una estrategia. Si hablas con personas que tomaron préstamos, por ejemplo, para comprar, estamos hablando de cosas caras, cambiar un vehículo, ¿sí? Bueno, la lógica del préstamo es esa. Vos pagás cuotas más caras de entrada y después se va aflojando. Aún así, dice el informe, en junio la mora de préstamos personales siguió subiendo hasta alcanzar el 16,4%. La fuerte suba en la morosidad es resultado de la pérdida de poder adquisitivo de las familias. Como sello, lo dice el informe. El gobierno anunció primero la desregulación de los créditos en dólares para empresas y también, la semana pasada, un plan para usar los recursos del Fondo de Garantía de Sustentabilidad como motor para mayores préstamos hipotecarios. Venimos hablando de eso, dice el informe en particular, respecto al uso de los fondos, a pesar del maquillaje que desde el gobierno le quieren dar para no mostrar la contradicción evidente entre la medida y su marco ideológico, se trata de un plan que utiliza recursos públicos para motorizar la actividad y fija una tasa máxima para esos préstamos. La medida apunta a un segmento de ingresos medio-alto y busca mostrar una aspiración de acceso a la primera vivienda de cara a la elección del año que viene. Bueno, objetivo que además es muy acotado, te venimos explicando, entre 18.000 y 20.000 personas podrían acceder a estos tipos de créditos hipotecarios. Es un poco todo para mover el avispero y romper esta idea ya instalada de que todo está definitivamente parado y lo seguirá estando, por cierto. Instalar un relato, por ejemplo, este relato de los televisores o lo que sucede con los endeudados informales, ¿no? Esto de que, bueno, en definitiva es una decisión entre privados. Una decisión ineludible para los endeudados, por cierto. Cuando vos tenés que pagar para sobrevivir y no tenés, bueno, ¿qué haces? Te endeudás, por cierto. Mercado Pago apunta, dice el informe, deliberadamente a los sectores de mayor fragilidad económica. Celebran una inclusión financiera, pero como resultado los más pobres pagan el doble de tasa que la clase media y acumulan mayores niveles de morosidad. Cuanto menos, dice el informe, esto es deshonesto e injusto. Bueno, lo sorprendente del informe que presentó CEPA es que todo este plan que destila el gobierno con medidas muy pequeñas que atienden a agilizar un poquito o mover parte de algunos sectores retrasados, está absolutamente atado al superávit fiscal y al Fondo Monetario Internacional, al endeudamiento. Dicen que donde hay un problema con el tipo de cambio, que sería la Argentina, allá son las tasas de interés, sería en Estados Unidos. Y también se pregunta el informe, bajo título y desarrollo, que te recomiendo, ¿cuál va a ser la reacción de la Reserva Federal? ¿La reacción cuándo? Cuando pasen las elecciones de noviembre. Todo esto que está haciendo el gobierno es darse tiempo, plantea el informe,

0: Trump pierde el control del Congreso de Estados Unidos el primer martes de noviembre, solo golpearán a su puerta sobre la Plaza de Mayo acreedores y no prestamistas.
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4: Bueno, volvemos al tema Malvinas. Es un tema que sabes que aquí es presente en Aijuna y en Cruce. Tengo que mencionarte que en el Juzgado Federal de Río Grande, Tierra del Fuego, Antártida e Islas del Atlántico Sur, se presentó aquí una denuncia. Está caratulada como Centro de Excombatientes Islas Malvinas de la Plata, CECIM, y otros, que en este caso involucra abogados ambientalistas, contra la empresa Rock Hopper Exploration y otras, en este caso, y tiene que ver con la explotación de petróleo en Malvinas. El CECIM, junto con los abogados y abogadas profesionales ambientalistas, han dado un paso en este caso. Tiene algo de novedoso y vamos a tratar de explicar precisamente ese objetivo que tienen y llevan adelante. Ernesto Alonso es integrante del CECIM, le agradecemos los minutos de charla. Aquí Pablo Martínez de Aijuna y Cruce te saluda. Ernesto, ¿qué tal?
5: ¿Qué tal, Pablo? Un gusto hablar con ustedes.
4: Bueno, contanos un poco, Ernesto, ¿qué es lo novedoso? Porque allí ustedes hacen una presentación que trata de ir a la tutela ambiental.

0: mental y soberana. ¿De qué se trata eso?
1: Bueno, un poco para ampliar el de qué se trata esto, ya es público el conocimiento que hace muchos años, desde la usurpación británica en nuestras Islas Malvinas, el gobierno de Gran Bretaña se propuso hacer distintas fases para el sostenimiento de ese enclave neocolonial militar. La primera fase fue a través de los recursos pesqueros, ¿no? Vendiendo licencias de pesca a países que vayan a pescar a esa zona totalmente compulsiva, que en forma unilateral produce Gran Bretaña, y básicamente son barcos de España que vienen a pescar alrededor de las 200 millas de Malvinas, de George y de Sangu del Sur, que le aportan el 60% del presupuesto para el sostenimiento de ese enclave. La segunda fase fue empezar con la exploración de hidrocarburos. Y en la cuenca de Malvinas, bueno, ya en 1974-75, el conocido informe Shackleton, también llevado adelante por Gran Bretaña, descubrió grandes yacimientos de petróleo en la cuenca alrededor de las Islas Malvinas, ¿no? Y en este caso, ya a través de varios años, están en condiciones en el área de León Marino, que es un área que fue otorgada también, reitero esto, de lo ilegal y lo ilegítimo, por Gran Bretaña, a la empresa Rob Hopper y Navitas Petroleum, conocida como área de León Marino, donde ya están en condiciones a partir del 2028 en extraer petróleo.
0: Esto está claro porque aparte el área ya fue, vamos a decir, este tipo de proyectos tiene como diferentes instancias y en concreto ya saben que el petróleo está ahí y ya saben en qué lugar sacar el petróleo.
1: Sí, sí, digamos, ya las reservas de petróleo son de clase mundial. Estamos hablando de las distintas áreas de exploración, estamos hablando de una vaca muerta, dos.
0: Claro.
1: En nuestra plataforma continental usurpada por los británicos. O sea, son recursos que son de los argentinos. Y en este caso, digo, como el gobierno nacional no está haciendo absolutamente nada, en el 2025 sacó una resolución Cancillería diciendo que tenían que parar con esa el avance y que iban a tomar medidas ante la comunidad internacional para perseguir en forma legal. Bueno, no han hecho absolutamente nada, digamos, esa es la preocupación. Es así que en conjunto con el CECIN La Plata y la Asociación Argentina, Asociación de Abogados Ambientalistas, en el día de hoy presentamos una medida ante el Juzgado Federal de Río Grande, de Tierra del Fuego, para que la jueza a cargo, la doctora Borruto, intervenga y considere el recurso de este amparo que le hemos solicitado. Y en estos aspectos, digamos, un amparo vinculado al incumplimiento de las leyes ambientales que tiene la República Argentina, por supuesto en cumplimiento también de la manda de la cláusula transitoria primera de la Constitución Nacional, y con un aspecto, digamos, de la defensa de la soberanía en resguardo de todas las resoluciones que Naciones Unidas ha emitido al respecto y que Gran Bretaña no está cumpliendo.
0: Sí. No, vos sabés que, Ernesto, en realidad la información es pública. Si uno va al anuario que hace Rob Hopper, y en ese anuario se encuentran todas las actividades de la empresa. Por cierto que el proyecto prioritario que tiene hoy esa empresa tiene que ver con esto que estamos hablando. Pero a mí me ha llamado la atención que en ese anuario, cuando hacen evaluación de debilidades y fortalezas del proyecto, aparece en las debilidades el marco geopolítico. O sea, claro, todos entendemos, la propia empresa Rob Hopper, el propio gobierno de Inglaterra, y diríamos que el gobierno argentino también entiende y sabe que el marco geopolítico es el que le abre la puerta o no, en este caso, inversionistas para poner guita en ese lugar. Por lo tanto, digamos, esto de que el gobierno no hace nada abre una enorme cantidad de sospechas, porque si el gobierno no hace nada es porque en el medio también debe estar formando alguien parte del negocio.
1: Bueno, nosotros lo venimos sosteniendo desde el comienzo de este gobierno. Digo, acá se está implementando un plan sistemático de entrega y no hace falta ser un investigador, digamos. Todos los argentinos, los 48 millones

0: Argentinos lo estamos viviendo cotidianamente. Vos sabés bien que le habían puesto un cartelito de venta al territorio nacional intentando derogar el artículo 154 a través del decreto 70-2023 para directamente extranjerizar la mayor cantidad de tierras, uh-huh. O sea, derogando la ley de tierras, para que los Lewis de la vida, los Peter Thiel, se queden con la crema de lo que ofrece nuestro territorio. O sea, nosotros tenemos uno de los territorios, el octavo territorio más grande del mundo, ¿no? Uh-huh. Somos un país que tiene la plataforma continental también más grande del mundo. Claro. La cantidad de recursos que tenemos es todo lo que escasea en el mundo y las grandes potencias, Argentina lo tiene. El tema es en manos de quién está esa administración. Es así que pudimos lograr a través de un amparo también que se declare la inconstitucionalidad del artículo 154, el decreto 70-2023 y la ley de tierras está vigente. Pero no con eso, sino que intentaron, y esto lo vimos hace pocos días atrás, modificar, o sea, con una ley nueva denominada como inviolabilidad de la propiedad privada, nuevamente derogar la ley de tierras, y no lo pudieron hacer porque tuvieron que retirar ese capítulo del proyecto que se trató en el Senado, ¿no? ¿Por qué? Porque hubo una reacción nacional. Nosotros estamos, así como con los abogados ambientalistas, estamos conformando una coalición en defensa de la tierra. Tenemos que defender lo que es nuestro, porque este proyecto va a dejar a los 48 millones de argentinos afuera, con la ñata contra el vidrio, viendo cómo se llevan todas nuestras riquezas estos intereses foráneos. Y vos bien lo has dicho, el presidente de la nación, Milei, nos ha metido en un lugar en el mundo, en conflictos que la Argentina no tiene nada que ver. Uh-huh. Y se ha asociado tanto al gobierno de Netanyahu, ¿no?, un criminal de guerra, como al gobierno de Donald Trump, pensando que nos va a traer algún tipo de beneficio. Navitas Petroleum es una empresa israelí. Rob Hopper es una empresa británica. Uh-huh. Y la preocupación, y me acabo de enterar que va mañana, el jueves, va a haber una cadena nacional de Milei, sí, que va a hablar sobre la cuestión Malvinas. Bueno, y esto te voy a decir. La preocupación que tenemos es que este presidente puede llegar a firmar cualquier cosa. A ver, escuchar a Donald Trump diciendo que Estados Unidos puede modificar su postura de neutralidad con respecto al tema Malvinas, uh-huh, es mentirnos en la cara. En la historia, y en la historia reciente, sabemos cómo Gran Bretaña maneja esa neutralidad, que se inclina siempre para el lado de Gran Bretaña. Así nos pasó en 1982. Uh-huh. Y vuelvo con el caso que nos toca hablar ahora. Uh-huh. Para la explotación de petróleo, es una explotación offshore, que la ecuación económica, por estos conflictos que existen en el mundo, digo, y específicamente el Irán, el precio del barril de petróleo le permite, en la ecuación económica, porque ha subido, que le sea redituable una explotación offshore, porque es mucho más costosa,
1: compleja, claro, sí.
0: que una explotación de un pozo convencional.
1: Uh-huh. ¿Mm? Y mucho más en el mar, aparte.
0: Y necesitan tener un punto logístico en el área continental. Uh-huh. Entonces, así como, y esto están haciendo un manejo de pinzas, Estados Unidos, Gran Bretaña y Navitas están avanzando en el Atlántico Sur para avanzar finalmente hacia la Antártida. Y por otro lado, tenemos a Estados Unidos intentando instalar una base de la cuarta flota del Comando Sur. Yo actualmente estoy en Ushuaia, acá, en Ushuaia, en el centro de nuestro territorio. Entonces, la preocupación que tenemos es esto: Milei puede llegar a firmar cualquier cosa que nos va a seguir embargando, así como la dictadura embargó el futuro de los argentinos, llevando a cabo esa decisión, esa aventura bélica de 1982, que después de la derrota militar de la dictadura y no de nuestro pueblo, los británicos multiplicaron en 23 veces los territorios usurpados. ¿Se entiende lo que estoy diciendo? Antes del 2 de abril del 82 había maestras argentinas, vuelos regulares del ADE, no estaban reconocidos como británicos los habitantes de las islas. Bueno, podemos hablar un montón de eso. Entonces, esto es la

0: preocupación. Entonces, lo que debería estar haciendo el Estado, lo estamos haciendo las organizaciones de la sociedad civil, y en este caso, los abogados ambientalistas, el Centro de Combatientes, que también la justicia, la Cámara Federal de La Plata, nos dio algunos elementos fundamentales y sustanciales, porque declaró que la soberanía es un bien tutelable. Y nuestra organización, por su estatuto, uno de los objetivos que tenemos es la defensa de la soberanía nacional. Así que, bueno, de eso un poco se trata. Bueno, ya la causa está presentada, le estamos dando difusión. Mañana vamos a viajar a Río Grande. Estimamos tener una audiencia a las 11 de la mañana con la jueza. Después, bueno, se va a hacer una conferencia de prensa. Creo que va a ser en el municipio de Río Grande. Y vamos a tenerlos al tanto de acuerdo a cómo se va llevando a cabo esto. Pero básicamente es eso, porque además otra de las cuestiones, los riesgos ambientales no hacen falta, digo, aplicar las leyes ambientales no hace falta que verificar un derrame de petróleo, digo, porque se puede actuar preventivamente. Y eso es lo que estamos diciendo a la jueza, que actúe preventivamente, que accione con una medida cautelar y empecemos a investigar, y también dentro de la comunidad internacional ponerle todas las trabas posibles para que esto avance. Hay un concepto que venimos sosteniendo hace tiempo, hace años, desde el CECIM. En tanto y en cuanto no modifiquemos el costo-beneficio de la usurpación, no vamos a poder llevar a una instancia, porque insisto, necesitamos una instancia de negociación, claro. Necesitamos que Gran Bretaña se siente ante la comunidad internacional y que cumpla con las resoluciones de Naciones Unidas. Ahora, si dejamos campo orégano, e imagínense que si llegan a sacar un barril de petróleo, digo, vamos a estar mucho más complicados, ¿no? Y esto es lo que no está haciendo el gobierno de Javier Milei.
1: Ernesto Alonso, desde el centro del país, como te destacó recién, te mandamos un abrazo, seguimos hablando.
0: Gracias y a disposición.
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1: Bueno, hoy arrancamos musicalmente con un cover de Anto Restucci haciendo Mal Bicho, que le quepa a quien le quepa. Y ahora un tema que pidió Walter, ya está sonando ahí de fondo. Sí, es Jafe, que se viene a la Moreno de Bernal en octubre. Pidió un tema de Jafe. Este tema está en el tercer disco de Juan Anto.

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5: Hola Argentina, muy buen día, ¿cómo están? Les damos la bienvenida a esta producción informativa nacional de Farco, el Foro Argentino de Radios Comunitarias. Estamos aquí en nuestro centro de producción en la ciudad de Rosario y ya estamos enlazadas las radios comunitarias del país para nuestra primera edición de este miércoles 2 de septiembre de 2026. Los gremios universitarios vuelven hoy al paro tras rechazar la oferta salarial del gobierno. En la reunión paritaria realizada este martes, recibieron una oferta del 3% de aumento para septiembre, sin contemplar el 31,2% que debería aplicarse si se cumpliera la ley de financiamiento universitario, que el gobierno fue obligado a cumplir por una medida cautelar confirmada por la Corte Suprema. Todos los gremios definieron entonces parar hoy y reunirse mañana para definir los pasos a seguir. Vamos a escuchar a los dirigentes de la Federación Docente Conado Histórica, Francisca Staiti y Oscar Vallejos.
6: El gobierno nacional trajo a través del subsecretario de Políticas Universitarias una propuesta de 3% de recomposición para el mes de septiembre, lejos del 31,2% que se nos está adeudando a julio por la cautelar, los 4 salarios adeudados, más la inflación que corresponde a agosto.
7: Valida el acuerdo anterior, pero incumple en el aspecto fundamental que es ofrecer el 31,22 para resolver la diferencia entre salario e inflación que tenemos y que la ley de financiamiento universitario establece y que la cautelar mandada por la Corte Suprema de Justicia también establece. De manera tal que el gobierno genera esta instancia paritaria solamente a los efectos de ganar tiempo en la justicia.
6: Está claro que la subsecretaría no intenta moderar el conflicto, sino que lo va profundizando cada vez más.
7: Vamos como Frente Universitario a un paro de 24 horas mañana y el día jueves nos reunimos todos los sectores de lo que se llama el Frente Universitario en Bariloche en ocasión del plenario del CIN que reúne a todos los rectores y las rectoras de todas las universidades nacionales en la Universidad Nacional de Río Negro. Allí tomaremos decisiones sobre una marcha universitaria y sobre las medidas que hay que hacer.
5: Hoy entonces hay paro en todas las universidades del país y mañana los gremios se van a reunir en Bariloche, donde el viernes se va a realizar la reunión del Consejo Interuniversitario Nacional que agrupa a los rectores y rectoras de todo el país. Miles de personas brindaron su apoyo a Cristina Fernández al cumplirse 4 años del intento de asesinato en su contra. Fue en un acto realizado en la puerta del departamento donde cumple arresto domiciliario en la ciudad de Buenos Aires. Allí el único orador fue su hijo y diputado nacional Máximo Kirchner, que volvió a plantear la posibilidad de que sea candidata y cuestionó el modelo económico que aplica el presidente Milei.
8: Esos mejores años que hicieron que miles y miles de familias argentinas vivieron mejor que ahora. Lo saben las familias peronistas, pero también lo saben hoy las familias que no son peronistas. Porque la crisis económica no mira qué votás y a qué partido afiliado estás. A los argentinos y argentinas les mintieron, les dijeron que iban a dolarizar sus ingresos. Y nosotros no supimos desmontar esa mentira. Tenemos que ser mejores. Tenemos que hablar menos de algunos quilombos que tenemos y más de explicarle a la gente lo que pasa con este tipo de modelos económicos. Llama la atención que muchos de esos que dicen que Cristina ya fue no acompañen el pedido para que pueda presentarse en elecciones. Si ellos tienen razón y nadie quiere a la compañera, qué más lindo que arrasarla en una elección. Pero saben que eso no va a pasar. No quieren que vote la gente. No está proscripta Cristina. Estamos proscriptos y proscriptas los y las que lo queremos votar. Esa es la verdad.
5: Y En Tierra del Fuego, los trabajadores de Aires del Sur levantaron la ocupación de la planta ante la llegada de nuevos dueños. La fábrica de aires acondicionados, ubicada en Río Grande, despidió a todo su personal en febrero de este año y entonces los 140 trabajadores decidieron la ocupación pacífica de la planta con el apoyo de la Unión Obrera Metalúrgica. Ahora se llegó a un acuerdo para que la empresa Atuel se haga cargo por 6 meses y ponga de nuevo a funcionar esta fábrica. Vamos a escuchar lo que decía Marcos Linares, dirigente de la Unión Obrera Metalúrgica, cuando se producía la entrega de los trabajadores de la planta.
9: Un día cargado de emociones, como lo planteaba por ahí con algún otro compañero, los abrazos, las emociones de cada uno de los trabajadores que han sido parte de esta lucha durante estos 188 días, reivindicar nuevamente y valorar, engrandecer el espíritu que han tenido los trabajadores durante estos 188 días para llevar a cabo todas y cada una de las acciones en las que se pusieron de acuerdo. Creemos que es un día clave, es un día bisagra, que a partir del día de hoy deberemos comenzar a transitar en lo más inmediato posible ya todas y cada una de las discusiones que aún están pendientes con la empresa Atuel para tratar de iniciar la producción lo más rápido posible, poner esta fábrica en funcionamiento, que fue un poco el objetivo y el desafío que se pusieron los trabajadores de Aires del Sur en conjunto con la Unión de Obreras y Obreros Metalúrgicos desde el día 1 allá por febrero que se tomó esta decisión.
5: Casi 100.000 trabajadores industriales se quedaron sin empleo desde que gobierna Milei. Así lo reveló el último informe del Centro de Economía Política Argentina en la previa del Día de la Industria, que es hoy. Nos informa nuestro compañero Darío Uliassi desde Aire Libre, Radio Comunitaria de Rosario.
10: Críticas al gobierno de Milei por su política económica que perjudica a las pymes argentinas. En el marco del Día de la Industria, que se conmemora hoy, y según el último relevamiento del Centro de Economía Política Argentina, el CEPA, desde la asunción al gobierno de Javier Milei en diciembre del 2023, han cerrado más de 30.600 pequeñas y medianas empresas en todo el país. A raíz del cierre de estas empresas, según el reporte del CEPA, se perdieron casi 100.000 puestos de trabajo. En ese sentido, y en declaraciones a Aire Libre, el empresario Ricardo Sicarelli, vicepresidente de la empresa productora de amortiguadores Cirubón Sociedad Anónima, dijo que la balanza está inclinada a favor de las importaciones y que no favorece a la industria nacional.
11: Está difícil a nivel nacional. Yo creo que, bueno, hay cosas que se están haciendo mal, las normas no son claras, la balanza comercial está totalmente desnivelada para el lado de las cosas importadas y no realmente para lo que tiene que ser, que son sus fábricas nacionales. Claro. Esta gente, no, una política totalmente errónea. Me parece que lo primero que tienen que cuidar es tu casa, tus fábricas y la industria nacional, que es el motor de una Argentina que produce.
10: Por último, Sicarelli cuestionó la falta de controles para productos importados.
11: Y yo te hago una pregunta, y yo hago la pregunta del millón. ¿Quién controla lo que trajeron de afuera, esa basura que trajeron de afuera? Porque yo tengo controles por todos lados, ya te digo. Y lo que vino de afuera, ¿quién lo controló? Claro. Este tipo sacó todos los controles de las importaciones, dejó que acá en tu casa se te meta cualquiera, que hagan lo que quiera, que traigan lo que quieran.
10: Desde Rosario, Santa Fe, para el informativo Farco, reportó Aire Libre, Radio Comunitaria, FM 91.3.
5: El gobierno manda hoy al Congreso al secretario de Discapacidad, Alejandro Vilches, para intentar frenar la prórroga de la ley de emergencia que impulsa la oposición. El funcionario fue citado para las 16 a la reunión de la Comisión de Discapacidad de la Cámara de Diputados. Los bloques opositores planean sesionar el miércoles que viene con ese tema en la agenda y también con el del endeudamiento familiar. El periodista y escritor mudo, Gonzalo Giles, que debe expresarse a través de una aplicación, cuestionó al gobierno y aseguró que el funcionario va a diputados para evitar la prórroga de la ley de emergencia, que recordemos vence este año.
12: Este miércoles el gobierno manda a un funcionario a la Comisión de Discapacidad para pedir que no se prorrogue la emergencia. Te lo quieren vender como que está todo resuelto, pero es una maniobra peligrosa. Frenar la ley no le ahorra plata al Estado. El informe de Jefatura de Gabinete confirma que la mayoría de los fondos son privados y del Fondo Solidario. Lo único que hacen es ahogar a los centros de atención, a los transportistas y a las familias. Llevan meses hablando de pensiones truchas, pero no hicieron una sola auditoría. Tampoco cumplen el cupo laboral en el Estado para dar trabajo real, ni pagan las compensaciones adeudadas. El miércoles le vamos a exigir a

secretario Vilches, que dé la cara y responda. ¿Por qué se resisten a hacer gestión y recortan sobre la salud de la gente? Este 9 de septiembre, los derechos se defienden en el recinto.

0: Información deportiva en el noticiero de Farco, porque el ciclista José el Maligno Torres se lesionó y no podrá estar en los próximos Juegos Suramericanos que arrancan el 12 de este mes. Nos informa nuestro compañero Iván Alday.
1: El Maligno Torres es la primera gran baja de los Ode Sur 2026. El campeón olímpico de París 2024, José Torres, quedó fuera de los Juegos Suramericanos Santa Fe 2026, que se disputarán del 12 al 26 de septiembre próximo por lesión. La Unión Ciclística no dio el parte médico oficial, pero el cordobés venía de sufrir un fuerte golpe en las prácticas de la Copa del Mundo de Montpellier, Francia, donde igual logró meterse en semifinales, excepto en la clasificación. Desde entonces está en plena recuperación con sesiones de hielo y nos llega a competir en Rafaela, donde se disputará la disciplina BMX Freestyle. Será reemplazado por Manuel Turone y Analía Zacarías en la rama masculina y femenina. También se confirmaron otros representantes del ciclismo, como el mountain bike, BMX Racing, pista y ruta. La baja del Maligno, gran candidato al oro, también impacta en la elección del abanderado para la ceremonia de apertura del sábado 12 a la hora 18. Deportes, Noticiero Nacional de Farco, Iván Alday.
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0: fue la primera edición de Informativo Farco de hoy, miércoles 2 de septiembre de 2026. Cristian Torres estuvo en controles, Pepe Frutos en la conducción y las radios que integran Farco en la producción. Volvemos en la segunda del día. Chau.
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1: El gobierno sostiene el desacato por el incumplimiento de la ley de financiamiento universitario. La administración libertaria sigue sin cumplir la medida cautelar que lo obliga a cumplir la norma tras fallos de la justicia contencioso administrativa y de la Corte Suprema. En ese sentido, el juez Martín Cormick ordenó al gobierno de Milei que presente en un lapso de 3 días corridos un informe respaldado con documentación sobre avances y cumplimiento de la norma, así como volvió a rechazar el pedido del Poder Ejecutivo de levantar la medida cautelar vigente que lo obliga a cumplir con los artículos de la ley que recomponen salarios y becas.
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5: Ya retomando la segunda hora de Loco, ¿no te sobra una moneda? 9 de la mañana, 9 minutos para esta jornada 2 de septiembre, con algunas canciones, también con información, con algunas entrevistas que ya compartimos en la hora anterior, el recorrido federal con la primera edición del informativo Farco y también de manera atípica pero presente y constante el panorama conurbano que te está contando en particular sobre el conflicto universitario. Hoy toda la comunidad universitaria, sabes, te lo viene destacando Diego Restucci, está en una nueva jornada de paro de 24 horas. Todos los gremios, vamos a ver si también en algunos minutos sumamos testimonio respecto a ese tema. Viste que los paros universitarios vienen siendo de importante acatación, muy fuertes en todo el país, pero informativamente están quedando un tanto relegados. Me refiero prioritariamente a los canales nacionales. Algunos están tomando la decisión de ocultar precisamente lo que está sucediendo, porque, bueno, suceden dos cosas: una magra oferta del gobierno en paritarias y el gobierno sigue sin cumplir la ley. En democracia sigue sin cumplir la ley. Está fuera de la ley, bandolero, podríamos decirte. ¿Qué más tengo para decirte? Bueno, mira, hoy abrimos con Antonella Restucci, que hizo Mal Bicho, versión de un tema de los Cadillacs. Tengo una queja por parte de Walter, de La Tablada, por el tema de Huff, Mis Zapatos de Blues. Es el que pidió, pero siempre hay un detalle. Bueno, Marcelo Esquiaga hizo Sayonara, con El Príncipe Idiota y Rosario Ortega de invitados, uno de sus últimas canciones. Dillom también sonó con Gente Común y recién Bulldog. Ah, Gente Común es del último disco de Dillom, repásalo. Está bueno. Y Bulldog también últimas canciones. En vivo, en Rosario fue esto. La Estrella del Bien y del Mal, para hacer la apertura de esta hora. Walter dice: hola, buen día. Tenía el radio grabador en play, rec, pausa, para grabar ese tema que había pedido y usted lo pisó, se ríe. En realidad no lo pisé, me lo filtraron, lo pedí que me lo filtren ahí en el comienzo. Pero bueno, se podría decir que en una época se decía pisar el tema. Dice: allá por mediados de los 80, cuando alguna banda estrenaba algún corte de difusión, usaba ese método, obviamente, en mitad del tema salía la voz del locutor pisando la canción, o te ponían la sigla de la radio, ¿viste? Que te ponían en el medio del tema, tic, te clavaban la sigla de la radio y te quedaba grabado así. Sí, Walter, he pasado por ahí, por el radio grabador, grabando momentos de radio. Estaban aquellos maestros de la edición que hacían recopilaciones y después te las pasaban, te aclaraban que era grabado de la radio, con el famoso, todo emblema, cassette TDK. Sí, para la marca, para los que no conocen, para los que no tuvieron. Todos debemos de tener algún TDK o algún Grundig, ¿sí? Ahí guardado en algún cajón con algunas grabaciones que en mi caso ya no puedo escuchar porque no tengo radio grabador en casa. ¿Cómo va a estar el día hoy? Bueno, viene con 12 grados, la actual casi 13, va a llegar a 23, dice el Servicio Meteorológico Nacional. Anuncian lluvias para la noche, se van a extender durante la madrugada y día lunes de mañana jueves, perdón, día por la mañana del jueves, no sé qué dije, por la mañana del jueves. Así que la franja un poco es esa, noche de hoy miércoles, la mañana del jueves, después cortan, baja la temperatura. 2 grados están tirando, 1 también, el Servicio Meteorológico Nacional lo dice. 2, 1 grado para domingo lunes que viene. Bien, fresco. Para el que estaba agitando el parche de la primavera, que lo tome con tranquilidad porque todavía tenemos un invierno resistente durante muchos días más. La calle viene tranquila, salvo La línea Belgrano Sur de trenes ramal Marinos, que está limitado entre Tapiales e Isidro Casanova, coalición con una persona en el paso a nivel Granville en Rafael Castillo, entiendo que es esta información. Y por otro lado, la verdad que hubo muchos accidentes a la mañana temprano, todos los accesos ahora sí y carriles liberados. Hay solo tareas de mantenimiento en la autopista Buenos Aires-La Plata en este comienzo de hora, entre el kilómetro 44.2 y 42.7, te lo doy al revés porque es en sentido Ciudad de Buenos Aires. Esto creo que es del peaje de Hudson para el lado de La Plata, ¿sí? Entre el 44.2 y el 42.7 están haciendo tareas de mantenimiento de la autopista. Bueno, y entre muchas de las informaciones que vienen atravesando la jornada, te quiero destacar, además del paro docente, ayer hubo un apoyo importante a Cristina Fernández de Kirchner, se convocó en San José

0: todos sabemos que fue más allá de los autores materiales que pasaron por el proceso judicial. Digo todos sabemos porque hay elementos suficientes que han circulado y no han sido investigados en particular para poder comprender que ahí hubo alguien haciéndole de soporte a Sabag Montiel, Brenda Uliarte y Carrizo, que quedó liberado en este caso, por nombrarte solo a tres de los que orquestaron la situación. Y en materia de judiciales, estamos ahí atentos porque hace unos días estuvimos tocando el tema fentanilo. Acordate que hay alrededor de 90 fallecimientos, 90 muertes en la situación del fentanilo adulterado. Bueno, el juez ha tomado la decisión de procesar a las funcionarias que te venimos mencionando, Agustina Vicio y Gabriela Mantecón Fumadó. Considera el juez que tuvieron un aporte concreto y necesario en los hechos investigados. Aún todavía no se pidió la detención de las personas, sí que entraron en situación de proceso de una investigación que todavía continúa, y algunos creen, por cierto, por mensajes cruzados entre estas dos funcionarias, que podría llegar la investigación rápidamente al ministro de Salud.
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0: Desde el 94.7, desde Radio Aijuna, ahí te pedimos suscripción, también algún me gusta. Seguramente en las próximas horas te encontrarás con esta charla que vamos a mantener, y me refiero al canal de YouTube de nuestra emisora. Estamos en Aijuna para todo cruce, la cadena conurbana de comunicación y cultura. Te dije que sumábamos testimonio en relación a el paro universitario que se está llevando a cabo durante la jornada de hoy. Mario Sequeira es secretario gremial de FEDUN, la Federación de Docentes de las Universidades. Este gremio y esta federación, conformada allá por el año 2004, tiene representación en todo el país, pero también, para centrarme un poco en el conurbano, en muchas de las universidades, como en Luján, en Lomas, en Lanús, en José C. Paz, en Moreno, en San Martín. También. Mario, aquí Pablo Martínez lo saluda de Aijuna y Cruce. ¿Qué tal? Buen día.
7: ¿Qué tal, Pablo? Y saludo a todos los que nos están escuchando y que están presentes.
0: Bueno, dos temas prioritarios veníamos conversando. En primera instancia, que nos cuente un poco el debate paritario, si es que lo hubo, ofrecimiento del gobierno, que sabemos que fue muy magro, y después hablamos un poquito del contexto general, si le parece. ¿Qué pasó en esa reunión paritaria?
7: Bueno, Pablo, ayer habíamos firmado un acta oportunamente, que nos reuníamos en septiembre, y bueno, luego en una medida de fuerza nos llamaron para ayer, primero de septiembre. Bueno, primero teníamos la paritaria de los docentes, y después a las 11 horas y a las 15 estaban convocados los docentes. La reunión fue un poco áspera. El subsecretario de Política Universitaria venía ya siempre con todo un discurso y una sobreactuación. Tuvo un poco también un tono agresivo, pero bueno, en realidad, sacando limpio, no nos hicieron una propuesta que no salía del esquema del acta que habíamos firmado, pero la situación, como es de conocimiento público, ha cambiado, ¿no? En cuanto a la judicialización de la ley de financiamiento universitario y las distintas instancias que pasaron desde el momento que firmamos el acta hasta ahora, y bueno, y también la audiencia que hubo, y ahora ayer salió el dictamen de la justicia rechazando algunas operaciones del gobierno. Y bueno, la instancia es una sola, ¿no? Que cumplan con la ley, el artículo 5 y 6, que es de salarios y de becas, que bueno, que nosotros lo pusimos sobre la única mesa que se puede

0: trabajaron en negocio eso, que era la mesa de paritaria. Uh-huh. Ellos aludían que no, que la cuestión de ese tema judicial no se trataba en este lugar, y bueno, nosotros insistimos, hicimos nuestro reclamo, ellos hicieron una propuesta de un 3% de septiembre y octubre, y bueno, nosotros la rechazamos por considerar insuficiente.
1: Uh-huh. Mario, bueno, 3% para septiembre y octubre o 3% para cada mes, le fue la propuesta.
0: 3% para cada mes.
1: Para cada mes. Octubre. Bueno, y en esos encuentros, ¿el gobierno en algún momento reconoce o reconoció la pérdida salarial? ¿Hay algún número que de alguna manera
0: Nosotros expusimos eso y ellos seguían negando tratarlo de la ley? Porque si nosotros estábamos reclamando de la ley, hablábamos hasta de un 31,5% que nos faltaría, uh-huh, contando con los que con el aumento que nos había dado del 22%, nos estaría faltando eso como mínimo para recuperar lo de los perdidos. Uh-huh. Pero bueno, había en el momento, bueno, creo que se pasó eso. Le dijimos que queríamos escuchar otra propuesta, que traigan otra. Si pasa una especie de corte en el medio, no muy claro, bueno, estamos esperando, no sé si hoy se decía que por ahí nos llegaron a convocar de nuevo, pero no era nada formal, uh-huh, nada confirmado. Lo que sí, nosotros inmediatamente, es decir, antes habíamos planteado entre el Frente Universitario, que está conformado por el CINE, el Frente Sindical de las Universidades y también afuera, nos habíamos reunido para decir, bueno, si no hay respuesta, va a haber medida de fuerza, que fue la que inmediatamente surgió ayer de un par de 24 horas. Uh-huh. Y bueno, yo he llamado a toda la sociedad para ver lo que está pasando, ¿no? Un Milei que está destruyendo la universidad pública y su revisión puede ser el pillo de gracia para las universidades. Yo creo que, Pablo, esto ya no da para más. Necesitamos que todo el arco político que ayuda a tener el financiamiento comprenda la gravedad del caso, ¿no? Y tienen que ser conscientes de todo el panorama del Milei que quiere eliminar PASO para encaminar su reelección y quiere ser reelecto para terminar con la universidad pública. Por eso nosotros advertimos a aquellos que quieren ayudar se merece a ver esto. Después no, que no nos digan que nadie les avisó, ¿no? Uh-huh. Estamos muy preocupados por ese aspecto y esperando, bueno, que esta medida sirva para que el gobierno reflexione y nos llame, uh-huh, a otra charla. Pero por lo que vemos nosotros, ellos están apartando la charla de financiamiento. Está en la justicia ahora la sentencia definitiva de la medida cautelar y, bueno, después seguiremos los ámbitos legales para que se aplique, ¿no? Uh-huh. Lamentablemente, en septiembre, como también algunos saben, que se discute el presupuesto del año que viene, ¿no? O sea, queremos, uh-huh, nosotros una solución antes que se discuta el presupuesto, o sea, tanto el definitivo, lo que va a ser presupuesto 2027.
1: Uh-huh. Mario, sí. No, te quería consultar. Entiendo que los paros vienen siendo de altísima acatación. Ustedes tendrán también, a medida que avanzan las jornadas, ese chequeo, porque FEDUN tiene representación en varias universidades nacionales. Pero ¿están notando si hay algún problema entre esa alta acatación de los paros universitarios y quizás medio oculto también esto que está sucediendo en los medios de comunicación?
0: Nosotros, para Pablo, en este momento te diría que el paro fue fuerte. Tenemos todavía los números finales. Nosotros estamos en más de 50 universidades en, uh-huh, Perú, y el último paro fue con un alto acatamiento, el de 48 horas. Así que este paro ha pegado más, porque en el piso nosotros, no, por lo menos yo no me alejaba todavía del lo que era el Ministerio de Educación, que ahora es la Secretaría, y yo los medios estaban diciendo que había fracasado la negociación paritaria y se iba un paro hoy, ¿no? Están más mediatizados y eso nos ayuda a nosotros para inmediatamente que el paro sea más contundente, ¿no? Y me decías, lo último,
1: un desbalance en la comunicación, ¿no? Y hay algunos medios que no están poniendo en prioridad, ¿no? El paro sí, universitario.
0: Sí. Evidentemente, Pablo, son los mismos medios de siempre, ¿no? Que niegan la realidad, ¿no? Cuando siempre decimos nosotros que cuando llueve afuera, ellos dicen que hay un hermoso sol. Por eso los medios amigables que están semi-ensoblados, digamos, ¿no? Que no pertenece al 95%, son los que sostienen a este gobierno. Pero lamentablemente no se puede tapar el sol con un dedo, así que la verdad va pasando. Y esto nos lleva a nosotros que si no encontramos respuesta, estaríamos trabajando de forma inmediata para creo que iríamos por la quinta marcha federal universitaria. Pero vemos en algunos medios, sí vimos ayer que han tratado esto de no haber negociación ni paro. Esperemos, bueno, que nosotros en un rato más tendríamos los últimos valores, pero creo que el paro va a ser contundente y masivo, así que bueno, seguiremos en la lucha, ¿no? Atento a esto, lo que te decía, que advertimos que bueno, la crisis se profundiza y bueno, vamos a seguir nosotros luchando en nuestra trinchera, pero también sabiendo que a la comunidad, que este no es un tema del sistema universitario, sino del pueblo argentino.
1: Le agradezco los minutos de charla, dejamos la posibilidad de hablar en otro momento. Atentos también estaremos con lo que surja durante la jornada, esa nueva convocatoria quizás a reunión y pensando un poco las medidas que vayan a tomar hacia adelante.
0: Le agradezco a Pablo el llamado y bueno, nos estaremos hablando.
1: Mario Sequeira, secretario gremial de FEDUN, la Federación de Docentes de las Universidades. Vos sabés que es una de las federaciones, junto con CONADU, con CONADU Histórica, por mencionarte algunas, y junto a no docentes tomaron la decisión, frente a la reunión de ayer, de hacer un paro de 24 horas durante esta jornada. Circula en primeras horas de la mañana que el gobierno nuevamente va a llamarlos para darle continuidad a la reunión paritaria. La verdad que al gobierno le cuesta muy poco este teje y maneje, este ida y vuelta, por cierto. Ayer se ofreció el 3% frente a una pérdida de salario real de los docentes y no docentes que están alrededor del 30, como para tirarte una cifra. Viste que después puede ser 27, puede ser 31.5, dijo Mario Sequeira, pues estamos hablando de un volumen importante. Si vos querés, de alguna manera, mostrar voluntad para recuperación de ese salario, tenés que ofrecer un monto y un extra, en definitiva. Bueno, el paro está siendo muy efectivo, FEDUN tiene buena representación a nivel nacional como para darte esa mirada, y después lo que está en juego es que horas antes de llegar a la instancia paritaria, el juez Cormick había rechazado el planteo del Ministerio de Capital Humano para que se levantara la cautelar que beneficia a las universidades y deja al gobierno al margen de la ley respecto a la ley de financiamiento universitario. Te diría que la situación en este momento está igual que antes del inicio del paro, está igual que antes de la reunión paritaria, está igual que desde antes de la primer marcha federal universitaria. Si todo sigue así, adelanto Mario, va a haber quinta marcha.
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Bien, hermosa esta canción, ¿eh? Nuevas versiones, últimas versiones. Vos sabés que antes de dejarnos, Daniel Melingo venía haciendo algunas grabaciones y dejó un disco postmortem, sí. Se están conociendo de a poco algunas de esas canciones. Ya tenemos algunas sonando en el aire de Aijuna, y esta es una junta de una amistad de años entre Daniel Melingo y Andrés Calamaro. Son versiones de los propios temas de Daniel Melingo, que ha sido una falla del tal.

0: Tango en los últimos, en las últimas décadas, lo digo así porque él se metió con esa impronta, con esa música popular y dejó algunas canciones impresionantes, impresionantes. Duplas muy buenas, ¿eh? Hay algunas duplas con gente de música urbana, con hip hoperos, uno podría decir, que están re buenas. Y está con Andrés Calamaro haciendo Laberinto, Daniel Melingo formando parte de sí, la nueva sonoridad, la última sonoridad que nos dejó, falleció en este año 2026. Quiero contarte algunas cosas. Mira, primero, que hoy es el día de la industria. Se juntan 200 industriales a partir de las 10:30 en la planta del laboratorio Elea Fénix en la localidad bonaerense de Malvinas, Argentinas. Van a conmemorar este Día de la Industria, caras largas, porque el marco da caída del 2,2% del sector en el primer semestre del año 2026. La industria además está casi 14% por debajo del máximo alcanzado a fines de 2017. Perdió 52.000 empleos directos el último año. La primera y única vez que Javier Milei fue a un evento de la Unión Industrial Argentina fue en 2024. Habló de los industriales de prebendarios y adictos al Estado. Bueno, vamos a ver qué dice la Unión Industrial Argentina, qué tan duro es su discurso. El otro día decía alguien que era como el famoso Borromeo, quédate quieto. ¿Se acuerdan de ese sketch que hacía Juan Carlos Calabró? En donde el tipo rompía todo y después cuando lo lograba agarrar, le decía, ve, ahí tiene. Ahí le pegaba así como, ahí tiene, por todo lo que hizo. Bueno, la Unión Industrial Argentina viene como destacando que está todo roto y después es muy liviana al momento de las críticas. Hoy tiene mucho más para decir, por cierto, y lo vienen haciendo las pymes, en este caso, que es el sector más castigado, ¿sí? Y además el sector que más trabajo le da a los argentinos y a las argentinas. Eso por un lado. Y por otro lado, te quería mencionar que va a haber una, también aquí en nuestro conurbano, una feria de saberes, le han puesto en plural, dice el flyer en este caso, y el destacado, y tiene que ver con el municipio de San Martín. En la plaza de San Martín se va a hacer este encuentro, trabajadores y la comunidad. Ahí estará presente el INTI, la CENEA, el CONICET y la Universidad Nacional de San Martín. Se van a encontrar en esta jornada con una pregunta. ¿La Argentina se puede quedar sin ciencia y sin educación? La respuesta es sí, dice el comunicado. Bueno, te cuentan un poco lo que vienen destacando desde hace algún tiempo, lo que hacemos habitualmente con el Colo Retamar los días lunes también. La actividad consiste en una feria que tiene una enorme cantidad de stands, es una referia la que van a armar hoy entre las 15 y las 18 horas, con participación de escuelas secundarias, con los organismos que te mencionamos, el INTI, la CENEA, el CONICET. Mira, estoy viendo, me estoy rolando un poquito, 19 stand tiene la feria que van a armar en el día de hoy, participación también allí de, en este caso, la Universidad de San Martín. Bueno, encuentro, 19 están allí en la plaza de San Martín. San Martín, bueno, una localidad también muy marcada por la actividad industrial. Va a estar ese partido en particular en nuestra provincia de Buenos Aires bastante movido en el día de hoy. Tengo algunas cosas más, después te cuento. Vemos a ver qué sumamos. Estoy pensando en la cadena nacional que va a dar el presidente en el día de ayer, y tenemos algunas cosas para contarte.
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0: Mira, lo que te quiero contar tiene que ver con parte de lo que charlamos en la hora anterior con el referente del CECIM. Vos sabés que han hecho una denuncia, lo han hecho en un juzgado.

En un juzgado de Río Grande. Hoy va a haber una conferencia de prensa, vamos a estar atentos también para ver qué te podemos contar en el día de mañana, pero un poco nos han delineado en la hora anterior de qué se trata, hemos hablado con Ernesto Alonso. Lo que está sucediendo con el tema Malvinas es que el gobierno ha detectado que en los últimos, el último mes y medio, el tema soberanía lo ha dejado marcado. Y el gobierno ha quedado marcado como un gobierno antipatria. Desde aquella bandera en pleno mundial hasta la elección perdida en el Senado respecto a la ley de inviolabilidad de la propiedad privada, hay un mote que va a ser, o una batalla que ha sido perdida. Yo lo que entiendo es que el gobierno, en este caso, está evaluando si dar por perdida esa batalla o empezar a argumentar algún tipo de relato, ¿sí? Y el tema Malvinas le viene muy bien. Acordate de la dictadura argentina, de la última me refiero, ¿no? Una dictadura que en el cierre de su gobierno tomó una decisión. ¿Por qué? Porque todos los números económicos eran un desastre. La dictadura desarmó la estructura industrial de nuestro país, desarmó un plafón económico de nuestro país y empezó a desarmar un rol de la Argentina en el escenario internacional. Lo hizo la dictadura, la última dictadura cívico-militar. Después hubo continuidades. Un poco el gobierno de Milei, uno podría pensar que está en esa continuidad, precisamente. Y aquella dictadura, en el manotazo final, decidió llevar a la Argentina una guerra contra una potencia. Y en esa guerra hubo dos socios, dos potencias. La mayor potencia del mundo, finalmente Estados Unidos, que tomó partido por el conflicto bélico y hizo lo que hacen los socios. Socios en todo sentido. Estados Unidos e Inglaterra son socios comerciales, son socios culturales, son socios militares. Por ahora eso no se ha roto. Nada indica que eso esté roto hoy, ¿sí? Así que veremos de qué se trata la gran mentira que nos van a contar mañana en esa cadena nacional. Digo la gran mentira, ya lo destacó el CECIM en particular. ¿Por qué van a construir una gran mentira? Yo lo único que te quiero mostrar es una serie de placas que estuvimos viendo respecto a lo publicado el pasado 27 de agosto. Quédate ahí, Manu, que está buena esa placa. Yo le cuento un poco a la audiencia. El pasado 27 de agosto, la página oficial de Rockhopper, que es la empresa inglesa que quiere extraer petróleo de Malvinas, publicó un documento. El documento es otro más que le da factibilidad a ese proceso de extracción. Esta información es oficial, libre, pública. Está en la página oficial de Rockhopper. Bueno, fíjate que el documento tiene, en este caso, mapas. Tiene un mapa de las Malvinas, en este caso. Y alrededor de Malvinas, las tres zonas específicas, una al norte y otra al sur de Malvinas, que ya fueron exploradas y que confirman que, bueno, hay recursos de sobra. Argentina hace mucho tiempo que sabe que hay recursos petroleros en ese lugar. Lo cierto es que Inglaterra ahora ha avanzado con la exploración y confirma, y ya le pone números, porque vos para hacer esa exploración necesitas armar una logística y sumar inversores. La primera parte de la tarea está hecha, están publicados los mapas. A ver la siguiente, Manu, porque ahí hay un buen mapa que estábamos viendo. Fíjate que cuando vas al detalle de ese mapa que te conté, bueno, hay una cuadrícula ya hecha, ¿sí? Ya se sabe el lugar preciso, exacto, donde se puede extraer petróleo de Malvinas. ¿Qué es lo que publicó Rockhopper el 27 de agosto? Pasado 27 de agosto, hace unos días. Un documento. Y ese documento, mira, te traje algunas partes. Pertenece a esa empresa, NSAI.
un SAI, ponele que es,

0: sería la empresa, que sería algo así como Netherland Swivel y Association Inc. ¿Sí? Es una empresa que le escribe en concreto a Sam Moody, el presidente de Red Hopper, le presenta un documento, y es un documento de información geológica que vuelve a confirmar que es viable la exploración petrolera en ese lugar. No solo que es viable, sino que es rentable. Fíjate que la carta es un largo documento, larguísimo documento, que está en inglés, pero es muy detallado porque esa empresa, NSI, se dedica exclusivamente a estudios geológicos. Yo me puse a buscar un poquito porque la verdad que es una empresa que desconocía. La empresa es de 1961, es líder mundial en análisis de propiedades petrolíferas para organizaciones industriales y financieras, así como para agencias gubernamentales, y tiene oficinas oficiales en dos ciudades del mundo. Casualmente, las dos ciudades están en Estados Unidos, una en Dallas y otra en Houston. Lo que te quiero decir es que hoy Rob Hopper está avalando avanzar con este proyecto de extracción de petróleo y está siendo avalada por una empresa estadounidense que trabaja con las principales empresas petroleras del mundo y que trabaja con una gran cantidad de países también. Bueno, trabaja con Estados Unidos porque la propia empresa es de Estados Unidos y es muy conocida al respecto. Yo lo que digo, la conferencia de mañana, la presentación de mañana, ¿va a explicar esto? ¿Qué es información pública? Y que, por ejemplo, un periodista con un poco de tiempo y ánimo se puso a buscar en algún lugar del conurbano. Porque esta información es pública, ¿eh? Está publicada por la propia empresa que junto a otra empresa israelí están programando extraer petróleo de las Islas Malvinas. Bueno, seguramente mañana en el gran verso que nos van a contar, nada de esto estará presente. Y yo lo que te digo es que si Donald Trump tiró una línea sobre Malvinas en una entrevista cualquiera, como significan los decires de Donald Trump al pasar, es probable que mañana el gobierno se agarre un poquito de eso, arme algún tipo de argumento y anuncien algo relacionado con Malvinas que va a ser una gran mentira. No hay ningún elemento que nos ponga en un lugar diferente. Lo que viene sucediendo en los gobiernos que se colocan el traje de cipayos en la Argentina, lo que viene sucediendo es que Inglaterra avanza todo el tiempo, ¿sí? Todo el tiempo, desde la guerra en adelante, han dado pasos para apropiarse, precisamente, no solo de las islas, sino de los recursos. Lo contó muy bien en la hora anterior Edgardo Esteban. Dijo, primero empezaron a sostener la presencia en Malvinas con los permisos de pesca. Le han entregado permisos de pesca en nuestro mar a una gran cantidad de países y empresas en todo el mundo. Lo que se viene ahora, porque Inglaterra no quiere poner más plata, no quiere poner más plata para sostener su permanencia en Malvinas, lo que se viene ahora es la explotación petrolera. ¿Saben quién es el único que puede frenar esta situación? El gobierno argentino. No hay otra cosa, ni nadie que pueda hacer algo, que el gobierno argentino. Porque la misma documentación que presenta Rob Hopper dice que una de las debilidades del proyecto es la situación geopolítica. Entonces, si el mismo documento de la empresa Rob Hopper está advirtiendo que el proyecto se puede ir a la mierda, si el gobierno argentino es más certero, más preciso y más insistente con los reclamos, bueno, claramente quien tiene principalmente la culpa de que esto suceda es el gobierno argentino. Y en este momento, el actual gobierno argentino. Nos preparamos con información para escuchar la gran mentira, el gran chamullo que nos van a hacer mañana.
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0: Bueno, nos metemos con otros temas internacionales, porque este nos toca de cerca, el que te mencioné recién. Lo sumamos a Oscar en la jornada. ¿Cómo andas, Oscar? ¿Bien?
2: Bien, ¿cómo te va?
0: Muy bien, muy bien. Bueno, ¿por
2: buen
0: dónde vamos?
2: Buen día a todos.
0: Buen día, buen día.
2: Vamos con la confrontación general. Vos hablaste de un espacio específico, que es Malvinas. Y lo que está sucediendo ahí y toda esta novela que se está armando alrededor de algo que no existió nunca. No Malvinas, ¿no? Uh-huh. Estamos hablando de esto que dijo Trump, y a partir de lo que no dijo Trump,
0: claro,
2: se arma toda una historia y una novela de la cual vamos a tener una cierta certeza sobre el guión preparado mañana. Pero bueno, vamos a la confrontación general, que nosotros venimos hablando desde hace bastante tiempo en esta confrontación que une dos guerras, la guerra de Ucrania y la guerra de Irán. Básicamente, Occidente contra lo que se considera los países del sur global o Oriente y el sur global. Pero bueno, en ese sentido no vamos a hablar de guerra, no vamos a hablar de tiros, a pesar de que hubo una confrontación durante estos dos últimos días entre Estados Unidos e Irán. Vamos a hablar de algo que probablemente no haya aparecido en muchos medios, y que fue una reunión que hubo en Kirguistán. Claro, usted me dice, Kirguistán, aquí en cuerno... ¿Le interesa a Kirguistán, bueno, si no sabemos dónde está?
0: Es un país bueno, asiático, ¿no?
2: Es un país asiático, sí, está ahí, de donde están todos los stan.
0: Al sur de Rusia.
2: Y al oeste de China. Uh-huh. Es importante esto, ¿eh? Hubo una reunión que fue la número 26 de una organización, que es la Organización para de Cooperación de Shanghái. ¿Qué es la Organización de Cooperación de Shanghái? Es una organización, podríamos decir, política de seguridad y económica de varios países, que fue fundada en 2001, y los fundadores fueron, escuche, Kazajistán, Kirguistán, Tayikistán, Uzbekistán, China y Rusia.
0: Seis países.
2: Fundadores.
0: Sí.
2: Quienes incorporaron posteriormente, que esto es importante, Pakistán,
0: sí,
2: Irán, Bielorrusia e India.
0: Bueno, ya está.
2: Estos son los 10. Digamos, cuando uno empieza a medir el peso económico de estos países que están participando como miembros plenos de esta organización, que son 10, uno está diciendo, bueno, ahí hay un poder económico, un poder político y un poder militar bastante importante, teniendo en cuenta que varios de estos son países nucleares.
0: Sí, y un tercio, ¿sí?, de la población, posiblemente.
2: Estamos hablando de más del 40% de la población del mundo. Y estamos hablando alrededor de entre el 25 y el 30, pongámosle un tercio del Producto Bruto Interno del mundo, y básicamente yo diría que más o menos la misma cantidad del comercio del mundo o más. Tiene estados observadores, que son estados que no tienen voto, pueden discutir, hablar, presentar propuestas y qué sé yo, pero no tienen voto de decisión, que son Afganistán y Mongolia, y después tienen algunos socios de diálogo, que son Azerbaiyán, Egipto, Arabia Saudita, y el que no puede faltar nunca en ninguna parte, porque está en todos lados, que es Turquía.
0: Sí,
2: de hecho, claro. Estuvo el presidente turco, Erdogan, estuvo presente.
0: El mismo presidente estuvo presente,
2: ¿sí? Ahí hubo una reunión, digo, fue impactante ver a tres presidentes tomándose la mano en el mismo momento, juntos, que son Narendra Modi, que es el primer ministro de la India, Vladimir Putin y Xi Jinping.
0: Claro.
2: Juntos. Uh-huh. Digo, eso es una potencia porque uno los puede juntos, puede asociar a otro ámbito, uh-huh, que son los BRICS.
0: Claro.
2: ¿Sí? Nada más que esto es una organización regional de esa zona. Ahora, lo importante fueron las declaraciones finales y nos vamos a concentrar básicamente no en las declaraciones o en las decisiones técnicas tomadas, porque hay muchísimos, se firmaron creo que 28 o 38 documentos, pero lo importante son las declaraciones finales en el ámbito político y geopolítico. Uno, lo más importante es el apoyo a Irán y la condena a los ataques a la soberanía de Irán. Digamos, señalando que esto que está haciendo Estados Unidos, sin nombrarlo, e Israel, viola el derecho internacional. Uh-huh. Obviamente, diplomáticamente, que abogan por una solución exclusivamente política y diplomática, y también condenan las medidas coercitivas unilaterales. Esto que se llama sanciones que suele ejercer Estados Unidos sobre el resto de los países para presionar para que tomen decisiones políticas adecuadas a sus propios intereses, a los intereses de Estados Unidos. Y acá viene otra de las cosas que son, por ello algunas generalidades, pero que son importantes. Tienen una visión del mundo que explicitan en el documento final, que es una visión del orden mundial y de la gobernanza mundial. Abogan por un mundo multipolar, respondan un orden mundial multipolar más justo y representativo, y piden reformar la gobernanza global para que los estados tengan un papel más equitativo en la toma de decisiones. En ese sentido, abogan también porque la ONU tome otro camino, o sea, como decíamos, un poco más democrático, ¿no? De todas maneras, ellos apoyan a la Carta Orgánica de las Naciones Unidas y abogan por esta cuestión de la participación de más países en las decisiones generales que se toman en esa organización. También se declaran no alineados. O sea, lo que dice la Organización de Cooperación de Shanghái no es un bloque político-militar, y los métodos que utiliza son los de negociaciones comerciales y de negociaciones diplomáticas. De ninguna manera están en contra de algún país en especial. También se tomaron algunas decisiones en términos de economía que también van en ese sentido, porque lo que buscan es tener más independencia al respecto de las cuestiones y de las economías occidentales. Dijimos que estaban en contra de las sanciones, pero para vencer esas sanciones están indagando y en camino a la creación de distintas instituciones que desliguen a la economía regional de la economía occidental y de las sanciones que devienen. En este sentido, plantean la constitución de un fondo de desarrollo, un fondo de inversiones, plantean también, como en los BRICS, la creación de un banco de desarrollo, específicamente de la Organización de Cooperación de Shanghái, también plantean la reforma del sistema global y exigen una reforma del Fondo Monetario Internacional y del Banco Mundial para que los países en desarrollo tengan más peso. Por otro lado, apuntan, en este sentido, al comercio, por lo menos en la región y entre los componentes de esta organización, al comercio con monedas nacionales, o sea, desdolarizar el comercio internacional entre sus propios miembros.
0: Bien, vamos con la síntesis. Oscar, vamos con la síntesis. Se termina el programa y ya que mencionaste lo de las monedas, me gustaría charlar un poco qué es lo que viene sucediendo, porque

0: Tirando algunas puntas de lo que viene sucediendo con la actividad comercial internacional y el dólar, ¿sí? Venís como siendo reiterativo ahí, capaz que podemos ir un poco al detalle en la próxima. Conclusiones y un congreso que ¿qué expectativa te dejó?
1: Mira, la expectativa que me dejó es que hay un contrapeso y digamos una especie de ponerse de pie frente a la potencia de su hegemonía declinante, uh-huh, de Estados Unidos, sí, y de sus aliados occidentales. Eso básicamente, y compone un ladrillo más en esta construcción para digamos combatir la hegemonía de Estados Unidos.
0: La seguimos, ¿te parece, en la semana?
1: La seguimos, un abrazo.
0: Oscar Cesaro, temas internacionales, reunión contundente. Sí, en ese país que posiblemente no conoces, Kirguistán, pero con 10 países preponderancia económica, sobre todo, y política de Asia, con 38 documentos firmados y algunas conclusiones que te contó Oscar. Nos vamos, sí, nos quedó poco para decirte, poco tiempo, en realidad un montón de cosas para decirte. Mirá, ya viene La Patria de las Moscas, FM en Tránsito, para allá nos vamos. Sostenemos la cadena desde las comunitarias, en particular en una jornada marcada por el paro universitario. Nos vamos para Castelar. Esto sucede ahora, mirá, ya 10 de la mañana, 2 minutos, estamos pasadísimos. Acordate que Vélez Boca juega 21-15, se define el último que entra a los cuartos de final de la Copa Argentina. El ganador se mete entre los 8 mejores. Mañana te contamos un poquito de eso. Queda agendado ese horario, por lo menos este va a tratar de verlo. Nos reencontramos mañana desde las 8. Un abrazo.

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0: El ministro Lugones, en su cuenta X, el hospital, en un comunicado, en su página oficial, y el inefable Eduardo Feynman, difunden públicamente una mentira, que me despidieron. No estoy despedida, porque no fui notificada, porque tengo protección gremial como secretaria general del sindicato Asociación de Profesionales y Técnicos del Hospital Garrahan. Quieren correr el eje y evitar que se discuta por qué gastan cifras millonarias en una empresa de seguridad privada y en policía de la ciudad, mientras no autorizan prótesis y medicamentos de alto costo a los pacientes, niños, niñas y adolescentes que lo necesitan hoy. ¿O qué pasa con las contrataciones directas que no explican? ¿O con los casi 60 mil millones de pesos de fondos propios generados por nuestro trabajo en el hospital, invertidos en bonos de deuda a 13 años? Y en el fondo de inversión Pellegrini, es decir, para la especulación financiera.
1: Buenos días, bienvenidos, bienvenidas a la Patria de las Moscas en la cadena de comunicación y cultura. Estamos transmitiendo desde FM en Tránsito 93.9 para todas las radios del conurbano bonaerense que forman parte de Cruce, de este espacio comunitario y universitario, en un día fuerte para las universidades porque hay medidas de fuerza otra vez después del fracaso de la paritaria y de las burlas del gobierno nacional que percibió el sector, y en un día especial también porque echaron a una trabajadora del Garrahan con la que hablamos tantas, muchas veces y vamos a seguir hablando. No solo trabajadora, sino secretaria general de uno de los gremios del Hospital Garrahan. Esta semana que nos atravesó tanto el Garrahan, hemos recibido por aquí a una de las integrantes de las agrupaciones de familias de los niños y niñas del Garrahan para charlar. Y nos contó de manera muy dura y descarnada la Joana Tricarico, que estuvo acá, integrante de Soy Garrahan, una de esas organizaciones, nos contó la situación tan grave que atraviesa el hospital. Bueno, y lo que pasó en el día de ayer, mientras estábamos haciendo el programa, teníamos un montón de agenda de cosas que pasaban en el Garrahan, de lucha, y por la tarde se conoce la situación, ¿no? La situación del despido de la trabajadora de salud, que como la escuchamos en este testimonio que ella colgó en redes sociales a modo de denuncia, en realidad es una expulsión o una cesantía que están veremos, ¿no? Porque por lo menos hasta estos últimos minutos no la habían notificado a ciencia cierta y efectivamente de la denuncia. Por eso decimos supuesto se sentó a trabajar normalmente, fichó y no pasó nada, no estaba despedida evidentemente, o es una medida que está en pleno desarrollo, como se dice técnicamente. El anuncio de que la habían echado lo hizo el hospital en sus redes sociales y lo politizó el ministro de Salud, Mario Lugones, con un tuit que dice afuera por no trabajar, de eso le acusan a Lezana, de supuestamente no haber atendido a ningún paciente, a ningún niño o niña, durante todo el 2025, mientras sí se ocupaba de liderar 40 paros en reclamo de aumentos y recursos para el personal del hospital. Las autoridades del hospital dicen constatar que no trabajó nunca, que nunca fue a atender a ningún niño, que nunca atendió a ningún niño, no que nunca fue, porque en el hospital estaba y lo sabemos porque la vimos ahí un montón de veces, pero que solamente se dedicaba a lo gremial, y ventilaron que cobra un sueldo de 4 millones de pesos. Como si esto es verdad, ¿no? Como si ganar un sueldo de 4 millones de pesos.

ataque, de esta persecución a la sindicalista Al Garraham, hablar de la guerra del periodismo oficialista contra los derechos de los trabajadores, contra las luchas de los trabajadores, contra los reclamos de los trabajadores y contra quienes los representan. Los comunicadores militantes del gobierno son el brazo armado, mediáticamente, que se entienda, no es que andan tirando tiros, no balas de plomo, pero sí balas de estigmatización, de demonización, de persecución contra todo aquel que se opone al gobierno y especialmente contra los sindicalistas para desacreditarlos ante la sociedad y generar el sentido común de que hay que sacarlos del medio. No es nuevo, ¿no? Desde hace bastante tiempo se viene planteando esa teoría y cultivando la idea y la imagen del gremialista vago, mafioso, corrupto, enriquecido, violento, que extorsiona al patrón y hace cerrar las empresas porque pide aumento de salario y que aprieta al Estado. Toda esa imagen construida del mundo sindical. Es cierto que hubo, hay y habrá seguramente sindicalistas que hacen eso, ¿no? Que están enriquecidos y que utilizan esos recursos para generar poder, para generarse poder. Pero no es el caso de esta mujer, de Norma Lezana, a quien conocimos en el hospital trabajando, a quien conocimos en el hospital luchando y que va en colectivo al hospital todos los días para trabajar y para luchar por sus compañeros. No va en Mercedes-Benz o en Audis o en autos de alta gama. Y los que en general responden a ese patrón de demonización del sindicalista mafioso, violento, perpetrado en el poder, no son los que luchan. En general son los que dicen que sí a todo lo que dice el gobierno de turno, a todos los que transan los salarios y firman paritarias de 1%, cuando la inflación o el costo de vida o la pérdida de poder adquisitivo es mucho más grande. Así que esos son los que responden a ese patrón que quieren imprimirle también a Norma Lezana. Vamos al caso del ataque contra ella y desarrollamos brevemente la teoría de la guerra del periodismo oficialista contra los trabajadores que luchan, contra los que representan, las que representan a los trabajadores. El periodista en cuestión, en este caso el arma, el que tiene el dedo en el gatillo, es nada más y nada menos que el reconocidísimo y prestigioso Eduardo Feynman, desde su programa de A24. Un poco de historia de este duelo, de esta confrontación entre Feynman y Lezana. Cuando empezaron las convocatorias a las marchas en defensa del Garraham, en su programa de la televisión, Feynman salió a atacarla directamente personalizando y en las redes sociales la empezó a bombardear, a tratarla de vaga, de zurda, de mentirosa, de violenta, a decir que el reclamo era justo, pero como los sindicalistas son malos, malos, malos, se perdía la justificación y que estaban usando a las familias. Bueno, empezó todo ese desarrollo repetido, casi como de manual. Pareciera escrito por el Departamento de Estado norteamericano, y es un versito que repiten todos, más que algo que opina un periodista respetable o no en cuestión. Llegó el día del encuentro entre ellos en un programa en el canal A24, en el 2025, Feynman la entrevista y la acusa directamente. Le va haciendo preguntas, pero tenía guardada la carta bajo la manga porque seguramente la convocaron para eso, para estigmatizarla en vivo. La acusa de haberle mentido porque se presenta como una profesional técnica, pero en realidad es una zurda. Porque Norma Lezana fue candidata a legisladora porteña por el Frente de Izquierda y los Trabajadores. Entonces la acusa de eso, la acusa de hacer política con el Garraham, de usar su lugar como trabajadora del Garraham o como sindicalista para hacer política. Ella se planta, le responde, lo acusa de macartismo, de perseguir a la gente por lo que piensa o por su pertenencia política. Claramente es lo que estaba pasando. Feynman la insulta, le dice que no diga pelotudeces, textual, sick de Feynman. Y bueno, ese programa termina en una suerte de escándalo. Sigue el escarnio en las redes de Feynman todos los días, desde el año pasado hasta ahora, todos los días contra Norma Lezana. Y acá llega el supuesto despido, ¿no? El despido no efectivizado todavía, o por lo menos hasta hace un rato, en los papeles de la sindicalista. Y Feynman sale a celebrarlo. Feynman sale a casi ser el que se arroga haberla echado, ¿no? Como si hubiera cumplido una misión. Yo la estigmaticé, yo convencí, creo haber convencido a todo el mundo de que es una vaga que no va a trabajar, y la echaron, entonces salgo a levantar la bandera de ese triunfo, ¿no? El que prende la mecha es el ministro de Salud Lugones, que en un tuit la acusa justamente de esto, de no ir a trabajar y demás. Bueno, y con eso justifica
el despido. Feynman dice:

0: No se jode más y repite toda su andanada de ataques contra una trabajadora que trabaja en el Garraham. Las familias inmediatamente salieron a decir: a mi hijo lo atendió Norma Lezana. Es nutricionista, es ella. A mi hijo le hizo el plan de nutrición ella. A mi hija la atendió ella. A mi nene lo atiende ella, Norma. Que dicen que no trabajó y que no atendió a nadie. Salieron las familias de las organizaciones, Soy Garraham y otras, a dar cuenta de la verdad, ¿no? Más allá de su pensamiento político. ¿O qué? Ahora no se puede tener pensamiento político. Si yo soy peronista, si yo soy socialista, si yo soy radical, ¿no puedo trabajar en ningún lado? ¿Tengo que callarme la boca y solamente puedo ser peronista, socialista, radical o hasta libertario? ¿Qué hay? Hay una especie de cepo al pensamiento, hay macartismo, ¿no? De eso se trataba el macartismo de aquel presidente norteamericano que perseguía y metía presos a todos por supuestamente ser comunistas. Bueno, la reacción de Norma Lezana es fuerte, contundente, se presentó a trabajar, sigue trabajando, está haciendo un reclamo judicial también porque como es delegada gremial no la pueden despedir, salvo que haya un proceso, y no hubo ningún proceso, no hubo ningún procedimiento, solamente un tuit del ministro de las autoridades del hospital y del ministro Lugones diciendo que ellos constataron que no fue a trabajar en el 2025, que no atendió a nadie, y ya está, no tuvo derecho a defensa, a presentar todos los cupones de atenciones que hizo, a presentar testimonios, no hubo un procedimiento administrativo contra la trabajadora que valide ese despido. Bueno, y además es delegada gremial y tiene fueros, fue a la justicia, está yendo a la justicia Norma Lezana, y además sale a plantarse. Hoy hay una movilización que se va a hacer a las 12 del mediodía de los trabajadores del Garraham y la comunidad y los pacientes en defensa de Norma para defender su puesto de trabajo. Mañana hay una asamblea de los trabajadores y trabajadoras a las 13, también en el hospital ubicado en el Parque de los Patricios, en el barrio de Parque de los Patricios. Pero además de este caso, porque es distractorio, ¿no? Ahora hablamos de Norma, hablamos de Lezana, de la sindicalista, hablamos de Feynman, pero el caso de fondo es la situación del hospital, la situación de los niños y niñas que allí se atienden y todo lo que nos contó esta semana la mamá de uno de los pibes del Garraham, Joana Tricarico, que estuvo con nosotros en un encuentro acá en el estudio y nos contó todo lo que pasa allí, ¿no? Todo lo que pasa con el desfinanciamiento, con la falta de insumos, la falta de medicamentos, la pérdida de profesionales que renuncian y se van a trabajar de otra cosa o a otro lado porque no les alcanza el sueldo, y son profesionales que se formaron durante años, durante décadas en algunos casos, y son irreemplazables para construir otro profesional del Garraham que se va y hay que reemplazarlo. Necesitas años y años y años de experiencia en ese lugar, y eso se está rompiendo y se está perdiendo. Eso es lo más grave. Sobre Feynman y los periodistas que son mano de obra violenta en la batalla cultural libertaria contra los derechos de los trabajadores, bueno, sí, los repudiamos. Asco, vergüenza ajena, total distancia, absoluta distancia, condena social, que ojalá alguna vez ocurra la condena social sobre estos tipos, sobre los Feynman de la vida, tiene que haber condena social. O hasta quizás lo mejor de todo, negarle importancia, ¿no? Negarle relevancia. Lo importante y lo central de todo esto son, de vuelta, los niños y las niñas, todo lo que pasa en el Garraham, toda esa situación que si no te conmueve, si viene una mamá y te cuenta que hay un niño en Bariloche al que le cortaron los medicamentos y no está pudiendo seguir el tratamiento, y todo lo que había avanzado, poder decir algunas palabras, poder sonreír y divertirse porque recupera posibilidades cognitivas, y eso va para atrás y vuelve a la nada y empieza de cero o retrocede y al final está la muerte, no muy lejana. Si eso no te conmueve, bueno, es porque vos también sos un Feynman de la vida, y si sos un Feynman de la vida y estás escuchando este programa, te pido por favor, cambia de radio.
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0: presentes hasta la 1 de la tarde desde FM en Tránsito 93.9. El estudio Nora Cortiñas de Castelar nos aloja y nos cobija. Está el equipo. Hoy tenemos un equipo clásico. Ese equipo que sale de memoria. Las dos duplas centrales de siempre. Están en los controles técnicos. Yanina Espinosa en los radiales y Rocío Pimentel en los audiovisuales, en la dirección de cámaras. Yanina con los sonidos, Rocío con las imágenes en el streaming de FM en Tránsito, transmisión radial para todas las emisoras de cruce y también a través de la plataforma YouTube nos buscan, se suscriben al canal. Esa es la dupla técnica. Y la dupla intelectual y periodística es la clásica de la Patria de las Moscas, que está costando reunirle, está costando formar el equipo a veces con este mediocampo ofensivo. Mariangó y Flora Pablaza. Flora Pablaza y Mariangó. Es como Messi y De Paul, ¿no? Es así como esa dupla de mediocampo ofensivo que uno quiere tener de titular. Bueno, hoy están Marian y Flor. Hoy es un día especial en la Patria de las Moscas también porque tenemos otro capítulo de 20 años, 20 voces. Conversaciones en la Patria de las Moscas con referentes de la cultura, de la política, de la lucha social, de la militancia, de todas las expresiones públicas que construyen comunidad y colectivo, que han sido, que son protagonistas de estos 20 años que tiene el programa, en entrevistas, en informes y demás. Bueno, nos tomamos un paréntesis para sentarnos a charlar, conversaciones en la Patria de las Moscas por los 20 años, retrospectiva de todo ese tiempo y presente de lo que pasa y de a dónde vamos, ¿no? Esa es la idea de ese apartado, de esa sección del programa celebratoria de nuestras 20 temporadas. En un ratito vamos a abrir ese paréntesis. Mi nombre es Pablo Daniel Ovín en el micrófono, en la conducción. Tenemos el 1541-658252 como vía de comunicación, redes sociales de la radio de la Patria de las Moscas todas. En el Instagram especialmente tenemos Mundial de Discos, hay otro capítulo del Mundial de Discos debut que en instantes te voy a anunciar y presentar.
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Llave número 11 de la tercera fase del Mundial de Discos. Arriba del ring y a los campanazos entran Judas Priest con Rock and Roll de 1974 versus Viejas Locas, homónimo de Viejas Locas, disco debut de Pitt y compañía, 1995, épocas brillantes de este artista, de estos artistas. Bueno, hay que votar en el Instagram de la Patria de las Moscas. Ponemos el primer disco así, en velocidad. Vamos a escuchar a Judas Priest, vamos a meternos en el mundo de Rob Halford como escritor, como compositor. Rob Halford en el heavy metal en los años 70, un militante de la diversidad, LGTBIQ+, y todas las letras diversas que podamos agregar. Desde ahí, desde el mundo del heavy metal, desde la campera de cuero, la moto, las tachas, bastante patriarcal en ese momento, y transformándolo desde adentro, ¿no? Diciendo, soy el chico gay del barrio, soy el puto del metal, decía Rob Halford con orgullo, y salía al escenario con las banderas y lo proclamaba y lo sigue proclamando desde el heavy metal. Bueno, primer disco de Judas Priest, año 1974. Votamos en Instagram si quieren por este disco. En las historias está la urna virtual. Versus el primero de Viejas Locas. Es el episodio número 11 de la tercera ronda de este imaginario mundial. Ya estamos en zona de mano a mano. El que gana clasifica, el que pierde queda eliminado, rumbo a la cuarta ronda. Y a fin de año tenemos la gran final entre todos los discos que jugaron, los dos que van a llegar hasta allí, para tener un imaginario disco campeón del mundo de los debuts de las bandas.

Run on the Mill se llama esta canción de Judas Priest, del primer disco de la banda. En el foro del canal de YouTube de FM en Tránsito, Marcelo Soto dice: aguante Judas. Buen día, buen programa, dice Marcelo. Bueno, te necesita Judas, necesita votos para enfrentar al primero de Viejas Locas en este duelo. Se saludan entre ellas Rosa, Laura, Corina, ahí varios oyentes dialogando abiertamente en el foro y diciendo cosas del pobre Feynman, del pobre Eduardo Feynman. ¿Se acuerdan cuando en el mundo había un Feynman bueno y un Feynman malo? Feynman, José Pablo, el filósofo, que daba gusto escucharlo pensar la realidad con una apertura y una democracia de pensamiento abarcativa. Y el Feynman malo, que es este que contamos antes, tiene esta actitud antisindical y en contra de los trabajadores. Bueno, ya no hay un Feynman bueno y un Feynman malo. Quedó solo Eduardo. Así que le mandamos un saludo a Eduardo Feynman. Si leyera lo que están diciendo en el foro, bueno, pobre, está bien. Merecido quizás. Hay que votar en el Instagram de la Patria de las Moscas. Judas versus Viejas Locas. Vamos al primer disco de Viejas Locas. Para pedir clasificación, necesita votos también. Balada para otra mujer se llama esta del Piti, Viejas Locas 1995. Historias de Instagram de la Patria Moscas, está la urna ahí. Votan y al final del programa conocemos quién clasifica a la próxima fase.

0: Viejas Locas. Feliz Día de la Industria para todos y todas quienes forman parte de esa actividad humana de la era capitalista que genera puestos de trabajo y que genera riquezas. Lamentablemente las riquezas han sido para pocos y los puestos de trabajo han sido, en algunos momentos de la historia, magros, indignos e insuficientes para toda la población que los demanda. Estamos en ese lugar, tristemente, un Día de la Industria que se cumple, por ejemplo, con trabajadores en Capitán Sarmiento reclamando por el cierre de la granja Tres Arroyos. Un empresario ultraoficialista que salía a defender todas las políticas de Milei y ahora cierra por la crisis, ¿no? Y deja a los trabajadores en la calle. Así se está pasando el Día de la Industria, con trabajadores de la industria, en este caso alimenticia, pero de toda la industria. Walter, oyente del programa, nos contaba ayer sobre el poco laburo que hay, porque las importaciones están matando también a los metalúrgicos. Bueno, todo eso pasa en este presente y es parte del panorama del día también. Lamentablemente, no hay nada para festejar, están diciendo los trabajadores, que dan una foto. Gomas prendía fuego quemadas con humo negro en la puerta de una fábrica para defender sus puestos de trabajo que se pierden. Esa es la foto del Día de la Industria. Seguimos votando hasta casi la una de la tarde en este imaginario mundial que acompaña las noticias, que acompaña la información en la patria de las moscas. Jornada de paro en las universidades también, convocado por los gremios, por la falta de acuerdo en las paritarias fallidas con el gobierno nacional, que ofreció apenas 6% en dos tramos, un 3% de aumento para el mes que viene, que no alcanza para nada de lo que pedían los universitarios y las universitarias. También estigmatizados los gremios universitarios por esos mismos periodistas que estigmatizan a los trabajadores del Garrahan y que te dicen que te tenés que quedar callado, ¿no? Cierra la fábrica, no quemes gomas, quédate en tu casa, portate bien, sé bueno. Está esa ecuación dándose en esa llamada batalla cultural o comunicacional también en contra de los trabajadores y las trabajadoras. Bueno, Día de la Industria y mucha agenda por delante. Dijimos también que tenemos un paréntesis hoy con nuestras conversaciones en la Patria de las Moscas con el 20 años 20 voces, que vamos a abrir después de la tanda en las radios de la cadena de comunicación y cultura. Estamos en vivo y en el canal de YouTube de FM en Tránsito.
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0: Sensaciones en la patria de las moscas, abiertas con referencias de los 20 años del programa, de las dos décadas de agenda periodística, informativa, política, social, cultural. Y en esta oportunidad nos visita Cristina Coronel. Ella es militante feminista en el territorio conurbano de Moreno. Es parte de la red feminista de esta localidad de la provincia de Buenos Aires. Es una de las fundadoras, cofundadora de la CTA en Moreno, de la Central de Trabajadores Argentinos. También histórica en ATE, la Asociación de Trabajadores del Estado. Una de las fundadoras de la Asociación Moronense de Amistad Argentino-Cubana. Tiene un montón de historia para volver a contar. Es referencia en lo periodístico, cuando la encontramos en las calles, en los barrios, en los comedores, en las movilizaciones, en todas esas luchas, y es hoy protagonista de este segmento celebratorio de los 20 años de nuestro programa. Cristina, gracias por venir, ¿cómo estás?
1: Hola, buenos días y gracias por la invitación, y bueno, un saludo también para los oyentes y oyentas.
0: Bien, totalmente. Bueno, tiré un poquito de historia tuya.
1: Sí.
0: Muy grande. Y más cosas, ¿no? ¿Podés hacer un pequeño raconto, un pequeño recorrido?
1: Y bueno, viste, yo llevo más de 50 años de militancia y entonces hay muchas cosas que uno va hasta olvidando, pero siempre desde lo territorial y bueno, entonces todo lo que vos mencionaste ahí, más en lo territorial, con las salas de primeros auxilios, trabajé en salud y formando postas de salud en los barrios, y también trabajé en el programa ATAN 2, donde en los barrios no había salitas y hacíamos posta en alguna casa que nos prestaban. Y bueno, y ahí con el control, digamos, de niños sanos, pero ahí se detectaban también cuestiones sociales ligados a también, familias en situación de pobreza, ¿no? Uh-huh. Como niños con bajo peso, y yo estaba encargada de eso, y bueno, una tarea gratificante, porque uno hacía un seguimiento y sacaba adelante esas familias con la ayuda del Estado, un Estado presente, que hoy no lo tenemos, y la participación, digamos, muy, pero muy importante de las barriadas y de lo territorial, sí. Las vecinas, vecinos.
0: Claro. Bueno, acá esto es muy importante lo que cuenta Cristina, lo que asocia a Cristina en el desarrollo histórico. Tuvimos momentos de presencia del Estado en políticas públicas, pero

0: las organizaciones, en el territorio, ninguna política pública termina de llegar a quien tiene que llegar. Y ahora estamos en un momento de destrucción del Estado desde adentro, como han venido proclamando. Hoy, ¿cómo están las organizaciones en el territorio frente a esta realidad?
1: Digamos, las organizaciones, hubo un momento que medio que retrocedieron, pero hay un despertar nuevamente, digamos, de volver a reconstruir. Se está generando un nuevo movimiento de participación en los vecinos, vecinas, y desde lo territorial, desde lo más llano, que eso me parece importante destacarlo, porque esta situación en este contexto donde hemos y tenemos un Estado completamente ausente para dar respuesta a las necesidades más elementales de las barriadas más necesitadas, pero un Estado bien presente para quitarnos nuestros derechos, y como es los derechos de las niñeces, la discapacidad, los jubilados, las jubiladas, y eso me parece que hay que también mencionar, porque a veces decimos un Estado ausente, sí, para los derechos, pero para saquear nuestros derechos y para también llevar políticas que tienen que ver, digamos, con un Estado que también está, de alguna manera, saqueando nuestros recursos, digamos, afectando nuestra soberanía y también la democracia, porque en lo que estamos viviendo es una democracia fallida, diría, porque es una democracia de los ricos.
0: De muy baja intensidad, dicen, ¿no? En los análisis, quienes saben de esos temas que tienen que ver con los derechos consagrados en nuestra Constitución. Está bueno lo que decís, Cristina, porque no es en realidad que el Estado se retira o el Estado está ausente. Es todo lo contrario. Eso puede pasar con un gobierno que tiene funcionarios incapaces o que no conoce la realidad que administra o que elige poner la plata en otro lado distinto al que la debería poner. Pero acá es más que eso, ¿no? Es, vos dijiste, el Estado como herramienta para la destrucción, no solamente el Estado que se corre, sino que el Estado actúa
1: totalmente
0: en contrario.
1: Totalmente. Además lo dicen impunemente, ¿no? Y además porque, bueno, hay dos cosas, ¿no? Que como militante barrial, digamos, que uno está muy cerca de las necesidades más urgentes, nosotras y nosotros no nos podemos confundir con eso, porque sabemos bien que los recursos que deberían llegar a los que más necesitan realmente no están, porque hay una política justamente a propósito de esto. Pero sí vemos que, bueno, hay grandes negocios de los monopolios, de los CEOs internacionales, que el gobierno es parte de eso, y que, bueno, ellos hacen grandes negocios hasta ahora. Sí, la verdad es que cada vez que vemos que, como por ejemplo, ¿no? Es decir, las políticas extractivistas, cómo se van apoderando de los lugares de poder económico que debería volver a las arcas del Estado para que sea distribuido con, y digamos, con justicia social. Y también para el desarrollo de la Argentina, como es el tema de nosotros. Todos los días vemos que hay cierres de empresas importantes que dejan familias enteras sin su sustento, porque esos trabajadores no van a conseguir otro trabajo, porque todo lo contrario, están desguazando todo lo que es la industria y las pymes también. Entonces, justamente con políticas que tienen que ver de anular todo tipo de industria en nuestra Argentina, ¿no? Y también vemos que cómo van haciendo negocios con lugares importantes para el traslado de las riquezas, como son las aerovías, como le llaman, las vías por donde van los barcos que sacan la riqueza del país, están todos los días hablamos en las barriadas de eso, que están privatizando justamente a los amigos de ellos y dejando un montón de gente sin trabajo. Y bueno, de sur a norte está pasando esto, y no podemos dejar de mencionar esto y de denunciar, y como lo hacemos los jubilados los miércoles ahí uh-huh. en Congreso, ¿no? Porque no vamos solamente pidiendo un poco más de pan para nuestra mesa, que es un derecho, que hace 2 años y meses que nos dan un bono de 60.000 pesos, cuando hoy ese bono tendría que ser mínimamente de 380.000 pesos.
0: Sí, totalmente. Cristina Coronel, militante barrial de Moreno, en las conversaciones en La Patria de las Moscas por los 20 años del programa, contaste, evaluaste, hiciste un diagnóstico de la macro, ¿no? Como dicen los políticos y los economistas. ¿Cómo es esto en el barrio? Porque en Moreno y en cualquier barrio, en cualquier distrito de la provincia o del país, la emergencia, la urgencia está ahí a 20 metros, ¿no? En poder comprar la comida en el almacencito. ¿Cómo se baja todo lo macro a lo cotidiano con los vecinos y las vecinas? Me imagino que es un trabajo que requiere mucha conexión, ¿no? Con la gente.
1: Bueno, te cuento, vamos a hacer una selección, porque hacemos de todo para subsistir, ¿no?
0: Claro.
1: Porque es esa la idea. Bueno, por ejemplo, yo colaboro con un centro cultural que se llama Centro Cultural Atahualpa, donde médicos que son del sindicato de SICOP van a atender a niños sanos los sábados, los voluntarios, donde van a derivar, a los niños que necesitan un tratamiento, que necesitan, tener una continuidad en su atención. Y son médicos que vienen a voluntad, que no cobran nada. Hay médicos, trabajadoras sociales, psicólogas, enfermeras, y también para adultos mayores, porque hay enfermedades que son propiamente que se hacen crónicas cuando una es una adulta mayor, tanto mujeres como varones, que si no tienen continuidad en su tratamiento, si no se les garantiza la medicación, bueno, eso va empeorando. Y como el contexto no ayuda, porque realmente PAM es una institución que realmente debería ser manejado por los jubilados, porque ya que somos nosotros los que sostenemos. Sin embargo, es otra caja negra del Estado que también saquea los recursos y no nos dan los medicamentos. Y hacemos también así bancos de medicamentos que manejan los médicos, ¿no? Uh-huh. Eso en salud.
0: Sí.
1: Después, por otro lado, para poder subsistir, y se hacen, acá les mando saludos a las compañeras de la cooperativa de cartoneras del barrio Rififí, que también todos los días haces un pan casero, chipa, tortilla y salen a vender. Y también reciclar para poder subsistir con su familia. Y uno le tiene gran respeto, pero no deja de hacernos sentir que hemos retrocedido un montón en todo eso, ¿no? Y si bien siempre hubo reciclado, hoy es una necesidad imperiosa para subsistir. Y me parece que a eso hay que organizarlo, uh-huh. y se organizan.
0: Sí.
1: Porque son los mismos, sus hijos, que no tienen obra social, que no cuentan con un dinero extra para comprar sus medicamentos, van a ir al banquito de medicamentos que nosotros organizamos. El médico va a autorizar si ese medicamento es apto o no, y van con la receta. Y un montón de cosas que eso se hace porque es una necesidad concreta, ¿no?

0: Y después, bueno, los que van a Capital a poder reciclar algo más, porque también ahí son muy maltratados, porque hay un gobierno que, bueno, tenemos un gobierno tanto de Milei, los dos Macri, que digamos tienen un pensamiento y tienen una ideología formada que la verdad que le molestan los pobres. Y los quieren desaparecer como sea. Uh-huh. Entonces también tienen sus problemas cuando van a reciclar y bueno, y también hay que organizarlos para que puedan pertenecer a cooperativas, para que puedan demostrar que no son gente suelta. En fin, hay que hacer de todo. Es decir, todas las necesidades hay que volcarlos a través de las organizaciones. Sí. Porque solo, ¿no? Como dijo alguien, dice, solo no somos nada. Sí. Y es así.
1: Sí, sí, nadie se salva solo.
0: Nadie se salva solo.
1: Exactamente. Bueno, es muy importante esto que visibilizás, Cristina, porque mencionás, por ejemplo, a los médicos de SICOP. Venimos hablando de una estigmatización contra toda organización gremial y social, y se los acusa de vagos, se los acusa de hacer todo por cuestiones políticas. Y estás mencionando especialmente a los médicos sindicalizados, ¿no? Van voluntariamente, gratuitamente, totalmente, un día de su familia, quizás el rato que tienen entre hospital y hospital, van a militar la salud pública, la salud desde la base, en los lugares donde se necesita, ¿no? Eso lo pone en un lugar completamente distante al que nos pintan, nos quieren pintar de la organización social y gremial.
0: Totalmente. Yo milité en ATE, soy cofundadora junto con otros compañeros y te puedo asegurar que me fui del sindicato más pobre de lo que entré. Porque siempre uno termina poniendo el bolsillo, ¿viste? Y bueno, quizás también había toda una propuesta realmente que representaba a los trabajadores en su momento, ¿no? Y hoy vemos que los sindicatos, y en especial, no hablo de ATE porque ATE siempre sale. El compañero Aguiar es un compañero que lucha. Pero después uno ve la CGT que, bueno, pasó la reforma laboral, donde realmente los trabajadores han quedado completamente, digamos, en pérdidas de todas las conquistas que con mucho dolor, porque sean con pérdida de vidas humanas, sacrificios de muchos, lograron conquistas que éramos orgullo en América Latina como movimiento obrero y nuestros derechos. Recuerdo que se hacían los perdón, se hacían los congresos de la CLATE a veces en la Argentina, donde nosotros participábamos.
1: Estamos con Cristina Coronel, militante barrial de Moreno. Voy a reiterar un poco el camino, algunos puntos claves de su historia militante. Una de las fundadoras de la CTA en Moreno, de ATE, la Asociación de Trabajadores del Estado, también a nivel local. Parte de esa mesa, esa asociación de amistad argentino-cubana. Vamos a hablar de eso también, porque tiene que ver, este sentido solidario que está relatando Cristina, tiene mucho que ver también con esas ideas y esas historias. Y ya vamos a llegar al feminismo también en la vida de Cristina y en el barrio, ¿no? El feminismo en el barrio. Pero bueno, estabas contando ahí un poquito del sindicalismo.
0: Claro. Y bueno, entonces ahí cuando se hacían los congresos de la CLATE, que es la CLATE, es vamos a decir, como la Federación de Sindicatos de América Latina, por ejemplo. Entonces era orgullo. Las experiencias que teníamos como lucha y conquista de esas luchas, los derechos del movimiento obrero argentino. Y eso lo fuimos perdiendo y después vemos la CGT, que la verdad que está paralizada completamente, y yo le reclamo porque nosotros, que hemos tenido una vida sindical de lucha feroz contra el menemismo en los años 90, cuando se desguazaba también el Estado, y cuando se perdían puestos de trabajo importantes, y recuperamos de alguna manera al cambiar el gobierno y reorganizarnos.

0: Y en esos años nace la CTA. Primero está el movimiento Bursaco, le llamamos. El movimiento Bursaco era, digamos, Bursaco porque era en la localidad de Bursaco donde el sindicato SEOM, que era de los marítimos, ¿no? Sindicato de marítimos, del Estado también, parte de CTA. Entonces nos prestaban el lugar y ahí se hacían congresos para debatir qué hacer frente a la pérdida de tantas empresas donde quedaban tanta gente sin laburo. Y bueno, y entonces ahí el movimiento Bursaco empezamos a organizar lo que fue el Congreso de los Trabajadores Argentinos. Primero fue el Congreso de Trabajadores Argentinos y después recién nos constituimos un 1 de mayo en Corrientes, donde ahí nos llamamos Congreso de Trabajadores Argentinos.
1: Sí. Década del 90. Sí. Esas luchas emergentes en ese momento, marginales en términos de visibilidad todavía, ¿no?
0: Claro. Hoy es la central de trabajadores. Claro. Sí.
1: Sí, la CTA. Sí. La CTA, la mítica CTA. No vamos a hablar después de las fracturas, las divisiones y todo lo que pasa.
0: Sí,
1: en el camino.
0: Lamentable, sí. Lamentable porque, bueno, la militancia le puso mucho esfuerzo, le puso el hombro, porque decíamos, bueno, tenemos una CGT que no nos representa, porque fue así. Entonces, romper con la CGT de alguna manera. Dijimos, bueno, vamos a formar estos sindicatos. Bueno, después se dividió. Lamentable. Así estamos, ¿no? Y así fuimos perdiendo nuestros derechos y conquistas que mencioné al principio. Pero bueno, yo creo que ahora hay un nuevo despertar. Ya no idealizamos las organizaciones. Ahora el pueblo es el que se tiene que poner al hombro y tener conciencia primero por qué luchar y reconquistar todo lo perdido, pero de forma organizada, pero también viendo y midiendo paso a paso, bueno, quién nos va a representar, a quién representamos nosotros como trabajadores, como clase trabajadora. Entonces, es la única manera de garantizar que ahí no va a haber especulaciones, ni divisiones, ni tampoco vedetismo entre los, vamos a decir, dirigentes. Hoy ya eso no existe. Y en el feminismo rechazamos todo eso.
1: Bien, llegamos al feminismo con Cristina Coronel, militante barrial, militante sindical, bueno, y militante feminista también. ¿Cuándo te llega el feminismo? ¿Desde siempre o aparece en el camino de tu militancia política esa conciencia de género?
0: Bueno, yo creo que no sabía que era feminista yo cuando era muy joven. Ahora sí tenía conciencia de que había mucha diferencia en el rol de las mujeres en la sociedad que teníamos, ¿no? Los mandatos sociales, culturales, que yo no estaba de acuerdo, ¿viste? Era como que la mujer cumplía el rol del cuidado, de la familia, la ama de casa, la mamá antes que nada. Bueno, pero resulta que no se tenían cuenta, por ejemplo, de que la mamá, la ama de casa, era una tarea social importante que no se lo valoraban, menos que menos pago. Uh-huh. Entonces, eso siempre pensaba de muy joven. Yo me casé muy joven y tuve 3 hijas muy joven. A los 20 y pico tenía 3 hijas. Y bueno, y yo no me quedaba con todo eso, sino que bueno, igual, bueno, no podía salir a trabajar porque eran chiquitas y dice, bueno, me traigo trabajo a mi casa. Tengo que tener otra entrada, mi independencia económica. Pero eso sin saber que era, feminista. Uh-huh. Pero cuando, por ejemplo, en mi caso, entro al feminismo, ¿por qué? porque en los años, al recuperar la democracia, había un auge de participación de las mujeres. Bueno, y nuestro ejemplo eran las Madres Plaza de Mayo, para nosotras. Y también las mujeres de la Asamblea Permanente por los Derechos Humanos, a la cual yo asisto a las reuniones y formo en Moreno una mesa con la APDH, filial Moreno. Y bueno, y ahí había, de una mesa constituida por todos los partidos, concejales y concejalas de todos los partidos. Y bueno, y yo siempre ahí ponía mi granito de arena diciendo que las mujeres tenemos que hacer esto, porque las mujeres somos multifacéticas, porque podemos resolver un montón de cosas que a veces los varones no ven así. No lo valoran. Uh-huh. Bueno, entonces, entonces iba a las reuniones y Norita Cortiña, porque viajábamos juntas, me dice: nena, vos tenés que estar en la Comisión de Derechos, de los Derechos de las Mujeres. Me mete en la Comisión de la Mujer. Bueno, y entonces después empiezo a ir a las rondas de las madres y bueno. Pero también, lo que tengo que mencionar y mandarles un abrazo grande a mis compañeras que fueron las reinas del hogar, entre comillas, que fue un programa feminista allá por los finales de los 80, a principios de los 90, que era una cosa, viste, descabellada.
1: Pionero.
0: Sí, sí, sí. Mira. Bueno, entonces ahí digo, bueno, sí, yo soy feminista. Si esto es el feminismo, yo soy feminista.
1: Ahí está. ¿Viste? Bien. Así. Vuelve a aparecer Norita Cortiñas en la historia de una militante.
0: Sí, totalmente.
1: En nuestros barrios, ¿no? Inevitablemente. Y me animo a decir que nos va a pasar en cualquier barrio de América Latina que aparezca Norita Cortiñas como parte de ese impulso. Estamos con Cristina Coronel en el 20 años 20 voces, las conversaciones en la Patria Moscas por los 20 años de programa. Bueno, hicimos toda una retrospectiva. Apareció el feminismo. ¿Cómo es militar el feminismo en el barrio, ¿no? En esa esquina donde decimos que la urgencia máxima está a 20 metros en el almacén para mucha gente, como es también bajar este mensaje, tratar de abrir esas cabezas que también vienen formateadas, como te pasó a vos en su momento, le pasó a todas y especialmente a todos los varones. ¿Cómo es esa militancia?
0: Bueno, nosotras siempre hacemos hincapié en esto, ¿no? El programa Las Reinas del Hogar, María Rosa Raffo, Alicia Tamborini, Angelita San Lorenzo, que era de acá de Castelar, Norita Cortiña, Elsa Basterra, la compañera que perdimos hace poco, militante ella, que son, ella las formó a las mujeres que llamaban las mujeres al oeste.
1: Zulema Palma.
0: Zulema Palma, que me emociona porque era una gran compañera y amiga. Y todas ellas armamos el primer regional de encuentro de mujeres, se llamó en ese momento, en Moreno. ¿Viste? Bueno, y entonces, bueno, ahí era algo importante, pero también era algo nuevo. ¿Viste? Era una propuesta, diría yo, bastante descabellada para esa época, decían. Sin embargo, de ahí surgieron un montón de ideas y de debates para cómo seguir. Y con esa impronta íbamos a los barrios a hacer pequeños talleres para mostrar cuánto valemos. ¿Y qué es ser ama de casa? ¿Cuáles los roles y las tareas del cuidado? Decimos, nosotros llevamos consignas que decía aquello que dicen que es todo amor, es un trabajo no remunerado. Y entonces ahí poníamos los talleres, hacemos pequeños talleres, charlas en los barrios. Y bueno, entonces ahí empezábamos a tomar conciencia las compañeras que luchaban todos los días para salir adelante, bueno, porque sacar a su familia, y también los cuidados de sus suegros, de sus

0: mamá, de su papá. Y bueno, entonces y también invitar a los compañeros a escuchar esto, porque si no era como dejarlos, digamos, aislados a ellos, y muchos no se animaban a participar de todo eso. Nosotras insistíamos, tienen que escuchar, porque si no, ¿cómo se dan cuenta de quién tienen al lado? Y cómo, si no toman conciencia de esto, pueden valorar. Bueno, nos costó un montón, pero bueno, y seguimos. Y el feminismo hoy en los barrios es más importante que nunca, porque hay toda una dispersión, porque no es casual, ¿no? Esto data desde la dictadura militar, que rompió todos los lazos sociales, el entramado de la sociedad, donde de alguna manera estábamos todos como las vecinas. Si una compañera, una vecina tenía un trabajo, le podía dejar a sus hijos cuidado de la vecina, la podía ayudar económicamente o no, pero sabía que la solidaridad de esa vecina iba a permitirle la seguridad que sentía ella al dejar sus hijos con ella. Todo eso se fue rompiendo. Todo eso hay que volver a recuperar. Y es difícil, pero uno va llevando esa propuesta, ese debate muy profundo en los barrios.
1: Totalmente.
0: Porque hoy tenemos una complejidad muy grande, que es la pobreza, que no es una pobreza solo económica, sino que hay una pobreza inducida, porque no es que seamos pobres porque queremos, nos han empobrecido a la sociedad. Las clases dominantes, que son los que nos manejaron en estos últimos tiempos, nos han llevado a esto, digamos, al retroceso económico, social y cultural. Y entonces se han roto y se han dispersado todos esos lazos que venimos hablando. Te dije que no era nuevo, viene ese objetivo, ya lo tenía la dictadura militar, donde nos secuestró, nos torturó, nos desapareció. Y los que quedamos, los militantes de aquel entonces, los que quedamos en la Argentina cuando nuestros compañeros tenían que exiliarse, nos autoexiliamos también. Uh-huh. Y perdimos casas, estudios, trabajo. Y recuperarnos de semejante, vamos a decir, algo tan, tan profundo y tan, tan cruel y tan terrible que nos pasó, el terrorismo de Estado, nos costó recuperarnos. ¿Y qué propósitos tenía? Tenían estos propósitos de instalarse ellos y, digamos, crear una cuenta enorme de deuda con el Fondo Monetario, los préstamos, que no lo hicieron para mejorar, ni mejorarnos la vida a nosotros, todo lo contrario. Uh-huh. Ahí empezó, por lo menos hablando de las últimas etapas, que hoy seguimos empeorando.
1: Es parte del mismo proceso.
0: Sí, porque estaba Martínez de Hoz, después estuvo Menem, después estuvo Macri, y hoy está Milei.
1: Las 4M, justamente.
0: Son lo nefasto que nos pasó en nuestra vida, vamos a decir, política, social y cultural a los argentinos y argentinas. De eso nos tenemos que recuperar, y no es poca cosa. Pero con mucho esfuerzo, pero además siendo conscientes, lo podemos lograr. El feminismo se acerca mucho de eso, porque nosotras no le vamos a proponer de inmediato, vengan a un partido que ya lo tenemos, esta es la solución. Le decimos, hay que cambiar, digamos, estos paradigmas para poder avanzar en esto. Y algo que nos marcó mucho en los últimos tiempos, no sé si estoy mezclando mucho.
1: Está bien. Asociación libre, totalmente.
0: Algo que nos marcó mucho y también nos envalentonó a las mujeres, de alguna manera, y a las feministas, fue algo que era casi impensado para muchas, que era la ley del derecho a decidir, el aborto.

0: viejas, romper con eso fue algo extraordinario, algo casi impensado. Entonces, con eso, con esa lucha y esa conquista importante para las mujeres, envalentonó a muchas, a las nuevas generaciones. Dijeron, bueno, entonces podemos cambiar. Bueno, y entonces nosotras decimos, podemos cambiar esta sociedad. Retomar lo bueno del pasado, pero avanzar con lo mejor para el futuro.
1: Mucha historia y mucho presente con Cristina Coronel, militante feminista, militante barrial, militante sindical, militante política, ¿no? Usamos esa palabra también tan demonizada. Nos encanta este encuentro de los 20 años, 20 voces de la Patria Moscas, porque todo este pensamiento, toda esta construcción viene realmente bien de abajo, ¿no? Bien del barrio. Cuando se habla del barrio, bueno, acá está el barrio, ¿no? El territorio, ese término que se utiliza políticamente, acá está el territorio, son los vecinos, las vecinas, las organizaciones. Cristina, bueno, nos encanta tu visita, nos deja un montón de cosas para pensar. La idea de este momento es parar el tiempo y pensar, ¿no? Justamente como vos hiciste, atar cabos, dejar que el recuerdo y que la asociación del presente nos vaya permitiendo pensar por fuera de la velocidad que tienen los medios de comunicación, incluso este programa todo el tiempo. Acá metemos este freno para estas charlas. Te agradecemos mucho la visita. Te dejo un mensaje final a quien pueda estar escuchando, en Moreno, pero en cualquier lugar, porque la aldea es el mundo también, ¿no?
0: Sí, bueno, las compañeras de Moreno iban a estar escuchando.
1: Seguramente están, sí. Hay mucha gente ahí mandando mensajes que después vamos a transmitir.
0: No, si me permitís, quiero también agradecer al público que hicimos un evento importante para como AMAC, Asociación Morenense Amistad Argentino-Cubano, hicimos un recital por Cuba contra el bloqueo, pero además con un sentido solidario para la compra de paneles solares, porque bueno, Cuba es de alguna manera es hoy por hoy el fastidio para Trump, que quiere ahogar a la isla. Y nosotros, Moreno, desde la MAC, tenemos 6 médicos cubanos que se recibieron en la ELAM, que es la Escuela de Medicina de La Habana. Y entonces Cuba ha sido solidario con nosotros. Nosotros necesitamos devolverle la solidaridad, el compromiso, pero además también, de alguna manera, siendo nosotros comprometidos con el pueblo heroico de Cuba que se enfrenta al imperio más feroz, que hoy lo tenemos acá presente, y tuvimos las bases ahí en Moreno, nosotros hicimos un recital muy importante el 15 de agosto, donde llenamos completamente repleto el teatro y los músicos tocaron completamente gratuito, a voluntad de ir, y el público fue muy, pero muy solidario, porque también puso su cuota económica, que no comprábamos entrada, pero porque fue a voluntad, y así pudimos, primero, denunciar desde la MAC el bloqueo, pero además juntar algunos fondos para la compra de paneles, pero sobre todo ponerlos en, digamos, a ver, en la palestra, esto del ataque permanente del imperialismo yanqui a la isla de Cuba. Y nosotros nos sentimos orgullosos de ayudarlo. Y realmente todavía sentimos que hay solidaridad en nuestro pueblo. Y estuvo toda la militancia ahí. Y entonces no está nada perdido. Uh-huh. Tenemos algo que es corazón, solidaridad y compromiso. Y eso tiene que estar en lo mejor, en la mejor parte de la organización. Y eso es lo que nos da esperanza y nos da mucha fortaleza

0: para seguir peleando. Porque yo soy una mujer que tengo 77 años y sigo en el territorio, en la calle, en las plazas, en Congreso, porque los argentinos y argentinas nos merecemos una patria más justa, igualitaria, feminista y bueno, y progresista, por supuesto.
1: Cristina Coronel, y el mensaje en estas conversaciones en La Patria de las Moscas, militante feminista, militante barrial, militante sindical, militante política de Moreno, desde el barrio a toda la Argentina y al mundo. Cristina, un honor tenerte y poder escucharte y poder seguir cotejando ideas y realidades desde los territorios acá en el programa. En esta ocasión, en este rato que pudimos tenerte presencialmente, muchísimas gracias.
0: No, gracias a ustedes, gracias Pablo, y gracias a la radio también. Que muchas gracias.
1: No, gracias a vos. 20 años, 20 voces. Conversaciones en La Patria de las Moscas por los 20 años del programa, que va a seguir recibiendo este espacio dentro de nuestro espacio mayor, que es el programa en este año, a distintas voces y referencias de la historia.
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1: 11:24. Mundial, dice Janina Espinosa, nuestra operadora técnica. Volvemos al Mundial de Discos. La llave número 11 de la tercera fase. Juega el primero de Judas Priest contra el primero de Viejas Locas. El que gana clasifica, se vota en el Instagram de La Patria de las Moscas. Dying to Meet You se llama esta de Judas. Primer disco de la banda metalera británica.

casi un blues, esta canción de Judas Priest, que pide votos en el Mundial de Discos de la Patria de las Moscas. Se vota en el Instagram. Germán de Morón me dice que vota por Judas Priest. Me lo suponía, me lo imaginaba. Walter de Tablada dice: mi voto va para Judas Priest. Rob Halford es un digno representante del heavy metal. Y dice: ojo, también escucho mucho a Pity Álvarez porque soy de barrio, pero Judas es Judas. Bien, tiene el voto peleado ahí en el corazón. Se vota entre el primero de Judas Priest y el primero de Viejas Locas. Tenemos varios saludos y varias menciones a lo que fue recién, la visita de Cristina Coronel, militante barrial, política feminista, social, sindical de Moreno. El 20 años, 20 voces, las conversaciones en la patria por las 20 temporadas del programa. Bien desde el territorio. En esta oportunidad se pensó con la producción esta visita para poder conocer, escuchar y atar todos estos cabos de nuestra historia en cercanía, desde lo más próximo, que es el barrio, ¿no? Desde ahí donde empieza a construirse la patria. Vamos a Viejas Locas. Pedimos votos también para este disco de Viejas Locas, que lleva el mismo nombre que la banda, homónimo, publicado en 1995. La simpática demonia se llama esta canción. Viejas Locas pide votos. Pasamos de un blues pesado de Judas Priest a un rock and roll barrial de Viejas Locas, pidiendo más apoyo.

0: 16 grados 4 décimas la temperatura en este momento. Ya pasamos las 11 y media de la mañana en toda la República Argentina. Judas Priest y Viejas Locas, sus primeros discos se enfrentan hoy en la llave número 11 de la tercera fase del Mundial de Discos Debut de La Patria, temporada número 20, con nuestras conversaciones. En La Patria de las Moscas estuvo Cristina Coronel hace un ratito. Recomiendo ir al apartado, a la lista de reproducción en el canal de YouTube de FM en Tránsito. En otro momento, ahora se quedan viendo, escuchando, siguiendo el programa en vivo, pero en cualquier momento pueden revivir todas las entrevistas que tuvimos por los 20 años, 20 voces de La Patria de las Moscas en estas celebraciones que hacemos pensando, ¿no? Escuchando, comunicando, de eso se trata. Bueno, allí se pueden revivir las distintas entrevistas que vamos teniendo en este marco. La de Marlene Guayar, la militante activista travesti que estuvo con nosotros hablando de los derechos y de todas esas luchas que están vigentes. Fernando Tevele, de La Retaguardia, de la transmisión de los juicios por los crímenes de lesa humanidad. El Pollo Sobrero y los trenes y el proyecto de país. Cora Gamarnik y la ciencia y la fotografía y la historia y los derechos humanos. Dani Suárez de Bersuit y las canciones denunciando un momento y una época que también está presente. Alejandro Apo y el mundial. Alejandro Apo y el fútbol como cultura y la literatura. Damián Supli, el psicólogo infantil y adolescente, que estuvo hablando aquí en La Patria de las problemáticas que hoy atraviesan a las distintas franjas etarias, a los pibes y a las pibas, ¿no? El juego online, todas las adicciones que se presentan desde las plataformas, los suicidios, bueno, todos esos temas tan duros, tan difíciles. Ana María Cariaga, activista de derechos humanos histórica. El árabe Damián Ramil de Naranjos, el árabe cantante, compositor, pero también actor, también conductor de radio y también pensador, ¿no? Filosofó acá el árabe con nosotros. Agustín Lechi, secretario general del CIPREVA, hablando de la comunicación y la libertad de expresión. Los veteranos de las Malvinas, Juan Di Mario, del Centro de Veteranos de Malvinas de Morón. Hoy Malvinas en el foco. El jueves hay anuncio de una conferencia de prensa, en realidad de una cadena nacional, del presidente de la Nación, Javier Milei, hablando sobre la soberanía de Malvinas. ¿Qué irán a decirnos? Bueno, acá nos lo dijeron y hablaron los héroes, los excombatientes, sobrevivientes de Belgrano, del crucero General Belgrano, Juan Di Mario, que estuvo con nosotros en los 20 años, 20 voces. Vanessa Orieta, la hermana de Luciano Arruga, luchadora por los derechos de los pibes y las pibas en los barrios. Bueno, y hoy nos visitó Cristina Coronel de Moreno, militante feminista, militante barrial, completando todo este panóptico de voces de 20 años de La Patria de las Moscas con estos ratos que nos tomamos aquí. Así que invitamos a visitar en el canal de YouTube todo ese recorrido que seguiremos haciendo hasta fin de año en esta temporada número 20. Bueno, para el paréntesis musical, no dejen de votar. Va ganando Viejas Locas, pero no está nada definido, porque hay muchos metaleros dando vueltas siempre alrededor de este programa y hay muchos votos para Judas Priest. Y además Judas es una banda histórica que también entrecruza géneros musicales varios y gustos musicales varios. Bueno, se vota en el Instagram de La Patria de las Moscas, en las historias está la urna. Al final del programa conocemos cuál de estos dos discos clasifica a la cuarta fase de este imaginario mundial.
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16: La CONADU definió como una provocación la oferta del gobierno. La Federación Docente aseguró que acudió a la convocatoria a paritarias con la determinación de recuperar lo perdido durante los 3 años de gestión de Milei, que incluía un 31,2% de aumento, más lo que correspondía a agosto por la suba del costo de vida, más los salarios adeudados y el abordaje del FONIR. No obstante, la Administración Libertaria solo ofertó un 3% de aumento y no contempló cumplir con la ley de financiamiento. Junto con el Frente Gremial, la CONADU planteó que en el acta del 10 de junio pasado quedó escrito el compromiso de la constitución de la mesa de negociación para el sistema de preuniversitarios y la necesidad de discutir la implementación del convenio colectivo de trabajo en lo que respecta al nomenclador salarial y los adicionales por posgrados. Temas que el gobierno pasó por alto, a la vez que se denunció la falta de respuesta a las becas, gastos de funcionamiento y fondos para hospitales.
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27: El paro en las universidades es uno de los temas del día. El tema del día, quizás en términos de la conflictividad y el reclamo por los puestos laborales bien remunerados de los docentes y las docentes, de los trabajadores no docentes también, y la aplicación del presupuesto universitario aprobado por ley, que el gobierno incumple, y una oferta paritaria que consideraron vergonzosa. El flash conurbano en este día de lucha de las universidades con Diego Restucci desde la radio de la Universidad Nacional de Quilmes, con esa clave y en formato de emergencia en el marco de las medidas de fuerza que toman las distintas dependencias de los gremios en las casas de altos estudios de nuestra provincia de Buenos Aires y de todo el país. Se relaciona esto en términos de la política y en términos federales con, bueno, lo que pasa en el Congreso, las leyes que se aprueban en el Congreso y que el presidente no cumple, incumple, y que después ratifica la justicia y el presidente sigue sin cumplir, y todo el entramado político y lo que viene, ¿no? Porque vienen las elecciones, ya empezó el preproceso electoral. Podemos decir que ya estamos lanzados porque hay noticias, ya hay lanzamientos en las provincias, y si hablo de provincias en la Patria Moscas, hablo de Joaquín Rodríguez Freire, nuestro compañero, periodista, subeditor de política de ámbito financiero, integrante de Radio Asamblea en la cadena Cruce, que nos va a contar un poco lo que está pasando por los distritos de nuestro país. Joaquín, ¿cómo te va?
28: ¿Qué haces, Pablo? ¿Cómo estás? Saludos para todos por allá. ¿Todo bien?
27: Todo bien, muy bien. Bueno, podemos arrancar por Tucumán, que creo que está dando noticias políticas que se nacionalizan, ¿no?
28: Sí, y tiene lógica, por supuesto, porque hasta el momento es la única provincia que confirmó la fecha de sus elecciones el año que viene, que van a ser el domingo 9 de mayo, por supuesto desdobladas de las nacionales, que van a ser en octubre. Todos a la espera de ver qué va a suceder con la reforma electoral en el Congreso y demás, pero bueno, lógicamente por ser la primera provincia y por estar dentro de menos de un año, se va a votar en un semestre, podríamos decir, domingo 9 de mayo, se aceleraron los tiempos, así que tenemos lanzamientos, un gobernador un poco hackeado por izquierda y por derecha, podríamos decir, o por dentro del mismo peronismo y por derecha, bueno, varios frentes abiertos. La noticia hoy, en realidad el viernes pasado, pero que bueno, recogemos hoy, es que se lanzó Lisandro Catalán, ex ministro del Interior del gobierno de Javier Milei, se lanzó lógicamente por La Libertad Avanza como candidato a gobernador, así que muestra su intención de competirle a un gobernador aliado o dialoguista, podríamos decirle, con un candidato fuerte, como te decía, fue ministro del Interior, mano derecha de Guillermo Francos en su momento, es decir, un hombre de un perfil relativamente alto que viene trabajando en Tucumán desde hace tiempo, intentando instalársele. Y bueno, algo que es un mensaje también para otros gobernadores dialoguistas, no precisamente bueno, que es que La Libertad Avanza está dispuesta a jugar, incluso en territorios gobernados por caciques aliados. Acá yo lo único que marcaría es que Haldo no deja de ser, de pertenecer al Partido Justicialista, lo que hace, bueno, que estén las alarmas encendidas en la Casa Rosada. Recordemos que el año pasado se puso muy opositor para la campaña. Una vez que ganó, luego volvió a calzarse el traje de dialoguista y de cercano a la Casa Rosada. Pero bueno, no está de más aclarar esto. Lisandro Catalán ya ha lanzado la carrera a la gobernación. Resta ver para mí si es una candidatura más para negociar o es una candidatura fehacientemente real. Para mí, en este caso, es una candidatura real. Creo que Catalán va a competir el año que viene por estas cuestiones que te digo, de que es un candidato fuerte, de que Haldo se viene alejando un poco de la Casa Rosada y me parece que le bajan este mensaje también. De hecho, ayer salió a ratificar que está en contra de la suspensión o eliminación de las PASO, postura que sostiene desde que se inició el debate. Ya había hecho un desplante con el tema de ley de tierras. Bueno, algunos ruidos en el tablero de la Casa Rosada que me parece que también apuraron la definición de Catalán, ¿no?
27: Sí, totalmente. Además es un hombre con peso político propio, me parece, en Tucumán, más allá de que hoy está pintado de violeta con la Libertad de Avanza, es un dirigente que tiene su propia vida política, ¿no?
28: Sí, totalmente. Y como te digo, tenía este perfil relativamente alto, hizo el lanzamiento no en un club, sino en un hotel del centro de San Miguel de Tucumán, donde presentó su programa, bueno, no muy alejado del libreto libertario nacional, reforma del Estado, achicamiento, baja de impuestos, etcétera, etcétera. Lo que es interesante ahí es que Haldo ya avisó que él va a buscar la reelección, o que por lo menos tiene intención de hacerlo, junto a Acevedo, que es su actual vice, o sea, se repetiría la fórmula. El tema ahí es que Haldo ya fue vicegobernador, y para muchas constituciones, si vos ocupaste un cargo en el Ejecutivo, es como que da lo mismo que seas gobernador o vice a la hora de buscar una reelección. Bueno, se espera que ahí se explaye en algún momento de la justicia. Y ya hay una luz de alarma, que es lo que ocurrió con Formosa, que hablábamos la semana pasada, que la Corte aceptó revisar el caso de Gildo Infran, y bueno, en caso de que se falle en contra de Infran, podría sentar un precedente. ¿Vos te acordás que ya había ocurrido en Tucumán en su momento, que no recuerdo si había sido Mansur que había querido buscar la rey y lo termina nombrando a Haldo? Bueno, una cuestión ahí que es bastante complicada. Y otro problema que tiene Haldo también es que Mansur ya está lanzado, el senador, que tiene una línea más Instituto Patria, más cercana al kirchnerismo, y el kirchnerismo está amenazando también con jugarle a estos gobernadores que se alejaron un poco de la oposición dura a Milei dentro del peronismo, y nada, tuvieron una posición más bien dialoguista o aliada. Entonces tiene un poco la manzana rodeada, ¿no? Por un lado Mansur amenazando, que es así, para mí es una carta para negociar más que una candidatura fehaciente, y por el otro Lisandro Catalán dispuesto a unificar a la oposición. Hay que ver si radicales, el PRO y demás, cierran filas con Catalán o si van con propuestas propias y termina siendo una candidatura un poco más aislada, ¿no?
27: Claro, totalmente. Bueno, y hay un actor ahí clave también, que es el busismo, ¿no? Busi, el hijo del ex dictador, del fallecido dictador tucumano genocida, que siempre anda mordiendo, ¿no?, un porcentaje de votos de la derecha.
28: Sí, bueno, el tubo se alejó, según tengo entendido, de la Libertad Avanza, sufrió algún que otro desplante, pero bueno, es un dirigente bastante conocido, hoy si no me equivoco es diputado provincial, y siempre, como decís vos, está ahí dando vueltas por la arena política tucumana, que tiene un caudal propio. El apellido Busi no es todo lo tristemente célebre que nosotros querríamos en Tucumán, sino que goza de cierta popularidad en algunos sectores, así que también a ver cómo termina jugando eso, si cierra filas con Catalán, si se atomiza mucho la oposición. Sería algo bueno para Haldo, para el peronismo. El año pasado puso 4 bancas en juego la provincia en diputados, de esas 4, 3 le pertenecían al peronismo, y si bien ganó Haldo, lo cierto es que por cómo se dio la distribución, terminaron 2 para el peronismo y 2 para la Libertad Avanza, un hecho que puertas adentro del oficialismo provincial molestó bastante, ¿no? Porque bueno, como te digo, si bien se impuso, le terminó cediendo una banca a los libertarios, ¿no?
27: Sí. Noticia en Tucumán, entonces, hay candidato de la Libertad Avanza para las elecciones para gobernador de mayo. Ya en mayo del año que viene empieza el cronograma electoral nacional en esta provincia, del noroeste al noreste. En Chaco hay novedades también.
28: Sí, bueno, esto es muy, muy reciente, hace un ratito pasó nada más, que la legislatura de Chaco suspendió las PASO, votó a favor de suspender las PASO, se convierte en la primera provincia en todo el país, ¿no?, en este año, con miras al 2027, en suspender las PASO, una iniciativa del gobernador Leandro Esdero, radical él, que bueno, venía impulsándola con este libreto libertario del costo, ¿no? Bueno, él es aliado de la Libertad Avanza, el año pasado sellaron una confluencia electoral que espera revalidar este año. Bueno, envió el proyecto a la legislatura, 17 votos a favor, ninguno en contra, porque el Frente Chaqueño, que es el peronismo, se ausentó. Lo que sí hubo fue la presencia de una diputada provincial del Frente Renovador, que es la que termina rompiendo un poco ese empate y termina definiendo a favor de la suspensión de las PASO. Así que bueno, se anticipó a Nación Chaco, el año que viene no va a tener PASO. El año pasado tampoco tuvo, porque las había logrado suspender también a través de la legislatura. Y bueno, es un mensaje a lo que va a ocurrir con la reforma electoral en el Senado. Vos sabés que la idea de Milei es eliminar las PASO, muchos gobernadores se oponen, Haldo entre ellos, y lo que se baraja ahí como a mitad de camino es una suerte de suspensión que tendría algún visto bueno más por parte de las provincias y demás, pero bueno, están todos esperando, desde Kicillof hasta, no sé, el más cercano al gobierno nacional, están esperando ver qué ocurre con las PASO, porque como te digo, tienen que tomar definiciones de las provincias, pero bueno, Chaco agitó la bandera de largada, suspendió las PASO. El año pasado lo habían hecho, además de Chaco, algunas otras provincias, Mendoza, bueno, la ciudad de Buenos Aires, la provincia de Buenos Aires, de hecho, indistintamente del color político, como el gobierno lo había logrado imponer en el Congreso, bueno, también se plegaron para ordenar un poco el calendario, ¿no?
27: Uh-huh, totalmente. Esto, Joaquín, favorece a Esdero, al gobernador radical libertario, favorece a Capitanich, que está en ascenso y quiere volver. ¿A quién favorece?
28: Y la verdad es que habría que esperar, ¿no? Porque los pingos se ven en la cancha, diría, pero bueno, vos sabés que en líneas generales favorece al oficialismo porque es un poco, te quita una herramienta a la oposición para ordenarse, ¿no? Yo por lo que recuerdo en 2023, que fue la última PASO chaqueña, lo cierto es que iba a la lista de Capitanich y otros 5 sellos, y en las PASO Capitanich ganaba como el 99,8% de los votos, o sea que era una cuestión más bien testimonial y para mí para contener a otras fuerzas minoritarias dentro del frente chaqueño. Pero bueno, a priori por el ímpetu que se le puso, me parece a mí que Esdero está buscando definir todo en un mano a mano, los libertarios adentro y enfrentarse directamente a Capitanich. Pero ojo con Chaco, ¿eh? No está dicha la última palabra, no se sabe quién va a ser el candidato. Capitanich es el candidato eterno, no es candidato absolutamente casi todo lo que se haga en Chaco. Incluso era diputado provincial, había sido elegido diputado provincial el año pasado y luego fue elegido senador, así que
27: saltó en la legislatura. Y también, digo, como ejemplo de militancia, digo, se concuerda o no se concuerde con Capitanich, llegó a bajar hasta, después de haber sido gobernador y jefe de gabinete nacional llegó a bajar a ser intendente de Resistencia para traccionar votos.
28: Intendente de Resistencia, luego diputado provincial, bueno, varios cargos que ocupó, es cierto, y bueno, ahora senador nacional y está la incógnita de si va a ser él el candidato a gobernador. Hay ahí un puñado de intendentes peronistas que también piden lugar. Magda Ayala de Barranqueras, por ejemplo, que en su momento intentó ser la número 2 de Ricardo Quintero cuando quiso presidir el PJ a nivel nacional. Bueno, el gobierno de Leandro Esdero, yo he hablado con algunos radicales que no están muy conformes con la gestión de Esdero, una provincia que dicen que está bastante complicada y por eso se acerca mucho a la gestión libertaria. Es lo que quieren la mayoría de los gobernadores relativos al peronismo, ¿no? Que no haya ni una fuga de votos y enfrentar mano a mano a los candidatos del PJ. Bueno, por eso la alianza con la Libertad Avanza resulta fundamental para Esdero, ¿no?
27: Uh-huh, totalmente. Más información en ámbito.com. Joaquín Rodríguez Freire es su editor de política de ámbito financiero. Bueno, en Radio Asamblea, en los encuentros con Lautaro Gravano de Joaquín, en la programación de la comunitaria de la ciudad de Buenos Aires, en la Patria de las Moscas, en la cadena Cruce también, compartiendo el tablero político de las provincias rumbo a lo nacional. Por último, Joaquín, arranqué hablando del Congreso, ¿no? De la relación Congreso-Poder Ejecutivo, con cosas como estas, por ejemplo, que con tanto tiempo de antelación, Tucumán tiene un candidato libertario para gobernador. Esto no hace que, definitivamente, los diputados y senadores que puedan responder a Haldo empiecen a votarle todo en contra al gobierno nacional. Digo, si me vas a plantar oposición, ¿yo por qué te voy a devolver apoyo en el Congreso?
28: Sí, o porque me plantaste oposición, a ver si lo podemos bajar, ¿no? Por eso te digo que me parece que Catalán es un candidato que va en serio, ¿no? Recordá que ahora se está por debatir biocombustible, si no me equivoco, Avanza en el Senado. Bueno, importante esto, ¿no? Que ya cuenta con el respaldo de las provincias norteñas, Tucumán, Salta, Jujuy, muy importante para esa región, el rechazo de otras provincias como San Luis, Córdoba. De hecho, ayer Kicillof se reunió con actores del sector y salió a pronunciarse en contra porque habilitaría el ingreso de las grandes compañías no cerealeras y demás a un mercado que, según dicen estas provincias, Santa Fe, Córdoba, Buenos Aires, fundiría a las pymes que para ellos representan gran parte del entramado productivo en cuanto a biocombustible. Bueno, ese es un tema que para los tucumanos va a ser importante y no creo que retaseen votos porque, bueno, es algo que que supera particularmente las especulaciones políticas y que hace a un reclamo histórico. Habrá que ver cómo va por ese lado. La semana pasada, recordar que se reunió Santilli con los tres gobernadores de la región centro, Puyaro, Yarlora y Frigerio, quizás vayan a buscar los votos que se le van por un lado por ese otro, pero bueno, esos gobernadores, salvo Frigerio, me parece que no fueron todos los aliados que la Casa Rosada pretende, aunque tampoco son opositores a lo Quintela, por poner un nombre, ¿no?
27: Sí, totalmente. Joaquín.

0: Gracias por el volumen de la información, por el volumen en términos de cantidad y por el volumen en términos de la fuerza también que tienen estas noticias en el panorama político nacional. Abrazo gigante.
1: Gracias a vos, Pablo. Abrazo grande. Nos vemos.
0: Joaquín Rodríguez Freire, en la cadena Cruce, en la patria de las moscas. Bueno, información de las provincias de la patria de las moscas, en la cadena Cruce.
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0: Y como somos una red de radios comunitarias y universitarias, la música viene de los barrios y también viene de las universidades. Esta banda, que se llama Hermanas, que vamos a escuchar en un ratito también en la lista, viene de la Universidad Nacional de Córdoba. Pero ahora vamos a escuchar a Emanuel Oliver en La Patria de las Moscas, que también viene de una universidad, creo.

Acá me dicen que no hay registros públicos de que Emanuel Holiver haya asistido a ninguna universidad, ni pública ni privada. Bueno, está bien. Suena en La Patria de las Moscas la música de Emanuel Holiver. En la lista cruce, la lista de canciones de cruce. Hermanas de Córdoba para dentro de un ratito también. Y vamos a tener un encuentro musical también más adelante en el desarrollo del programa con un artista de la región que viene presentando nuevo adelanto de su álbum debut solista que se llama Maxi Vázquez. Lo vamos a tener en un ratito para conocer, quien ya lo conoce, para volver a encontrarse con el artista y para plantar bandera también de los barrios musicales en La Patria de las Moscas. 12 del mediodía en punto, pasamos el meridiano del almuerzo. A la vuelta de la tanda de las 12, tenemos encuentro con la columna del Instituto Movilizador de Fondos Cooperativos. Más política, economía, sociedad, cultura, desde la mirada del movimiento cooperativo argentino en el Día de la Industria, que, bueno, se relaciona tanto con el mundo cooperativo, la actividad industrial a lo largo y a lo ancho del país.

0: Hasta la una nos quedamos en las radios de cruce, en la patria de las moscas.
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13: Hoy, en el Día de la Industria, el sector productivo por excelencia no tiene nada que festejar. Esta frase, que parece una obviedad, es, sin embargo, una verdad incontrastable, que es necesario resaltar por lo que implica para el país el industricidio que está cometiendo el gobierno anarcoliberal de Javier Milei. En una fecha emblemática para la industria y en el marco de una apertura económica indiscriminada y una política de fomento para el sector inexistente, cuyo resultado es la profundización del cierre de empresas y la pérdida masiva de puestos de trabajo, el gobierno insulta a los empresarios nacionales, ya sean grandes, medianos o chicos, calificándolos de chorros y prebendarios. Los datos del sector son más que elocuentes. La actividad industrial a mediados de este año fue un 10% menor que la del 2023 y opera con una capacidad instalada por debajo de la mitad. O sea, la mitad de las máquinas están paradas. Pero la película de la caída industrial no se detiene ahí. En casi 3 años de gobierno, Milei logró que la facturación industrial se retraiga hasta un 80%, mientras que la apertura indiscriminada de la importación golpea directamente a la producción local. Este combo acelera el industricidio que provoca el modelo de Milei, que hasta ahora lleva destruidas más de 30.

0: 30.000 empresas y 300.000 puestos de trabajo. La profundización de la crisis industrial, como señalamos, impacta negativamente con el cierre de empresas y la pérdida de empleo, que a su vez produce la caída en las ventas en el mercado interno. Ante este escenario desolador, el gobierno apenas se atina a anunciar, como lo hizo la semana pasada el ministro Luis Caputo, un plan platita para sectores muy acotados de la sociedad, fondeados con recursos del Fondo de Garantía y Sustentabilidad, o sea, con la plata de los jubilados, mientras se pretende blindar el ajuste mediante leyes que aseguren que la Argentina se convierta en un paraíso fiscal, mientras se persiga a los que producen y a los que consumen en el país. Como señaló Julián Moreno, presidente de APYME, la Asamblea de Pequeños y Medianos Empresarios, el sector productivo está literalmente ahogado, desfinanciado y con la cadena de pagos destruida. En este contexto, se afirma la doble vara de un gobierno que desprecia a industriales y pymes y se desentiende de los trabajadores y las familias que se endeudan para llegar a fin de mes, pero privilegia los intereses de los especuladores. En el Día de la Industria, los que producen no festejan, no porque no quieran, sino porque el industricidio de Milei no se los permite.
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4: Seguimos en la patria de las moscas, en las radios de la cadena de comunicación y cultura Cruce. Nos estamos compartiendo información aquí entre la producción, la técnica. Está Rocío Pimentel en los controles audiovisuales, en la dirección del canal de YouTube de FM en Tránsito en este momento, en la puesta en cámaras, en la puesta en streaming. Naveguen el canal de YouTube, visítenlo, dejen mensajes. Hay unos cuantos mensajes que vamos a ir cumpliendo también en el desarrollo del programa que nos van dejando y que también se van interrelacionando entre las audiencias, entre las oyentes. Está por acá Paula Matarazzo, que deja un mensaje sobre Facundo o para Facundo, que no sé quién es Paula en este momento o a qué te referís. Amplía si querés. Rosa dice que tengo una hermosa remera de las madres. Claro, está viendo por el canal de YouTube y no hay secretos radiales. Sí, tengo una hermosa remera de las Madres de Plaza de Mayo con el pañuelo de las Madres de Plaza de Mayo, por memoria, por verdad y por justicia. Laura anda contando que le bajaron o le tomaron las cuentas de sus redes sociales. Habla de censura, de una censura que está ocurriendo, que le estaría ocurriendo con sus redes sociales. Bueno, ojo, Laura, primero trata de cambiar todas las contraseñas, de recuperar, de cerrar, de borrar, pero es peligroso ese tema, más allá de, obviamente, que te copan tus cuentas. Dice Rosa por aquí, bueno, le dan apoyo a Laura con esta situación, los demás oyentes, las demás oyentes. Marcelo dice, buen programa, por acá, bueno, Laura sigue con el problema de las cuentas. Ojalá recuperes. Se despide Laura porque no tiene más las cuentas. Ojalá las recupere Laura. Y por acá, bueno, estaba Paula también. Está Walter en el WhatsApp dejando mensajes que tienen que ver con el Mundial de Discos de hoy, que enfrenta a Judas Priest con Viejas Locas, los discos debut. Y nos deja fechas para este viernes y para este sábado. En un ratito la sumamos a la agenda musical, porque nos queda todavía Viaje con Música por delante. No quiero dejar de saludar a Carolina de Ramos Mejía, que siempre escucha el programa y está saludando por allí también. En la producción están Marian Goy, Flora Pablaza, está Janina Espinosa en los controles técnicos, y entre todos, todas, vamos a poner en el aire un segmento de lo que está pasando en uno de los juicios emblemáticos por los crímenes de lesa humanidad en la República Argentina, que se lo conoce como la masacre de la calle Corro, en el barrio de Villaluro. Ocurrió durante la dictadura militar, el 29 de septiembre de 1976. Estamos entrando al mes donde se van a cumplir 50 años del asesinato de 5 militantes por parte de un grupo de tareas de las Fuerzas Armadas y de la policía. Unas 150 personas fueron a una casa en el barrio de Villaluro, entre el ejército, la gendarmería y la policía, tanquetas, camiones, para realizar la matanza, la masacre, el asesinato de estos militantes, que son Ignacio José Beltrán, Ismael Salame, Alberto José Molinas Bernuzzi, José Carlos Coronel y María Victoria Walsh, Vicky Walsh, la hija del escritor Rodolfo Walsh. La matan a ella en septiembre. 6 meses después es la emboscada, el asesinato a Rodolfo Walsh, al periodista y militante político también. Él ya tenía en su militancia la marca de que le habían matado a la hija, ¿no? Esto pasa el 29 de septiembre de 1976. Bueno, el juicio se está llevando adelante en el Tribunal Oral Federal número 7, un juicio que involucra a ex integrantes del ejército por estos crímenes. Se sigue el juicio en el portal del Ministerio Público Fiscal y en el portal de La Retaguardia. Ahí vamos nosotros, a La Retaguardia, con el trabajo de nuestro compañero Fernando Tebel, Mario Eugenio Otero y todo el equipo. El juicio está tomando testimonios de varios testigos y vamos a escuchar a uno de ellos, que se llama Víctor Alejandro Echichurri, que relata un poco lo que pasó ese día con ese operativo gigante.
5: Dale al testigo si él puede ubicar cuál era el objetivo del operativo, si puede ubicarlo en el plano.
6: Y era la esquina, era justo eso, me acuerdo que era una esquina de Yerbal y Corro. Eso me acuerdo.
5: Ah, perfecto. Bueno, ahí veo que la marcó bien.
7: En realidad, doctor Opini, estamos marcando por secretaría a partir de las referencias que hace el testigo.
5: Ah, perfecto. Gracias por la aclaración, señor presidente. Claro, yo no sabía quién maneja el lápiz en el momento. Gracias. Entonces continúo preguntándole al testigo si recuerda a él, se puede ubicar en qué lugar estuvo ubicado él.
6: Yo estuve, pero acá no creo que no lo veo, no sé bien. Yo estuve a una cuadra de ahí ubicado. Creo que era para abajo, ¿no? Más para abajo. Era un...
7: ¿Para abajo está la avenida Rivadavia? ¿A eso se refiere?
6: A ver, no sé, ¿cuál es la avenida Rivadavia?
4: Es tan cotidiano que duele todo, ¿no?
7: Están las vías.
4: Lo que pasó en ese momento en Villaluro. Rivadavia y las vías, a metros de las vías.
6: Ahí las vías.
4: El testigo está intentando indicar en el mapa, ante el abogado, dónde fueron los hechos que se están relatando del 29 de septiembre de 1976. Esto es parte del juicio por la masacre de la calle Corro, donde asesinan a Vicky Walsh, a María Victoria Walsh, la hija de Rodolfo Walsh. Escuchamos un poco más del testimonio.
6: No conozco el nombre.
7: Acá hay una que se llama Bermúdez, más alejada a la derecha está Cardoso, y si no hacia la izquierda está Cervantes.
6: Claro. No, ahí no me puedo ubicar bien.
7: Está bien.
6: Porque le digo, o sea, estaba... No veo cuál es la calle Corro ahí.
7: ¿Se la puedo marcar, tío?
6: Porque yo estaba sobre Yerbal a una cuadra de Corro.
7: Bueno. Doctor Opil.
5: Sí, gracias. Me voy a... Si sobre el plano el testigo no logra ubicar más nada, yo me retrotraería a hacerle algunas preguntas previas a la llegada. Gracias. Me retrotraigo porque pasamos directamente a hablar de las calles y hay algunas preguntas previas que querría hacerle, señor Echichurri.
4: Bueno, este testigo en situación geográfica, ¿no? Ubicando cómo fue el hecho. ¿De verdad están presentes? ¿Cuánta gente camina por esos lugares, ¿no? Ahora, en este momento, si están quizás bajando del tren en la estación de Villaluro, están caminando por la calle Corro. sin conocer esta historia que allí ocurrió, ¿no? Una masacre donde tres fuerzas federales, policía, gendarmería, ejército, un grupo de tareas, va a asesinar a estos cinco militantes políticos el 29 de septiembre de 1976.

0: a todo ese apellido y a todo ese linaje de resistencia. Si quieren seguir el juicio, es muy interesante por cosas como estas, no tan sencillas como la ubicación geográfica, cómo estas cosas sucedieron a la vuelta de casa, básicamente para mucha gente, y no lo sabe y no lo conoce. Y el fondo, obviamente, la búsqueda de justicia para los exmilitares involucrados en ese asesinato político de María Victoria Walsh, juicio histórico. Se puede seguir por La Retaguardia en vivo, todas las semanas hay audiencias y compartimos aquí en La Patria de las Moscas, en la cadena de comunicación y cultura Cruce, en esta reunión y alianza entre las radios comunitarias y universitarias en la provincia de Buenos Aires.
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0: Y en términos de comunicación, hay que decir, hay que informar, hay que denunciar que vuelve la oleada privatizadora, el intento privatizador de los medios públicos en la Ciudad Autónoma de Buenos Aires. Con el proyecto, el avance del gobierno de Jorge Macri, va a haber hoy una movilización, una actividad al Teatro Gran Rex a partir de las 18:30 por la tarde en contra del cierre del Festival de Tango de Buenos Aires, del BA Tango, que se realiza todos los años ininterrumpidamente, tiene que ver con los medios públicos de la ciudad, el festival, y no se hace por falta de presupuesto. Es una pregunta que nos hacemos en medio de, repetimos, el avance privatizador de los medios públicos de la ciudad. Está conectado el colega Matías Luna, que es locutor, redactor del servicio informativo de las radios públicas de la ciudad de Buenos Aires. Convocan a la marcha y queremos saber pormenores del reclamo. Te saluda Pablo Matías en la cadena Cruce. ¿Cómo estás?
4: Hola Pablo, ¿cómo estás? Buenos días.
0: Buenos días, gracias por atendernos. Bueno,
4: no, gracias a ustedes por darnos siempre el espacio.
0: Por favor, actualizanos de esta situación, del cierre del festival, primero.
4: Bueno, el cierre del festival, varias cuestiones. Primero, se hace el cierre del festival justamente de tango, de este Mundial de Tango, a lo cual, primero que una de las características que nosotros tenemos, que tenemos la 2x4, que es la radio de tango que hasta ganó un Martín Fierro hace menos de 2 años, justamente porque estamos 24 horas, los 7 días a la semana, todos los días del año, mostrando y publicitando este estilo de música tan nuestro. Bueno, no, por primera vez en el Mundial de Tango, en este Festival de Tango, no fue convocada a la radio, no fue convocada a hacer el seguimiento, a estar presente en el lugar. Bueno, por primera vez, no nos sorprendió igual, obviamente, y justamente teniendo en cuenta de que se iba a avanzar con el tema de la licitación, bueno, nosotros arrancamos a manifestarnos, vamos a manifestarnos esta tarde, justamente en rechazo de la licitación que quieren hacer, de esta avanzada contra los medios públicos, entre ellos la 2x4, porque bueno, obviamente es perder un servicio, es perder un derecho de información y de cultura para, no solamente para los porteños, sino para todos los oyentes. Así que nada, la situación actual es que se hace el cierre esta tarde de este Mundial de Tango. La 2x4 no fue invitada, no hizo su participación como lo hacía en todas las oportunidades. Y bueno, nos vamos a presentar ahí todos los trabajadores de los medios públicos para manifestarnos en contra de este avance que hace el gobierno contra justamente los medios.
0: Bien, en el Teatro Gran Rex, ¿dónde sucede el festival? Gracias. Justamente, extraño, contradictorio y hasta icónico, ¿no? La ciudad de Buenos Aires, el tango, la 2x4 es como decir una sola cosa. Y la radio,
4: claro.
0: La radio no está en el festival, no fue convocada al festival.
4: No fue convocada, exacto. Es la primera vez de todos los años que se hace este festival mundial de tango, todo lo que es el ámbito tanguero, siempre está convocada la 2x4, porque justamente todos los artistas nuevos, los ya consagrados, todos vienen a pasar por nuestros estudios, vienen a publicitar su trabajo, sus obras. Es como que sí o sí pasan por acá justamente para hacerse conocidos.

0: o mostrar su arte justamente en este ámbito. Y que no esté convocada la 2x4, como bien decís, que es prácticamente lo mismo. La 2x4, junto con el Mundial y con los festivales de tango, nosotros siempre estamos ahí. Es más, también pasó, otra de las cuestiones que pasaron fue que en la Feria del Libro nosotros siempre tenemos un stand donde estábamos, donde está la radio de la ciudad ahí. Tampoco en esta última oportunidad tampoco estuvimos. Entonces, bueno, nos fueron corriendo a un costado, nos están corriendo a un costado, justamente para sacarnos poder, para sacarnos presencia, y eso no solamente lo notamos nosotros, sino que también lo notan nuestros oyentes.
1: Uh-huh. Matías Luna, trabajador de las radios de la Ciudad de Buenos Aires, de las radios públicas de la Ciudad de Buenos Aires. Matías, yo dije, esbocé la teoría de no hay plata, que es lo que suelen alegar para todos los recortes de cosas en naciones, ciudad y en otros gobiernos también que adhieren a esas teorías de gestión. ¿Es por eso que no hay plata, no, que no convocaron a la radio?
0: Claramente no. Esta es la segunda oportunidad en la cual se publica el pliego de licitación para las radios, para las radios. En la primera oportunidad fue para todos los medios, incluyendo el canal, que, bueno, hubo solamente postulaciones para el canal. ¿Qué pasa? Cuando se compara el gasto, entre comillas, de lo que es las radios, de lo que es el personal, es ínfimo, no mueve la aguja en lo más mínimo en cuanto al tema de gastos. Primero porque la radio no genera un gasto, y aparte está muy mal visto desde el lugar. O sea, si analizamos esta situación, no se puede comparar la radio, los medios de la ciudad con otras radios, porque acá es donde radica la cuestión más importante. Los medios públicos son medios que generan y que brindan un servicio. Por ende, no tienen su eje principal en la generación de un rédito económico, sino de brindar un servicio. ¿Bien? Uh-huh. Entonces, ya viéndolo desde ahí, no se puede comparar con otras radios, con otros medios, porque los otros medios sí tienen apuntan a una meta económica. Las radios no. Bien, los servicios públicos no. Ya si lo vemos de ahí, ya es una cuestión que ya estamos equivocándonos en el punto de vista. Con respecto a la cuestión económica, imagínate que ahora lo que hicieron fue publicar la licitación y el canon para las radios, están publicándolo. Si quisieran recuperar algo de plata, es prácticamente el sueldo de uno de los empleados de acá, en el mejor de los casos, cuando es 1.100.000 aproximadamente por mes.
1: Claro.
0: O sea, el canon es ínfimo. Decime, ¿en qué puede aportar ese monto mínimo a lo que es el tesoro de la ciudad? Nada.
1: Sí, sí, totalmente.
0: Nada, nada, nada.
1: Matías,
0: es una,
1: sí. Sí. ¿Invitaron a una radio, a alguna radio privada, a otro medio, a cubrir o a transmitir el Festival de Tango? ¿Saben eso?
0: No estaría al tanto, pero creo que no. Solamente se están manejando por las redes.
1: Ajá.
0: La verdad que no sabría decírtelo con total claridad.
1: Sí, estuvimos preguntando, tampoco encontramos información cierta, pero ya sería el colmo ese, ¿no?
0: Tal cual. No, a esta altura no nos sorprendería nada, sí. Pero no, hasta el momento sé que creo que no invitaron a ningún otro medio.
1: Bueno, pero también es grave que el Festival de Tango de Buenos Aires no tenga cobertura de los medios de la Ciudad de Buenos Aires, ¿no?
0: Claro,
1: que justamente están
0: que no tenga la cobertura de la radio, de la 2x4, la radio netamente de tango, como te dije hace unos minutos atrás, la radio que ganó un Martín Fierro el reconocimiento por estar 24/7 haciendo saber y mostrando la magia y la hermosura del tango.
1: Uh-huh. Totalmente.
0: Es más, si no me equivoco, en esta semana, una de nuestras conductoras de uno de los programas, Graciela Rafa, fue galardonada también con un premio relacionado al tango. O sea, la calidad de los profesionales que tenemos es increíble. Pasan todos los artistas por acá, por la radio, para, justamente como te decía, para mostrar su arte, para hacer conocer toda su movida. Pasan por acá artistas de inmensurables talentos que vienen acá a presentarnos su arte y después van a hacer giras por todo el mundo. Uh-huh. O sea, somos como un trampolín para todos esos artistas, ni hablar que eso es el servicio que estamos brindando para toda la audiencia, que no solamente que abarca a la ciudad de Buenos Aires. Sí. Tenemos oyentes de todos lados, que nos siguen de todos lados y que nos escriben de todos lados, por suerte, desde Ushuaia hasta Jujuy, y después tenemos en Europa, tenemos un montón de oyentes también. A nivel mundial, en Australia también tenemos gente que nos sigue. Y eso es lo que estamos tratando de hacerle entender a la gente, de que más allá de que nos quieran ver como una cuestión económica, somos un servicio que lleva, y las radios y los medios de la ciudad nacieron como un servicio, nacieron la AM11 paralela dentro al lado de la 2x4, nació, está 99 años, poder hacer llegar que se ofrecían bien, en el Teatro Colón.
1: Bien, Matías, ahí perdimos un poquito la señal, pero te escuchamos bien, escuchamos toda la línea lógica del reclamo que están haciendo. Bueno, más allá de la no convocatoria de la 2x4 a la transmisión del Festival de Tango, hecho repudiable por todo lo que dijiste, el tema de fondo, ayer se publicaron los pliegos de privatización de la 2x4 y de la 1110, radios públicas de la Ciudad de Buenos Aires. ¿Qué esperan los trabajadores?
0: Esperamos que no se presente nadie, te voy a ser honesto, es lo que estamos esperando. Pero bueno, sabemos que hubo una mejora en la publicación, en las condiciones. El canon es ínfimo, pero bueno, claramente nosotros estamos actuando a nivel legal con presentaciones judiciales, estamos accionando, y justamente lo que vamos a hacer es mostrarnos para hacerle entender a cualquier medio que se quiera presentar de que no es rédito. Que no es rédito entrar en una radio que está llena de trabajadores, que la va a defender, se hace falta con todas las herramientas que tengamos para que esto no se pierda como un servicio, porque eso es lo que va a pasar.
1: Totalmente. Bueno, esperemos que, además del repudio a la privatización y esta licitación abierta, no pase como ha pasado, como está pasando con otros rubros de...
0: Con el canal de la ciudad.
1: El canal de la ciudad. Bueno, pero pienso, Matías, también en empresas públicas que se ponen a licitación y se las ganan algunos amigos del poder de turno, ¿no? Y estamos hablando de medios de comunicación en este caso, que
0: tal cual
1: son, en este caso, de todos los porteños y porteñas, que no queden en manos de alguien afín por cuestiones políticas y nos quiten esos medios, ¿no?
0: Tal cual, tal cual. Además, también cuando empiezan a pensar de que los medios públicos son un gasto o no sirven o lo que sea, muchachos, los invito a ver y que piensen, la BBC de Londres es un medio público. Uh-huh. Es un medio público de Londres. Hay un montón de medios internacionales que son grosísimos y que los medios de la ciudad también son muy grosos porque tenemos alcance internacional. Y en ningún otro lugar del planeta se les ocurre a esos gobernantes licitarlos.
1: Sí, totalmente. Son herramientas para la comunidad. Matías, solidaridad. Estamos siguiendo, bueno, la lucha de ustedes en empatía de pertenencia de rubro de trabajo en la comunicación, pero también por lo que representan, como bien vos contás, los medios públicos de la ciudad para toda la comunidad. Te agradecemos mucho y seguimos difundiendo.
0: Desde ya, muchísimas gracias. Y bueno, los invitamos a ustedes y a todos los oyentes a que se sumen a la manifestación que vamos a hacer esta tarde en las puertas del Teatro Gran Rex, donde, bueno, vamos a estar manifestándonos en contra de esta avanzada del gobierno porteño contra los medios públicos. Muchas gracias.
1: A vos, un abrazo grande, y a todos los compañeros y compañeras, colegas de las radios públicas de la ciudad. Bueno, hoy 18:30 se van a estar movilizando al Teatro Gran Rex con este reclamo, al Teatro Gran Rex de la ciudad de Buenos Aires, donde se hace el Festival de Tango, cercenado, sin la presencia de las radios públicas de la ciudad. El Rex queda en Corrientes 857. Hoy a la tarde va a estar la

0: movilización y van a estar nuestros colegas de la 2x4 y de la 1110, los medios públicos de la ciudad, reclamando en contra de la privatización también. Ayer salieron los pliegos y están en esa resistencia.
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12: Los gremios universitarios y el CIN se reunirán para trazar un nuevo plan de lucha. El Frente Sindical Universitario Nacional, junto al Consejo Interuniversitario Nacional y la Federación Universitaria Argentina, se reunirán entre mañana y el viernes en el marco del 96º Plenario de Rectoras y Rectores para analizar la situación y resolver las próximas acciones dentro de la continuidad del plan de lucha. Desde el CIN se denunció que, además de la irrisoria suma propuesta en la negociación salarial, el gobierno nacional no cumple con la medida cautelar vigente, que cuenta con fallo favorable de la Corte Suprema de Justicia, así como no respeta los compromisos que asumió, ya que no se han transferido los recursos pautados para hospitales universitarios ni se incrementó la cuota de gastos de funcionamiento como estaba previsto.
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0: recorrido musical, va cruzando y va incorporando y va condimentando sus canciones con distintos ritmos, géneros, subgéneros, influencias y demás. Nos acercamos al rock nacional, pasan un montón de cosas en esa coctelera, pero la beta yacera, la vena yacera está presente. Además, el hombre es bajista y siempre hablar con un bajista que compone es especial porque el pentagrama es diferente, porque la gravedad de las notas que palpitan en el corazón nos llevan a otros lugares. Maxi Vázquez es él, ya habíamos preanunciado que lo íbamos a tener hoy un ratito para conversar y para conocer este tema que está presentando, que ya vamos a escuchar en más amplitud. Se llama Digan Basta, es adelanto de un nuevo disco de su álbum debut solista. Debut solista, pero tiene muchos trabajos previos participando en distintos proyectos. Maxi Vázquez, te saluda Pablo en La Patria de las Moscas en FM en Tránsito para las radios de la cadena Cruce. ¿Cómo te va?
1: Hola, ¿qué tal, Pablo? ¿Cómo va eso? Muchas gracias por el espacio.
0: Por favor, no, gracias a vos. ¿Dónde te encontramos? ¿En qué lugar?
1: En este momento estoy en una sala anecoica o semi-anecoica donde pruebo equipos de sonido.
0: Bien, me gusta. Estás como en tu ámbito, ¿no? Te atrapamos como pez en la pecera, te atrapamos.
1: Exactamente, me agarraron trabajando.
0: Excelente, excelente. Digo bien que el bajo como instrumento, no solo de interpretación, sino de composición, digo que el bajista... ¿Piensa diferente la música que, por ejemplo, un guitarrista componiendo?
1: Puede ser. La realidad es que a la hora de el momento en que quise empezar a componer y a decir lo que quería decir, tuve que buscar otras herramientas también porque no es un instrumento necesariamente armónico el bajo. Yo siempre digo que no es un instrumento armónico, pero tiene una responsabilidad armónica. Uh-huh. Pero bueno, tuve que por ahí valerme de la guitarra o de otras cosas para poder componer y armar canciones y maquetear. Aunque a veces por ahí alguna canción puede surgir desde un grupo de bajo, pero después tenés que valerte de otras cosas para darle color.
0: Totalmente. Tiene una responsabilidad armónica el bajo, pero también melódica, percutiva, tiene todas las responsabilidades.
1: Sí, tiene varias responsabilidades, sí, es verdad.
0: Bien, y digo bien que venís del jazz, eso está claro, en tu historia conocida, pero que te vas encontrando, vas incorporando un montón de otras cosas.
1: Sí, totalmente. A ver, mis inicios, mis sueños como músico cuando niño eran... escuchando mucho rock nuestro, mucho rock argentino, que es hasta el día de hoy lo que a mí más me llega, la música que habla en mi idioma y que cuenta lo que pasa en mi lugar. Así que mucho Serú Girán, mucho Soda Stereo, mucho Charlie, Spinetta, Los Abuelos de la Nada, Virus. Y paralelamente a eso, cuando empieza mi etapa más fuerte de estudio, de formación musical, me acerco al jazz, inclusive también varios años estudié y toqué con trabajo, pero me terminó tirando más la raíz y volví a las canciones y al rock.
0: Uh-huh. Bien, ¿el jazz está en todos esos lugares también? Digo, ¿hay pinceladas del jazz en otras músicas?
1: Sigue estando porque me sale en las armonías que creo, me sale, está muy ligado también a nuestro rock.
0: Claro.
1: En la música de Spinetta se ve un montón, en la música de Charlie también. Tuvimos una etapa de jazz rock muy fuerte en nuestro rock también, en fines de los 70 y en los 80. Uh-huh. Así que sí, sigue estando.
0: Maxi Vázquez presentando Digan Basta, primer adelanto de su disco solista. Contá el disco, del concepto que tiene o que va a tener ese disco.
1: Bueno, es un EP, va a tener 4 canciones. Salió primero Digan Basta, ahora el 17 de septiembre va a salir la segunda canción. Tanto Digan Basta como la canción que va a cerrar hablan más o menos un poco de lo mismo, ¿no? De dejar un poco de lado el caretaje, de mirarnos un poco nosotros mismos, de cuidarnos, de querernos, de no llegar a un punto de mirar que no nos guste lo que vemos en el espejo. De sacarnos mochilas de encima. El arte de tapa también gira dentro de ese concepto porque quería que sea algo integral. Es un arte de tapa de una artista mexicana que se llama Rita Grande. Uh-huh. Y va a abordar diferentes estilos. Esta primera canción es un funk, pero va a haber canciones que más ligadas al rock, al pop y a la balada.
0: Bien, Maxi Vázquez es el artista con la presentación, con el adelanto de este disco que se llama Digan Basta, que ahora seguimos escuchando la canción para ponerle pinceladas sonoras a esta charla con él. ¿Y cómo sigue la historia? ¿Cómo se va a presentar el disco? ¿Qué tenés planeado para lo que queda del 2026 para ir mostrando todo este trabajo?
1: Bueno, por otro lado, yo soy el bajista de la banda de Walter Domínguez, músico solista que acaba de presentar su disco también hace poquito en La Fábrica. Sí. Así que tenemos unas fechas con él en el Festival de Country de San Pedro y en el Bocha Fest en General Rodríguez, organizado por Ismael Sokol, el hijo del Bocha. Uh-huh. Y por mi parte, yo como solista tengo una fecha en Stramer, en Capital, el viernes 13 de noviembre a las 20 horas. Ahí voy a estar presentando mis temas como solista.
0: Bien. Dejate redes sociales, plataformas donde ir a escucharte y todo para que la gente te pueda seguir.
1: Bueno, me pueden buscar en redes sociales como Maxi Vázquez Bajista, Vázquez las dos veces con Z, Maxi Vázquez Bajista en Instagram, en TikTok, en Facebook también. Y en plataformas digitales como Maxi Vázquez, simplemente los invito a que utilicen su plataforma amiga, escuchen Digan Basta, si me pueden seguir en los perfiles también, por ejemplo, para ayudar un poquito al algoritmo ahí que me empuje un poquito. Bien. Me super ayudan.
0: Bien, bien. Antes de ir a la canción, a seguir con la canción que presentás, vuelvo al instrumento, al bajo, vuelvo a tu rol como compositor, como intérprete también. Sos un músico muy biológico, ¿no? Digo, en términos del manejo del sonido. ¿Cómo te llevas? Ahora te atrapamos en una sala trabajando con sonido, justamente. ¿Cómo te llevas con todos los recursos tecnológicos que hay hoy para hacer música? Como músico que arrancó hace 20 años o quizás un poco más, trabajando con lo justo, ¿no? Dos cablecitos y la válvula del amplificador. ¿Cómo te llevas con las herramientas?
1: No, me llevo muy bien, me fui aggiornando con el tiempo porque es necesario para todos los músicos que ya pasamos los 40 años. Es necesario aprender a grabarse con la compu, a no tenerle miedo a los pedales digitales, etcétera, a amigarse con el estudio de grabación. Imagínate que empecé como músico de jazz, que era amplificador, cable, instrumento y a tocar. Y
0: claro,
1: fin.
0: Claro.
1: Y bueno, me voy aggiornando con todo lo que es tecnología, porque la realidad es que los músicos no podemos quedar estáticos en eso. Todo cambia mucho, las formas de difundir la música cambia mucho, el marketing musical cambia mucho, así que en general hay que estar en movimiento.
0: Sí, pero a la vez no te da un poco de alergia o de preocupación ver cómo avanza todo lo demás tecnológico por sobre el ser humano creador. Digo, no sé, hoy tirás una idea a una inteligencia artificial y te hace una línea de bajo que quizás se agarra en información de canciones tuyas que están dando vueltas por ahí y de un montón de otros más. ¿Con eso cómo te llevas? Es el gran planteo.
1: Hay una gran revolución al respecto. Trato de no vivirlo con miedo. Yo creo que es una herramienta. De la misma manera que cuando surgió el boom de internet también hubo mucho revuelo. Yo creo que es una herramienta. Entonces creo que es diferente cómo puede usar esa herramienta un músico con una inteligencia artificial que está pensada para músicos, que el que no. Es lo mismo que, a ver, una herramienta mal utilizada no sirve. Si yo traigo una pinza y quiero clavar un clavo en la pared, y no me va a servir. Entonces, yo creo que es una herramienta, que vivimos un momento de revolución, que se va a ir disipando el humo y vamos a entender que es una herramienta que vamos a incorporar, que va a haber muchos cambios en muy breve tiempo, pero que tenemos que estar preparados para asumirlo. Tratar de ir en contra es absurdo.
0: Totalmente. Maxi Vázquez, y una buena charla de música también en La Patria de las Moscas. Vamos con Digan Basta, con la canción que sigue presentando este artista de Buenos Aires. Y Maxi, nos encontramos pronto con novedades de fechas y demás. Queda canal abierto para seguir contando.
1: El espacio. Saludos a todos por allá.
0: Abrazo grande. Vamos a seguir escuchando a Maxi Vázquez. Bueno, nos encontramos con un bajista y su canción, Digan Basta, adelanto de lo que va a ser un disco solista que obviamente acá estaremos presentando cuando él lo tenga en la calle.

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3: Está en marcha, está en desarrollo el paro universitario, el paro en las universidades, como es de público conocimiento, y venimos informando en la cadena Cruce desde tempranito. Arrancó la transmisión conjunta de las radios universitarias con las radios comunitarias a las 6 de la mañana con Buenas Tardes China desde Radio LED con Jairo Estracha y todo el equipo. Desde las 8 de la mañana, Loco, No Te Sobra Una Moneda con Pablo Martínez y todo el equipo de Radio Aijuna de Bernal. Este programa, La Patria Moscas, lo hacemos desde FM en Tránsito, desde el estudio Nora Cortiñas de Castelar, desde la radio comunitaria local, con proyección al mundo, en la cadena Cruce, con las radios transmitiendo en conjunto en todo el territorio, 25 municipios, la Ciudad Autónoma de Buenos Aires, las plataformas, los canales, también el canal de YouTube de FM en Tránsito, transmisión amplificada. Viene el segmento universitario a continuación. Arrancamos la mañana comunitaria. Por la tarde nos vamos a las universidades, en la programación habitual, la grilla habitual de Cruce, sigue con el programa Fingiendo Demencia desde FM La Uni, la radio de la Universidad Nacional General Sarmiento, desde las 13 a las 16, continúa Hay Que Seguir, desde la radio de la Universidad Nacional de La Matanza. Bueno, hay paro en las universidades y acompañamos a quienes están en esa medida de fuerza, por lo que tenemos programación especial de Cruce en el día de hoy, en la siguiente parte del día, en continuidad. El paro está en desarrollo, la medida de fuerza está en desarrollo, sigue la lucha por la aplicación del presupuesto, de la ley del presupuesto universitario, del financiamiento universitario, que se vetó después de haber sido aprobada por las dos cámaras, que se ratificó volteando el veto del presidente, que se firmó, se promulgó, pero no se aplica. No se aplica y no se aplica, y la oferta en la paritaria fue vergonzosa, denuncian los gremios. Por eso la medida de fuerza, continuamos informando durante la jornada y obviamente en el día de mañana. Hoy también fue parte del temario del programa en este capítulo de La Patria de las Moscas de este miércoles 2 de septiembre. 12 y media del mediodía arrancó un encuentro en el Hospital Garrahan, en defensa del puesto de trabajo de la representante, de la delegada Norma Lezana, que fue despedida sin ser despedida, porque no le mandaron telegrama, no le dieron notificación. Ella se presentó a trabajar ya 2 días seguidos y pudo entrar y atender pacientes y está trabajando, así que parece que el anuncio del despido es más mediático que otra cosa, y lo tomaron los periodistas del régimen, del oficialismo, para demonizar la lucha gremial y para también deslegitimar la lucha del Garrahan. Los pedidos por el financiamiento del hospital pediátrico, del hospital de niños y niñas de la República Argentina. También hoy es miércoles de jubilados, por la tarde. No se olviden que todas las tardes marchan los jubilados, se presentan en la plaza del Congreso, hacen una radio abierta, pretenden dar una vuelta y hacer un abrazo para protestar, y la policía les pega, la policía los reprime, la policía los empuja, en algunos casos se producen detenciones y hechos completamente fuera de parámetro de lo que es una protesta social pacífica que hacen. Además, bueno, lamentablemente son pocos, suelen ser pocos, pero resisten, y ese grano de arena de resistencia que se pone miércoles a miércoles va construyendo un sentido común, un cambio de tendencia también en las opiniones. Además, hoy estuvo Cristina Coronel, militante de Moreno, militante feminista, participando de nuestro segmento de las conversaciones en La Patria por los 20 años del programa. Ella es fundadora de ATE en Moreno, de la Asociación de Trabajadores del Estado, una de las fundadoras de la CTA en Moreno, es integrante de la Asociación Moronense de Amistad Argentino-Cubana, es integrante de los organismos, de los espacios feministas, Mujeres al Pie del Cañón, por ejemplo, en Moreno. Una militante territorial que vino a charlar con nosotros en el marco de esas conversaciones que tenemos fuera de tiempo y de lugar por los 20 años del programa. Y también es jubilada, también una persona de 70 y pico de años, luchadora en la calle, que también es jubilada y nos marcó que hoy era miércoles y que hoy están los jubilados, así que obviamente los tenemos en la agenda. Y para completar el desarrollo de la información en cuanto a la protesta social, arrancó septiembre y en este mes de septiembre, el día 19 de septiembre específicamente, se está convocando una gran marcha de la bronca contra el gobierno de Milei, una gran movilización social que le ponen el título, tomando la canción de Pedro y Pablo, La Marcha de la Bronca, la gran marcha de la bronca como una acción centralizada en la Plaza de Mayo y manifestaciones en todos los puntos del país contra las políticas de Milei, contra el plan de ajuste, contra quienes lo sostienen, desde las bases populares. Dicen en la convocatoria que, bueno, el Fondo Monetario Internacional, el ministro Caputo, la motosierra, Sturzenegger, todas las políticas están destruyendo todo el ecosistema de derechos de la República Argentina. La consigna es organizar la bronca para derrotar a Milei. Así es el título de la convocatoria. Hay varios dirigentes de la izquierda del FIT en la convocatoria, pero es amplia, masiva, a toda la sociedad. Adhieren, están adhiriendo otros espacios también. Bueno, vamos a ver, esto es para el 19 de septiembre. Esperan una Plaza de Mayo llena para directamente centralizar todos los reclamos sueltos. El Garraham, los jubilados, la ciencia, la tecnología, las universidades. Bueno, centralizarlos, tratar de centralizarlos en una gran marcha unitaria donde se pueda alzar la voz ya directamente, no contra una medida puntual, porque Milei creó mil Vietnams, ¿no? La teoría foquista. Creó un montón de conflictos simultáneos y es imposible atender todos, resistir todos, acompañar todos para los espacios populares. Entonces, bueno, si me armaste mil focos de guerrilla, bueno, centralizar la guerra en un solo gran encuentro donde se concentren todas las plataformas del reclamo. Ese es el concepto de la marcha del 19. Bueno, la tomamos, la apuntamos en lo que viene periodísticamente para La Patria de las Moscas y para la cadena de comunicación y cultura Cruce. Hoy Janina Espinosa en los controles técnicos y la puesta en el aire del programa desde la consola del estudio Nora Cortiñas de Castelar, poniéndonos al aire en el 93.9 y también en todas las radios de Cruce. Excelente Janina, impecable Janina, espectacular Janina. Fastuosa, fantástica, magistral, Janina Espinosa. En los controles audiovisuales, no voy a repetir todos los adjetivos, pero le caben a ella también, Rocío Pimentel. Sí, esta es la parte de salamerío, de adulación, sepan disculpar, de incentivación, de autoincentivación, sepan disculpar las oyentes. Rocío Pimentel en los controles audiovisuales del canal de YouTube de FM en Tránsito. Suscríbanse al canal de FM en Tránsito, escuchen, vean, compartan y todo lo que pasa por allí. Acá Belén me pide ya el link de la nota con Cristina Coronel. Todavía no lo tenemos, pero si te vas para atrás en este video lo vas a encontrar. Y a la brevedad, en el apartado, en la lista de reproducción de 20 Voces 20 Años en el canal de YouTube de FM en Tránsito, vas a encontrar ese y todos los que ya pasaron también de esas charlas que estamos teniendo por las 20 temporadas de aire de nuestro programa. Y me pide también el del Pollo Sobrero. ¿Cómo está esta oyente? ¿Está demandante? Bueno, el del Pollo ya está, para que puedas escuchar. El de Marlene Guayar, el de Vanessa Orieta, todos los que ya pasaron, están ahí disponibles. Bueno, en la producción, hoy un lujo. Hoy una dupla magnánima. Florencia Pablaza y Marian Go. Mi nombre, Pablo Daniel Oví, aquí en el micrófono. Hoy estuvieron también participando del programa Rob Halford y Pity Álvarez, de manera virtual, con sus primeros discos. Judas Priest, primer disco de la banda británica de Rob Halford, heavy metal y diversidad, derechos de las diversidades, confluyendo. Y Pity Álvarez con el primero de Viejas Locas. Ganó, como era de preverse y como vino sucediendo a lo largo del programa, Viejas Locas con el 57% de los votos. Pero hizo una gran elección Judas Priest con Rock and Roll, primer disco, 43% de los votos. Queda eliminado, pero dignamente, muy dignamente, sigue adelante Viejas Locas. Puede ser candidato este disco a llegar a etapas finales. Mañana hay más mundial, mañana hay más información, mañana hay más cultura, mañana hay más radio en La Patria de las Moscas. Que tengan buen miércoles. Nos seguimos encontrando y se quedan enganchados con las radios de Cruce. Chau.

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0: favor, fuerte el aplauso. 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
10: Hola Argentina, saludos otra vez. Les damos la bienvenida a esta producción informativa nacional de Farco, el Foro Argentino de Radios Comunitarias. Compartimos con ustedes que nos reciben a esta hora en todo el país, nuestra segunda edición de este miércoles.

0: 2 de septiembre de 2026. El presidente del Consejo Interuniversitario Nacional, Franco Bertolacci, criticó la oferta que el gobierno hizo a los gremios y que derivó en el paro nacional que se cumple hoy. Bertolacci apuntó a la necesidad de que el gobierno cumpla la ley de financiamiento universitario tras un nuevo fallo que se conoció en las últimas horas y que le da 3 días al gobierno para informar cómo está avanzando con esa obligación.
1: Tuvimos paritarias nacionales que fracasaron ante una propuesta que, lejos de cumplir con la responsabilidad que le cabe al Poder Ejecutivo de aplicar el artículo 5 de la ley de financiamiento contenido en la cautelar que implica la actualización de salarios, terminó profundizando las dificultades que atravesamos, que son muchas. El escenario es complejo, es difícil, y todo se sostiene ante tanta precariedad por el esfuerzo de la maravillosa comunidad universitaria del país, que yo quiero volver a destacar. Pero también tuvimos hoy novedades importantes del ámbito judicial. El juez que entiende la causa que lleva adelante el Consejo Interuniversitario para lograr la implementación efectiva de la ley estableció una resolución que, por un lado, rechaza el pedido de levantamiento de la cautelar que hizo el Estado Nacional, dejándola firme, despeja esto el escenario judicial para poder avanzar en lo que veníamos solicitando, que es sentencia respecto de la cuestión de fondo que aún está pendiente, y al mismo tiempo le da 3 días al Estado Nacional para que dé cuenta de cómo va a cumplir con esa responsabilidad que le cabe.
0: Franco Bertolacci, el rector de la Universidad Nacional de Rosario y presidente del Consejo Interuniversitario Nacional. Recordemos que el gobierno ofreció a los gremios un 3% de aumento para septiembre, cuando, para cumplir con la ley de financiamiento universitario, debería subir los salarios un 31,2%. Por eso, hoy hay paro en todas las universidades del país, mañana hay reunión de los gremios en Bariloche, y el viernes, en esa misma ciudad, se reúnen los rectores en un nuevo plenario del Consejo Interuniversitario Nacional. Veteranos de Malvinas y abogados ambientalistas presentaron ante la Justicia Federal una demanda para intentar frenar la explotación petrolera en el mar cercano a las islas. Lo hicieron el Centro de Excombatientes Islas Malvinas de La Plata y la Asociación Argentina de Abogados Ambientalistas ante el Juzgado Federal de Río Grande, en Tierra del Fuego. Concretamente, se trata de una acción preventiva de daño ambiental colectivo contra las compañías Rockhopper Exploration del Reino Unido y Navitas Petroleum de Israel, que obtuvieron licencias de exploración que violan la soberanía argentina y las resoluciones de las Naciones Unidas. En declaraciones a Radio Encuentro de Viedma, el referente del Centro de Excombatientes Islas Malvinas de La Plata, Ernesto Alonso, dio más detalles.
2: Bueno, esto es una acción que iniciamos conjuntamente con los abogados ambientalistas, un grupo de abogados ambientalistas, una acción preventiva por un posible daño ambiental y soberano también, ¿no? Estamos hablando de las licencias ilegales e ilegítimas que el gobierno ilegal e ilegítimo que se perpetúa en las Islas Malvinas ha concedido a distintas empresas petroleras, y particularmente a Rockhopper, que es de capitales británicos, y a Navitas Petroleum, que es de capital israelí. Ellos están operando en el área de concesión de León Marino, donde están anunciando ya que posiblemente en el 2028 puedan empezar a extraer directamente petróleo. Estamos hablando de una reservas de clase mundial, o sea, para que entiendan los oyentes, digamos. Estamos hablando de Vaca Muerta 2, con la posibilidad de sacar 120.000 barriles de petróleo raros, diarios, perdón. Cuestión que ese petróleo, estas empresas, en forma unilateral, violando todas las resoluciones de Naciones Unidas por parte de Gran Bretaña y las leyes argentinas, y particularmente la manda constitucional de la cláusula transitoria primera de nuestra Constitución, reafirma la soberanía sobre esos territorios usurpados.
0: El integrante del Centro de Excombatientes Islas Malvinas de La Plata, Ernesto Alonso, también apuntó a la responsabilidad del gobierno en sucesivos hechos que se vienen reiterando en el último tiempo y que confirman el avance de Estados Unidos en la zona de Tierra del Fuego y también las intenciones del Reino Unido para nuestras islas.
2: Y vemos todo lo que estuvo ocurriendo en el último tiempo particularmente en la provincia de Tierra del Fuego, donde sistemáticamente vino la jefa o el jefe del Comando Sur de los Estados Unidos diciendo que acá tenía que haber una base del Comando Sur de los Estados Unidos. Bueno, lo que hizo el Gobierno Nacional, le quitó el puerto, por ejemplo, a la provincia de Tierra del Fuego, y hace pocos días atrás vimos anclado un petrolero con bandera británica, ¿no? Y parece que sea que ese petrolero no se sabe de dónde vino y no se sabe a dónde fue. Bueno, son todas cuestiones que no son casuales, ¿no? Como la venta de un pulmón verde que existe en la ciudad de Ushuaia, que se puso a disposición de la ONAVE, que son tierras de la Marina. Uh-huh. Bueno, así podemos hacer un listado. Bueno, el silencio estruendoso de no decir absolutamente nada ante este avance de esta explotación, de los ejercicios militares.
0: Declaraciones a Radio Encuentro de Viedma de Ernesto Alonso, integrante del Centro de Excombatientes Islas Malvinas de la Plata, sobre esta presentación ante la Justicia Federal que se ha hecho junto a abogados ambientalistas para intentar poner un freno a la explotación petrolera en el mar de las Islas Malvinas. Las mujeres indígenas que marcharon desde Jujuy a Buenos Aires siguen con sus actividades en la capital del país para denunciar la contaminación de las mineras. Mañana van a entregar un petitorio en el Congreso Nacional y el sábado van a finalizar con una celebración en el Día Internacional de la Mujer Indígena, también frente al Congreso. El informe de nuestro compañero René Caiconte desde FM La Voz del Cerro.
3: Buen día, Pepe, audiencia del informativo Farco. Finalmente las mujeres de la caminata Warmi ya están en la ciudad de Buenos Aires para el último tramo de esta larga caminata que comenzaron el 3 de agosto. Escucharemos a una de las referentes hablando sobre los convenios que hay entre el presidente y gobernadores queriendo destruir a las comunidades originarias.
4: Al presidente de la nación, porque él también es culpable, porque él sale ahí a hablar con los gobernadores para que lo apoyen sus leyes malas que hace, contrarias al pueblo, a la ciudadanía, especialmente a los habitantes de los pueblos originarios, ¿no? Para ver a ver si tenemos respuesta de este gobierno, también donde su territorio ir al Congreso, a la Casa Rosada, y también queremos ir al INAI, ¿no? A ver nuestra, a que ellos se enteren de lo que está pasando, no solo en la comuna, no solo en Salta, en Tucumán, en todo el país a lo largo de los años.
3: Volvieron a recalcar que ellos seguirán en la lucha hasta las últimas consecuencias y que esperan que el gobierno nacional los escuche y no haga oídos sordos.
4: Empresas extranjeras por todos lados, donde el señor presidente nos quiere exterminar a los pueblos o a toda la ciudadanía, para si le quiere traer gente extranjera que se hagan dueños de nuestras tierras, y eso no vamos a permitir nosotros, ¿no? Nosotros como pueblo, como ciudadanos, como un corriente que somos, desgraciadamente el gobierno hace oídos sordos, pero nosotros no vamos a permitir, aunque nos cueste la vida, vamos a seguir en la lucha, vamos a seguir concientizando a toda la ciudadanía, porque esta es la causa de todos. El agua usamos todos, no solo en los campos, no solo en los animales, sino también en las grandes ciudades, y sabemos que las aguas vienen de los glaciares y periglaciares.
3: Desde Jujuy, reportó para el informativo Farco, René Caiconte, FM, La Voz del Cerro.
0: Vamos ahora a las Sierras Chicas de Córdoba, porque allí los trabajadores y trabajadoras municipales de la localidad de Mendiolaza reclaman una recomposición salarial, pero denuncian que la intendencia se niega a negociar. El informe de nuestra compañera Karina Lombardi desde Radio Nexo.
5: Saludamos a toda la audiencia del informativo Farco. La ciudad de Mendiolaza vuelve a ser el centro de la discusión paritaria en Sierras Chicas. El sindicato municipal y ATE vuelven a unir fuerzas para cerrar la negociación en el segundo semestre del año, hasta ahora sin acuerdo y sin propuesta por parte del Ejecutivo. Desde el sector trabajador solicitan un 3% desde julio a diciembre que contemple aumentos por IPC y una recomposición salarial por una pérdida adquisitiva desde el 2023, que explica Ethel Postay, secretaria general del CETEM.
6: Desde que está esta gestión, nosotros hemos perdido poder adquisitivo. Firmamos un acuerdo en el que le permitimos a ellos una reducción de horas porque supuestamente la municipalidad estaba en crisis, no había fondos, que fue cuando entró esta gestión. Dejaron de pagarnos las horas extras Entonces como que cedimos en muchos puntos y eso a nosotros nos terminó perjudicando. Ellos sostuvieron que cuando la municipalidad estuviera mejor,

0: nos iban a devolver esta ayuda que nosotros habíamos hecho. Eso nunca pasó y en este punto estamos reclamando lo que cualquier trabajador.
1: Por otro lado, desde los sindicatos exigen garantías en la seguridad laboral.
0: No solo estamos haciendo un reclamo salarial, sino también las condiciones dignas de trabajo. Acá hay camiones que no tienen frenos, que no tienen luces, que no tienen retrovisores, que tienen un parabrisas roto. No se hace la higiene correspondiente de los camiones que hacen recolección. Las camionetas están en muy mal estado, también sin luces, sin cinturones de seguridad. Hay faltas muy graves. Y el Ejecutivo hace caso omiso. Y no hemos llegado a un acuerdo porque ellos se niegan a negociar de buena fe. Ellos lo enmarcan como que es un reclamo salarial y porque queremos tener sueldos millonarios y ganar un montón de plata. No, queremos ganar lo justo y queremos tener las condiciones dignas de trabajo, las correspondientes, las de seguridad.
1: Un nuevo capítulo se abre al conocerse hace pocos días un video de una cuadrilla municipal trabajando en la vivienda personal de la intendenta Adela Arrin, lo cual generó una nueva denuncia pública por hostigamiento sobre los trabajadores. Reportó para el informativo Farco, Karina Lombardi desde Nexo FM, Villa Allende.
2: Información vinculada al deporte en el noticiero de Farco, porque la diputada de la coalición cívica, Mónica Frade, presentó un proyecto para declarar a Messi como embajador ilustre e itinerante de la República Argentina. Nos lo cuenta nuestro compañero Iván Alday.
3: Las repercusiones por el retiro de Messi de la selección argentina llegaron al Congreso y buscan declararlo embajador ilustre e itinerante de nuestro país. El Congreso debate un proyecto para reconocer a Lionel Messi, el rosarino, como embajador ilustre e itinerante de la República Argentina. La iniciativa de la diputada Mónica Frade busca reconocer su destacada trayectoria y su contribución a la identidad, los valores y la imagen del país en el mundo. En los fundamentos, el proyecto destaca el rol social del fútbol en momentos de dificultades económicas y sociales y señala: Messi logró algo que excede cualquier estadística, reunir a millones de argentinos alrededor de una misma camiseta, una misma bandera y un mismo sentimiento. El presente proyecto no busca reconocer únicamente al extraordinario deportista, sino también a quienes han dado el nombre de nuestro país al mundo y ha generado en millones de argentinos momentos de orgullo, emoción, unión, esperanza y felicidad. Deportes, Noticiero Nacional de Farco, Iván Alday.
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2: Y hasta aquí llegamos con Informativo Farco por hoy miércoles 2 de septiembre de 2026. Cristian Torres estuvo en controles, Pepe Frutos en la conducción y las radios que integran Farco en la producción. Volvemos mañana, que tengan buen resto del día. Chau.
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13: 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Ahí va Miguel Chicotti que levanta la vista, la carne de frente, buena pelota para Guzmán. 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

¿Cuánto tiempo de tu tío, no? ¿Cuánto tiempo lo conocí yo, Sí, sí, sí, sí. Entramos en Jangadero, ¿no? Jangadero. Jangadero. Claro. Tiene que salir en la primera,

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8: El gobierno sostiene el desacato por el incumplimiento de la ley de financiamiento universitario. La administración libertaria sigue sin cumplir la medida cautelar que lo obliga a cumplir la norma tras fallos de la justicia contencioso administrativa y de la Corte Suprema. En ese sentido, el juez Martín Cormick ordenó al gobierno de Milei que presente en un lapso de 3 días

0: Ríos un informe respaldado con documentación sobre avances y cumplimiento de la norma, así como volvió a rechazar el pedido del Poder Ejecutivo de levantar la medida cautelar vigente que lo obliga a cumplir con los artículos de la ley que recomponen salarios y becas.
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2: Frente le queda para Escudero, Escudero la pone para Chicotti. Ahí va Miguel Chicotti que levanta la vista, la carne de frente, buena pelota para Guzmán. 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
1: El Frente Gremial Universitario para por 24 horas. Luego del fracaso en la negociación paritaria con la Subsecretaría de Políticas Universitarias, que ofertó un incremento del 3% para septiembre, mientras que la pérdida salarial requeriría un aumento 10 veces superior. Todas las federaciones gremiales, docentes y no docentes, llevan adelante la medida de fuerza por 24 horas. Para los sindicatos, la oferta no refleja disposición de acatar la medida cautelar que obliga al Gobierno Nacional a cumplir con la ley de financiamiento, sino una decisión política de ignorarla. En ese contexto, quienes realizamos el panorama conurbano, nos plegamos a la medida, por lo que presentamos una programación de emergencia.
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13: El gobierno sostiene el desacato por el incumplimiento de la ley de financiamiento universitario. La administración libertaria sigue sin cumplir la medida cautelar que lo obliga a cumplir la norma tras fallos de la justicia contencioso administrativa y de la Corte Suprema. En ese sentido, el juez Martín Cormick ordenó al gobierno de Milei que presente en un lapso de 3 días corridos un informe respaldado con documentación sobre avances y cumplimiento de la norma, así como volvió a rechazar el pedido del Poder Ejecutivo de levantar la medida cautelar vigente que lo obliga a cumplir con los artículos de la ley que recomponen salarios y becas.
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Yo quiero escuchar a todo este Movistar Arena diciendo con todo el sentimiento: que nadie sepa. ¡Sí, señores! ¿Lo cerramos? ¡Sí!

0: Sole, señoras y señores. Te queremos mucho y admiramos infinito.
1: Gracias, genial.
0: Sole, querida. Gracias por esta invitación tan especial. Aguante la Delio Valdés.
2: ¡Vamos, la Sole!
0: ¡Qué placer! Aguante Ivonne, aguante todos. Gracias. Gracias.
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2: Le queda para Escudero, Escudero la pone para Chicotti. Ahí va Miguel Chicotti que levanta la vista, la carne de frente. Buena pelota para Guzmán. La tiene Chaco, se mete en el área. Chaco levanta la vista, viene el centro. Atención con esta, bien centro. Está cabezazo, gol. Gol del mate. Gol del mate, gol del mate, gol del mate. Con Panucci de cabeza. Gran jugada colectiva del mate. La abrió Chicotti. Gran centro de Guzmán. Y Chicotti de cabeza la mandó a guardar. 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
23: Hola Argentina, saludos otra vez. Les damos la bienvenida a esta producción informativa nacional de Farco, el Foro Argentino de Radios Comunitarias. Compartimos con ustedes que nos reciben a esta hora en todo el país, nuestra segunda edición de este miércoles 2 de septiembre de 2026. El presidente del Consejo Interuniversitario Nacional, Franco Bartolacci, criticó la oferta que el gobierno hizo a los gremios y que derivó en el paro nacional que se cumple hoy. Bartolacci apuntó a la necesidad de que el gobierno cumpla la ley de financiamiento universitario tras un nuevo fallo que se conoció en las últimas horas y que le da 3 días al gobierno para informar cómo está avanzando con esa obligación.
24: Tuvimos paritarias nacionales que fracasaron ante una propuesta que, lejos de cumplir con la responsabilidad que le cabe al Poder Ejecutivo de aplicar el artículo 5 de la Ley de Financiamiento contenido en la cautelar que implica la actualización de salarios, terminó profundizando las dificultades que atravesamos, que son muchas. El escenario es complejo, es difícil y todo se sostiene ante tanta precariedad por el esfuerzo de la maravillosa comunidad universitaria del país, que yo quiero volver a destacar. Pero también tuvimos hoy novedades importantes del ámbito judicial. El juez que entiende la causa que lleva adelante el Consejo Interuniversitario para lograr la implementación efectiva de la ley estableció una resolución que, por un lado, rechaza el pedido de levantamiento de la cautelar que hizo el Estado Nacional, dejándola firme. Despeja esto el escenario judicial para poder avanzar en lo que veníamos solicitando, que es sentencia respecto de la cuestión de fondo que aún está pendiente, y al mismo tiempo le da 3 días al Estado Nacional para que dé cuenta de cómo va a cumplir con esa responsabilidad que le cabe.
23: Franco Bartolacci, el rector de la Universidad Nacional de Rosario y presidente del Consejo Interuniversitario Nacional. Recordemos que el gobierno ofreció a los gremios un 3% de aumento para septiembre, cuando, para cumplir con la ley de financiamiento universitario, debería subir los salarios un 31,2%. Por eso, hoy hay paro en todas las universidades del país, mañana hay reunión de los gremios en Bariloche, y el viernes, en esa misma ciudad, se reúnen los rectores en un nuevo plenario del Consejo Interuniversitario Nacional. Veteranos de Malvinas y abogados ambientalistas presentaron ante la Justicia Federal una demanda para intentar frenar la explotación petrolera en el mar cercano a las islas. Lo hicieron el Centro de Excombatientes Islas Malvinas de La Plata y la Asociación Argentina de Abogados Ambientalistas ante el Juzgado Federal de Río Grande en Tierra del Fuego. Concretamente se trata de una acción preventiva de daño ambiental colectivo contra las compañías Roadhopper Exploration del Reino Unido y Navitas Petroleum de Israel, que obtuvieron licencias de exploración que violan la soberanía argentina y las resoluciones de las Naciones Unidas. En declaraciones a Radio Encuentro de Viedma, el referente del Centro de Excombatientes Islas Malvinas de La Plata, Ernesto Alonso, dio más detalles.
0: Bueno, esto es una acción que iniciamos conjuntamente con los abogados ambientalistas, un grupo de abogados ambientalistas, una acción preventiva por un posible daño ambiental y soberano también, ¿no? Estamos hablando de las licencias ilegales e ilegítimas que el gobierno ilegal e ilegítimo que se perpetúa en las Islas Malvinas ha concedido a distintas empresas petroleras y particularmente a Roadhopper, que es de capitales británicos, y a Navitas Petroleum, que es de capital israelí. Ellos están operando en el área de concesión de León Marino, donde están anunciando ya que posiblemente en el 2028 puedan empezar a extraer directamente petróleo. Estamos hablando de unas reservas de clase mundial, o sea, para que entiendan los oyentes, digamos. Estamos hablando de Vaca Muerta 2, con la posibilidad de sacar 120.000

0: barriles de petróleo raros, diarios, perdón. Cuestión que ese petróleo, estas empresas en forma unilateral, violando todas las resoluciones de Naciones Unidas por parte de Gran Bretaña y las leyes argentinas, y particularmente lo que la manda constitucional de la cláusula transitoria primera de nuestra Constitución, que reafirma la soberanía sobre esos territorios usurpados.
1: El integrante del Centro de Excombatientes Islas Malvinas de La Plata, Ernesto Alonso, también apuntó a la responsabilidad del gobierno en sucesivos hechos que se vienen reiterando en el último tiempo y que confirman el avance de Estados Unidos en la zona de Tierra del Fuego y también las intenciones del Reino Unido para nuestras islas.
0: Y vemos todo lo que estuvo ocurriendo en el último tiempo, particularmente en la provincia de Tierra del Fuego, donde sistemáticamente vino la jefa o el jefe del Comando Sur de los Estados Unidos diciendo que acá tenía que haber una base del Comando Sur de los Estados Unidos. Bueno, lo que hizo el gobierno nacional, le quitó el puerto, por ejemplo, a la provincia de Tierra del Fuego, y hace pocos días atrás vimos anclado un petrolero con bandera británica, ¿no? Y parece que ser que ese petrolero no se sabe de dónde vino y no se sabe a dónde fue. Bueno, son todas cuestiones que no son casuales, ¿no? Como la venta de un pulmón verde que existe en la ciudad de Ushuaia, que se puso a disposición de la ONAVE, que son tierras de la Marina. Uh-huh. Bueno, así podemos hacer un listado. Bueno, el silencio estruendoso de no decir absolutamente nada ante este avance de esta explotación, de los ejercicios militares.
1: Declaraciones a Radio Encuentro de Viedma de Ernesto Alonso, integrante del Centro de Excombatientes Islas Malvinas de La Plata, sobre esta presentación ante la Justicia Federal que se ha hecho junto a abogados ambientalistas para intentar poner un freno a la explotación petrolera en el mar de las Islas Malvinas. Las mujeres indígenas que marcharon desde Jujuy a Buenos Aires siguen con sus actividades en la capital del país para denunciar la contaminación de las mineras. Mañana van a entregar un petitorio en el Congreso Nacional y el sábado van a finalizar con una celebración en el Día Internacional de la Mujer Indígena, también frente al Congreso. El informe de nuestro compañero René Caiconte desde FM La Voz del Cerro.
2: Buen día, Pepe, audiencia del informativo Farco. Finalmente las mujeres de la caminata Warmi ya están en la ciudad de Buenos Aires para el último tramo de esta larga caminata que comenzaron el 3 de agosto. Escucharemos a una de las referentes hablando sobre los convenios que hay entre el presidente y gobernadores queriendo destruir a las comunidades originarias.
3: Al presidente de la nación, porque él también es culpable, porque él sale ahí hablar con los gobernadores para que lo apoyen sus leyes malas que hace, contrarias al pueblo, a la ciudadanía, especialmente a los habitantes de los pueblos originarios, ¿no? Para ver, a veces tenemos respuesta de este gobierno, también donde su territorio ir al Congreso, a la Casa Rosada, y también queremos ir a INAI, ¿no? A que ellos se enteren de lo que está pasando, no solo en la comuna, no solo en Salta, en Tucumán, en todo el país a lo largo de los años.
2: Volvieron a recalcar que ellos seguirán en la lucha hasta las últimas consecuencias y que esperan que el gobierno nacional los escuche y no haga oídos sordos.
3: Empresas extranjeras por todos lados, donde el señor presidente nos quiere exterminar a los pueblos o a toda la ciudadanía, para si le quiere traer gente extranjera que se hagan dueña de nuestras tierras, y eso no vamos a permitir nosotros, ¿no? Nosotros como pueblo, como ciudadanos, como un corriente que somos, desgraciadamente el gobierno hace oídos sordos, pero nosotros no vamos a permitir, aunque nos cueste la vida, vamos a seguir en la lucha, vamos a seguir concientizando a toda la ciudadanía, porque esta es la causa de todos. El agua usamos todos, no solo en los campos, no solo en los animales, sino también en las grandes ciudades, y sabemos que las aguas vienen de los glaciares y periglaciares.
2: Desde Jujuy, reportó para el informativo Farco, René Caiconte, FM, La Voz del Cerro.
1: Vamos ahora a las Sierras Chicas de Córdoba, porque allí los trabajadores y trabajadoras municipales de la localidad de Mendiolaza reclaman una recomposición salarial, pero denuncian que la intendencia se niega a negociar. El informe de nuestra compañera Karina Lombardi desde Radio Nexo.
4: Saludamos a...

0: toda la audiencia del informativo Farco. La ciudad de Mendiolaza vuelve a ser el centro de la discusión paritaria en Sierras Chicas. El sindicato municipal y ATE vuelven a unir fuerzas para cerrar la negociación en el segundo semestre del año, hasta ahora sin acuerdo y sin propuesta por parte del Ejecutivo. Desde el sector trabajador solicitan un 3% desde julio a diciembre que contemple aumentos por IPC y una recomposición salarial por una pérdida adquisitiva desde el 2023, que explica Ethel Postay, secretaria general del CETEM.
1: Desde que está esta gestión, nosotros hemos perdido poder adquisitivo. Firmamos un acuerdo en el que le permitimos a ellos una reducción de horas porque supuestamente la municipalidad estaba en crisis, no había fondos, que fue cuando entró esta gestión. Dejaron de pagarnos las horas extras, entonces como que cedimos en muchos puntos y eso a nosotros nos terminó perjudicando. Ellos sostuvieron que cuando la municipalidad estuviera mejor, nos iban a devolver esta ayuda que nosotros habíamos hecho. Eso nunca pasó y en este punto estamos reclamando lo que cualquier trabajador.
0: Por otro lado, desde los sindicatos exigen garantías en la seguridad laboral.
1: No solo estamos haciendo un reclamo salarial, sino también las condiciones dignas de trabajo. Acá hay camiones que no tienen frenos, que no tienen luces, que no tienen retrovisores, que tienen un parabrisas roto. No se hace la higiene correspondiente de los camiones que hacen recolección. Las camionetas están en muy mal estado, también sin luces, sin cinturones de seguridad. Hay faltas muy graves. Y el Ejecutivo hace caso omiso. Y no hemos llegado a un acuerdo porque ellos se niegan a negociar de buena fe. Ellos lo enmarcan como que es un reclamo salarial y porque queremos tener sueldos millonarios y ganar un montón de plata. No, queremos ganar lo justo y queremos tener las condiciones dignas de trabajo, las correspondientes, las de seguridad.
0: Un nuevo capítulo se abre al conocerse hace pocos días un video de una cuadrilla municipal trabajando en la vivienda personal de la intendenta Adela Arrin, lo cual generó una nueva denuncia pública por hostigamiento sobre los trabajadores. Reportó para el informativo Farco, Karina Lombardi, desde Nexo FM, Villa Allende.
2: Información vinculada al deporte en el noticiero de Farco, porque la diputada de la coalición cívica, Mónica Frade, presentó un proyecto para declarar a Messi como embajador ilustre e itinerante de la República Argentina. Nos lo cuenta nuestro compañero Iván Alday.
3: Las repercusiones por el retiro de Messi de la selección argentina llegaron al Congreso y buscan declararlo embajador ilustre e itinerante de nuestro país. El Congreso debate un proyecto para reconocer a Lionel Messi, el rosarino, como embajador ilustre e itinerante de la República Argentina. La iniciativa de la diputada Mónica Frade busca reconocer su destacada trayectoria y su contribución a la identidad, los valores y la imagen del país en el mundo. En los fundamentos, el proyecto destaca el rol social del fútbol en momentos de dificultades económicas y sociales y señala: Messi logró algo que excede cualquier estadística, reunir a millones de argentinos alrededor de una misma camiseta, una misma bandera y un mismo sentimiento. El presente proyecto no busca reconocer únicamente al extraordinario deportista, sino también a quien ha llevado el nombre de nuestro país al mundo y ha generado en millones de argentinos momentos de orgullo, emoción, unión, esperanza y felicidad. Deportes, Noticiero Nacional de Farco, Iván Alday.
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2: Y hasta aquí llegamos con Informativo Farco por hoy, miércoles 2 de septiembre de 2026. Cristian Torres estuvo en controles, Pepe Frutos en la conducción y las radios que integran Farco en la producción. Volvemos mañana, que tengan buen resto del día. Chau.
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9: Pablo Herrera. Hoy, en el Día de la Industria, el sector productivo por excelencia no tiene nada que festejar. Esta frase, que parece una obviedad, es, sin embargo, una verdad incontrastable, que es necesario resaltar por lo que implica para el país el industricidio que está cometiendo el gobierno anarcoliberal de Javier Milei. En una fecha emblemática para la industria y en el marco de una apertura económica indiscriminada y una política de fomento para el sector inexistente, cuyo resultado es la profundización del cierre de empresas y la pérdida masiva de puestos de trabajo, el gobierno insulta a los empresarios nacionales, ya sean grandes, medianos o chicos, calificándolos de chorros y prebendarios. Los datos del sector son más que elocuentes. La actividad industrial a mediados de este año fue un 10% menor que la del 2023 y opera con una capacidad instalada por debajo de la mitad. O sea, la mitad de las máquinas están paradas. Pero la película de la caída industrial no se detiene ahí. En casi 3 años de gobierno, Milei logró que la facturación industrial se retraiga hasta en un 80%, mientras que la apertura indiscriminada de la importación golpea directamente a la producción local. Este combo acelera el industricidio que provoca el modelo de Milei, que hasta ahora lleva destruidas más de 30.000 empresas y 300.000 puestos de trabajo.

0: La profundización de la crisis industrial, como señalamos, impacta negativamente con el cierre de empresas y la pérdida de empleo, que a su vez produce la caída en las ventas en el mercado interno. Ante este escenario desolador, el gobierno apenas se atina a anunciar, como lo hizo la semana pasada el ministro Luis Caputo, un plan platita para sectores muy acotados de la sociedad, fondeados con recursos del Fondo de Garantía y Sustentabilidad, o sea, con la plata de los jubilados, mientras se pretende blindar el ajuste mediante leyes que aseguren que la Argentina se convierta en un paraíso fiscal, mientras se persiga a los que producen y a los que consumen en el país. Como señaló Julián Moreno, presidente de APYME, la Asamblea de Pequeños y Medianos Empresarios, el sector productivo está literalmente ahogado, desfinanciado y con la cadena de pagos destruida. En este contexto, se afirma la doble vara de un gobierno que desprecia a industriales y pymes y se desentiende de los trabajadores y las familias que se endeudan para llegar a fin de mes, pero privilegia los intereses de los especuladores. En el Día de la Industria, los que producen no festejan, no porque no quieran, sino porque el industricidio de Milei no se los permite.
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9: A lo largo de este ciclo, Pablo, de este ciclo de conversaciones que venimos realizando desde Tramas, muchas veces, y esta es otra ocasión, compartimos con la persona invitada, con la audiencia también, algunas trastiendas de lo que luego se va a convertir en un nuevo capítulo de trama. Fundamentalmente, ¿qué imaginamos antes de esta conversación? Como para darte un ejemplo, tomarlo como punto de partida, ¿por dónde empezar? Y si te parece, te hago una especie de recorrido muy rápido en torno a tus líneas de investigación y una especie de interpretación, pero esta correría por tu cuenta, de esto que venís trabajando, cómo se sintetiza, cómo se reúne, cómo se hibrida, o no pasa nada de eso, en Está entre nosotros, este último libro colectivo que coordinás. Trabajaste sobre la religiosidad popular y lo venís haciendo desde hace tiempo, y ahí estableciste el concepto de matriz cosmológica como un lugar donde confluyen la psicología, el peronismo, las culturas juveniles, las terapéuticas populares, como bien citás. También dentro de ese colectivo de cuestiones analizaste los neopentecostales en América Latina, esa rama ultraconservadora del cristianismo vinculada con el poder político que, entre otras cuestiones, propone al matrimonio igualitario y a la legalización de la interrupción voluntaria del embarazo. Y en El Pueblo Mileísta, un artículo en Anfibia, recientemente publicado, hablas de las capas. Pues bien, con todo este contexto, con toda esta presentación, y respondiendo a la pregunta inicial que está en la bajada del título, esta derecha radicalizada, ¿de dónde salió? ¿De todos estos objetos de estudio o...? Y te dejo los puntos suspensivos para que los completes.
10: No, no salió de estos objetos de estudio. A ver, yo creo que, a ver, yo tengo una historia personal de militancia y de haber nacido en una cuna de izquierda y hacerme cargo de la política tempranamente por razones biográficas, casi desde la primaria, ¿no? Casi. Y yo siempre tuve una observación muy crítica de ese mundo. A ver, siguiendo a un autor norteamericano que es de la izquierda, pero que era de una familia radical en la izquierda, él decía que era un bebé anticomunista en pañales rojos, y yo soy lo mismo. Y mi principal observación, te diría, es mi mundo cultural de origen, es un mundo que se hizo más amplio con esta cosa que se llama progresismo, porque dejamos de ser maoístas para de familia, para pertenecer al progresismo. Sin embargo, es un mundo muy chico, que en los últimos años se creyó más grande de lo que era. Y yo diría, hay un 15% de la población, un 20% o mucho, que comparten un montón de cosas muy homogéneamente, se pelean entre sí. Y yo tengo que ver con ese mundo, aunque no quisiera tener nada que ver. Pero desde ese mundo no se entiende el mundo. Ese es el mundo que, por un lado, tiene más hijos estudiando ciencias sociales, pero que no pudieron ver que Milei ganaba.
7: Pablo Semán.
10: Entonces, mi ese mundo que vos, uno se pregunta de dónde sale, bueno, sale del mundo real. No sale un poco la pregunta del libro, ¿no? Es engañosa a propósito porque invita al lector a creer que eso es algo extraño para poder decirle, mire, no es tan extraño. Ni siquiera es que están entre nosotros y no nosotros, estamos entre ellos y ni nos damos cuenta. Entonces, ahí sí hay una continuidad con mi posición como antropólogo, con esos objetos de estudio que es... Bueno, yo investigué, digamos, esa matriz cosmológica, cómo dialoga con esos otros elementos, la terapéutica popular, la psicología, que vienen de afuera, esa matriz cosmológica, que la enriquecen, pero que no la transforman, no la echan, digamos, ¿no? Y para ser preciso, yo no estudié el neopentecostalismo, porque para mí el neopentecostalismo no existe, es un invento. A ver, en un momento hubo algo que llamaba neopentecostalismo, pero el neopentecostalismo es un invento en parte del progresismo, que le encantan las categorías, porque el progresismo se la da de fluido, de no binario y qué sé yo, y que, digamos, hegelianamente piensa o debería pensar que las categorías son menos importantes que los procesos, pero cuando se trata de los procesos de otros, ahí sí las categorías serían importantes, ¿no? Entonces, neopentecostalismo fue un momento del pentecostalismo, que además yo no creo que el mundo evangélico sea ni neoconservador, ni de derecha, y que esté en contra de la interrupción voluntaria de embarazo es una cosa relativamente compleja, porque yo diría que también la izquierda estuvo en contra del aborto hasta hace no mucho tiempo en términos históricos, ¿no? Si no hubiera habido ley de interrupción voluntaria de embarazo hace mucho tiempo. Entonces, yo esos objetos los miro de otra manera y aprendí a mirarlos de otra manera. Y en el medio de todo eso fue pasando lo que pasó con los gobiernos progresistas en América Latina y en Argentina específicamente.
8: El crecimiento del pentecostalismo en América Latina es una variante específica de un movimiento que ha mostrado en los últimos 100 años una inédita capacidad de globalización. El pentecostalismo produce conversiones y masas de fieles en China, Corea del Sur, Singapur, Filipinas y varios países del continente africano. En todos estos casos, como en América Latina, se verifica una constante. El movimiento posee una gran capacidad de vincular su mensaje a las espiritualidades locales, así como de alentar formas de organización, teología y liturgia flexibles, variadas y fácilmente apropiables, con las que se disemina entre los más diversos segmentos de población de distintos contextos nacionales. Fragmento del artículo ¿Quiénes son? ¿Por qué crecen? ¿En qué creen? Pentecostalismo y política en América Latina, escrito por Pablo Semán, en revista Nueva Sociedad, en 2019.
10: Yo creo que, básicamente, el pueblo mileísta nace de una crítica de la economía, de la política y del Estado durante la época de predominio del progresismo. La economía y la política funcionaron relativamente mal para ese pueblo y eso ha sido en muy buena parte culpa del progresismo. Pero el factor fundamental, que es la crítica del Estado y la posición del Estado, es un problema que excede al progresismo. En todo Occidente y en América Latina y en Argentina, el Estado está en crisis porque va menos rápido que los capitales, menos rápido que la información y menos rápido que la cultura y que las subjetividades. Entonces, el énfasis progresista en el Estado fracasa, pero también fracasa cualquier partido en el Estado, ¿no?
5: Pablo Semán, antropólogo.
10: Y la pandemia, en ese sentido, fue como el revelador de eso. Cualquier cosa que hiciera el Estado iba a estar mal. Entonces, esa extrema derecha sale de la posición crítica que tiene el Estado en la sociedad en los últimos 30 o 40 años en Argentina y en América Latina. Y en Argentina específicamente surge también de 12 años, 10, de estancamiento económico, de inflación, donde se combinan problemas de empleo con problemas de ingreso, aumento de la pobreza. Y por otro lado, esa gente que hacen esa crítica de la economía por los problemas que dije, de los partidos, porque son los administradores de esos problemas, del Estado, porque es el vehículo en que viajan todos esos causadores de problemas, como la política se identificó con la izquierda y con el progresismo, la sociedad, que es crítica y frustrada, se identifica con la derecha. Habría que decir hasta cierto punto que el progresismo empujó a las identificaciones con la derecha, además de que empujó a su propia crítica por parte de sociedades.
6: Es una pandemia para después ser todos vacunados y exterminados.
7: A mí la pandemia no me da miedo. Yo soy médica.
10: Y una de las cosas que pasó es que el progresismo que se encaramó en los gobiernos y que se hizo punto de vista oficial, confundió ser punto de vista oficial con ser hegemónico. Y son dos cosas muy diferentes. Ser punto de vista oficial es que vos tenés el aparato del Estado para difundir y para promover políticas públicas. Y ser hegemónico es que vos hayas ganado el corazón y la lengua de la gente en una lectura que yo diría, no debe haber peor lectura de Gramsci que la que hizo el progresismo en América Latina, sobre todo el progresismo que confundió oficialización del punto de vista con hegemonía. Hegemonía era disputar en la sociedad civil, y el progresismo lo que hizo fue más bien disputar desde el Estado de la sociedad civil. Y se encontró con que la sociedad civil resistía. Esa resistencia es la victoria que se adjudica a la derecha, que tampoco es tanta victoria, porque en realidad esas opiniones que tiene la derecha eran más o menos las establecidas. La derecha se inventa una épica acerca de su triunfo porque le compra al progresismo la idea de que alguna vez fue hegemónico. La verdad es que yo creo que el país fue bastante más de derecha de lo que se cree durante mucho tiempo. Y lo que pasó el progresismo es, tuvo un momento de auge que probablemente no haya dejado tantos frutos como cree que dejó. Que algunos frutos dejó, sí, algunos frutos dejó, pero no tantos como se cree.
8: Antonio Gramsci fue un reconocido teórico marxista italiano y uno de los fundadores del Partido Comunista de su país. En 1919, junto a Angelo Tasca, Palmiro Togliatti y Umberto Terracini, fundó el periódico L'Ordine Nuovo, una reseña semanal de cultura socialista. Benito Mussolini tomó el poder en 1925 y Antonio Gramsci tuvo que pasar a la clandestinidad. Un año después, fue detenido. Estuvo 11 años en la cárcel y durante ese periodo fue violentado y sometido a malos tratos. Estando detenido, se dedicó a escribir. Sus textos eran supervisados por los militares y logró encontrar un vocabulario para no ser censurado. Esta obra fue conocida como Los 34 cuadernos de la cárcel y allí realizó una profunda revisión histórica del pensamiento de Carlos Marx. En la actualidad, el concepto de hegemonía construido por el ideario gramsciano es utilizado por gran parte de los intelectuales del mundo.
9: Ahora, en este punto, en estos últimos tramos de tu relato, Pablo, casi me voy a repetir, aunque para vos va a ser la primera vez que te hago este comentario / pregunta, porque ya lo conversamos en su momento con Daniel Feierstein o con Gabriel Gomaro o con Estefanoni, con Pablo. Hay una frase que se adjudica a Mario Benedetti, en verdad se dice que es de un escritor ecuatoriano, Jorge Adum, que se plantea de esta forma: teníamos todas las respuestas y nos cambiaron las preguntas. Para alguien que viene de la izquierda, mencionaste el maoísmo, para alguien que viene de un sector que podría o no catalogarse también como progresismo. ¿Cómo te impacta ese comentario de o Mario Benedetti o Jorge Enrique Adum, el escritor ecuatoriano que allí en el libro Entre Marx y una mujer desnuda parece que anotó esa frase?
10: Mira, yo creo, a ver, yo soy partidario de la igualdad y de la libertad

0: Digamos, ¿qué es la peor de todas? Está demostrado porque su relevo es la peor derecha de todas. No hay una derecha peor que la de Milei, que haya ascendido tan abruptamente, tan aceleradamente, con un programa tan radical, con tanta capacidad de destruir el conjunto del sistema político e incluso la democracia. Y mirá que hay derechas en América Latina, ¿no?
1: Pablo
0: Y
1: Semán.
0: eso en parte se debe para mí a que el progresismo llegó al poder encaramado en una ola de cuestionamiento del neoliberalismo y como que se ganó casi en una rifa la preeminencia política. ¿Por qué? Porque el ascenso de Kirchner al poder y la necesidad de construir por izquierda lo convocó. Pero, digamos, quien ganó esa presidencia fue una parte del peronismo fragmentado después de los 90, ¿no? Si uno se acuerda que en 2003 el peronismo estaba partido en tres: Rodríguez A, Menem y Kirchner, casi con la misma cantidad de votos los tres. Y Kirchner tuvo la idea, para mí correcta, de que se podía gobernar o tenía que gobernar sumando por izquierda. ¿Por qué? Porque había organizaciones sociales que venían por la izquierda, incluso siendo peronistas, porque el movimiento de derechos humanos tenía un potencial de movilización muy grande. Entonces, intentó armar un mandato de centro izquierda en su cabeza, aparte lo dijo así, y eso le dio al progresismo subirse a los gobiernos junto con peronistas. Y probablemente la narrativa de los gobiernos kirchneristas estuvo en manos del progresismo, aunque la narrativa es menos que lo que fueron los gobiernos. Los gobiernos fueron una cosa más complicada que la narrativa de los gobiernos. Entonces, Kirchner hacía negocio con los grandes productores de soja, con los empresarios, con Roca, con Techint, cosa que a mí me parece perfecto, por otro lado. Pero por otro lado, tenía una narración de eso como si fuese, no sé, una mezcla de Olof Palme con Pepe Mujica, ¿no? Una especie de épica de izquierda nacional popular. Pero bueno, la realidad era esa tensión entre esa narración y la realidad de sus gobiernos.
2: Les vengo a proponer que recordemos los sueños de nuestros patriotas fundadores y de nuestros abuelos inmigrantes y de pioneros, de nuestra generación que puso todo y dejó todo, pensando en un país de iguales. Pero yo sé y estoy convencido que en esta simbiosis histórica vamos a encontrar el país que nos merecemos los argentinos. Vengo a proponerles un sueño. Quiero una Argentina unida, quiero una Argentina normal, quiero que seamos un país serio, pero además quiero un país más justo. Anhelo que por estos caminos se levante a la faz de la tierra una nueva y gloriosa nación, la nuestra. Muchas gracias.
3: El 18 de mayo de 2003 se iba a realizar el balotaje entre Néstor Kirchner y Carlos Saúl Menem. 4 días antes de las elecciones, Menem declinó su candidatura. Con el 22% de los votos, Néstor Carlos Kirchner asumió la presidencia. Por entonces, Argentina atravesaba una de las crisis más grandes de su historia. En ese entonces había más del 60% de pobreza y 19% de desocupación. Fue la primera elección tras el gran estallido social de diciembre de 2001. Hasta ese momento habían designado a 5 presidentes, de los cuales 4 desfilaron en la primera semana tras la renuncia de Fernando de la Rúa.
0: Pero el progresismo, para mí, no vio esa complejidad que era el kirchnerismo. Entonces, el progresismo, claro, hay mucha gente muy capaz, capaz de hacer cosas en el Estado, capaz de hacer cosas en el gobierno, capaz de crear narrativas, pero se quedó muy apegado a esa narrativa que empezó a quemar aceite muy tempranamente, pero que el hecho de que la derecha estuviese bastante mal, y el hecho de que el Estado te da capacidad de administración, y de que, digamos, la experiencia distributiva del kirchnerismo le generó una inercia política muy grande. Entonces, bueno, la narrativa kirchner, progresista de los gobiernos kirchneristas duró muchísimo. Pero yo creo realmente, no sé si estaban todas las respuestas ahí, y no sé qué preguntas habían cambiado. Creo, más bien diría,

0: llega a la presidencia, llega al poder, debe ejercerlo, y eso para mí está todo perfecto, en parte que se apropia de la función de narrativizar al kirchnerismo, y después nunca se bajó de esa situación por la exigencia de estar en el gobierno o en la lucha por volver al gobierno o en el periodo de 2015, pero yo no creo que haya habido una reflexión muy profunda sobre cuáles eran las respuestas y cuáles eran las preguntas. Más bien me parece que el progresismo hoy encuentra la posibilidad de pensar las preguntas y las respuestas todas juntas en el medio de la necesidad de iluminación a la que obliga a la derrota. Y soy muy pesimista respecto de todo esto también, porque creo que se creó un progresismo tan blindado y tan tan férreamente convencido de que su obra fue enorme y imposible de ser criticada, que no van a lograr pensar las condiciones de su derrota. Porque aparte las condiciones de esta derrota vienen de por lo menos, para mí desde 2012, pero para muchos desde 2008.
1: Pablo Semán, sociólogo.
0: Entonces, la verdad es que soy muy pesimista en cuanto al progresismo. Creo que nunca tuvo las respuestas, nunca se fijó en las preguntas y menos lo va a hacer ahora. Dicho esto, lo puedo decir, obviamente hay algunos logros, pero, hubo mucha gente del mundo progresista o del peronismo progresistizado o del progresismo peronistizado que hicieron experiencias puntuales en los aparatos de Estado muy importantes, y creo que es importante la experiencia de las organizaciones sociales, pero que todo eso además tuvo su auge hace un tiempo y entró en una etapa de rendimiento decreciente desde hace por lo menos, diría, 2015. La inercia del progresismo en los últimos 8 años ha sido, ha sobrevivido por fuerza inercial sin ser productivo ni de diagnóstico, ni de respuestas, ni siquiera de cuadros. Terminó implicado en una estructura que tuvo muchas dificultades para admitir la diferencia, cuando no mucha facilidad para aniquilarla. Terminó haciéndole guiños a gestos estalinistas que yo particularmente deploro.

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1: Lo interesante de las tramas es que demuestran que en la profundidad también hay superficies.
0: Las tramas más interesantes, las que clamo,
1: las que ruego y las que pido son las tramas imprevisibles, las tramas imposibles.
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3: Desde hace 4 años, esto es de 2019, venís investigando a estos grupos libertarios. Y si lo ponemos en términos de, en ese 2019, el estado del arte de este colectivo, de estos integrantes de lo que luego se podría denominar el pueblo mileísta, ¿cuál era? ¿Con qué te encontraste? ¿Con qué se encontraron?
4: En el 2012 yo escribí un artículo a propósito de una manifestación política en la que la mayor parte de los kirchneristas y los progresistas decían que no, la mayor parte no, la absoluta totalidad de los kirchneristas y progresistas decían que no pasaba nada, y fue la marcha del 8N, que fue una marcha de rechazo al gobierno de los inicios del segundo mandato de Cristina. Y yo decía que ahí se iba a formar el polo o el Frente Amplio de la Libertad, que se iba a formar con todo lo que expulsaba el kirchnerismo. Y bueno, finalmente creo que en parte eso sucedió, ya veremos cómo. Pero también es cierto que, por ejemplo, Martín Rodríguez, en un poema que sintetizaba su opinión política, decía en 2007, no en 2012 como yo, que la opción era sionismo o barbarie, ¿no?
5: Pablo Semán.
4: Entonces, yo creo que la articulación de lo que va a terminar en el mileísmo comienza en 2007 con el conflicto del campo, donde el kirchnerismo cree que se vuelve fuerte, pero en realidad es cuando también pueden sacar la cabeza a flote los restos del menemismo, que se empiezan a engarzar con nuevos sectores sociales y nuevas capas de la historia argentina, y eso emerge muy fuertemente en 2012 y emerge más fuerte todavía en 2015.

0: Y yo diría que tanto la opinión pública como una buena parte de Cambiemos ya respondía a una orientación más pro mercado y cuestionadora de la protesta y de la protesta a favor de la inclusión amplia, digamos, ¿no? De los derechos de inclusión y de los derechos de protesta para lograr la inclusión. En lo sucesivo, después de 2015, se da digamos, el desgaste del gobierno de Macri, que no logra estabilizar la economía, y la llegada del poder del Frente de Todos, que debe haber sido la peor experiencia política del pero progresismo de todas las que tuvo en los últimos 20 años, que fue un pacto mal suelto, donde cada parte hacía lo que quería, básicamente un pacto de mala fe, porque todos aceptaban que cada uno hiciera lo que quisiera, y la pandemia que puso en cuestión, digamos, si a un gobierno bien armado la pandemia lo ponía en cuestión, a un gobierno mal armado la pandemia lo destruía, ¿no? Y entonces entramos a la pandemia con una crítica a la economía y una crítica a la política, una crítica a la economía por la inflación y una crítica a la política porque no logró solucionar la inflación y los dos partidos que gobernaron no la solucionaron. Y salimos de la pandemia con una crítica al Estado que llega al fondo de lo que había que criticar para criticar la economía y la política, que es la crítica del Estado, una crítica consciente del Estado, ya no una crítica del Estado en síntoma, como había sido durante todo el tiempo de protestas que se fueron articulando por derecha. Entonces el mileísmo lo que hace es recoger eso sobre todo durante el periodo pospandémico, que más que lo recoge, lo cataliza, diría, ¿no? Lo precipita y lo conduce, pero convengamos que todo eso venía de mucho antes y se estaba formando un caudal que si no hubiera sido Milei probablemente hubiera sido otro. Eso en potencia y al mismo tiempo cada vez más grande. Era el cuarto creciente de La Libertad Avanza, hasta llegar a su luna llena.
1: Considero que muchas de las cosas que están sucediendo hoy en nuestro país son por la carencia que tenemos de una justicia independiente. Hartos de todo. Este es el pueblo.
2: Nos pasan por arriba, no nos respetan, nos humillan, nos toman de golpistas, destituyentes. Somos toda la gente del pueblo.
3: El 8N y sus posteriores despliegues surgen de algo más complejo que el odio y el resentimiento gorila o la nostalgia de la convertibilidad. Y mucho más importante que eso, no importaría tanto de dónde viene, si no fuera porque importa a dónde van. Entre las políticas del gobierno que provocan el 8N, desde las correctas e inevitables, hasta los errores no forzados y los automatismos, muy necesarios de evitar, y las propensiones de las diversas vertientes del 8N, surge un frente amplio por la libertad, con el que habrá que disputar y competir. No me caben dudas, ese sujeto, aun cuando no tenga hoy una articulación partidaria o electoral, la tendrá. Y no solo, o no ineluctablemente, entre alternativas opositoras unificadas o divididas. A nombre de la libertad, tributan y acreditan vocaciones muy diversas, pero capaces de hacerse eco entre sí, de permutarse y de agrandarse. A esta marcha de la libertad se suman y en ella se purifican los que creen que no pueden viajar al exterior, y los que creen que bancan al país con sus impuestos, como si a ellos el país no les diera nada. Que prueben a ver cómo se puede producir y exportar soja sin Estado. Pero también están los que se han sentido agraviados por el trato minimizante que estoy discutiendo, y quiero ceñir más decididamente ahora. Fragmento del artículo Un sujeto en plan de nacer, escrito por Pablo Semán en página 12. En 2012.
4: Cuando el mileísmo habla de mirarse en un espejo, pareciera la generación de 1837, la generación de 1880, ¿qué está estableciendo desde lo que podríamos llamar la ideología mileísta, si es que vale el término?
0: Mira, yo creo que el mileísmo, como, a ver, para poder hacer, porque acá voy a dar un giro en lo que digo, que es la clase política argentina y el progresismo, sobre todo, se merecen pasar

0: por esta derrota, por todo lo que hicieron de mal. Ahora, ni la Argentina, ni siquiera los progresistas, ni el peronismo se merecen un gobierno como el de Milei, ¿no?
1: Pablo Semán, investigador del Consejo Nacional de Investigaciones Científicas y Técnicas de Argentina, el CONICET.
0: Yo creo que Milei tiene una relación muy despareja con la historia. Arma una narrativa, a mi juicio, muy ad hoc y muy simplificada, pero es una, aunque sea simplificada, es una mirada que hace a la inversa el recorrido que proponían Alfonsino Kirchner, ¿no? Que, digamos, Alfonsino Kirchner miraba la democracia evolutivamente y cómo la democracia iba envolviendo, incorporando derechos, la inclusión social. Alfonsín lee al peronismo como una posibilidad de inclusión social que debe ser procesado en democracia, y Kirchner lee todo eso de la mano de la legitimación del derecho a la protesta para garantizar la inclusión. Yo creo, después la gestión de eso a manos del kirchnerismo fue tan problemática que dejó inhabilitados los propios motivos que generó Kirchner, ¿no? Entonces, el mileísmo desarma todo ese armado evolutivo de la democracia y cuestiona primero el derecho a la protesta, también la inclusión, también la democracia, también la educación pública, que no es algo específicamente de la democracia, porque en todo caso viene de la república, ¿no? La educación pública es un valor más republicano que democrático, pero era un proyecto político y no solamente un proyecto formativo en habilidades, sino de formar ciudadanos. Y finalmente cuestiona algo que está mucho antes del proyecto educativo, que es el pacto federal, ¿no? Entonces, es una regresión toda regresión es hacia atrás, a un momento previo a la organización nacional. Eso es lo que está como horizonte utópico. Como horizonte utópico está el pasado, y en ese contexto, digamos, la simplificación productiva de la Argentina, por un lado, y la represión de la protesta son partes constitutivas de ese proyecto, y por eso creo que ahora el gobierno libre una batalla muy fuerte para montar un escenario represivo en el que sea ganador, ¿no? Mucha gente opina que este tipo de gobiernos son de ajuste y represión, y yo creo que la secuencia de Milei es distinta, es primero represión, después ajuste.
2: El propósito de este protocolo es, por un lado, cumplir la ley, como dice el presidente de la Nación, el que las hace, las paga. Y por otro lado, cuidar a todos quienes nos cuidan y establecer un protocolo de actuación que proteja en su accionar correcto a las fuerzas federales que están bajo el mando del Ministerio de Seguridad de la Nación, en cumplimiento de su deber.
3: A pocos días de la asunción de Javier Milei, la ministra de Seguridad de la Nación, Patricia Bullrich, lanzó un protocolo antipiquete. Desde ese momento, el gobierno mileísta pretendió que las manifestaciones se hicieran en la vereda y prohibió la participación de menores de edad en las mismas. Además, las fuerzas federales podían participar en la represión de las protestas sociales. El protocolo indicaba que quienes participaran de los cortes de calles y tuviesen residencia provisoria en el país serían denunciados. Asimismo, planteaba que las organizaciones que impulsaran las protestas deberían hacerse cargo de los costos de los operativos de seguridad y de los eventuales destrozos. El anuncio se realizó días después de que los movimientos sociales convocaran a una marcha en el marco de un nuevo aniversario del 19 y 20 de diciembre de 2001.
4: En la introducción de Está entre nosotros, en ese prólogo haces una serie de referencias, y yo quiero detenerme en una, porque se habla de la batalla cultural que va como la sombra al cuerpo del mileísmo en escenarios masivos y digitales, y eso fue trabajado, entre otras autoras, por Mariana Moyano, que agrega a las formas de hacer política estas tecnologías, las redes y el ecosistema digital que rodea y rodeó a la última campaña electoral?
0: Bueno, mira, yo creo que, a ver, las redes tienen influencias diferentes según los momentos en la estructuración de La Libertad Avanza, ¿no? Porque al principio, sobre todo, favorecieron la emergencia de una masa crítica en un momento en que esa fuerza no existía y el plantearse radicalmente a la derecha era todo un desafío, ¿no? Entonces fue el refugio de jóvenes, de alguna manera, extraños. Pero después las redes sociales siguieron creciendo en impacto, en extensión, en capilaridad, y más bien se incorporaron a los esquemas de acción cotidiana de todos los sujetos. Ya no existen más las redes separadas de la vida, ni la vida separada de las redes.
1: Pablo Semán.
0: Y yo creo que esas tecnologías favorecen la organización política para cualquiera. Creo que en todo caso la derecha se dio cuenta que estaban ahí y que podían aprovecharlas. Y en ese sentido, el progresismo y el peronismo tienen menos sentido de la acción digital, ¿no? Por otro lado, también es cierto que en La Libertad Avanza hay elementos sociales muy vinculados al complejo de empresario que regula las redes. Entonces, hay una sinergia entre activistas digitales o los arquitectos del orden digital de Cambiemos y el mundo digital y sus empresas. Pero sobre todo, digamos, el peronismo hizo por primera vez una campaña que se saliera de lo analógico y utilizó bien, pero rudimentariamente, instrumentos de la digitalidad para hacer su campaña electoral. En cambio, La Libertad Avanza tenía una dimensión digital muy, muy específica, muy articulada, con, digamos, gente muy nativa de capas contemporáneas de la vida digital. A esta altura somos todos nativos digitales, pero los de La Libertad Avanza eran nativos de las épocas más recientes y tenían más intimidad con lo reciente. Y eso tiene que ver con que el peronismo también no alentó procesos, no solamente de incorporación de eso, sino que tampoco alimentó procesos de renovación de cuadro, ¿no? Entonces, el peronismo se quedó con que interpelaba a la juventud en 2012 y le parece mentira que hayan pasado 10 años, pero a veces a mí me pasa de ir a reuniones de militantes de formaciones cercanas al kirchnerismo y no ver una sola persona de menos de 35 años. Entonces, digamos, la alta digitalidad de La Libertad Avanza contrasta con la baja digitalidad del peronismo, en parte también, digamos, derivada de su escaso proceso de renovación. No solo de eso, ¿no? Porque también es cierto que La Libertad Avanza tiene intimidad con el mundo digital como medio expresivo y como mundo empresarial. Eso lo hizo bastante más fértil en la batalla cultural. Pasa igual que el que no asumió la batalla cultural tal como la plantea Gramsci, porque el kirchnerismo, para el kirchnerismo, la sede de la batalla cultural era el Estado contra la sociedad civil. Y eso es la peor lectura de Gramsci que vi en mi vida.
3: No puede dejar de subrayarse el papel de las distintas modalidades de interacción digital que han creado una alternativa a los sistemas tradicionales de comunicación política, sea la relación cara a cara como el vínculo con la dirigencia a través de los medios masivos de comunicación. Las redes sociales han permitido modos de acción y de creación de sujetos políticos que primero operaron de forma autónoma o relativamente autónoma respecto de los medios de comunicación y de otras estructuras sociales, pero luego se incorporaron a un complejo ecosistema en el que redes, medios y otros circuitos de mediación política producen una configuración históricamente inusitada. En la actualidad, se trata menos de ver cómo las nuevas derechas se originan en un activismo nerd que de entender que ya no hay oposiciones entre lo virtual y lo real, y que todo lo que ese activismo produjo y aún produce ha decantado en las dinámicas políticas que describí.

0: vemos en estas páginas. Esas dinámicas son híbridas, dado que reorganizan en lazos y puentes lo que aparecía dividido en los compartimientos estancos del activismo digital y la militancia, algo que además venía sucediendo con agrupaciones políticas de distinto signo desde hace por lo menos una década. Fragmento del libro Está entre nosotros, ¿de dónde sale y hasta dónde puede llegar la extrema derecha que no vimos venir? Coordinado por Pablo Semán y publicado por Editorial Siglo XXI en 2023.
1: Te decía que íbamos a volver por un momento por alguna cuestión que acabas de mencionar en esta última respuesta, en este último comentario. Volver al artículo El Pueblo Mileísta de la revista Anfibia, donde vos citas que en la transmisión de la Asunción el 10 de diciembre, desde varias televisoras, desde varias voces periodísticas, se machacó en torno al nacimiento de una nueva era, la era Milei. Más allá de las rapideces que a veces tiene el lenguaje periodístico, ¿qué oculta o transpira esa frase? O, si no la suscribís, ¿por qué no la suscribís?
2: No, yo creo que, digamos, lo de la era Milei, o sea, nosotros lo transcribimos tal como lo presentó el mileísmo, pero a mí me parece parte de los signos preocupantes de la asunción de Milei. Uh-huh. Milei empieza su mandato como ningún otro mandatario. A ver, tanto el kirchnerismo como el macrismo partidizaron el Estado, ¿eh? Y eso puede ser criticable, ¿eh? Pero tuvieron la sana hipocresía de hablar como si fueran mandatarios de todos los argentinos. Y Milei no tiene ni esa virtud, ¿no? Milei partidiza la presidencia, pero además dice que la partidiza, y entonces divide a la sociedad argentina entre los argentinos de bien y los otros. Ese es un primer elemento del discurso inaugural. El segundo elemento es que Milei da un discurso en las escalinatas, casi, digamos, en ruptura con la República. O sea, rompe con la nación y rompe con la República.
3: Hoy comienza una nueva era en Argentina. Hoy damos por terminada una larga y triste historia de decadencia y declive. Y comenzamos el camino de la reconstrucción de nuestro país.
4: Un autor muy influyente en Milei, que es Murray Rothbard, del cual Milei adopta conceptos que permiten entender cómo funciona y cómo se establece y cómo es ideológicamente la libertad avanza. Porque Rothbard pretendía hacer una especie de convivencia de todas las corrientes más radicales de la derecha, muy opuestas entre sí, para hacer un cortocircuito en el consenso de las élites en Estados Unidos, y eso Milei lo traslada a la Argentina y logra desarrollar el mismo trabajo en relación a la relación entre élites y sociedad, y eso le permite crear una posición ideológica nueva. Acá hay que hacer una aclaración: siempre que se dice nueva parece que se estuviese diciendo buena, no, es simplemente nueva. Y nada es totalmente nuevo, pero tampoco nada es totalmente viejo. Y entonces siempre empieza la discusión de si es liberal, nacionalista, conservadora. Bueno, la verdad es que esos son ríos y canales del pasado. Esta nueva derecha consigue fusionar esos elementos. Y entonces después vienen los catadores de contradicciones que dicen, ay, pero ¿cómo dicen que son liberales si están contra el aborto? Bueno, ese es un problema de la gente que mira y que cree en las clasificaciones y que cree que las clasificaciones son eternas y están escritas en piedra y no hay procesos que recompongan lo clasificado.
5: Pablo Semán, coordinador del libro Está entre nosotros. ¿De dónde sale y hasta dónde puede llegar la extrema derecha que no vimos venir? Publicado por Editorial Siglo XXI en 2023.
4: Esta derecha es liberal y está contra el aborto. Y punto. Es así. Hay un proceso que la forma. No se le puede tomar examen de lógica a las posiciones.

0: posiciones ideológicas, de la misma manera que uno no pretendería entender, no sé, el kichilofismo tomando el examen de contradicciones acerca de su relación con Berni. Bueno, la política y las formaciones ideológicas son evolutivas y agregan y coordinan y articulan, y los profesores de ideología toman examen, que se jodan los profesores de ideología. En el segundo capítulo del libro hay una intervención sobre la organización partidaria de La Libertad Avanza, tomando el caso de los jóvenes, que es muy importante porque, digamos, en general se decía que no tenían estructura y no tenían militancia, y sí la tienen, y es muy interesante ver cómo se organiza. Es un capítulo que escribió Melina Vázquez, así como el anterior lo escribieron Sergio Morresi y Martín Vicente. Y luego hay un capítulo de Ezequiel Saferstein que comprueba todo el despliegue del desarrollo, que se combina además con la actividad militante de La Libertad Avanza en la cultura masiva, en una mirada que trata de no dualizar o disociar entre las redes, los libros, las radios, los medios y la vida cotidiana, que esa es otra cosa que a nosotros nos parece importante subrayar, que digamos, no hay que fascinarse con el descubrimiento de las redes y hacer una especie de atribución de causalidad exclusiva al funcionamiento de las redes en la emergencia de un fenómeno político. Y finalmente, en el cuarto capítulo, que lo escribimos con Nicolás Belschinger, hay una descripción de cómo se enraiza socialmente La Libertad Avanza en jóvenes sectores populares, que no son los únicos enraizamientos, es un ejemplo de cómo un discurso planteado desde un lugar es acogido en otro lugar, y de cómo tuvo mucha eficacia ese llamado y esa acogida, y en qué sentido tuvo eficacia, que es una cosa que nosotros veníamos viendo desde hace 3-4 años y que escribimos en sucesivas versiones cada vez más profundas. Y finalmente la introducción encuadra todo este recorrido que, si ustedes se dan cuenta, va desde la ideología al partido, del partido a la cultura y de la cultura al pueblo mileísta. Y hay toda una descripción de las condiciones de emergencia, digamos, de las causas, que no hay una. Nosotros ponemos 6 determinaciones importantísimas. Y por otro lado, hay un encuadramiento de ese funcionamiento más inmediato de la emergencia en los últimos 10 años, en la historia de los últimos 30. La introducción es un texto que no solamente presenta los capítulos, sino que construye una historia a partir de lo escrito en los capítulos.
1: A inicios de 2023, La Libertad Avanza, el partido que disputó la presidencia de la Nación en noviembre de ese año, era considerado por buena parte de los observadores poco más que una curiosidad evanescente. Este libro describe la historia de las ideas y los mundos sociales en que toma forma y volumen la fuerza política de extrema derecha, que finalmente conmovió el panorama electoral y la agenda política del país. La Libertad Avanza constituye una experiencia que canalizó una corriente social, potenció la crítica del Estado, de los partidos políticos y de la economía, y finalmente transformó las coordenadas del debate político. La candidatura del dirigente libertario Javier Milei radicalizó visiones económicas y políticas de las derechas. Al mismo tiempo, engendró una alternativa a la expresión mainstream, encarnada por algunos de los más influyentes protagonistas de Cambiemos, y planteó un desafío al peronismo. Fragmento del libro Está entre nosotros, ¿de dónde sale y hasta dónde puede llegar la extrema derecha que no vimos venir? Coordinado por Pablo Semán y publicado por Editorial Siglo XXI en 2023.
2: Habitualmente, Pablo, cerramos nuestras conversaciones en tramas jugando de alguna manera con el título del ciclo y la familia de palabras que se puede generar a partir del sustantivo tramas. Y nos interesa particularmente en ese juego de palabras saber, después de este último libro, en qué estás embarcado,